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伝わってもらって、Lo vamos dejando en el trayecto porque no siempre las

incluso activar y estimular. Las exageraciones caen en la otra. No vale la pena perder tiempo en aquello que nos desagrada o nos hiere. Hay que vivir con una intensidad que solo la madurez puede dar, a pesar de los golpes duros de la vida. Aquellos que fuertes muchas veces sonríen con el corazón roto. Lloran cuando nadie la ve, pero no entristecen a otros. Emprenden nuevos caminos cuando se cierran todas las puertas. Libran batallas silenciosas que nadie se entera.

sobrevivan. Asimismo, es salud por las y más iluminado por el transitar.

es sensibilidad y comprensión, ya que nos encuentran frecuentemente. Busca una humildad serena, una compasión honda y una solicitud constante. La belleza espiritual no surge de la nada. Viene de rumiar lenta y pacientemente la vida. Esa belleza

esposo. Con un drama profundo silencio, compartido. No hace falta.

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1: Hoy, 18 de mayo, se conmemora la memoria de San Juan I, Papa y Mártir, quien gobernó la Iglesia Católica durante poco más de un año en el siglo VI. San Juan I es recordado por su celo pastoral y su defensa de la ortodoxia católica en un momento de gran conflicto y confusión doctrinal en la Iglesia. Durante su pontificado, se esforzó por mantener la unidad entre los obispos y por defender la fe frente a las herejías que amenazaban la integridad de la doctrina católica. San Juan I también es conocido por su martirio. Ocurrió durante una misión diplomática que emprendió a Constantinopla en el año 526. Allí fue encarcelado y torturado por orden del emperador Justiniano, quien lo acusó de conspirar contra su gobierno. A pesar de las dificultades y el sufrimiento, San Juan I mantuvo su fe y su fidelidad a Cristo hasta el final, ofreciendo su vida como testimonio del amor de Dios y de la verdad del Evangelio. San Juan I es un ejemplo de valor, fe y fidelidad, y su legado vive hoy en la Iglesia Católica a través de su ejemplo de servicio y sacrificio. Que su intercesión nos ayude a perseverar en la fe y en el amor de Cristo, especialmente en momentos de dificultad y prueba.

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2: La fe, la verdad que es un pilar fundamental. Es una de esas cosas que te da fuerza, que te da energía para poder seguir, para tener proyectos. Es algo en lo que te apoyás en los buenos y en los malos momentos. 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

Hola, ¿qué tal? Nos encontramos de nuevo en este espacio de espiritualidad para compartir de cara a Dios las cosas importantes de nuestra vida. Te habla Fray Alejandro y quiero compartir contigo en este momento un texto de la Sagrada Escritura que está en el Evangelio de San Mateo. Si tenés a mano tu Biblia, lo podés seguir en el capítulo segundo, versículos del 13 en adelante. Es un texto que nos habla de una realidad dolorosa que le tocó vivir a José, a María y a Jesús recién nacido. Escucha el texto, dice así: después de la partida de los magos, el ángel del Señor se apareció en sus sueños a José y le dijo: levántate, toma al niño y a su madre y huye a Egipto, y permanece allí hasta que yo te avise, porque Herodes va a buscar al niño para matarlo. José se levantó, tomó de noche al niño y a su madre y se fue a Egipto. Allí permaneció hasta la muerte de Herodes, para que se cumpliera lo que el Señor había anunciado por medio del profeta: desde Egipto llamé a mi hijo. Cuando murió Herodes, el ángel del Señor se apareció en sueños a José, que estaba en Egipto, y le dijo: levántate, toma al niño y a su madre, y regresa a la tierra de Israel, porque han muerto los que atentaban contra la vida del niño. José se levantó, tomó al niño y a su madre, y entró en la tierra de Israel. Pero al saber que Arquelao reinaba en Judea, en lugar de su padre Herodes, tuvo miedo de ir allí, y advertido en sus sueños, se retiró en la región de Galilea, donde se estableció en una ciudad llamada Nazaret. Así se cumplió lo que había sido anunciado por los profetas: será llamado Nazareno. Quizás habrás notado que en este texto que acabamos de escuchar se repite varias veces, cuatro en total, una misma frase:

0: toma contigo al niño y a su madre. Y José tomó al niño y a su madre. Yo no sé cuál es tu situación en este momento, o si alguna vez te habrá tocado vivir una realidad que lamentablemente tienen que vivir millones de hombres y mujeres en nuestro mundo contemporáneo. La realidad de ser inmigrante o la realidad de ser prófugo. Esos pueblos en medio de guerras étnicas donde tienen que huir casi hasta sin lo necesario para poder salvar el pellejo. O la realidad de aquellos que por trabajo se tienen que trasladar y tienen que dejar a su familia lejos, mandándole la platita a través de alguna institución, deseando poder tener unas vacaciones y el dinero necesario para poder comprar el boleto para ir a visitar a su familia. Es toda esta realidad en la que hay tanto dolor, en la que la añoranza puede a veces hacer hasta estragos en el corazón. Bien, fíjate que San Mateo nos presenta hoy al Salvador anunciado, a este que cuando nació, los ángeles hacían fiesta en el cielo y convocaban a los pastores para alegrarse. Hoy nos lo presenta como un prófugo, junto con María, su madre, y junto con José. Prófugos pertenecientes, miembros de esta cadena de prófugos prácticamente ilimitada en el mundo, que no encuentran hasta un lugar donde cobijarse, que tienen que atravesar desiertos, que tienen que ir a tierras extrañas, muchas veces hostiles. Fíjate todo lo que significa la xenofobia en este momento. A lo largo de todos los siglos, la realidad de los exiliados se ha vuelto también la realidad de un Dios que quiso solidarizarse con los exiliados. Podemos pensar en esos mexicanos desesperados por cruzar la frontera con Estados Unidos, los miles de prófugos de la Europa del Este, en Europa Occidental, los de los países africanos, todo el movimiento en América Latina, dentro de nuestro propio país. ¿Cuántos han tenido que dejar el interior para ir a trabajar a la capital, muchas veces hacinados en barrios muy incómodos? Y ¿sabes una cosa? Dios quiso nacer allí. Quiso hacerse solidario, uno, con esta realidad. Sin embargo, detrás de esta realidad encontramos otra realidad, también preocupante, la realidad de un poder macabro que quiere eliminarlos. Pensá cuántas veces el emigrante tiene que sufrir. Tiene que sufrir desprecio, un trabajo mal pago porque no tiene documentos, persecución, ser acusado solamente porque el color de su piel es distinto, de ser una persona de baja calaña, sospechosa. En esta cadena de débiles, de últimos de la sociedad, hay una familia, la familia de Nazaret, que quiere decir, estamos con ustedes. Nuestro Dios se nos manifiesta como un Dios también débil, que pone su tienda de campaña en medio de estos prófugos, en medio de las villas miserias, en medio de las favelas, en medio de la miseria total. Este mismo que dijo en Mateo 8, versículo 20, el Hijo del Hombre no tiene dónde reclinar la cabeza. Va como un vagabundo, va como alguien que camina predicando y cuando lo encuentra la noche, se acuesta, quizás envuelto en una mantita, al costado del camino. Y a este señor, para este señor, permanecen blindadas las puertas de los ricos. Están como prohibidas. Escuché un texto de un evangelio apócrifo de los primeros siglos cristianos, del Evangelio de Tomás, lo que pone en boca de Jesús el Evangelio de Tomás. Dice así: yo vine al mundo y me he manifestado a los hombres en su propia carne, y los encontré a todos borrachos. Entre ellos ninguno tenía sed. y mi alma está atormentada por los hijos del hombre, porque en su corazón están ciegos y borrachos. Vinieron al mundo vacíos y quieren salir del mundo vacíos. Estas palabras, que ciertamente no las dijo Jesús y que el autor de esta novela llamado Evangelio de Tomás pone en boca de Jesús, sin embargo, nos muestra justamente esta realidad. Vine al mundo y a los hombres los encontré borrachos. Nadie tenía sed. Nadie tenía sed del agua de la vida que yo les vengo a traer. Nadie tiene sed de la vida que yo le vengo a ofrecer. Vinieron al mundo vacíos y se van a ir del mundo tan vacíos como vinieron. Qué hermoso es saber que el Señor te hace hoy este ofrecimiento. Yo sé que viniste al mundo vacío, pero ese vacío era para ser llenado por mí. Ese vacío es para ser llenado de vida plena, es para ser llenado de vida eterna. Hoy Jesús te está diciendo, yo viví el exilio por ti, para que veas que también elegí sufrir y que puedo decirte desde lo profundo de mi corazón y de mi poder divino, felices los que lloran, porque van a ser consolados. Hoy Jesús te puede decir felices los que han tenido que emigrar, porque yo estoy con ellos. Felices, alégrense los que han sufrido por sentirse extranjeros en tierra extraña, porque yo sé lo que es eso, vino a vivirlo también, y yo te ofrezco una patria en la que nadie te puede decir que sos extranjero, y esta patria es mi iglesia, esta patria es la comunidad cristiana, es mi propio cuerpo. Yo di mi vida por ti, para que en el cuerpo de la iglesia tengas un lugar. No sé si vas a ser dedo, si vas a ser páncreas, si vas a ser ojo, si vas a ser mano. Cada uno de nosotros tenemos un lugar y una función en este cuerpo, un carisma, una gracia hermosa que tenemos que descubrir. Pero lo que Jesús te está diciendo hoy es esto. Yo me hice uno contigo para que tú puedas ser también uno conmigo y para que aprendas que el camino de la solidaridad con los últimos, con los desheredados, con los aborrecidos de siempre, puede ser también el camino del encuentro con Dios. Allí me vas a encontrar. Soy el Dios que eligió nacer en un pesebre. Soy el Dios que eligió nacer allí donde no había lugar para ellos en la posada. Soy aquel que tuvo que escaparse para que no lo maten. El Dios de los exiliados. El Dios de los inmigrantes. El Dios de los incomprendidos. Yo estoy contigo, feliz de ti, si tú también estarás conmigo. Te invito ahora a disfrutar un tema de Danilo Montero que se titula Dulce Refugio y justamente te dice esto, que no importa cuán grande y negra sea la tormenta que puedes estar pasando en tu vida, un dulce refugio en medio de esta tormenta lo vas a encontrar en Jesús.
1: Hay unos brazos de amor que en esta noche están abiertos para ti.

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1: ¿Le falta Espíritu Santo a tu familia? ¿Le falta Espíritu a tu lugar de trabajo? ¿Le falta Espíritu a tu barrio? Entonces, seguramente que estás llamado a realizar dos cosas. En primer lugar, a invocar insistentemente al Espíritu Santo para que se haga presente allí, en cada persona, en cada tarea, de manera que pueda volver a reinar el diálogo, el entusiasmo, la paz, la alegría. Pero no basta orar, porque el Espíritu Santo no quiere que seamos pasivos. Es necesario que le ofrezcas alguna cooperación de tu parte, porque Él te regaló muchas capacidades, muchos carismas, muchas gracias, que podés utilizar para cambiar las cosas. Tu imaginación, tus intentos, los gestos que podés realizar, tantas palabras de ánimo, de consejo que podés decir. ¿Sabes? El Espíritu Santo quiere que seas un instrumento del cambio que Él quería realizar. Para que, como decía San Francisco de Asís, allí donde haya odio, pongas el amor. Donde haya ofensa, pongas perdón. Donde haya tristeza, pongas alegría. Donde haya tinieblas, pongas la luz divina. Que verdaderamente las cosas empiecen a ser distintas porque hay una diferencia, y esa diferencia la marca justamente la presencia de alguien que está lleno del Espíritu Santo. La presencia de alguien que hizo un gran encuentro en su vida. A veces me pregunto si en mi oración personal están realmente incorporadas las tres personas de la Santísima Trinidad. Si verdaderamente invoco al Espíritu y me dejo llevar por Él hacia Jesús y hacia el Padre. Si el Espíritu Santo me mete en este río amoroso, paternal, de Hijo, que es la Santísima Trinidad. Y vos sabés que esta es tu vocación. El Señor te dio una vocación trinitaria. El Señor te dio una vocación a la unión con Él, que es Padre, Hijo, Espíritu. ¿Sabés cómo lo podés hacer? Por ejemplo, trata de imaginar a Cristo. Detenete un momento a contemplar la herida que hay en su corazón. Reconoce el amor inmenso que se expresa en esa herida. Gálatas 2:20 dice Pablo: Él me amó y se entregó por mí. En ese momento podés pedirle que desde ese corazón abierto Él derrame en ti la vida y el fuego del Espíritu Santo. Que Él derrame en ti toda esa corriente de gracia y de vida que es el Espíritu. Podés imaginarte al Espíritu que brota para ti, que te penetra desde el corazón de Jesús resucitado. Y de a poco le podés ir entregando al Espíritu Santo todas las áreas de tu ser. Entregale tus pensamientos, tu cuerpo, tu imaginación, tus deseos, tus planes. Le pedís que se derrame su luz y su fuego purificador en todos los detalles de tu existencia y que te haga más parecido a Jesús en todas tus relaciones, en tus palabras, en tus actitudes. Después le pedís la gracia de entrar con confianza en el corazón de Cristo, para que allí se sanen todas tus heridas, para que allí se sacie tu necesidad de amor, se llenen de luz y de vida todas las cosas buenas que pueda haber en ti, y se quemen en el fuego de su amor todas las semillas del mal. Y así, sintiéndote profundamente unido a Jesús, le podés decir esa oración que Jesús enseñó: el Padre Nuestro, tratando de expresarla con los mismos sentimientos que tiene Jesús hacia el Padre, y dejando que el Espíritu grite en lo profundo de tu corazón: Abba, es decir, Padre. Te invito a hacer conmigo esta oración. Ven, ven Espíritu Santo. Ven para que aprenda a vivir con libertad interior. Ayúdame a desprenderme de mis planes cuando la vida me los modifique. Toca mi corazón para que confíe en tu protección amorosa. Tú serás mi poderoso salvador en medio de toda dificultad. Derrama en mí tu vida, intensa y armoniosa, para que no me resista al cansancio, al desgaste, a los cambios, para que no busque falsas seguridades. Enséñame a aceptar con sinceridad y fortaleza los límites variados de cada día, las cosas imprevistas. Libérame de toda resistencia interior contra la realidad. Ayúdame a confiar, Espíritu Santo, sabiendo que también de los males puedes sacar algo bueno. Enséñame a vencer mis nerviosismos, mis tensiones, para que pueda enfrentar con calma y con seguridad interior todo lo que me suceda. Destruye toda desconfianza, para que pueda, sin pretender escapar de tu mirada de amor. Vive conmigo, Señor. Enfrenta conmigo los desafíos y las dificultades que ahora tengo que resolver. Porque yo sé que contigo todo terminará bien, Señor. Bendito seas. Gracias, Señor. Gracias porque yo sé que me estás escuchando. Gracias porque das certeza en mi interior. Bendito y alabado seas, Señor. Amén. Te invito ahora a orar un tema de Jesús Adrián Romero, Como la brisa, para que le pidas verdaderamente al Espíritu Santo que, como esa brisa suave y poderosa que surge desde el seno de Dios, pase por tu vida, por tu trabajo, por tu lugar de estudio, por tu vecindario, por tu edificio, por tu casa, por tu familia, por tu corazón, por tus entrañas, que te envuelva totalmente y te transforme. Chao, que Dios te bendiga.

fue el inicio. Y el final es incierto. Porque el poema abre los caminos del espíritu. Esos que seguiremos transitando. Hasta el próximo encuentro. Adiós. Esto fue todo por hoy.

el silencio sagrado de la noche, tu paz y tu venida nos recuerda. Cristo, luz de los mortales, acepta nuestro sueño necesario como secreto amor que a ti se llega. Rezamos la oración de completas de la liturgia de las horas.

0: Al finalizar el día, la Iglesia nos invita a un examen de conciencia, una revisión del día para descubrir todos los dones que el Señor nos ha dado, para descubrir también nuestra respuesta a esos dones y para pedir perdón por nuestros pecados, para darle gracias por las gracias recibidas y suplicar su bendición para nuestro descanso. Dios mío, ven en mi auxilio.
1: Señor, date prisa en socorrerme. Gloria al Padre, y al Hijo, y al Espíritu Santo, como era en el principio, ahora y siempre, por los siglos de los siglos. Amén.
0: Hermanos, habiendo llegado al final de esta jornada que Dios nos ha concedido, reconozcamos sinceramente nuestros pecados.

0: Señor, ten misericordia de nosotros,
1: porque hemos pecado contra ti.
0: Muéstranos, Señor, tu misericordia,
1: y danos tu salvación.
0: Dios Todopoderoso, tenga misericordia de nosotros, perdone nuestros pecados y nos lleve a la vida eterna. Amén. Cuando el sol, Señor, se apaga y las sombras todo llenan, ilumina nuestras almas con la luz de tu presencia.
1: Que en las horas de la noche nos defiendas con tu brazo y a la sombra de tus alas veles tú nuestro descanso.
0: Gloria al Hijo Jesucristo, luz eterna y salvadora. Gloria al Padre y al Espíritu por los siglos de los siglos. Amén. Tú, Señor, eres clemente y rico en misericordia. Inclina tu oído, Señor, escúchame, que soy un pobre desamparado. Protege mi vida, que soy un fiel tuyo. Salva a tu servidor, que confía en ti.
1: Tú eres mi Dios, piedad de mí, Señor, que a ti estoy llamando todo el día. Alegra el alma de tu servidor, pues levanto mi alma hacia ti.
0: Porque tú, Señor, eres bueno y clemente, rico en misericordia con los que te invocan. Señor, escucha mi oración, atiende a la voz de mi súplica.
1: En el día del peligro te llamo, porque tú me escuchas. No tienes igual entre los dioses, Señor, ni hay obras como las tuyas.
0: Todos los pueblos vendrán a postrarse en tu presencia, Señor. Bendecirán tu nombre. Grande eres tú y haces maravillas. Tú eres el único Dios.
1: Enséñame, Señor, tu camino, para que siga tu verdad. Mantén mi corazón entero en el temor de tu nombre.
0: Te alabaré de todo corazón, Dios mío. Daré gloria a tu nombre por siempre, por tu grande piedad para conmigo, porque me salvaste del abismo profundo.
1: Dios mío, unos soberbios se levantan contra mí, una banda de insolentes atenta contra mi vida, sin tenerte en cuenta a ti.
0: Pero tú, Señor, Dios clemente y misericordioso, lento para enojarte, rico en amor y fidelidad, mírame, ten compasión de mí, da fuerza a tu servidor, salva al hijo de tu esclava.
1: Dame una señal propicia, que la vean mis adversarios y se avergüencen, porque tú, Señor, me ayudas y consuelas.
0: Gloria al Padre y al Hijo y al Espíritu Santo, como era en el principio, ahora y siempre, por los siglos de los siglos. Amén.
1: Tú, Señor, eres clemente y rico en misericordia.
0: De la primera carta a los Tesalonicenses.
1: Dios no nos destinó para la ira, sino para adquirir la salvación por nuestro Señor Jesucristo, que murió por nosotros, a fin de que, velando o durmiendo, vivamos unidos a Él. En tus manos, Señor, encomiendo mi espíritu.
0: En tus manos, Señor, encomiendo mi espíritu.
1: Tú, el Dios leal, nos librarás.
0: Te encomiendo mi espíritu.
1: Gloria al Padre, y al Hijo, y al Espíritu Santo.
0: En tus manos, Señor, encomiendo mi espíritu. Sálvanos, Señor, despiertos, protégenos mientras dormimos, para que velemos con Cristo y descansemos en paz. Ahora, Señor, según tu promesa, puedes dejar a tu servidor irse en paz.
1: Porque mis ojos han visto a tu Salvador. Porque mis ojos han visto a tu Salvador, a quien has presentado ante todos los pueblos.
0: Luz para alumbrar a las naciones y gloria de tu pueblo Israel.
1: Gloria al Padre, y al Hijo, y al Espíritu Santo.
0: como era en el principio, ahora y siempre, por los siglos de los siglos. Amén.
1: Sálvanos, Señor. Despiertos, protégenos mientras dormimos, para que velemos con Cristo y descansemos en paz.
0: Oremos. Da, Señor, a nuestros cuerpos fatigados el descanso necesario, y concede que la simiente del reino, que con nuestro trabajo hemos sembrado hoy, crezca y germine para la cosecha de la vida eterna. Por Cristo nuestro Señor.
1: Amén.
0: El Señor Todopoderoso nos conceda una noche tranquila y una muerte santa.
1: Amén.
0: Madre del Redentor, Virgen fecunda, puerta del cielo siempre abierta, estrella del mar,
1: ven a librar al pueblo que tropieza y se quiere levantar.
0: Ante la admiración de cielo y tierra, engendraste a tu santo Creador y permaneces siempre virgen.
1: Recibe el saludo del ángel Gabriel y ten piedad de nosotros pecadores.

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En la fiesta de la Pascua, los cristianos celebramos la vida. Jesucristo, con su muerte y resurrección, nos muestra el camino para alcanzar una vida plena y fecunda.

San Pablo escribe que, según las enseñanzas de Jesús, fuimos llamados para vivir en libertad y a ser servidores los unos de los otros por medio del amor. Somos llamados a vivir los frutos del Espíritu de Dios: el amor, la alegría, la paz, la paciencia, la bondad, el dominio de sí, evitando todo lo que nos hace daño: el odio, las divisiones, la envidia, la ambición desmedida, evitando la autorreferencialidad que nos aísla y nos impide percibir las necesidades de los otros, su alteridad y su dignidad.

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Ahora los invitamos a meditar los misterios de nuestro Señor contemplados a través del corazón de María. 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

0: En el nombre del Padre, del Hijo y del Espíritu Santo. Amén. Hoy contemplamos los misterios gozosos. En el primer misterio contemplamos la Anunciación del Ángel a María y la Encarnación del Hijo de Dios. El ángel le dijo: «No temas, María, porque Dios te ha favorecido. Concebirás y darás a luz un hijo, y le pondrás por nombre Jesús». María dijo entonces: «Yo soy la servidora del Señor, que se cumpla en mí lo que has dicho». Y el ángel se alejó. Padre nuestro que estás en el cielo, santificado sea tu nombre. Venga a nosotros tu reino, hágase tu voluntad en la tierra como en el cielo.
1: Danos hoy nuestro pan de cada día, perdona nuestras ofensas, como también nosotros perdonamos a los que nos ofenden. No nos dejes caer en la tentación y líbranos del mal. Amén.
0: Dios te salve María, llena eres de gracia, el Señor es contigo, bendita tú eres entre todas las mujeres y bendito es el fruto de tu vientre Jesús.
1: Santa María, Madre de Dios, ruega por nosotros pecadores, ahora y en la hora de nuestra muerte. Amén.
0: Dios te salve María, llena eres de gracia, el Señor es contigo. Bendita tú eres entre todas las mujeres y bendito es el fruto de tu vientre Jesús.
1: Santa María, Madre de Dios, ruega por nosotros pecadores, ahora y en la hora de nuestra muerte. Amén.
0: Dios te salve María, llena eres de gracia, el Señor es contigo. Bendita tú eres entre todas las mujeres y bendito es el fruto de tu vientre Jesús.
1: Santa María, Madre de Dios, ruega por nosotros pecadores, ahora y en la hora de nuestra muerte. Amén.
0: Dios te salve María, llena eres de gracia, el Señor es contigo. Bendita tú eres entre todas las mujeres y bendito es el fruto de tu vientre Jesús.
1: Santa María, Madre de Dios, ruega por nosotros pecadores, ahora y en la hora de nuestra muerte. Amén.
0: Dios te salve María, llena eres de gracia, el Señor es contigo. Bendita tú eres entre todas las mujeres, y bendito es el fruto de tu vientre Jesús.
1: Santa María, Madre de Dios, ruega por nosotros pecadores, ahora y en la hora de nuestra muerte. Amén.
0: Dios te salve María, llena eres de gracia, el Señor es contigo. Bendita tú eres entre todas las mujeres y bendito es el fruto de tu vientre Jesús.
1: Santa María, Madre de Dios, ruega por nosotros pecadores, ahora y en la hora de nuestra muerte. Amén.
0: Dios te salve María, llena eres de gracia, el Señor es contigo. Bendita tú eres entre todas las mujeres y bendito es el fruto de tu vientre Jesús.
1: Santa María, Madre de Dios, ruega por nosotros pecadores, ahora y en la hora de nuestra muerte. Amén.
0: Dios te salve María, llena eres de gracia, el Señor es contigo. Bendita tú eres entre todas las mujeres y bendito es el fruto de tu vientre Jesús.
1: Santa María, Madre de Dios, ruega por nosotros pecadores, ahora y en la hora de nuestra muerte. Amén.
0: Dios te salve María, llena eres de gracia, el Señor es contigo.

0: Digo, bendita tú eres entre todas las mujeres y bendito es el fruto de tu vientre, Jesús.
1: Santa María, Madre de Dios,
0: Ruega
1: ruega
0: por
1: por
0: nosotros
1: nosotros
0: pecadores,
1: pecadores, ahora
0: ahora
1: y
0: y
1: en
0: en
1: la
0: la
1: hora
0: hora
1: de
0: de
1: nuestra
0: nuestra
1: muerte.
0: muerte.
1: Amén.
0: Dios te salve María, llena eres de gracia, el Señor es contigo. Bendita tú eres entre todas las mujeres y bendito es el fruto de tu vientre, Jesús.
1: Santa María, Madre de Dios, ruega por nosotros pecadores, ahora y en la hora de nuestra muerte. Amén.
0: Gloria al Padre, al Hijo y al Espíritu Santo.
1: Como
0: Como
1: era en
0: era en
1: el
0: el
1: principio,
0: principio,
1: ahora
0: ahora
1: y
0: y siempre,
1: siempre,
0: por
1: por los
0: los
1: siglos
0: siglos
1: de
0: de
1: los
0: los
1: siglos.
0: siglos.
1: Amén.

0: En el segundo misterio gozoso contemplamos la visita de María a su prima Santa Isabel. Apenas esta oyó el saludo de María, el niño saltó de alegría en su seno, e Isabel, llena del Espíritu Santo, exclamó: «Tú eres bendita entre todas las mujeres, y bendito es el fruto de tu vientre». Oremos.
1: Padre nuestro que estás en el cielo, santificado sea tu nombre. Venga a nosotros tu reino, y hágase tu voluntad en la tierra como en el cielo.
0: Danos hoy nuestro pan de cada día, perdona nuestras ofensas, como también nosotros perdonamos a los que nos ofenden. No nos dejes caer en la tentación, y líbranos del mal. Amén.
1: Dios te salve María, llena eres de gracia, el Señor es contigo. Bendita tú eres entre todas las mujeres, y bendito es el fruto de tu vientre, Jesús.
0: Santa María, Madre de Dios, ruega por nosotros pecadores, ahora y en la hora de nuestra muerte. Amén.
1: Dios te salve María, llena eres de gracia, el Señor es contigo. Bendita tú eres entre todas las mujeres, y bendito es el fruto de tu vientre, Jesús.
0: Santa María, Madre de Dios, ruega por nosotros pecadores, ahora y en la hora de nuestra muerte. Amén.
1: Dios te salve María, llena eres de gracia, el Señor es contigo. Bendita tú eres entre todas las mujeres, y bendito es el fruto de tu vientre, Jesús.
0: Santa María, Madre de Dios, ruega por nosotros pecadores, ahora y en la hora de nuestra muerte. Amén.
1: Dios te salve María, llena eres de gracia, el Señor es contigo. Bendita tú eres entre todas las mujeres, y bendito es el fruto de tu vientre, Jesús.
0: Santa María, Madre de Dios, ruega por nosotros pecadores, ahora y en la hora de nuestra muerte. Amén.
1: Dios te salve María, llena eres de gracia, el Señor es contigo. Bendita tú eres entre todas las mujeres, y bendito es el fruto de tu vientre, Jesús.
0: Santa María, Madre de Dios, ruega por nosotros pecadores, ahora y en la hora de nuestra muerte. Amén.
1: Dios te salve María, llena eres de gracia, el Señor es contigo. Bendita tú eres entre todas las mujeres, y bendito es el fruto de tu vientre, Jesús.
0: Santa María, Madre de Dios, ruega por nosotros pecadores, ahora y en la hora de nuestra muerte. Amén.
1: Dios te salve María, llena eres de gracia, el Señor es contigo. Bendita tú eres entre todas las mujeres, y bendito es el fruto de tu vientre, Jesús.
0: Santa María, Madre de Dios, ruega por nosotros pecadores, ahora y en la hora de nuestra muerte. Amén.
1: Dios te salve María, llena eres de gracia, el Señor es contigo. Bendita tú eres entre todas las mujeres, y bendito es el fruto de tu vientre, Jesús.
0: Santa María, Madre de Dios, ruega por nosotros pecadores, ahora y en la hora de nuestra muerte. Amén.
1: Dios te salve María, llena eres de gracia, el Señor es contigo. Bendita tú eres entre todas las mujeres, y bendito es el fruto de tu vientre, Jesús.
0: Santa María, Madre de Dios, ruega por nosotros pecadores, ahora y en la hora de nuestra muerte. Amén.
1: Dios te salve María, llena eres de gracia, el Señor es contigo. Bendita tú eres entre todas las mujeres, y bendito es el fruto de tu vientre, Jesús.
0: Gloria, Santa María, Madre de Dios, ruega por nosotros pecadores, ahora y en la hora de nuestra muerte. Amén.
1: Gloria al Padre, al Hijo y al Espíritu Santo.
0: Como era en un principio, ahora y siempre, por los siglos de los siglos. Amén.

0: En el tercer misterio gozoso contemplamos el nacimiento de Jesús en Belén. Mientras se encontraban en Belén, le llegó el tiempo de ser madre, y María dio a luz a su hijo primogénito. Lo envolvió en pañales y lo acostó en un pesebre, porque no había lugar para ellos en el albergue. Padre nuestro que estás en el cielo, santificado sea tu nombre. Venga a nosotros tu reino. Hágase tu voluntad en la tierra como en el cielo.
1: Danos hoy nuestro pan de cada día. Perdona nuestras ofensas, como también nosotros perdonamos a los que nos ofenden. No nos dejes caer en la tentación y líbranos del mal. Amén.
0: Dios te salve María, llena eres de gracia, el Señor es contigo. Bendita tú eres entre todas las mujeres, y bendito es el fruto de tu vientre Jesús.
1: Santa María, Madre de Dios, ruega por nosotros pecadores, ahora y en la hora de nuestra muerte. Amén.
0: Dios te salve María, llena eres de gracia, el Señor es contigo. Bendita tú eres entre todas las mujeres, y bendito es el fruto de tu vientre Jesús.
1: Santa María, Madre de Dios, ruega por nosotros pecadores, ahora y en la hora de nuestra muerte. Amén.
0: Dios te salve María, llena eres de gracia, el Señor es contigo. Bendita tú eres entre todas las mujeres y bendito es el fruto de tu vientre Jesús.
1: Santa María, Madre de Dios, ruega por nosotros pecadores, ahora y en la hora de nuestra muerte. Amén.
0: Dios te salve María, llena eres de gracia, el Señor es contigo. Bendita tú eres entre todas las mujeres, y bendito es el fruto de tu vientre, Jesús.
1: Santa María, Madre de Dios, ruega por nosotros pecadores, ahora y en la hora de nuestra muerte. Amén.
0: Dios te salve, María, llena eres de gracia, el Señor es contigo. Bendita tú eres entre todas las mujeres, y bendito es el fruto de tu vientre, Jesús.
1: Santa María, Madre de Dios, ruega por nosotros pecadores, ahora y en la hora de nuestra muerte. Amén.
0: Dios te salve María, llena eres de gracia, el Señor es contigo. Bendita tú eres entre todas las mujeres, y bendito es el fruto de tu vientre Jesús.
1: Santa María, Madre de Dios, ruega por nosotros pecadores, ahora y en la hora de nuestra muerte. Amén.
0: Dios te salve María, llena eres de gracia, el Señor es contigo. Bendita tú eres entre todas las mujeres, y bendito es el fruto de tu vientre Jesús.
1: Santa María, Madre de Dios, ruega por nosotros pecadores, ahora y en la hora de nuestra muerte. Amén.
0: Dios te salve María, llena eres de gracia, el Señor es contigo. Bendita tú eres entre todas las mujeres, y bendito es el fruto de tu vientre Jesús.
1: Santa María, Madre de Dios, ruega por nosotros pecadores, ahora y en la hora de nuestra muerte. Amén.
0: Dios te salve María, llena eres de gracia, el Señor es contigo. Bendita tú eres entre todas las mujeres, y bendito es el fruto de tu vientre, Jesús.
1: Santa María, Madre de Dios, ruega por nosotros pecadores, ahora y en la hora de nuestra muerte. Amén.
0: Dios te salve, María, llena eres de gracia, el Señor es contigo. Bendita tú eres entre todas las mujeres, y bendito es el fruto de tu vientre, Jesús.
1: Santa María, Madre de Dios, ruega por nosotros pecadores, ahora y en la hora de nuestra muerte. Amén.
0: Gloria al Padre, al Hijo y al Espíritu Santo.
1: Como era en el principio, ahora y siempre, por los siglos de los siglos. Amén.

0: En el cuarto misterio gozoso contemplamos la presentación del niño en el templo y la purificación de la Virgen María. Cuando llegó el día fijado por la ley de Moisés para la purificación, llevaron al niño a Jerusalén para presentarlo al Señor. Como está escrito en la ley, todo varón primogénito será consagrado al Señor. También debían ofrecer en sacrificio un par de tórtolas o de pichones de paloma, como ordena la ley del Señor. Oremos.
1: Padre nuestro que estás en el cielo, santificado sea tu nombre. Venga a nosotros tu reino, y hágase tu voluntad en la tierra como en el cielo.
0: Danos hoy nuestro pan de cada día y perdona nuestras ofensas, como también nosotros perdonamos a los que nos ofenden. No nos dejes caer en la tentación y líbranos del mal. Amén.
1: Dios te salve María, llena eres de gracia, el Señor es contigo. Bendita tú eres entre todas las mujeres, y bendito es el fruto de tu vientre Jesús.
0: Santa María, Madre de Dios, ruega por nosotros pecadores, ahora y en la hora de nuestra muerte. Amén.
1: Dios te salve María, llena eres de gracia, el Señor es contigo. Bendita tú eres entre todas las mujeres, y bendito es el fruto de tu vientre, Jesús.
0: Santa María, Madre de Dios, ruega por nosotros pecadores, ahora y en la hora de nuestra muerte. Amén.
1: Dios te salve, María, llena eres de gracia. El Señor es contigo. Bendita tú eres entre todas las mujeres, y bendito es el fruto de tu vientre, Jesús.
0: Santa María, Madre de Dios, ruega por nosotros pecadores, ahora y en la hora de nuestra muerte. Amén.
1: Dios te salve, María, llena eres de gracia. El Señor es contigo. Bendita tú eres entre todas las mujeres, y bendito es el fruto de tu vientre, Jesús.
0: Santa María, Madre de Dios, ruega por nosotros pecadores, ahora y en la hora de nuestra muerte. Amén.
1: Dios te salve, María, llena eres de gracia, el Señor es contigo. Bendita tú eres entre todas las mujeres, y bendito es el fruto de tu vientre, Jesús.
0: Santa María, Madre de Dios, ruega por nosotros pecadores, ahora y en la hora de nuestra muerte. Amén.
1: Dios te salve María, llena eres de gracia, el Señor es contigo. Bendita tú eres entre todas las mujeres, y bendito es el fruto de tu vientre Jesús.
0: Santa María, Madre de Dios, ruega por nosotros pecadores, ahora y en la hora de nuestra muerte. Amén.
1: Dios te salve María, llena eres de gracia, el Señor es contigo. Bendita tú eres entre todas las mujeres, y bendito es el fruto de tu vientre, Jesús.
0: Santa María, Madre de Dios, ruega por nosotros pecadores, ahora y en la hora de nuestra muerte. Amén.
1: Dios te salve María, llena eres de gracia, el Señor es contigo. Bendita tú eres entre todas las mujeres, y bendito es el fruto de tu vientre, Jesús.
0: Santa María, Madre de Dios, ruega por nosotros pecadores, ahora y en la hora de nuestra muerte. Amén.
1: Dios te salve María, llena eres de gracia, el Señor es contigo. Bendita tú eres entre todas las mujeres, y bendito es el fruto de tu vientre Jesús.
0: Santa María, Madre de Dios, ruega por nosotros pecadores, ahora y en la hora de nuestra muerte. Amén.
1: Dios te salve María, llena eres de gracia, el Señor es contigo. Bendita tú eres entre todas las mujeres, y bendito es el fruto de tu vientre Jesús.
0: Gloria, Santa María, Madre de Dios, ruega por nosotros pecadores, ahora y en la hora de nuestra muerte. Amén.
1: Gloria al Padre, al Hijo y al Espíritu Santo.
0: Como era en un principio, ahora y siempre, por los siglos de los siglos. Amén.

0: En el quinto misterio gozoso contemplamos el niño perdido y hallado en el templo. Cuando el niño cumplió 12 años, subieron como de costumbre, y acabada la fiesta, María y José regresaron, pero Jesús permaneció en Jerusalén sin que ellos se dieran cuenta. Al tercer día lo hallaron en el templo en medio de los doctores de la ley, escuchándolos y haciéndoles preguntas. Padre nuestro que estás en el cielo, santificado sea tu nombre. Venga a nosotros tu reino. Hágase tu voluntad en la tierra como en el cielo.
1: Danos hoy nuestro pan de cada día. Perdona nuestras ofensas, como también nosotros perdonamos a los que nos ofenden. No nos dejes caer en la tentación y líbranos del mal. Amén.
0: Dios te salve María, llena eres de gracia, el Señor es contigo. Bendita tú eres entre todas las mujeres y bendito es el fruto de tu vientre Jesús.
1: Santa María, Madre de Dios, ruega por nosotros pecadores, ahora y en la hora de nuestra muerte. Amén.
0: Dios te salve María, llena eres de gracia, el Señor es contigo. Bendita tú eres entre todas las mujeres y bendito es el fruto de tu vientre Jesús.
1: Santa María, Madre de Dios, ruega por nosotros pecadores, ahora y en la hora de nuestra muerte. Amén.
0: Dios te salve María, llena eres de gracia, el Señor es contigo. Bendita tú eres entre todas las mujeres y bendito es el fruto de tu vientre Jesús.
1: Santa María, Madre de Dios, ruega por nosotros pecadores, ahora y en la hora de nuestra muerte. Amén.
0: Dios te salve María, llena eres de gracia, el Señor es contigo. Bendita tú eres entre todas las mujeres y bendito es el fruto de tu vientre Jesús.
1: Santa María, Madre de Dios, ruega por nosotros pecadores, ahora y en la hora de nuestra muerte. Amén.
0: Dios te salve María, llena eres de gracia, el Señor es contigo. Bendita tú eres entre todas las mujeres y bendito es el fruto de tu vientre Jesús.
1: Santa María, Madre de Dios, ruega por nosotros pecadores, ahora y en la hora de nuestra muerte. Amén.
0: Dios te salve María, llena eres de gracia, el Señor es contigo. Bendita tú eres entre todas las mujeres y bendito es el fruto de tu vientre Jesús.
1: Santa María, Madre de Dios, ruega por nosotros pecadores, ahora y en la hora de nuestra muerte. Amén.
0: Dios te salve María, llena eres de gracia, el Señor es contigo. Bendita tú eres entre todas las mujeres y bendito es el fruto de tu vientre Jesús.
1: Santa María, Madre de Dios, ruega por nosotros pecadores, ahora y en la hora de nuestra muerte. Amén.
0: Dios te salve María, llena eres de gracia, el Señor es contigo. Bendita tú eres entre todas las mujeres y bendito es el fruto de tu vientre Jesús.
1: Santa María, Madre de Dios, ruega por nosotros pecadores, ahora y en la hora de nuestra muerte. Amén.
0: Dios te salve María, llena eres de gracia, el Señor es contigo. Bendita tú eres entre todas las mujeres y bendito es el fruto de tu vientre Jesús.
1: Santa María, Madre de Dios, ruega por nosotros pecadores, ahora y en la hora de nuestra muerte. Amén.
0: Dios te salve María, llena eres de gracia, el Señor es contigo. Bendita tú eres entre todas las mujeres y bendito es el fruto de tu vientre Jesús.
1: Santa María, Madre de Dios, ruega por nosotros pecadores, ahora y en la hora de nuestra muerte. Amén.
0: Gloria al Padre, al Hijo y al Espíritu Santo.
1: Como era en el principio, ahora y siempre, por los siglos de los siglos. Amén.

0: Rezamos por el Papa, por la Iglesia, por las almas del purgatorio y por las vocaciones sacerdotales y religiosas. Padre nuestro que estás en el cielo, santificado sea tu nombre. Venga a nosotros tu reino. Hágase tu voluntad en la tierra como en el cielo.
1: Danos hoy nuestro pan de cada día y perdona nuestras ofensas, como también nosotros perdonamos a los que nos ofenden. No nos dejes caer en la tentación y líbranos del mal. Amén.
0: Dios te salve María, llena eres de gracia, el Señor es contigo. Bendita tú eres entre todas las mujeres y bendito es el fruto de tu vientre Jesús.
1: Santa María, Madre de Dios, ruega por nosotros pecadores, ahora y en la hora de nuestra muerte. Amén.
0: Dios te salve María, llena eres de gracia, el Señor es contigo. Bendita tú eres entre todas las mujeres y bendito es el fruto de tu vientre Jesús.
1: Santa María, Madre de Dios, ruega por nosotros pecadores, ahora y en la hora de nuestra muerte. Amén.
0: Dios te salve María, llena eres de gracia, el Señor es contigo. Bendita tú eres entre todas las mujeres y bendito es el fruto de tu vientre Jesús.
1: Santa María, Madre de Dios, ruega por nosotros pecadores, ahora y en la hora de nuestra muerte. Amén.
0: Gloria al Padre, al Hijo y al Espíritu Santo.
1: Como era en el principio, ahora y siempre, por los siglos de los siglos. Amén.
0: Bendita sea tu pureza y eternamente lo sea, pues todo un Dios se recrea en tan graciosa belleza. A ti, celestial princesa, Virgen Sagrada María, yo te ofrezco en este día alma, vida y corazón. Mírame con compasión, no me dejes, Madre mía. En el nombre del Padre, del Hijo y del Espíritu Santo. Amén.

Santa María, Virgen y Madre, tu vida como la de Jesús fue oculta, sencilla, entregada al humilde trabajo de cada día y de cada hora. Hace que también nosotros valoremos y respetemos el humilde trabajo cotidiano. Ayúdanos a comprender que Dios juzga el valor de nuestro trabajo por la intensidad del amor con el que lo realizamos y que podamos cumplir con responsabilidad nuestro deber en casa, en nuestras ocupaciones y en nuestro barrio. Enséñanos a trabajar comprendiendo que el trabajo puede ser también oración y que trabajando podemos estar atentos a lo que Dios quiere de nosotros. Escúchanos, Virgen activa y silenciosa, Señora de nuestros hogares. Te lo pedimos por tu Hijo Jesús, carpintero y Salvador nuestro.

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3: La verdad es que tenemos mucho miedo de esta epidemia de ébola. Le pedimos al gobierno que tome medidas porque no sabemos qué hacer. La inseguridad ya es un problema. Y ahora esta enfermedad lo ha agravado aún más.
4: Tengo mucho miedo porque hemos oído hablar del ébola en años anteriores y ahora nos enteramos de que hay casos en Goma. Pido a las autoridades locales que intervengan porque también tenemos miedo por la guerra y ahora por el ébola. Estamos realmente asustados.
3: Cuando oí que tenían un caso sospechoso de ébola, me asusté. Me asusté mucho. ¿Por qué? Imagínense cómo es el ébola, sus efectos, sus consecuencias. No es una enfermedad que se pueda tomar a la ligera. Es una enfermedad mortal.
4: Enterré a mi padre durante la pandemia de COVID-19. Fue una enfermedad similar la que lo mató. Ahora que lo he perdido a causa de una enfermedad parecida como el ébola o la COVID-19, me da mucho miedo porque recuerdo haberlo enterrado sin ver su cuerpo.
5: Y en Gaza, el ejército israelí interceptó este lunes al menos 17 barcos de la flotilla Global Sumut que intentaron romper el bloqueo de Gaza para llevar ayuda humanitaria a la franja, informa Associated Press. Más de 50 embarcaciones partieron de Turquía. La transmisión en directo de la organización mostró a activistas a bordo de varias embarcaciones poniéndose chalecos salvavidas y levantando las manos antes de que se acercara un barco con tropas. Previa advertencia, soldados israelíes interceptaron la embarcación. Muchos de los barcos se encuentran ahora frente a las costas de Chipre, mientras un ataque aéreo israelí dejó 2 muertos y varios heridos el sábado último, según autoridades sanitarias locales de Hamas. Israel informó que el objetivo era un miembro de Hamas. Esto ocurre después de que el ejército israelí anunciara la muerte del líder del ala militar de Hamas, Izz-al-Din al-Haddad, el viernes, uno de los últimos artífices supervivientes de los ataques que desencadenaron la guerra a finales de 2023, según Israel. Hamas confirmó luego el fallecimiento.
6: En noviembre del año pasado se dieron cita en Colombia los máximos representantes del aborto internacional. Un tema del Congreso, que reunió a 4.000 participantes, fue la desaparecida USAID, con la cual habían contado tanto para esta terrible agenda. Para saber más por qué este evento es tan revelador, justamente estamos con Carlos Polo. Él es director de Population Research Institute para América Latina y nos habla desde Lima. Carlos, bienvenido al programa.
7: Muchas gracias, Eddie. Precisamente el año pasado, en noviembre, tuvimos la oportunidad de recibir el material de un participante del Congreso Internacional en Planificación Familiar 2025, con datos muy reveladores. Por ejemplo, de los 4.000 participantes y 287 sesiones que hicieron en un par de días, con un gasto impresionante en el Hotel Hilton de Bogotá y un centro de convenciones lujoso, una de esas sesiones, una de las 287, reunió a 150 ex empleados de USAID. Y digo ex empleados, convocados ahí, no solamente porque habían trabajado y querían participar de ese evento, sino porque ahora eran los dirigentes de las ONGs internacionales más importantes que promueven el aborto en todo el mundo.
6: Se habían formado justamente en USAID para continuar con ese trabajo de la cultura, promover la cultura abortista, con la influencia, el respaldo del gobierno de Estados Unidos, y ahora, por supuesto, están algo desolados, como ellos mismos confiesan, porque han perdido a su principal patrocinador.
7: Sí, mira, tenemos tuvimos la gran oportunidad de recibir la grabación de esa sesión, porque este participante estuvo presencialmente en Bogotá, pero también gestionó para que otro estuviera de manera virtual y pudo ver, porque era bien difícil. Para inscribirse había que pasar una serie de filtros, Eddie, y los pasaron. Y estos 150 ex empleados de USAID tenían un sentimiento ambivalente. Por un lado, estaban pues tristes, lamentando que su alma mater, digamos, su sitio que los vio nacer y les dio toda una carrera profesional, estuve usando las palabras que ellos mismos dijeron, nos dieron un trabajo, una carrera profesional, había cerrado. Donald Trump la había cerrado. Y el otro sentimiento era de coraje y de emprendimiento, porque se trataba de darle continuidad a toda esta estructura del aborto global que había creado USAID en 6 décadas. 6 décadas trabajando con el dinero de los contribuyentes americanos y con el poder político de Estados Unidos.
6: Es increíble pensar que Estados Unidos, justamente una de las grandes preocupaciones es cómo crece la deuda del país, justamente el déficit del país, y sin embargo se había estado, podemos decirlo, endeudando por décadas a través de esta agencia que nadie podía manejar o limitar en este tipo de activismo abortista para promover justamente el aborto en todo el mundo, como si fuera una prioridad de los Estados Unidos.
7: Cientos de ONGs que recibían $1,000 millones anualmente, Eddie, para promover el aborto y todos los productos afines que tiene, como la cultura woke, la agenda LGTB, ¿no? Lo que llaman la educación sexual integral o el Comprehensive Sexual Education, ¿no? Que es un concepto de educación sexual de género. No es cualquier tipo de educación sexual. Muchos de nosotros estamos a favor de la educación sexual, por supuesto. Pero esa es la educación sexual ideológica y de género. Y fíjate, esos $1,000 millones que perdieron, Eddie, tuvieron una oferta en ese mismo evento de ser duplicado. $2,000 millones que ahora iba a dar DKT International, un network abortista que opera como una ONG y red comercial al mismo tiempo, y se dedica a vender pastillas de misoprostol, mifepristona, máquinas de aspiración uterina y promover que las mujeres se hagan el aborto en su propia casa. Todo eso se gestó. Es decir, con el cierre de USAID no se acabó la maquinaria global del aborto. Solo se cerró un ciclo, pero se ha abierto otro y muy nefasto.
6: Ciertamente no querrán desperdiciar todo el know-how, el expertise, lamentablemente, para promover esta agenda que han adquirido tras décadas del patrocinio de USAID, ahora desaparecida. Carlos Polo, gracias por haber estado con nosotros para informarnos de este importante evento, este revelador evento del abortismo internacional.
7: Muchas gracias, Eddie.
5: Y en Venezuela, la muerte del preso político Víctor Quero en prisión se ha convertido en un hito de lucha, con el fallecimiento este domingo de su madre de 82 años, Carmen Navas, quien siempre lo estuvo buscando. Víctor Quero permaneció desaparecido durante más de un año, reportas y prensa. Fue detenido el 1 de enero de 2025. Organismos de seguridad chavistas le imputaron cargos de terrorismo, traición a la patria y conspiración. El 7 de mayo de este año, el Ministerio de Penitenciarias informó que Víctor Quero murió en julio de 2025. El episcopado expresó que lo ocurrido es moralmente inaceptable y jurídicamente alarmante y denunció que el Estado dio a la familia información falsa sobre su paradero. Los obispos pidieron que se hallen los responsables de la muerte de este joven que murió sin el debido proceso. Escuchemos a la madre en los días en que buscaba a su hijo, Víctor Quero.
8: Me llaman fastidiosa, me dice, señora, usted vino ayer y hace aquí reclamando, me dijeron el sábado pasado. Y ahorita estoy aquí reclamando su fe de vida, para ver si en verdad está vivo o muerto. Es muy fuerte para mí. Él no tiene nadie que le haga diligencia. Y la única que le he hecho diligencia soy yo. Por favor, ya yo tengo 82 años. Esta gente como si me quieren matar.
6: Hacemos una pausa y al volver, un sacerdote en México lidera la restauración de 3 antiguas iglesias para devolver la dignidad al culto y logra incentivar a los feligreses alejados de la fe.
5: Además, en el mes de María celebran en Argentina la Virgen de la Dulce Espera, la patrona de las mujeres embarazadas.
6: Regresamos con más noticias con Enfoque Católico.

0: tres iglesias con cientos de años de historia en el corazón de Ciudad de México estaban en una situación de grave abandono. Ahora un sacerdote busca no solo restaurarlas, sino también convertirlas en espacios de ayuda para personas en situación de calle. Nuestro corresponsal Diego López Colín tiene los detalles.
1: Entre las calles del Centro Histórico de la Ciudad de México se resguarda buena parte de la historia del país. Aquí se encuentran algunos de los templos más antiguos de México, aunque varios se enfrentan hoy un fuerte deterioro por la falta de mantenimiento y la disminución de fieles. Ese fue el panorama que encontró el padre Adrián Huerta cuando llegó en octubre del año pasado a hacerse cargo de tres importantes templos históricos: la parroquia de San Sebastián Mártir, la rectoría de Santa Teresa la Nueva y el santuario de Nuestra Señora de Loreto.
2: Mucho deterioro, pues, por el paso de las décadas que no se les ha hecho realmente, pues, casi nada. Necesitan el mantenimiento básico, ¿verdad? Aseo, impermeabilización, pintura, resane y pintura de paredes. Hay grietas, ¿verdad?, causadas también por los sismos.
1: Uno de los principales desafíos en esta zona es la dificultad de generar comunidad debido a que predominan los comercios y oficinas, mientras que hay pocos habitantes permanentes.

0: celebramos nuestro bautismo, la profesión de fe. Ahí tenemos nosotros el depósito de la fe. Así que es la función de Pablo en aquel tiempo y la función de los obispos también velar por el depósito de la fe.
1: Muy bien. Don Luis, yo le quería preguntar, está muy bien la explicación que nos está dando, nos está quedando muy claro. Mientras lo explicaba, que lo ha explicado muy bien, me surgía esta pregunta que a lo mejor le surge también a nuestros oyentes, porque usted insiste, y es así, por supuesto, en que el magisterio tiene que ser fiel, porque lo está diciendo San Pablo, al depósito de la fe, a la tradición y a la Sagrada Escritura. ¿En qué podría, por ejemplo, tergiversar o no ser fiel el magisterio en cuidar íntegramente este depósito de la fe? ¿Nos puede decir un ejemplo para que a nuestros oyentes les quede claro que el magisterio no aporta, no debe de aportar cosas nuevas, sino hacer esa interpretación de lo que Dios quiso decirnos fielmente? Un ejemplo así que todos nos lo podamos entender, don Luis.
0: Bueno, mire, es que tenemos que tener en cuenta que la revelación de Dios tiene dos fuentes, que son la tradición de la Iglesia y la palabra de Dios.
1: Sí.
0: El magisterio de la Iglesia, y así lo dice el Catecismo y lo dicen los documentos de la Iglesia, está al servicio de la tradición y de la palabra de Dios. O sea, de mantenerlo de manera íntegra.
1: Muy bien.
0: A través de la historia. Por eso es que a veces en unas catequesis uno observa que hay catequistas o apologetas que ponen tres fuentes de la revelación de Dios. Ordinariamente son dos.
1: Exacto.
0: Claro, el magisterio de la Iglesia lo que hace es que nos transmite esa predicación viva, ese depósito que está en la tradición, que lo mantienen los obispos de manera íntegra, tienen que transmitirlo de manera íntegra, y lo que está en la Sagrada Escritura. El magisterio de la Iglesia, en este caso el Papa y los obispos, están en función de esa tradición apostólica, de ese depósito de la fe que está en la palabra y la tradición, no para cambiar nada ni para añadir nada nuevo, sino para conservarlo. Entonces, claro, hay cosas que a través de la historia pueden variar. Por eso es que el Catecismo de la Iglesia nos habla a nosotros de lo que son la tradición apostólica y las tradiciones eclesiales. En la tradición de la que hablamos aquí es la que viene de los apóstoles y que la transmite, y que transmite lo que estos recibieron de las enseñanzas y del ejemplo de Jesús y lo que aprendieron del Espíritu Santo. En efecto, la primera generación de cristianos no tenían el Nuevo Testamento escrito, y el Nuevo Testamento mismo atestigua el precioso depósito de la viva tradición. Es preciso distinguir entre las tradiciones teológicas, disciplinares y litúrgicas o devocionales nacidas en el transcurso del tiempo en las iglesias locales. Estas constituyen formas particulares en que la gran tradición recibe expresiones adaptadas a los diversos lugares y a las diversas épocas. Solo a la luz de la gran tradición, aquellas se pueden mantener, ser modificadas o también abandonadas bajo la guía del magisterio de la Iglesia. Hay cosas que el magisterio tiene que mantener a través de los siglos.
1: Sí.
0: Ahí tenemos los dogmas de fe, la integridad de la fe que está en el credo. Y hay cosas que con el tiempo pueden variar. Pueden variar tradiciones litúrgicas. Por ejemplo, la Iglesia tiene tradiciones litúrgicas tanto en Oriente como en Occidente. Nosotros tenemos el rito latino. Hay otras iglesias que tienen otro tipo de ritos que son aprobados por la Iglesia, porque ellos también están en comunión con el Papa. Y hay distintas tradiciones devocionales que con el tiempo pues pueden variar dependiendo de las circunstancias, de los lugares, y pueden ser dejadas a un lado. Por eso es que es muy probable que en los documentos pontificios a veces escuchemos cosas que están en continuidad con la tradición, pero hay otras cosas que tal vez se enfatizaban mucho en el pasado que ya hoy día no se le da tanta importancia porque son cosas que son transitorias. Entonces hoy día tenemos una discusión en la Iglesia de dos polos que a mí me parece que son muy poco saludables, donde a veces se cae en un tradicionalismo ultranza pero por otra parte se cae en un progresismo y un modernismo desmedido, que las dos cosas son bien problemáticas, porque entonces a veces queremos fosilizar o mantener ciertas tradiciones de cosas que a lo mejor pueden variar con el tiempo, cambiar con el tiempo, y por otro lado está la tentación de querer cambiarlo todo.
1: Así es.
0: O de modificarlo todo. Entonces es bien problemático porque hay cosas que son esenciales en la fe, tanto en la fe como en la moral, que no pueden cambiar, que tienen que mantenerse, porque se le va la vida a la iglesia. Hay otras cosas que sí pueden ser modificadas. Entonces, por ejemplo, nosotros en la iglesia tenemos distintos documentos, que son las cartas encíclicas, las epístolas encíclicas, las constituciones apostólicas, las exhortaciones apostólicas, tenemos las cartas apostólicas, los breves y los mutuos propios, que son del Papa, que son distintos niveles de enseñanza que el magisterio de la iglesia nos da. El magisterio extraordinario, que es el caso cuando la iglesia define dogmas, sea el Papa solo o en un concilio, y el magisterio auténtico, ahí están las acta apostolis sedis, ¿no?, donde están el magisterio ordinario de la iglesia, y también están las enseñanzas que el Papa da en una catequesis en la Basílica de San Pedro, allá en el balcón, que son enseñanzas ordinarias que tiene el Papa y que son del magisterio de la iglesia, que son en distintos niveles. Entonces, vuelvo y repito, el Papa en su función y ningún obispo, por poner un ejemplo, nosotros tenemos el dogma de la Santísima Trinidad. Bueno, pues ese dogma está definido por la iglesia ya hace siglos y está en la Sagrada Escritura, porque Jesucristo mandó a bautizar en el nombre del Padre y del Hijo y del Espíritu Santo. Bueno, mañana el Papa ni ningún concilio puede decir que la Santísima Trinidad en vez de tres personas tiene cuatro.
1: Muy bien.
0: Porque no puede.
1: Así es.
0: O sea, eso es añadirle algo a la revelación de Dios que no corresponde. Entonces, el Papa, los obispos están para conservar el depósito de la fe, no para añadir cosas nuevas, no para decir mañana, mire, ahora vamos a añadirle un segundo libro al Apocalipsis, porque no se puede. Entonces la iglesia tiene que saber discernir lo que corresponde enseñar en cada época para tener una mayor comprensión de lo que ya nosotros hemos recibido, no para dar doctrinas nuevas ni cambiar lo que hay, sino simplemente para profundizar en esa enseñanza. Esa es una forma. Nosotros tenemos, por ejemplo, el caso de la encíclica Humanae Vitae del Papa Pablo VI en 1968, en medio de la revolución sexual que se dio en muchas universidades. El Papa, con mucha valentía, saca esta encíclica hablando sobre la contracepción artificial, sobre lo que es la vida humana y sobre, ¿verdad?, la importancia de respetar el orden natural en la reproducción, que en este caso para eso Dios la creó. Pero se causó un revuelo tremendo cuando él señala la inmoralidad de los actos relaciones sexuales que impiden la procreación de manera artificial. Entonces, cuando uno mira, Pablo VI no se inventó nada, por eso está en la ley natural. O sea, es de ley natural la reproducción del ser humano y respetar esa sexualidad, que se pueden acudir a los métodos naturales. Pero porque el cuerpo de la mujer tiene momentos fecundos y momentos infecundos. Pero él no estaba enseñando nada nuevo. Eso está en la ley natural. Y además ya el Papa Pío XII lo había dicho anteriormente en la encíclica Castica Novi. Pero después de Pablo VI, Juan Pablo II reafirmó lo mismo. O sea, no tiene que venir mañana el Papa, el que sea, el Papa León o el que venga después, y decir esto es materia de fe de manera oficial, porque ya hay dos encíclicas, tres encíclicas que han dicho lo mismo. O sea, hay una enseñanza y una continuidad. O sea, el Papa, cuando va a decir algo en materia de fe y de moral, no todo tiene que definirlo en un dogma. Y ahí está la tradición de la iglesia, están los documentos de la iglesia. Así que esto es bien importante, porque tenemos que tener claro que el Papa está para custodiar el depósito de la fe, tanto los obispos en comunión con él. Los obispos no pueden hacer nada sin el Papa, y el Papa debe consultar a los obispos y al pueblo de Dios, pues está el depósito de la fe ahí. Hay cosas que las puede hacer él por iniciativa propia, y tenemos el caso del dogma de la Asunción de María. Claro, el Pío XII consulta el sentir del pueblo de Dios. Así que esto es bien importante porque tampoco podemos caer en la exageración de pensar que todo lo que dice el obispo, todo lo que dice el Papa es palabra de Dios. Pues no. Nosotros cuando proclamamos la palabra de Dios el domingo, tomamos la palabra de la Escritura, no ponemos los documentos del Concilio Vaticano II y decimos, lectura de la Lumen Gentium, gloria a ti Señor. En aquel tiempo los obispos reunidos dijeron tal y tal cosa en este documento del concilio. Bueno, pues eso no es palabra de Dios, simplemente ellos están reflexionando, dirigiendo a la iglesia lo que está contenido en la revelación de Dios, en la palabra de Dios y la Escritura. También nosotros tenemos que ser respetuosos con todo documento que sale del Vaticano y que es documento pontificio. O sea, tampoco podemos caer en unos extremos, como pasa hoy día, de estar contradiciendo, ridiculizando lo que el Papa dice en los documentos o que vienen de manera oficial del Vaticano. Tenemos que tener asentimiento de fe, de mente y de corazón en lo que el magisterio de la Iglesia enseña, porque de manera religiosa, porque así se nos pide, y tener confianza en lo que la Iglesia enseña. Hoy día, pues, uno escucha, especialmente en la prensa, escucha en mucha gente en programas contradiciendo lo que el Papa dice, lo que dijo tal documento, y eso pues no debe ser. Yo creo que nosotros tenemos que tener confianza. Esta es la Iglesia de Cristo, es guiada por el Espíritu Santo. Y si Dios permite unas cosas, pues tenemos que tratar de acogerlas en un momento dado, orar por eso, orar por el Papa, orar por el obispo. Yo tengo que orar por mi obispo todos los días. A veces no entendemos ciertas cosas, a veces podemos nosotros en un momento dado cuestionarnos ciertas cosas, pero uno tiene que tener confianza en el magisterio que el Señor ha dejado en la iglesia y que ya pues Él poco a poco se encargará de poner las cosas en su lugar y de clarificar las cosas.
1: Así es, muy bien. Bueno, don Luis, muy bien la explicación que nos ha dado. Y bueno, ameritaba que no hiciéramos la pausa, no quería yo cortarle porque estaba siendo muy clara. Ahora sí, vamos a dar los correos electrónicos por si algún radioyente quiere hacer alguna pregunta a don Luis o quiere escribirnos por algo, porque con mucho gusto se la vamos a hacer llegar hasta Puerto Rico. Bueno, pues nada, esta pausa y volvemos.
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1: Bueno, don Luis, para los que se hayan incorporado ahora al programa, estamos hablando con don Luis Ortiz. Él está en Puerto Rico y él es diácono permanente de la diócesis de Caguas y tiene estudios superiores en teología y eclesiología, y además es investigador en los documentos pontificios. Estamos hablando en el programa algo muy interesante, muy bien, lo está planteando muy bien o clarificando don Luis. Estamos hablando del depósito de la fe, que es fundamental en nosotros los católicos tener las cosas claras, y por eso le quería yo ahora hacer, don Luis, esta pregunta, que creo que ya a lo largo del programa lo ha contestado, pero para abundar un poquito y que nos quede todo bien claro y que ya no tengamos duda de que la verdad, bueno, en la Iglesia Católica, pero es que a lo mejor puede estar en otra iglesia. No, está entera en la Iglesia Católica. Entonces, don Luis, yo le quería preguntar que si la Sagrada Escritura, ya usted nos lo ha dicho, pero para abundar un poquito, entonces, ¿la puede interpretar cualquier religión o secta, o solo y exclusivamente se le ha encomendado a la Iglesia Católica y como se podría decir de forma coloquial? Y punto y final, es que no hay otra que la pueda interpretar.
0: Bueno, si el depósito de la fe ha sido entregado...
1: ...cualquier religión o secta, o solo y exclusivamente se le ha encomendado a la Iglesia Católica y como se podría decir de forma coloquial. Y punto y final, es que no hay otra que...

0: la interpretación de la Sagrada Escritura no es de interpretación privada, porque ese es el principio protestante. Uh-huh. Por eso es que cuando usted toma las Biblias católicas, aquellas que son muy buena traducción, usted va a notar que tienen notas introductorias y tienen notas al margen. O sea, eso es una reflexión que hace el equipo que preparó esa escritura, esa traducción de la Biblia, como una orientación para las personas. En otras Biblias de otras iglesias, pues ese tipo de notas no están, porque precisamente ahí está la libre interpretación de la palabra de Dios. Entonces, le corresponde al Papa y a los obispos, que son los intérpretes autorizados de la palabra de Dios, ayudados por los teólogos. De hecho, la función del teólogo es profundizar en la revelación de Dios, en la ciencia de Dios. Pero los teólogos no están por encima del magisterio de la iglesia, uh-huh, y del Papa y de los obispos. Porque a veces uno busca, se encuentra, por ejemplo, en el caso de los documentos de Medellín, terminando el Concilio Vaticano II en 1968. Mucha gente no lo sabe, pero el Papa Pablo VI le hizo una advertencia tremenda a los teólogos, especialmente latinoamericanos, los documentos de Medellín, ahí están en los documentos. Porque podemos reflexionar, el teólogo tiene la función de reflexionar, usted es teóloga, yo soy teóloga, claro, no tenemos los títulos de doctorado, pero hay ciertos límites, y hay teólogos que se van hasta el límite y pasan del límite, pasan de la orilla. Entonces ahí es que tenemos que, la iglesia tiene que, en su magisterio, el dicasterio para la fe, pues tiene que llamar la atención a estos teólogos que están yendo más allá de donde tienen que ir. ¿Por qué? Porque algunos de ellos han caído en errores graves. Entonces, por eso es que cuando nosotros leemos la Sagrada Escritura, y especialmente tenemos unas ediciones pastorales que nos ayudan a la oración, algunas traducciones son más precisas que otras. A mí me gusta cuando voy a la Sagrada Escritura, y especialmente si me tengo que estar preparando para la predicación, pues ir más aquellas que son más cercanas al original, porque con los idiomas hay que tener cuidado. O sea, no es lo mismo hablar hebreo, griego y latín que hablar español.
1: Así es.
0: Se lo sabe, porque las palabras cambian. Uh-huh. Los significados de las palabras cambian.
1: Así es.
0: Entonces, todas estas cosas, lo que es la hermenéutica, la interpretación de la palabra de Dios, lo que es la tradición de la iglesia, lo que es escrito, lo que han enseñado los concilios de la iglesia a través de la historia, la catequesis del Papa, hay que tenerla en cuenta siempre a la hora de nosotros también interpretar la palabra de Dios. Porque cuántas veces se encuentra uno con predicadores, especialmente no del ámbito católico, que también es el ámbito católico, que entonces dicen una disparate tremendo. ¿Por qué? Porque si no se profundiza la interpretación y no vamos a lo que es correcto que ha enseñado la iglesia, pues podemos caer en errores. Y por eso es que hoy día hay tantas miles y miles de sectas por ahí, a cada rato aparece una nueva. ¿Por qué? Porque ellos no creen en el magisterio, pero tienen su propio magisterio en su iglesia particular, en esa iglesia pequeña que tienen ahí, o esa denominación, que no son iglesias, son comunidades cristianas que no están unidas a la iglesia de Roma y a la iglesia católica. Entonces, cada cual tiene su interpretación. Y entonces este pastor tiene una liturgia para este domingo, el otro tiene otra lectura para el otro domingo. La iglesia católica, cuando predica la palabra de Dios de manera oficial en la iglesia, en la liturgia, es las mismas lecturas en Puerto Rico, en España y en Japón. Porque la enseñanza es la enseñanza oficial que nos transmite la iglesia. No se puede interpretar la palabra de Dios de manera privada. Yo puedo hacer una reflexión, pero tiene que partir de lo que la iglesia nos ha enseñado y de lo que nos ha enseñado a través de la historia, no simplemente por lo que a mí me parece. Porque hoy día se dan una serie de situaciones bien lamentables, de personas que manipulan la palabra de Dios y entonces cambian el sentido total, y entonces muchas veces justificando. He visto yo predicadores que hoy día, especialmente en Estados Unidos y aquí en Puerto Rico también, se ha dado lo que se llama el evangelio de la abundancia. Si tú eres hijo de Dios, tú tienes que estar bien. Si tú eres hijo de Dios, tienes que tener el dinero. Si tú eres hijo de Dios, tienes que tener un buen carro. Entonces, claro,

0: La bendición de Dios se mide por los bienes materiales que tú tienes. Uh-huh. Y si tú no tienes bienes materiales, pues entonces no tienes bendición de Dios.
1: Sí.
0: Entonces, todo ese tipo de cosas se dan hoy día.
1: Así es, sí. Don Luis, yo le quería preguntar, perdone que le haga esta pregunta que quizás no estaba previsto, pero como veo que usted tiene esa gran formación y yo creo que a lo mejor a nuestros oyentes les ha quedado un poquito ahí, que nos diga entonces, ha nombrado que usted cuando se prepara va a unas Sagrada Escritura, a unas Biblias, lo más próxima a una traducción, lo más, diríamos, más literal posible de en el lenguaje que se escribió o en hebreo, en griego, etcétera. Entonces, si yo soy católica y don Luis me dan una Biblia, porque es que a mí esto me ha pasado en América, me han regalado a lo mejor una Biblia y yo digo, ay Dios mío, ¿será buena o será mala? Así lo digo un poco coloquial. Si a usted le dan una Biblia, y entonces, don Luis, yo creo que usted no es que diga, ay, esta Biblia es, bueno, es conforme a la Iglesia Católica o conforme a la buena traducción. ¿En dónde se fijaría usted en una Biblia para saber que es, lo podemos decir así, que es buena o que la tengo que desechar? ¿En qué se fija usted?
0: Bueno, en principio, ninguna Biblia católica se debe desechar. Lo que tienen que mirar al principio es si tiene la aprobación de un censor eclesiástico, de un obispo.
1: Muy bien.
0: Entonces esa es la confianza que tenemos de que lo que tenemos ahí es católico, que uh-huh. Tiene los libros de la Biblia, y además que las introducciones y las notas que tienen pues son acordes con la doctrina de la Iglesia. O sea, no hay nada contrario a la fe. Claro, a la hora de uno profundizar y estudiar la Sagrada Escritura, pues uno debe tratar de ir a unas traducciones que son más cercanas a la fuente original, porque las traducciones que tenemos acá, por ejemplo, la Biblia latinoamericana, Latinoamérica, la Biblia ahora de nuestro pueblo, son ediciones pastorales, que están escritas en un lenguaje que se acerca más al lenguaje común que nosotros utilizamos acá. Porque a veces en la Sagrada Escritura, pues cuando uno va al original o al castellano original, pues hay unos términos que nosotros no utilizamos acá y que a la gente se le hace difícil de comprender. Pero ya cuando uno quiere profundizar en la palabra de Dios, tiene uno que ir, por ejemplo, le puedo decir la Biblia de Jerusalén, la Biblia de Navarra, es muy buena, es una muy buena traducción. Ahora ha salido la Biblia esta, que está avalada por la BAC, que la tengo aquí, que esa la estoy usándola, ¿no? Es la Biblia Escrutar las Escrituras, que es una Biblia de la BAC y de San Pablo, que es muy buena. De hecho, la traducción que está utilizando es la traducción que es oficial de la Conferencia de Obispos de España, que me pareció bastante buena. Hay que tener en cuenta eso, o sea, que tenemos que tener la certeza de que está avalada por un obispo o por un equipo de especialistas. Y a mí me pasa, y le voy a decir esto por experiencia, porque las traducciones que nosotros utilizamos en la liturgia para la proclamación de la palabra de Dios en la liturgia y en la misa son traducciones que están hechas para la liturgia y que muchas de ellas son traducciones más bien pastorales que cambian las palabras para adaptarlas a la gente, al público. Nosotros tenemos aquí, por ejemplo, ediciones mexicanas que vienen de Argentina, de algunos lugares. Algunas todavía se utiliza el lenguaje propiamente castellano, pero casi siempre se están buscando este tipo de traducciones. Entonces, ¿qué pasa? Cuando, por ejemplo, usted escucha en la palabra de Dios aquel evangelio donde Jesús dice el que ama a su padre y a su madre más que a mí no es digno de mí. Entonces ahí pone la palabra el que ama a su padre y a su madre más que a mí no es digno de mí. Es que la traducción no es esa. La traducción es el que no odia a su el que odia, el que no odia. O sea, es el cambio de palabras. Uh-huh. Quien no ama a su padre, quien ama a su padre y a su madre más que a mí no es digno de mí. El que no odia a su padre y a su madre es odiar.
1: Sí, sí.
0: No es amar. Entonces, para nosotros eso tiene un impacto tremendo, porque nosotros sabemos lo que significa odiar para nosotros. Pero es que el odiar no significa que yo voy a odiar a mis padres. Es que yo tengo que odiar, rechazar aquello que me impide amar más a Dios. Eso es el apego. O sea, no es, hay un mandamiento que dice honra a tu padre y a tu madre. Yo tengo que honrar y amar a mis padres, ciertamente. Pero tengo que rechazar aquello que es contrario. Totalmente contrario a aquello que me impide a mí acercarme a Dios. Y a veces los lazos familiares, aunque duela, puede ser un impedimento. Uh-huh. ¿Por qué? Porque ¿cuántos santos de la iglesia tenemos nosotros? El caso de Santa Teresa y otros que tenían vocación religiosa y los primeros que estaban obstaculizando el seguimiento eran sus mismas familias. Uh-huh. Ellos tuvieron que dar un salto sobre eso y algunos escaparse de su hogar para poder seguir a Dios. Así que con la traducción de las palabras hay que tener cuidado. O sea, no es lo mismo amar que odiar, pero el odiar hay que entenderlo en ese sentido de la Sagrada Escritura. No se trata de aborrecer a los padres y de rechazarlos, sino que sacar de mí todo aquello que me impide el seguimiento de Cristo. Y entonces ese seguimiento de Cristo tiene que ir por encima de los lazos familiares. Yo recuerdo tantas experiencias cuando yo era un jovencito que quería seguir, pues a veces las incomprensiones que tenía por parte de mi familia en casa, especialmente de mi papá, que tuve que ir por encima de eso. Y yo nunca lo odié a él, simplemente lo amé toda la vida. Pero le digo esto como testimonio, aunque me cueste un poquito doloroso, pero es así. O sea, el amor de Dios mío, de mi persona, fue por encima de los obstáculos que estaba teniendo en mi vida familiar.
1: Muy bien. Don Luis, le iba a hacer una pregunta, pero creo que ya nos la ha explicado en todo lo que llevamos de programa. Y ahora quería yo preguntarle, como digo, para más abundar y que nos quede en este programa claro lo que es el depósito de la fe, lo que debo de creer y lo que, bueno, pues no lo debo de creer u otra. Esta la pregunta. ¿Cuándo el pueblo, la iglesia, está obligado, porque si no, lo ha revelado Dios y lo tengo que creer obligatoriamente, por eso soy católico, ¿cuándo el pueblo está obligado a creer una verdad de fe? Porque, por ejemplo, si a mí el Papa me dice la ley de la gravedad ya no es 3,14, sino que es, bueno, yo no estoy obligado a creer porque eso no es una verdad de fe, eso no es. Entonces, nosotros como católicos, ¿qué estamos obligadísimos a creer en lo que se nos dice?
0: Bueno, estamos obligados a creer en el credo de la Iglesia.
1: Muy bien.
0: En todo aquello que la Iglesia nos propone en materia de fe. Uh-huh. Lo demás que está contenido en las encíclicas, en las constituciones apostólicas, uno pues tiene que tener una reverencia de mente y de corazón, un sentimiento de mente y de corazón por esto, porque es el magisterio de la Iglesia el que nos orienta y nosotros tenemos que tener respeto. El Papa no me va a pedir a mí algo contrario a la fe y tampoco va a proponer algo que sea abiertamente contrario a la fe. Claro, aquí hay que tener en cuenta lo siguiente, y es que, por ejemplo, en el caso del Papa Francisco, en la Laudato Deum, me parece que fue la carta encíclica que él escribió sobre el cambio climático, es una cosa que se está debatiendo hoy mucho. Él, en algunas cosas, él dice que ya no hay, no se puede poner en duda que el cambio climático es consecuencia, ¿no?, de los gases de invernadero y de la... y del maltrato que el ser humano hace con la naturaleza. Esa encíclica, en algunas partes, él está hablando en términos científicos, porque las personas que lo están asesorando son, eso es lo que le están indicando a él, porque él no es científico. él no estudia el cambio climático, lo de él es el pastor de la iglesia y ser teólogo. Todo sacerdote cuando está ya candidato para el sacerdocio es teólogo, pero el principal teólogo de la iglesia es el Papa. Entonces, cuando él habla sobre el cambio climático, lo está haciendo con unos datos científicos. Entonces, aquí hay dos versiones, porque resulta que hay un grupo de científicos que entiende que el cambio climático es natural, porque ha habido otros cambios climáticos a través de la historia. Pero por otro lado, otros científicos dicen que el cambio climático es consecuencia precisamente del maltrato del ser humano hacia la creación con la contaminación ambiental. Eso que él dice ahí, pues son datos científicos que hoy están y mañana, dentro de 10 o 15 años, puede ser que otros científicos digan otra cosa, como pasa siempre. Entonces, ¿qué sucede? Esos son datos científicos que no son de fe. Ahora, lo que sí tenemos que coger de esta enseñanza, y esto es un ejemplo que estoy poniendo, es que la creación es un don de Dios y es un regalo de Dios y que tenemos que tratarla bien, que tenemos que conservarla. Eso es indiscutible y yo no lo puedo discutir de esa encíclica del Papa. Estoy poniendo un ejemplo. No lo puedo discutir. ¿Por qué? Porque en la medida en que nosotros conservamos la creación, pues ciertamente nos beneficia a todos. Entonces, maltratar la creación, contaminar los mares, contaminar los ríos, también puede traer consecuencias negativas a la salud del pueblo. Entonces, ahí tenemos la parte moral. Nosotros tenemos que cuidar la creación porque nos beneficia a nosotros, porque a nivel espiritual también es un beneficio. ¿Por qué? Porque dicen los salmos que los cielos contemplan la gloria de Dios y el firmamento pregona la obra de sus manos. Entonces, beneficio espiritual, contemplamos la creación, alabamos a Dios. Beneficio físico, mientras menos contaminación, pues ciertamente más salud podemos tener. Ahora recuerdo yo las hermanas Sisama de allá del barrio Bautá de Orocovis, que allá al frente tienen un bosque hermoso. Y entonces resulta que yo le decía a una de las hermanas un día, mire, el día que alguien venga aquí a tocar ese bosque, el primero que me voy a parar a protestar soy yo. Porque eso hay que conservarlo como está. Esa belleza es la naturaleza. Entonces, ¿qué sucede? Hay cosas dentro de los documentos que pueden variar con el tiempo. El caso de Galileo. Pues Galileo pasó un inconveniente porque dijo que la Tierra giraba alrededor del Sol. Y entonces aquel tiempo se escandalizó la gente. Eso es contrario a la escritura. Pero es una cuestión científica, no es una cuestión de fe. Ya con el tiempo la iglesia se dio cuenta, ¿verdad?, de que la situación era de otra forma y era como precisamente él presentaba y confirmado por la ciencia. A mí me recuerda un candidato presidente de Estados Unidos, que era Al Gore, que sacó un documental que fue muy premiado en Estados Unidos sobre el cambio climático, y él en un momento dado presentaba ya para el 2020 que los mares iban a estar inundando las costas y las ciudades y iba a ser un desastre tremendo. Bueno, ya llegó el 2020 y pasó y no ha habido ninguna inundación. ¿Por qué? Porque son datos científicos que pueden variar. Entonces, lo que es de fe, lo que está en el credo de la iglesia, lo que nos dicen los concilios, que está en la Sagrada Escritura y la tradición, eso es lo que nosotros tenemos que creer. Lo demás, si el Papa opina que el equipo de fútbol de tal país es mejor que el del otro, bueno, es una opinión de él, que él puede estar de acuerdo o no, porque eso es materia de fútbol y de deporte. O sea, no es una enseñanza magisterial. Entonces, hay que tener en cuenta eso porque, vuelvo y repito, no se puede caer tampoco en pensar que todo lo que sale de la boca del Papa es palabra de Dios, porque no es así. Pero sí tenemos que tener respeto por lo que él dice y acoger su enseñanza con docilidad y con respeto. Lamentablemente hoy día, pues, hemos tenido, pasó con Juan Pablo II, pasó con Benedicto, pasó con Francisco y pasó con León, que hay gente de un lado y del otro tirando, tomando reportajes, pedazos de entrevistas, pedazos de declaraciones, sacada de contexto, entonces lo que hace es tergiversar totalmente el mensaje que el Papa da. Si hay algo que nos parece poco claro, pues nosotros tenemos que buscar la intención que tenía el Romano Pontífice o el obispo, en todo caso mi obispo, en lo que él dijo, y tratar pues de salvar un poco su declaración y salvar las intenciones que él tenía al decir las cosas. Todas las religiones son la búsqueda del hombre hacia Dios. O sea, el ser humano en su interior buscando a Dios. Pero solamente una nos conduce al Dios vivo y verdadero. Además son caminos que el ser humano ha inventado para poder acercarse a Dios, que no conoce, pero solamente una. La diferencia entre la religión cristiana y las demás religiones es que las otras están buscando a Dios, pero la única donde Dios busca al hombre y se acerca al ser humano en Jesucristo el Señor es la religión católica.
1: Bueno,
0: entonces claro, hay que ver el contexto en que se dan las cosas.
1: Bueno, muy bien, ya hemos don Luis, hemos llegado ya al final del programa. Le agradecemos mucho que haya estado con nosotros, y como ya hemos llegado al tope del programa, bueno, nos hemos quedado con las tres Ave Marías que ya cada oyente puede rezar en su casa fielmente, porque también lleva unas bendiciones de la Virgen, es decir, unas promesas, mejor dicho, de la Virgen, de que asistirá en el último momento de la vida para la salvación eterna. Bueno, don Luis, muchísimas gracias y esperamos estar con usted en otra oportunidad. Bueno, nada
0: gracias,
1: más.
0: Gracias, Señor, le bendiga.
1: Gracias, gracias a usted. Que la Virgen Santísima los acompañe a todos.
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1: La oración al Espíritu Santo. Dice San Pablo a los Romanos en el capítulo 8, 26. Del mismo modo, el Espíritu viene en ayuda de nuestra debilidad. Pues, ¿qué hemos de pedir como conviene? No lo sabemos, pero el Espíritu mismo intercede por nosotros con gemidos inefables. Palabra del Señor. Esto quiere decir, hermanas y hermanos, que el Espíritu Santo nos capacita para la oración. Nos ayuda a expresar las necesidades que tal vez no nos atrevemos ni siquiera a pedir o que no sabemos que ocupamos. Nos enseña a descubrir nuestras debilidades. Nos da la capacidad de revisar nuestro temperamento si se lo pedimos. Y por supuesto, se lo pedimos y de pronto encontramos a un profesional que nos describe el temperamento o en un movimiento que enseñe estos temas con un psicólogo. Pero al descubrir nuestro temperamento, nos damos cuenta de por qué actuamos como actuamos. Cuando descubrimos nuestras debilidades, el Espíritu Santo nos va a ayudar a fortalecerlas. Por eso San Pablo se gloría de sus debilidades, porque al entenderse humildemente débil, vuelve su mirada a Dios y Él nos hace fuertes. Eso es lo más importante. La oración es un acto personal y comunitario también, que nos une a Dios y nos permite participar en su vida y ser testigos de nuestra transformación desde la mirada de Dios y para los demás. Por favor, no cambien de estación.
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Hola, muy buenas. Ante todo, demos gracias a Dios por este nuevo día de su creación que nos regala.

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Hola, ¿qué tal, mis queridos? ¿Cómo están ustedes? Bien. Cuánto, pero cuánto me alegro, porque aquí estamos felices, encantados de la vida. Bienvenidos a este espacio. Pasa la luz de la luna en esta, su primera hora. Bendiciones. Bienvenidos ustedes, queridos, que a través del continente americano, el Caribe, Europa, Asia, Oceanía, nos unimos en un solo cuerpo, en un mismo espíritu, en un único corazón para orarle a nuestro Señor, a Jesús, a Dios. Bienvenidas las radios emisoras católicas del mundo, que también estamos unidos, precisamente para hacer posible que esta señal llegue ahí, hasta los confines de la tierra. Reciban todos un abrazo así de grande en Cristo Jesús.

Hoy, en la costa este de los Estados Unidos de Norteamérica, es martes 19 de mayo del año 2026. Santoral en el día de hoy. Santa María Bernarda Verena Butler. Si usted, mi querida hermana, mi querido hermano, conoce a alguien que se llame María Bernarda, felicítela, porque precisamente hoy es su santo. ¿Y por qué no? También pudiera ser su cumpleaños.

dotada de una excelente salud. Verena creció alegre, inteligente, generosa y amante de la naturaleza. A los 7 años comenzó a frecuentar la escuela. El fervor y el empeño con el que el 16 de abril de 1960 se acercó a la primera comunión permanecieron constantes en ella a lo largo de toda su vida. La devoción a la Eucaristía formará efectivamente el fundamento de su espiritualidad. A la edad de 14 años, terminados los estudios elementales, Verena se dedicó al trabajo agrícola, experimentando también el afecto por un digno joven del cual se enamoró. Sintiendo la llamada de Dios, supo desprenderse de ese compromiso para entregarse completamente al Señor. En este periodo de su vida, se le concedió la gracia de gozar sensiblemente de la presencia de Dios, sintiéndolo muy cercano. Ella misma afirma: explicar este estado del alma a quien no ha experimentado jamás alguno semejante es extremadamente difícil, si no es que imposible. Y además, el Espíritu Santo me enseñó a adorar, alabar, bendecir y dar gracias a Jesús en el tabernáculo, en todo momento, en medio de las labores y en la realidad cotidiana de la vida. Atraída del amor de Dios, a los 18 años entró como postulante en un convento de la región. Comprobado que no era aquel el lugar donde el Señor la llamaba, Verena regresó pronto al seno familiar. El trabajo, la oración y el apostolado en la parroquia mantuvieron vivo en ella el deseo de la vida consagrada. El 12 de noviembre del año 1867, por sugerencia de su párroco, Verena entró en el monasterio franciscano de María Auxiliadora en Astanten. El 4 de mayo de 1868 vistió el hábito franciscano, tomando el nombre de Sor María Bernarda del Sagrado Corazón de María. Y el 4 de octubre de 1869 emitió la profesión religiosa con el firme propósito de servir al Señor hasta la muerte en la vida contemplativa. Pronto fue electa maestra de novicias y por 13 veces superiora de la comunidad, desempeñando este servicio fraterno por 9 años consecutivos. Su celo y su amor por el reino de Dios la habían preparado para iniciar una nueva experiencia misionera. Por tanto, acogió de buen grado la invitación de Monseñor Pietro Schumacher, obispo de Puerto Viejo, en Ecuador, quien le pidió venir a su diócesis planteándole la precaria situación de la gente. María Bernarda reconoció en esa invitación la clara voluntad de Dios que la llamaba a ser anunciadora del Evangelio en aquella tierra lejana. Superadas las iniciales de resistencia del obispo de San Gallo y después de haber obtenido un regular indulto pontificio, el 19 de junio de 1888, Sor María Bernarda
y seis compañeras dejaron el monasterio de Alstanten y partieron para el Ecuador. Solamente la luz de la fe y el celo por el anuncio del Evangelio sostuvieron a la Beata y a sus compañeras en la difícil separación del amado monasterio de las hermanas. En su interior, María Bernarda pensaba en el tener que dar vida a una fundación misionera dependiente del monasterio suizo. A su vez, el Señor la hacía fundadora de una nueva congregación religiosa, las Hermanas Franciscanas Misioneras de María Auxiliadora. Recibidas paternalmente por el obispo, este encomendó a María Bernarda a la comunidad de Schöne, que presentaba un espectáculo desolador por la falta casi absoluta de sacerdotes, la escasa práctica religiosa y por la difundida inmoralidad. María Bernarda se hizo toda para todos, poniendo como fundamento de su acción misionera la oración, la pobreza, la fidelidad a la Iglesia y el ejercicio constante de las obras de misericordia. Junto con sus hijas, comenzó un intenso apostolado entre las familias, profundizando en el conocimiento de la lengua y de la cultura del pueblo. No tardaron en madurar los primeros frutos. La vida cristiana de aquella población volvió a florecer como por encanto. También la nueva congregación franciscana creció en número y se fundaron las dos casas filiales a Santa Ana y de Canoa. Pero también pronto la obra misionera de la Madre Bernarda fue marcada por el misterio de la cruz. Fueron muchos los sufrimientos a los que ella y sus hijas se vieron sometidas. La pobreza absoluta, el clima tórrido, incertidumbres y dificultades de todo tipo, riesgos para la salud y la misma seguridad de vida, incomprensiones de parte de la autoridad eclesiástica y la separación de algunas hermanas de la comunidad, constituidas después en una congregación autónoma, las franciscanas de la Inmaculada, Beata Caridad Brother. María Bernarda soportó todo con heroísca entereza, en silencio, sin defenderse y sin alimentar resentimientos en la confrontación con alguno, perdonando de corazón y orando por aquellos que la hacían sufrir.

Como si no fueran suficiente todas estas pruebas, en 1895, una violenta persecución por parte de fuerzas hostiles a la Iglesia obligó a Sor María Bernarda y a sus hermanas a escapar del Ecuador. Sin saber a dónde ir, con 14 hermanas, se dirigió a Bahía, de donde prosiguió para Colombia. El grupo estaba aún buscando cuando recibió la invitación de Monseñor Eugenio Bifi para trabajar en su diócesis de Cartagena. Y así, el 2 de agosto de 1895, fiesta de la Porciúncula de Asís, la fundadora y sus hermanas exiliadas del Ecuador arribaron a Cartagena, recibidas paternalmente por el obispo. Encontraron alojamiento en un ala del hospital femenino, llamado comúnmente Obra Pía. El Señor las había conducido a aquel asilo, donde Madre Bernarda permanecerá hasta el término de su vida. Después de la casa de Cartagena, se llevaron a cabo otras fundaciones, no solo en Colombia, sino en Austria y en Brasil. Con un amor compasivo, de auténtica franciscana, estaba encargada de socorrer las necesidades espirituales de los pobres que ella consideró siempre sus predilectos. Decía a las hermanas: abran sus casas para ayudar a los pobres y a los marginados. Prefieran el cuidado de los indigentes a cualquier otra actividad. La madre guió su congregación por espacio de 30 años. También, después de haber renunciado al oficio de superiora general, continuó animando con sentimientos de verdadera humildad a sus queridas hermanas, sobre todo con el ejemplo de su vida, sus palabras y sus escritos.

presas de dolores punzantes hipogástricos, el 19 de mayo del año 1924, en la obra pía La Cartagena, llorada por sus hijas amada y venerada de todos como auténtica santa, María Bernarda se durmió serenamente en el Señor. Contaba con 76 años de edad. 56 de vida consagrada y 38 de misionera. La noticia de su muerte se difundió rápidamente. El párroco de la Catedral de Cartagena anunció el tránsito diciendo a sus fieles: esta mañana, en esta ciudad, ha muerto una santa, la Reverenda Madre Bernarda. Su tumba fue pronto meta de peregrinaciones y lugar de oración. El celo apostólico y el ardor de la caridad de la Madre María Bernarda reviven hoy en la Iglesia, particularmente a través de la congregación fundada por ella y actualmente presente en varios países. La Beata puede ser señalada como auténtico modelo de inculturación de la que la Iglesia ha subrayado la urgencia para un eficaz anuncio del Evangelio. Ella encarnó perfectamente en su vida el lema programático: mi guía, mi estrella es el Evangelio. Durante su vida encontró apoyo y consuelo solamente en Dios. Cuando abandonó su patria, a donde no habría de regresar jamás, y cuando dejó su querido monasterio de Altstatten, y durante su incansable actividad apostólica, ella siempre estuvo sostenida por una sólida espiritualidad de la oración incesante, la caridad heroica hacia Dios y hacia el prójimo, de una fe fuerte como la roca, una confianza ilimitada en la providencia de Dios, una fuerza y humildad evangélica y de una felicidad radical a los compromisos de su vida consagrada.

de la contemplación del misterio de la Santísima Trinidad, de la Eucaristía y de la Pasión del Señor, obtuvo el don de aquella misericordia que practicó con todos y que dejó como particular carisma a su congregación. Devotísima de la Virgen Madre del Señor, quiso que su congregación tuviese a la auxiliadora como madre, protector y modelo de vida en el seguimiento de Cristo y en su actividad misionera. Como franciscana, cultivó la misma veneración que San Francisco de Asís, alimentó por la Santa Madre Iglesia, por sus pastores y sacerdotes que ella llamaba los ungidos del Señor. La Beata permanece como un admirable ejemplo de mujer bíblica, fuerte, prudente, mística, maestra espiritual, insignia misionera. Ella ha dejado a la Iglesia un testimonio maravilloso de entrega a la causa del Evangelio, enseñando a todos, sobre todo hoy, que es posible unir la contemplación a la acción, vida con Dios y servicio a los hermanos, llevando a Dios a los hombres y a los hombres a Dios. El 29 de octubre del año 1995, el siervo de Dios, San Juan Pablo II, le confirió el título y los honores de los Beatos. El 12 de octubre del año 2008, el Santo Padre Benedicto XVI le inscribe en el catálogo de los santos.

Mi querido Señor Jesús, aquí estamos ante tu presencia. Hemos venido a suplicarte tu infinita misericordia. Ante todo, Señor, te suplicamos misericordia para nuestros hermanos, esos que justo en este preciso instante, en algún lugar del mundo, están partiendo de este cuerpo físico. Para sus familias, suplicamos tu misericordia también. Nuestros hermanos, enfermos físicos, enfermos espirituales, familiares, necesitan tu misericordia. Te la suplicamos, Jesús. Nuestros hermanos, presos físicos, presos espirituales, familiares, ten misericordia de todos y cada uno de ellos. Para este mundo, Señor, imploramos de tu infinita misericordia. Cada hogar, cada familia, cada matrimonio, nuestros hijos, nuestra juventud, ten misericordia, Jesús. El Papa, rogamos misericordia para él, para todo el clero, tu iglesia. Nuestros hermanos seminaristas, hermanas novicias, hermanos diáconos, hermanas y hermanos de vida consagrada, te pedimos misericordia, Jesús. Rogamos a tu misericordia, Señor, para nuestros hermanos que permanecen ahí, en el purgatorio, por nuestros hermanos que están conduciendo en las carreteras del mundo, camioneros, taxistas y demás. Ten misericordia, Jesús, para nuestros hermanos que están navegando en el cielo, en los mares de tu creación. Ten misericordia, Señor, para nuestros hermanos mineros y sus familias también. Derrama tu infinita misericordia en nuestros hermanos mal llamados, indocumentados, en sus familiares. Te pedimos, Jesús, leyes justas, Señor. Leyes que son tan necesarias. Te rogamos misericordia para nuestras hermanas y hermanos que tienen la oportunidad de crear e implementar las leyes justas. Que no dilaten más esta situación. Gracias, Señor. Gracias, Jesús. Ten misericordia por todas esas intenciones y peticiones que ahora, en estos momentos, desde tantos y tantos lugares en el mundo, se te están ofreciendo. Ten misericordia, Señor, para cada uno de nuestros hermanos que nos acompañan en este rezo a tu divina misericordia, por sus familias también. Gracias, Jesús, porque tú siempre nos escuchas. Gracias, Jesús, por la paciencia que nos tienes, Señor, a cada uno de nosotros, comenzando por mí. Gracias por tu amor.

0: Gracias por tu infinita misericordia, Señor. Amén. En el nombre del Padre, del Hijo y del Espíritu Santo. Amén. Expiraste, Jesús, pero la fuente de vida brotó para las almas y el mar de misericordia se abrió para el mundo entero. Oh, fuente de vida, insondable misericordia divina, abarca al mundo entero y derrámate sobre nosotros. Oh sangre y agua, que brotaste del corazón de Jesús como una fuente de misericordia para nosotros, en ti confío. Oh sangre y agua, que brotaste del corazón de Jesús como una fuente de misericordia para nosotros, en ti confío. Oh sangre y agua, que brotaste del corazón de Jesús como una fuente de misericordia para nosotros, en ti confío. Amén. Padre nuestro que estás en el cielo, santificado sea tu nombre. Venga a nosotros a tu reino, hágase tu voluntad, en la tierra como en el cielo. Danos hoy nuestro pan de cada día, perdona nuestras ofensas, así como también nosotros perdonamos a los que nos ofenden. No nos dejes caer en la tentación, y líbranos del mal. Amén. Dios te salve María, llena eres de gracia. El Señor está contigo. Bendita tú eres entre todas las mujeres, y bendito es el fruto de tu vientre. Jesús, Santa María, Madre de Dios, ruega por nosotros, pecadores, ahora y en la hora de nuestra muerte. Amén. Creo en Dios Padre, Todopoderoso, Creador del cielo y de la tierra. Creo en Jesucristo, su único Hijo, nuestro Señor, que fue concebido por obra y gracia del Espíritu Santo, nació de Santa María Virgen, padeció bajo el poder de Poncio Pilato, fue crucificado, muerto y sepultado, descendió a los infiernos y al tercer día resucitó de entre los muertos, subió al cielo y está sentado a la derecha de Dios Padre Todopoderoso. Desde allí ha de venir a juzgar a los vivos y a los muertos. Creo en el Espíritu Santo, la Santa Iglesia Católica, la comunión de los santos, el perdón de los pecados, la resurrección de la carne y la vida eterna. Amén. Padre eterno, te ofrezco el cuerpo y la sangre, el alma y la divinidad de tu amadísimo Hijo, nuestro Señor Jesucristo, como propiciación de nuestros pecados y los del mundo entero. Estela Romeo, por su dolorosa pasión.
1: Ten misericordia de nosotros y el mundo entero.
0: Por su dolorosa pasión.
1: Ten misericordia de nosotros y el mundo entero.
0: Por su dolorosa pasión.
1: Ten misericordia de nosotros y el mundo entero.
0: Por su dolorosa pasión.
1: Ten misericordia de nosotros y el mundo entero.
0: Por su dolorosa pasión.
1: Ten misericordia de nosotros y el mundo entero.
0: Por su dolorosa pasión.
1: Ten misericordia de nosotros y el mundo entero.
0: Por su dolorosa pasión.
1: Ten misericordia de nosotros y el mundo entero.
0: Por su dolorosa pasión.
1: Ten misericordia de nosotros y el mundo entero.
0: Por su dolorosa pasión.
1: Ten misericordia de nosotros y el mundo entero.
0: Por su dolorosa pasión.
1: Ten misericordia de nosotros y el mundo entero.
0: Amén.
2: Amén. Gracias, Pedrito. Gracias. Muy amable. Que Dios lo bendiga.
0: Gracias a ustedes,
3: gracias,
0: mis queridos.
3: Gracias, Pedrito. Muy amable. Que Dios lo bendiga.
0: Muy amable, mi querida hermana Estela. Le deseo muchas bendiciones para allá. Fe y esperanza, mi cariño.
3: Vale, gracias.
2: Gracias, hermano. Bendiciones.
0: Bendiciones.
2: Buena madrugada.
0: Buena madrugada para ustedes también.
3: Hasta gracias, hermano.
0: Hasta siempre.
2: Hasta siempre.
0: Padre eterno, te ofrezco el cuerpo y la sangre, el alma y la divinidad de tu amadísimo Hijo, nuestro Señor Jesucristo, como propiciación de nuestros pecados y los del mundo entero. Mayra, por su dolorosa pasión,
4: ten misericordia de nosotros y del mundo entero.
0: Por su dolorosa pasión.
4: Ten misericordia de nosotros y del mundo entero.
0: Por su dolorosa pasión.
4: Ten misericordia de nosotros y del mundo entero.
0: Por su dolorosa pasión.
4: Ten misericordia de nosotros y del mundo entero.
0: Por su dolorosa pasión.
4: Ten misericordia de nosotros y del mundo entero.
0: Por su dolorosa pasión.
4: Ten misericordia de nosotros y del mundo entero.
0: Por su dolorosa pasión.
4: Ten misericordia de nosotros y del mundo entero.
0: Por su dolorosa pasión.
4: Ten misericordia de nosotros y del mundo entero.
0: Por su dolorosa pasión.
4: Ten misericordia de nosotros y del mundo entero.
0: Por su dolorosa pasión.
4: Ten misericordia de nosotros y del mundo entero.
0: Amén.
4: Amén.
0: Bendiciones, mujer. Padre eterno, te ofrezco el cuerpo y la sangre, el alma y la divinidad de tu amadísimo Hijo, nuestro Señor Jesucristo, como propiciación de nuestros pecados y los del mundo entero. Tomás, por su dolorosa pasión,
5: ten misericordia de nosotros y del mundo entero.
0: Por su dolorosa pasión,
5: ten misericordia de nosotros y del mundo entero.
0: Por su dolorosa pasión,
5: ten misericordia de nosotros y del mundo entero.
0: Por su dolorosa pasión,
5: ten misericordia de nosotros y del mundo entero.
0: Por su dolorosa pasión,
5: ten misericordia de nosotros y del mundo entero.
0: Por su dolorosa pasión,
5: ten misericordia de nosotros y del mundo entero.
0: Por su dolorosa pasión,
5: ten misericordia de nosotros y del mundo entero.
0: Por su dolorosa pasión,
5: ten misericordia de nosotros y del mundo entero.
0: Por su dolorosa pasión,
5: ten misericordia de nosotros y del mundo entero.
0: Por su dolorosa pasión,
5: ten misericordia de nosotros y del mundo entero.
0: Amén.
5: Amén, Pedrito, muchas bendiciones. Déjeme en la línea.
0: Cómo no. Gracias, Tomás. Padre eterno, te ofrezco el cuerpo y la sangre, el alma y la divinidad de tu amadísimo Hijo, nuestro Señor Jesucristo, como propiciación de nuestros pecados y los del mundo entero. Claudia, por su dolorosa pasión,
4: ten misericordia de nosotros y del mundo entero.
0: Por su dolorosa pasión,
4: ten misericordia de nosotros y del mundo entero.
0: Por su dolorosa pasión,
4: ten misericordia de nosotros y del mundo entero.
0: Por su dolorosa pasión,
4: ten misericordia de nosotros y del mundo entero.
0: Por su dolorosa pasión,
4: ten misericordia de nosotros y del mundo entero.
0: Por su dolorosa pasión,
4: ten misericordia de nosotros y del mundo entero.
0: Por su dolorosa pasión,
4: ten misericordia de nosotros y del mundo entero.
0: Por su dolorosa pasión,
4: ten misericordia de nosotros y del mundo entero.
0: Por su dolorosa pasión,
4: ten misericordia de nosotros y del mundo entero.
0: Por su dolorosa pasión,
4: ten misericordia de nosotros y del mundo entero.
0: Amén.
4: Amén.
0: Bendiciones, Claudia. Padre eterno, te ofrezco el cuerpo y la sangre, el alma y la divinidad de tu amadísimo Hijo, nuestro Señor Jesucristo, como propiciación de nuestros pecados y los del mundo entero. Darío, por su dolorosa pasión,
6: ten misericordia de nosotros y del mundo entero.
0: Por su dolorosa pasión,
6: ten misericordia de nosotros y del mundo entero.
0: Por su dolorosa pasión,
6: ten misericordia de nosotros y del mundo entero.
0: Por su dolorosa pasión,
6: ten misericordia de nosotros y del mundo entero.
0: Por su dolorosa pasión,
6: ten misericordia de nosotros y del mundo entero.
0: Por su dolorosa pasión,
6: ten misericordia de nosotros y del mundo entero.
0: Por su dolorosa pasión,
6: ten misericordia de nosotros y del mundo entero.
0: Por su dolorosa pasión,
6: ten misericordia de nosotros y del mundo entero.
0: Por su dolorosa pasión,
6: ten misericordia de nosotros y del mundo entero.
0: Por su dolorosa pasión,
6: ten misericordia de nosotros y del mundo entero.
0: Amén. Gracias, Darío.
6: Gracias, Pedrito.
0: Muchas bendiciones.
6: Gracias, Pedrito.
0: Amén. Vamos ahora a orar la doxología. vamos a pedirle a nuestra hermana sin nombre, porque no tiene nombre, que nos acompañe en este empeño. Oh hermano, santo Dios, santo fuerte, santo inmortal,
7: ten piedad de nosotros y del mundo entero.
0: Santo Dios, santo fuerte, santo inmortal,
7: ten piedad de nosotros y del mundo entero.
0: Santo Dios, santo fuerte, santo inmortal,
7: ten piedad de nosotros y del mundo entero.
0: Oh sangre y agua.
7: Oh sangre y agua, que brotaste del corazón de Jesús, como un manantial de misericordia para nosotros, en ti confío.
0: Amén.
7: Amén.
0: Oh Dios eterno.
7: Oh Dios eterno, en quien la misericordia es infinita y el tesoro de compasión inagotable.

0: Estando en el bachillerato, me disponía a tomar el examen completivo de religión. Nunca le presté atención y le hacía la vida imposible a la maestra, pero no sabía por qué lo hacía.
1: Muy bien, Anita. Hoy tu examen consistirá en una sola pregunta. Me responderás de manera verbal. ¿Qué es una cruz en la vida de alguien?
0: Bueno, profe, una cruz puede ser el divorcio, la soledad, las carencias económicas, la falta de amor, una enfermedad, un mal hábito, vivir sin deseos de vivir. En resumen, profe, lo que yo y mi madre soltera vivimos, eso es una cruz. Por eso es que me da rabia esta estúpida materia. Tengo muchos deseos de seguir a ese Dios, pero ¿cómo lo hago si mi vida está llena de cruces?
1: Quizás puedas hacer algo que él recomendó.
2: El que quiera seguirme, que se niegue a sí mismo, cargue con su cruz cada día y se venga conmigo. Pues el que quiera salvar su vida, la perderá. Pero el que pierda su vida por mi causa, la salvará.
0: Jesús nos invita a seguirle, sin importar cuán grandes sean nuestros problemas, pues es justamente Él quien nos dará las fuerzas para llevarlo a cuestas.
3: Rayo de luz.
4: Señor Jesús, en esta hora, en este tiempo y momento de mi vida, me arrepiento de todos mis pecados. Sé tú mi Señor y Salvador. Te entrego mi vida. Dame la gracia de amarte con todas las fuerzas de mi corazón y al prójimo como a mí mismo. Amén. Propósito del día: hacer un examen de conciencia y procurar que Jesucristo sea el centro de mi vida, mi accionar y mis relaciones.

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0: nuevamente, iniciando una nueva semana. Aquí en Fecha Canción, aquí estoy, sentado ante los micrófonos del Estudio 3. Privilegiado de poder pasar esta hora con ustedes, escuchando la música de nuestros grupos y cantantes católicos de todos nuestros países. Gracias a todos ustedes por acompañarnos. Tenemos lanzamientos y novedades para escuchar el día de hoy. Y tenemos tiempo también para sus favoritas. Así que aprovechen, amigos. Comuníquense con nosotros. Si están escuchando la emisión en vivo, acuérdense, amigos, Fecha Canción es un programa radial que sale en vivo todos los días de 11 a 12 de la mañana, hora del este de los Estados Unidos, a través de EWTN, a través de muchas emisoras afiliadas a lo largo y ancho de América y más allá. Entonces, si me están escuchando en ese horario, pueden comunicarse conmigo a través de una llamada telefónica. Y el número a marcar desde los Estados Unidos, 1-866-398-6377. Y desde fuera de los Estados Unidos, 1-205-271-2976. Y si me quieren escribir o mandar un mensaje, lo pueden hacer, amigos, no importa la hora que estén escuchando, porque claro, mucha gente escucha el programa en la noche o en la madrugada cuando retransmitimos a través de EWTN y muchas emisoras, o también por las plataformas digitales, porque cuando termine el show, yo subo la grabación a nuestro servidor y está disponible entonces a través 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Entonces, si me quieren enviar un mensaje, un saludo, escríbanme fehechacancion@ewtn.com o por Facebook, ahí estamos, Fecha Canción, o por Instagram también, búsqueme por ahí como Arquero de Dios.
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0: Oh, tenemos estrenos, amigos. Para comenzar, estos estrenos salieron en el transcurso del fin de semana. Y vamos a comenzar con una nueva canción que llega desde Colombia, de José María. Ellos son esposos. Y se llaman Aura María y José Miguel. Y su apodo artístico es José María. Y entonces, pues, este tema es una colaboración con un DJ católico de allá de Colombia que se llama Charlie Dance. Y este nuevo tema se llama Libres. Aquí está.

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1: Todavía más estrenos, amigos. Comenzamos con esta nueva canción de José María con Charlie Benz de Colombia y se llama Libres. Y seguimos con una nueva canción de Eugenia Gambelín, que es una joven cantante de Argentina. Y esta es, no sé si es la segunda o la tercera, pero esta es sus primeras canciones que ha hecho en colaboración con Jonathan Narváez. Ella es compositora de esta canción, esta oración al Espíritu Santo que se llama Alma de mi alma.

0: Wow,
1: me gustó mucho esta nueva canción de la joven argentina Eugenia Gambelin. Me encantan pues los cambios inesperados en la canción. Es diferente, no es lo mismo, la misma shows, sino que pues ha sido muy creativa en esta composición, en este tema que se llama Alma de mi alma. Tengo aquí un saludo que me llega desde, creo que desde Colombia, de una oyente, Lina.
2: Muy buenos días, Douglas.
1: Buenos días, Lina.
2: Me encuentro muy bien y con la gracia de Dios. Hablas con Lina, Lina Orjuela de Bogotá, Colombia. Quisiera enviar este mensajito para pedir una canción que se llama Quebrántame, del grupo Jesse. Dios les bendiga, muchas gracias.
1: Gracias a ti, Lina, por enviarme este mensaje de voz desde Bogotá, Colombia. Y bueno, pues con muchísimo gusto vamos entonces con esta canción que querías escuchar del grupo Hesed de México, Quebrántame.

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1: Es el grupo Headset de México con su canción Quebrántame. Seguimos en México, amigos, porque salió el viernes una nueva canción de Asenet González en vistas de la solemnidad de Pentecostés. De hecho, toda esta semana, amigos, tenemos que escuchar canciones al Espíritu Santo en preparación para la gran fiesta que vamos a celebrar este fin de semana. Así que aquí está lo nuevo de Asenet, Espíritu de Vida.

Qué bonita, amigos. Nueva canción de Asenet González de México, Espíritu de Vida. 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Y si puedes conectar tu teléfono a tus audífonos o a una bocina Bluetooth, mejor todavía. Mejor todavía. Bueno. Llegamos al final, entonces, del primer segmento. Luego de estos mensajes, vamos a regresar. Nos queda media hora más aquí en Fe Hecha Canción.

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1: En el Evangelio de Lucas, después de que Jesús les enseña la oración del Padre Nuestro, Jesús les dice una parábola, la parábola del amigo necio. Vayan a la palabra de Dios a leerla. Esta historia de que está dormido y sus hijos también, y llega el vecino y le toca la puerta porque tienen unos invitados, y al final, por ser tan necio, este vecino, el tipo le abre la puerta, se despierta. El Señor nos está enseñando a pedir constantemente de forma necia. Está ahí en la palabra de Dios. Estamos en estos microprogramas tratando de profundizar en las catequesis del Papa Francisco sobre el año de la oración, que se dieron en el año 2020 y 2021, y que en este año 2024 estamos profundizando para llegar con una mejor oración al 2025, año jubilar. Romanos 12:12 dice: alégrense en la esperanza, muestren paciencia en el sufrimiento, perseveren en la oración. San Pablo nos dice que tenemos que perseverar en la oración. ¿Cómo estamos perseverando? Hagamos un examen de conciencia. También hay otra parábola que habla de esta insistencia de una viuda que llega donde un juez que no creía en Dios y al principio se niega a ayudarla y finalmente cede debido a su insistencia. O sea, tenemos que ser perseverantes, insistentes en nuestra oración. Pidamos y pidamos y pidamos. 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

amigos, ¿cómo estamos? Gracias por seguir aquí en la sintonía de Fe Hecha Canción a través de EWTN, Radio Católica Mundial. Este es un programa, amigos, que cada día les da una ventana al mundo de la música de nuestros grupos y cantantes católicos. Y tratamos de estar al día siempre con los lanzamientos y las novedades de todos nuestros músicos y cantantes. Y bueno, siempre hay espacio, siempre hay tiempo para poner alguna que otra de sus favoritas. Así que si quieren aprovechar para llamarme aquí al Estudio 3 desde los Estados Unidos, marquen el 1-866-398-6377. O desde fuera de los Estados Unidos, el 1-205-271-2976. Y el correo electrónico, amigos, escríbanos a fehechacancion@ewtn.com y búsqueme por las redes Facebook, Fe Hecha Canción, aunque bueno, yo preferiría que pusieran su face en un book, pero bueno, búsqueme por Facebook o búsqueme por Instagram, Arquero de Dios. Vamos a comenzar, amigos, con lo más reciente de Itala y Juanjo, que se llama Lámpara Encendida.

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1: Lo más reciente de Itala y Juanjo, y que se llama Lámpara Encendida. Amigos, venimos escuchando el nuevo disco de Luis Reynoso, que salió hace una semana. Bueno, hace unos días. Y son 4 canciones, creo que ya escuchamos 3. Y nos queda una por escuchar todavía de este nuevo disco que se llama Prayer. Se llama Prayer porque son todas oraciones musicalizadas por Luis Reynoso de México. Y aquí está su musicalización del Dios te salve, Ave María.

Es el Dios te salve, musicalizado por Luis Reynoso en su nuevo disco Prayer. Y bueno, pues amigos, seguimos con otra canción al Espíritu Santo en esta semana previa a la solemnidad de Pentecostés. Y vamos con un clásico, amigos. Un verdadero clásico de Daniel Poli. Es su canción Espíritu Santo, ven a mí.

Me encanta, es una de mis favoritas de Daniel Poli. Se llama Espíritu Santo, ven a mí. Y bueno, pues amigos, seguimos con un grupo de República Dominicana que se llama Sirineo. Y ellos nos ofrecen una canción que se llama Envía tu Espíritu, Señor.

Ahí escuchamos a al grupo Sirineo, Sirineo de República Dominicana y su canción Envía tu Espíritu, Señor. Y bueno, pues amigos, seguimos, vamos con otra, ¿qué les parece? Ahora sí, con una cantante de Colombia que se llama Paulina Mejía. Y aquí está su adaptación musical de una oración muy importante en esta preparación para Pentecostés. Ven, Espíritu Creador.

Toda esta semana, amigos, vamos a escuchar canciones al Espíritu Santo, ya que estamos pues acercándonos cada día más a la gran solemnidad de Pentecostés, que será este próximo fin de semana. Mientras tanto, amigos, si me quieren escribir, si me quieren enviar algún saludo, algún mensaje, escríbame a fehechacancion@ewtn.com o búscame por Facebook, Fe Hecha Canción, o por Instagram. Ahí la cuenta es Arquero de Dios.

Amigos, nos despedimos ya de todos ustedes. Hasta el día de mañana. Muchísimas gracias a todos por escuchar. Es una bendición, amigos, poder estar con ustedes cada día aquí en este programa. Y mañana lo haremos todo de nuevo en tan solo 23 horas y unos cuantos minutos. Así que aquí voy a estar esperándoles. Hasta mañana, amigos.

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2: María Inmaculada es la que nos trae a Jesús en todo tiempo y en todo lugar. Este es el maravilloso papel que Dios le ha dado en la historia de la salvación. Y es también el hermoso papel que ella desempeña en cada una de nuestras vidas. María Santísima tiene un cuidado maternal por nosotros. Está siempre atenta a nuestras necesidades. Necesitamos dejar en sus manos nuestras preocupaciones y cuidados. Ella cuidará de nosotros, incluso si pedimos un milagro. Siempre hemos de recurrir a María y pedirle su guía y su ayuda en nuestro caminar tras las huellas de su Hijo Jesús.
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3: Entonces Jesús preguntó a los 12: ¿Acaso también ustedes quieren irse? Simón Pedro le respondió: Señor, ¿a quién iríamos? Tus palabras dan vida eterna. Nosotros creemos y sabemos que tú eres el Santo de Dios. Juan 6:67.
4: Él derramará sobre ti sus bendiciones y será tu defensor, tu consolador, tu redentor y tu recompensa en la eternidad. Santa Clara.

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1: El mundo necesita la verdad, la palabra de Dios. Y esa palabra de Dios no se opone a el descubrimiento de la estructura y las leyes de la naturaleza. Porque la naturaleza creada por Dios tiene una estructura que se puede entender, una estructura inteligible en principio que el Verbo Eterno al revelarse ilumina y valora plenamente. Así es que esa es la plenitud de la verdad que la Iglesia tiene como valor, como misión, transmitir a los seres humanos de cada tiempo, particularmente en tiempos en los que tal vez sí se le dé un lugar a la Iglesia, siempre y cuando acepte recortar su mensaje a un mensaje políticamente correcto. Y entonces parece que todo es armonía, todo es felicidad, pero a costa de una verdad que en esos momentos, en ese contexto, no es conveniente. Y ahí tenemos que recordar la palabra del apóstol San Pablo. A tiempo y a destiempo presentar la plenitud de la verdad, que es más necesaria, particularmente cuando es inconveniente, porque es entonces que es necesaria para salvar a las personas de un error que está causando un grave daño temporal, pero también espiritual en las personas. La Iglesia tiene como misión principal la salvación de las almas a través de la predicación y vivencia de la verdad. Gracias por acompañarnos en Más que Noticias, donde compartimos el acontecer mundial iluminado por esa plenitud de la verdad que tenemos como misión transmitir. Gracias por acompañarnos. Soy Eddie Rodríguez Morel.
2: También reciba mi saludo, amigos. Les habla Guillermo Montezuma. Y justamente el Señor nos decía ayer en la palabra: id pues y haced discípulos a todos los pueblos, bautizándolos en el nombre del Padre, del Hijo y del Espíritu Santo, y enseñándoles a guardar todo lo que os he mandado. Y nos dice también el Concilio en Apostolica Nactositatem: la Iglesia ha nacido con este fin, propagar el reino de Cristo en toda la tierra para gloria de Dios Padre, y hacer así a todos los hombres partícipes de la redención salvadora, y por medio de ellos ordenar realmente todo el universo hacia Cristo. ¿Qué cosa para más clara puede haber sino que es nuestra tarea, es la tarea de la Iglesia anunciar a Jesucristo, el camino, la verdad, el camino, la verdad y la vida? Y en estos tiempos en donde se está resaltando que no hay verdad, que todo es relativo, que hay que ver cada caso, y por supuesto hay que ver cada caso, pero que todo es relativo, Müller nos advierte y nos dice que el relativismo ético, lejos de garantizar la tolerancia tan predicada, hay que ser elásticos y tolerantes, nos dice, conduce inevitablemente a una dictadura de la opinión. Cuando los seres humanos dejan de estar unidos por la búsqueda común de la verdad, el vacío resultante lo ocupa, ¿qué, amigos? La ideología totalitaria. Interesantes palabras del cardenal Ratzinger, que afirma que Occidente no puede sobrevivir sin el cristianismo. Ha denunciado el relativismo, el secularismo, la exportación de la ideología de género, con amenazas existenciales para el viejo mundo y, por supuesto, también para esta parte del mundo y para toda la humanidad. Esta propuesta ideológica es funesta.
1: Importante el mensaje del cardenal Müller. Y también, amigos, tenemos que comunicarles que la Santa Sede ya tiene las fechas, ha publicado las fechas para el viaje del Papa a Francia. Estamos por ahora el próximo mes de ver el viaje del Papa, el Papa León a España. Bueno, también piensa visitar Francia del 25 al 28 de septiembre.
2: Y tenemos también una noticia interesantísima, porque el 25 de mayo es la publicación de la primera encíclica dedicada a la inteligencia artificial y a la dignidad humana. Se llamará, pues, Magnífica Humanitas. Este Papa León es el que va a poner su sello.
1: Y es la primera encíclica de su pontificado, que normalmente es considerada históricamente como un tipo de programa del pontificado, en este caso sobre un tema particular, pero que en efecto es un desafío formidable para la sociedad en nuestros tiempos. También tenemos una comparación interesante que hace Stefano Fontana, experto en doctrina social de la Iglesia, sobre el hecho de que León XIV fue bien recibido en la universidad más grande de Europa, la Sapienza, Universidad en Roma, que fue fundada en su tiempo por la Iglesia, hoy día es plenamente laica, bueno, fue recibido muy bien, pero Benedicto en su momento no fue recibido. En efecto, hubo un tipo de movimiento de algunos profesores que dijeron que no podían aceptar esa visita por lo que el Papa había dicho sobre ciertos temas, por ejemplo. Y entonces lo que hace Stefano Fontana es comparar si el mensaje de León, muy bien recibido, con el mensaje de Benedicto, que en su momento fue rechazado hasta el punto que el Papa decidió ya no asistir, porque había incluso problema de seguridad para los asistentes por la violencia con la cual algunos se oponían a que se manifestara el Papa al inicio del año académico en esa universidad. Y entonces él simplemente entregó su discurso posteriormente para los que estuvieran interesados. Va a comparar ambos mensajes y decir justamente Stefano Fontana que esto nos permite entender tal vez por qué un cierto tipo de mensaje es bienvenido en un lugar tan laico como la Universidad de la Sapienza, pero un mensaje en el cual se plantea la relación histórica de la universidad con la Iglesia y el desafío del proyecto universitario de encontrar y buscar la verdad integral y, por lo tanto, la importancia de tener una relación amigable con la religión, que se plantea el tema de la verdad como el sentido de su misión. Bueno, ese tipo de mensaje que incomoda, evidentemente, puede causar incluso protestas contra un mensaje papal que se atreve a abordar temas que no son gratos para los oyentes.
2: Amigos, con motivo del Día de la Jornada por la Amistad entre Coptos y Católicos, estamos hablando del Papa de Alejandría, Taguadro II, patriarca de la sede de San Marcos. Pues el Papa ha dirigido una misiva porque intenta relanzar ese diálogo con los coptos ortodoxos, que fuera suspendido por razones que ya quizá todos lo recordarán, Fiducia Supplicans, uno de sus primeros frutos, además de toda esa pataola que se armó en el planeta por ese documento, pues generó la ruptura de estos hermanos que dijeron no seguimos más caminando con la Iglesia Católica. Pues el Papa está intentando tender lazos de diálogo y, claro, en esta carta que le ha enviado, esta llamada, pues no se menciona el tema de Fiducia.
1: Pero el tema de Fiducia seguirá siendo un problema. Esta es una iglesia ortodoxa, no es una iglesia en plena comunión con Roma, que ha rechazado el diálogo ecuménico, diálogo teológico con la Iglesia de Roma, diciendo que si van a publicar este tipo de cosas, o sea, ellos en conciencia no pueden simplemente seguir con el diálogo ecuménico como si nada hubiera pasado. Importante. Pero finalmente, amigos, tal vez llegó la fórmula mágica, se nos dice, para solucionar todos los desencuentros, todos los desacuerdos en la iglesia, es decir, el proceso sinodal. Todos son bienvenidos para hablar. Pero, sin embargo, qué extraño que en el grupo de trabajo número 9, la única integrante que está en contra de la agenda LGTB, pues simplemente no figura en ese reporte. Bueno, qué extraño proceso. Se nos dice que hablamos con todos, pero finalmente estamos hablando solamente con ciertas personas que tienen una agenda, por ejemplo, para normalizar la homosexualidad, mientras que la persona en ese panel que hubiera estado en contra, simplemente se le da las gracias y dice, usted no se va a dedicar a este tema, no está, mire, mejor usted, no contamos con usted para sacar lo que sacaron en su reporte, en su informe especial. Si eso es lo que está pasando con el proceso sinodal, amigos, entonces no solamente es problemático doctrinalmente, es en esencia falso. No se quiere hablar con personas que están en desacuerdo con, por ejemplo, la normalización homosexual, y se dice que se quiere hablar con todos, pero se le da el micrófono solamente a los activistas LGTBistas.
2: Y esta nota que le vamos a comentar, pues nos recuerda a lo que hemos vivido aquí en las elecciones en el Perú, que por supuesto han sido absolutamente irregulares al punto de poder catalogarlas tranquilamente como una farsa. Pero los veedores de la ONU, los veedores de la OEA, perdón, los veedores de la Unión Europea ni se dieron cuenta, estuvieron ellos brindando días antes de la elección, se ha descubierto esto, cosa para más extraña. Pero bueno, hablando de Europa, la Comisión Europea también, una recomendación, ha instado a los Estados miembros a prohibir las terapias de conversión. Es decir, ponen alfombra roja para todos aquellos que quieran mutilarse, hormonizarse, y si son pequeños no pasa nada, igual, pero si quieren volver a su estatus originario en donde su cuerpo pues les decía que eran hombres o mujeres, ahí van a haber muchos problemas, pero son recomendaciones que conviene escuchar de esta Comisión Europea y también saber que no obligan a ninguna nación a que tengan que sujetarse a esas ocurrencias.
1: Bueno, son simplemente, es un parecer, no es vinculante, pero sí muestra, en fin, los valores, antivalores de esta Comisión Europea. Y esta es la que le hace el lobby o la que juega en equipo, por así decirlo, con los activistas LGTBistas que lamentablemente tienen, parece, todos los micrófonos del proceso sinodal, pero no así los que quieren enseñar a las personas a vivir en castidad, acompañarlas para vivir en castidad. Con esto y más regresamos después de una breve pausa.
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1: El Papa realizará su quinto viaje apostólico internacional con paradas previstas en París y Lourdes del 25 al 28 de septiembre. El cardenal Avelín anuncia que el pontífice viene para darnos una hoja de ruta, dice. Compartimos este boletín de Info Católica.
2: El Papa realizará su quinto viaje apostólico internacional con paradas previstas en París, en Lourdes. El cardenal Avelín anuncia que el pontífice viene, como está, ha dicho Eddie ahorita hace un momento, para dejar una hoja de ruta. La oficina de prensa de la Santa Sede ha confirmado este sábado 16 de mayo que León XIV realizará un viaje apostólico a Francia del 25 al 28 de septiembre del 2026. El pontífice ha aceptado la invitación del presidente de la República, de las autoridades eclesiásticas del país y del director general de la UNESCO, cuya sede en París será una de las etapas del viaje, según el comunicado difundido por Matteo Bruni, director de la oficina de prensa vaticana.
1: El de Francia será el quinto viaje internacional de León XIV tras los realizados a Turquía y el Líbano del 27 de noviembre al 2 de diciembre del 2025, el Principado de Mónaco el pasado 28 de marzo, África del 13 al 23 de abril de este año y España del 6 al 12 de junio y el tercero, este viaje a París, en suelo europeo.
2: Aunque la Santa Sede no ha publicado aún el programa oficial, la Conferencia Episcopal de Francia ya ha indicado que se espera al Papa tanto en París como en Lourdes. El cardenal Jean-Marc Avelín, arzobispo de Marsella y presidente de la Conferencia de los Obispos Franceses, ha confirmado a los medios vaticanos que todavía queda algo de espacio en su agenda y que en breve se realizarán visitas preliminares para aclarar mejor la viabilidad de otros encuentros.
1: Avelín, que se encontraba en Lourdes en peregrinación con 1.500 fieles de su diócesis, ha subrayado la importancia de la visita a la sede de la UNESCO, donde convergen temas centrales para el pontificado de León XIV, la educación, la complementariedad entre ciencia y fe y la cultura como puente hacia la fraternidad. La Iglesia de Francia, según ha explicado, ha decidido dedicar 3 años al tema de la educación, aprovechando el patrimonio de sus congregaciones educativas, como la de Don Bosco, y abriendo el diálogo con los actores del mundo educativo que no comparten la fe cristiana.
2: El presidente de los obispos de la Conferencia de Obispos Franceses ha descrito una iglesia francesa que vive realidades muy contrastantes y al mismo tiempo muy hermosas. Entre las señales positivas, Avelina ha destacado el crecimiento del número de catecúmenos y la presencia de jóvenes adultos que descubren a Cristo y piden el bautismo o la confirmación, así como el renacimiento de las peregrinaciones y la vitalidad de los santuarios marianos. Sin embargo, el cardenal no ha eludido las dificultades, el envejecimiento de las comunidades en las zonas rurales y las secuelas de las crisis de los abusos sexuales en la iglesia, que considera superada pero no terminada, aún queda mucho trabajo por hacer, mucho respeto que expresar, ha reconocido.
1: Avelín ha puesto especial énfasis en el Concilio Provincial de l'Île-de-France, que es el núcleo, digamos, de donde nació Francia, donde nació París, ¿no? Una de las iniciativas destinadas a responder al reto de formar y acompañar a los nuevos creyentes y al que espera que el Papa pueda dirigirse durante su estancia. El arzobispo de Marsella ha revelado que, desde la elección de León XIV, ambos han intercambiado impresiones sobre la conveniencia de un viaje a Francia y que ha podido comprobar un interés y un apego por nuestro país, por lo que representa, por su historia, por la forma en que ha ejercido su influencia también en la iglesia, en todo el mundo, a través de espléndidas figuras de santidad. Según Avelín, el Papa viene a escucharnos, a animarnos y a darnos también una hoja de ruta para que podamos continuar nuestra misión en comunión con la Iglesia Universal. El cardenal ha instado a la Iglesia Francesa a preparar nuestros corazones y a releer lo que estamos viviendo para aprovechar la gracia de la visita del sucesor de Pedro.
2: El presidente francés Emmanuel Macron se ha sumado a las reacciones al anuncio y ha comentado en redes sociales: nos alegramos de que su santidad el Papa León XIV haya confirmado su viaje a Francia. Esta visita al próximo mes de septiembre será un honor para nuestro país, una alegría para los católicos y un gran momento de esperanza para todos. Macron fue recibido por el pontífice en el Vaticano el pasado 10 de abril.
1: Preguntado por la dimensión europea del viaje, el cardenal Avelín, presidente de los obispos franceses, ha recordado que un desplazamiento papal a un país es siempre un mensaje dirigido a la Iglesia Universal y a los hombres y mujeres de buena voluntad de todo el mundo. El cardenal ha evocado la experiencia de reconciliación que dio origen al proyecto europeo, impulsado por figuras cristianas como Alcide de Gasperi, Konrad Adenauer y Robert Schuman, y ha insistido en la necesidad de aprovechar esta experiencia europea para valorar la importancia del testimonio de Europa y de la fuerza de la reconciliación para la construcción de una paz, de la paz en el mundo, en un momento de especial complejidad geopolítica. Sí, un llamado del Papa emérito Benedicto XVI a Europa siempre fue: Europa, recuerda quién eres. También Juan Pablo II, por supuesto, ¿no? Sus raíces cristianas que dan sentido a esa historia tan particular, con todos esos frutos tan notables que han sido una fuente de bienestar, de cultura, de fe para tantos en el mundo, y que ahora parece querer decididamente olvidar sus raíces cristianas, si bien sí puede hospedar gratamente una visita, siempre y cuando no resulte muy incómoda.
2: Así es, amigos esperanzadores, este viaje, recemos por los frutos de esta Francia que ha dado tantos frutos de santidad, está marcada por la fe cristiana y también ahora por esta juventud y estos adultos que han vuelto su mirada, han pedido el bautismo, han pedido la confirmación. Recemos por esos hermanos para que reciban testimonio de santidad y se dejen convertir y se conviertan en apóstoles, porque yo creo que no hay que perder la esperanza cuando uno ve un mar de personas que se apartan, pues 12 hombres hicieron la diferencia.
1: Vamos a ver, hola amigos, lo que el Papa está preparando. Bueno, ya está firmada. Este pasado 15 de mayo se ha firmado la primera encíclica del pontificado de Benedicto XVI, dedicada a un tema que expresó desde que nos saludó por primera vez desde la Logia Vaticana: la inteligencia artificial y la dignidad humana. Desde este documento fue firmado el 15 de mayo, aniversario de Rerum Novarum, la encíclica considerada la que inauguró el contemporáneo magisterio pontificio de los justamente social. En su presentación intervendrán, cuando se presente el 25 de mayo, los cardenales, teólogos y un cofundador de Anthropic, una de las firmas de Big Tech que desarrolla, entre otros temas, la inteligencia artificial. Compartimos este boletín de InfoCatólica.
2: El Papa León promulgará el próximo 25 de mayo esta primera carta encíclica Magnífica Humanitas, dedicada a la custodia de la persona humana en el tiempo de la inteligencia artificial. El documento que lleva la firma del pontífice con fecha para el 15 de mayo coincide y deliberadamente con el 135 aniversario de la promulgación de Rerum Novarum, la gran encíclica social de León 13. La encíclica será presentada ese mismo día a las 11:30 en el aula del sínodo en presencia del propio Romano Pontífice, según ha comunicado la oficina de prensa de la Santa Sede. León XIV intervendrá al final del acto y ofrecerá su bendición, mientras que las conclusiones correrán a cargo del cardenal Pietro Parolin, secretario de Estado.
5: Como ponentes principales intervendrán el cardenal Víctor Manuel Fernández, prefecto de Doctrina de la Fe, y el cardenal Michael Czerny, prefecto del Dicasterio para el Servicio del Desarrollo Humano Integral. El panel de presentación incluye además a tres académicos, la profesora Anna Rowlands, especialista en teología política y doctrina social de la Iglesia en la Universidad Durham de Reino Unido, aportará la perspectiva teológica. Desde el ámbito tecnológico participará Christopher Ola, cofundador de Anthropic de Estados Unidos y responsable de investigación sobre la interpretabilidad de la inteligencia artificial. Completará la mesa la doctora Leocadie Luchombo, docente de Teología Política y Pensamiento Social Católico en la Jesuit School of Theology de la Universidad de Santa Clara, en California.
2: La elección del 15 de mayo como fecha de firma no es casual. En esa misma fecha del 1891, León XIII publicó Rerum Novarum, considerada el documento fundacional de la doctrina social de la Iglesia. Con Magnificat Humanitas, León XIV inscribe su primer gran documento magisterial en la tradición de la reflexión social católica aplicada ahora al desafío que la inteligencia artificial plantea a la dignidad de la persona humana.
5: Eso mismo, amigos, y hablando también de cultura y del impacto de la Iglesia, tenemos que también considerar que el Papa recientemente dio una conferencia inaugural del año académico en Universidad La Sapienza, en Roma. Es una universidad que tiene sus orígenes en la Iglesia, como todas las universidades de Europa. Son instituciones de la Iglesia donde se plantea la búsqueda de la verdad y la integración de los diversos niveles de estudio. Bueno, hay que recordar también, claro, que en su momento el Papa Benedicto XVI fue invitado también a dar esta conferencia, pero finalmente hubo un movimiento, algunos profesores minoritarios, pero que hicieron tanto ruido que básicamente creaban una situación donde el Papa iba a exponerse no solamente a una situación incómoda, sino también que no se podía garantizar la seguridad de las personas. Entonces el Papa Benedicto decidió, mejor no voy, pero voy a darles el mensaje que había preparado. Un mensaje que vale la pena comparar con el mensaje del Papa León XIV, que sí pudo dar muy bien su conferencia y fue muy bien recibida. Tal vez algo del contenido de lo que se espera de un Papa como Benedicto o de un Papa como León puede ser que explique la diferencia sobre la bienvenida o el rechazo. En comparación con la visita pastoral de Prevost, se refiere al Papa León, a la Universidad Romana, el discurso fallido de Ratzinger planteó exigencias específicas al mundo académico, abordando la relación entre razón, fe, de lo que se espera de un papa como Benedicto o de un papa como León, puede ser que explique la diferencia sobre la bienvenida o el rechazo. En comparación con la

0: de lo que se espera de un papa como Benedicto o de un papa como León, puede ser que explique la diferencia sobre la bienvenida o el rechazo. En comparación con la visita pastoral de Prevost, se refiere al Papa León, a la Universidad Romana, el discurso fallido de Ratzinger planteó exigencias específicas al mundo académico, abordando la relación entre razón, fe, de lo que se espera de un papa como Benedicto o de un papa como León, puede ser que explique la diferencia sobre la bienvenida o el rechazo. En comparación con la visita pastoral de Prevost, se refiere al Papa León, a la Universidad Romana, el discurso fallido de Ratzinger planteó exigencias específicas al mundo académico, abordando la relación entre razón, fe, de lo que se espera de un papa como Benedicto o de un papa como León, puede ser que explique la diferencia sobre la bienvenida o el rechazo. En comparación con la visita pastoral de Prevost, se refiere al Papa León, a la Universidad Romana, el discurso fallido de Ratzinger planteó exigencias específicas al mundo académico, abordando la relación entre razón, fe, de lo que se espera de un papa como Benedicto o de un papa como León, puede ser que explique la diferencia sobre la bienvenida o el rechazo. En comparación con la visita pastoral de Prevost, se refiere al Papa León, a la Universidad Romana, el discurso fallido de Ratzinger planteó exigencias específicas al mundo académico, abordando la relación entre razón, fe...
1: ¿Cuándo va a transformar su vocación y su ministerio, padre?
2: Sí, ha sido una bendición. El Papa Pablo VI dijo en su momento que la renovación carismática era una suerte para la Iglesia, una bendición, una corriente de gracia para la Iglesia. Así lo manejaba él. Y yo creo que ha sido también una suerte, una bendición en mi vida. Yo les compartía ayer a mis ovejas aquí en mi parroquia. No me explico. Yo como sacerdote sin esta experiencia del Espíritu, porque esta experiencia quitó mis miedos a entregarme, a dar el paso, pero también me dio una visión a futuro de lo que Dios quería de este sacerdote. En ese entonces, pues un jovencito que se va al seminario, pero que tenía muy clara, muy muy clara, en la idea del perfil sacerdotal que Dios me llamaba. Y yo recuerdo que en el proceso de esos 9 años que hice en el seminario, también le dije al Señor, yo tengo claro el tipo de sacerdote que quieres que sea, un sacerdote predicador, evangelizador, que ore por los enfermos y que desde luego pastoree y lleve una comunidad. Pero si tú en el proceso me pides algo diferente, yo estoy dispuesto a ceder, ¿verdad? Pero yo veo muy claro que tú me estás pidiendo esto. Y fíjate que, hermano, que conforme pasaban los años, el Señor me lo confirmaba más, a través incluso de mis formadores en el seminario. Y pues cuando me ordeno, pues por aquí le doy y cada vez el Señor me pide más que lo hagas, que lo realices, y que pues yo he caído a la cuenta que Jesús hacía 3 cosas, impulsado por el Espíritu Santo, hacía 3 cosas, predicar, sanar y liberar. Y eso está en los documentos de la Iglesia, ¿verdad? Predicar, sanar y liberar. Entonces, yo creo que esto es parte de la esencia evangelizadora de la Iglesia y parte también de la misión de un sacerdote. Un sacerdote creo que se ordena para esto, para predicar, para sanar y liberar, como lo hizo Jesús.
1: Sí, y creo que alguna vez lo hemos platicado. En estos días acaba de salir, en este caso apenas acaba de salir en España, y va a salir luego en Estados Unidos y en Latinoamérica, una película que se llama Día 8, El Soplo del Espíritu, donde se cuenta una historia ficticia junto con la biografía real del padre Emiliano Tardif, que fuera tan famoso y que fuera uno de los testigos precisamente de esta renovación carismática y que la llevara a los 4 puntos cardinales y a todos los continentes, y que de alguna manera abrió ese camino

0: para que muchos sacerdotes descubrieran esta bendición, ¿no? Yo tuve la oportunidad de conocerlo personalmente en la ciudad de Guadalajara en un evento y conocer a su comunidad también, que es profundamente eucarística, que son los siervos de Cristo vivo allá en República Dominicana y que están en muchos lados del mundo, pero que pensaba cómo esta experiencia del padre Emiliano también ha ido llevando adelante este testimonio para muchos sacerdotes, como el caso de usted, padre.
1: Fíjate, hermano, que hay mucha relación, ¿verdad?, entre el ministerio del Padre Tardís y vocación, porque lo comparto. Recién recibí el bautismo del Espíritu, buscaba yo más. Me devoré la Biblia y yo buscaba algo más. Y buscando más, me metí sin querer a una librería católica de mi ciudad donde yo nací, en Río Bravo, Tamaulipas, acá en la frontera en México, y sin querer, ¿verdad?, providencialmente, tomo el libro del Padre Tardís, sin saber que este libro iba a marcar mi vida, sin saber que este libro me iba a traer tanta bendición, y le digo en broma a la gente, y tanto trabajo, digo, si sabio que me trae tanto trabajo, yo creo que lo suelto, pero lo digo en broma, la verdad es que fue como el seguimiento, hermano. Yo creo al principio no tuve yo una guía así directa de alguien que me acompañara en los primeros pasos de la renovación. Era ir a los encuentros, ir a los retiros y escuchar las predicaciones, observar y ver todo. Pero
0: Creo que se nos fue un momento el padre, vamos a reconectarlo y vamos a ir a un pequeño corte. Vamos a pedir que el Espíritu Santo se derrame sobre nosotros ahí en donde estamos, que el Espíritu Santo vaya actuando en nuestros corazones y pedimos a través de este canto que se llama Está aquí.

0: Seguimos adelante con su programa Hoy es tu gran día. Estamos con el padre Chilo Becerra, que Dios mediante también estará por acá con nosotros en Dallas en un encuentro de sanación y liberación el sábado 27 de junio en el rodeo de Mesquite, aquí en Mesquite, Texas, y pues vamos a verlo personalmente nosotros y todos los que quieran participar. Bueno, el 27 de junio, sábado 27 de junio, pues gracias Padre Chilo por irnos compartiendo su testimonio. Se nos cortó un momento la llamada, pero creo que pues en verdad que es una oportunidad de poder dar testimonio de que el Espíritu sigue haciendo estos signos, señales y prodigios en el mundo entero, Padre.
1: Así es. Te comentaba mi experiencia con el Padre Emiliano Tardif a través de su libro. Fíjate que yo no tuve la fortuna, la bendición de conocerlo físicamente como muchos de ustedes. Cuando leo el libro Jesús está vivo, yo lo leo a principios del año 2000 y busco a ese sacerdote, pues yo no sé si en internet o cómo, pero empecé a preguntar y pues me comentan que acaba de fallecer en junio del 99, si mal no recuerdo. Entonces yo me acuerdo que le dije a Dios, ¿por qué no me dejaste conocerlo? Y acababa él de morir cuando yo leo ese libro. Yo pudiera imaginarme, porque ese libro tiene la capacidad de meterte en la experiencia, de imaginarte todo lo que el Padre vivió al predicar en sus inicios y cómo fue ese ministerio creciendo y llevándolo a todas partes en muchos países del mundo. Yo me imaginaba todo eso. Y ahí conseguí, de alguna manera, intelectualmente, los dones, los carismas más bien del Espíritu Santo, como es el don de sanación, la sanación interior, la liberación, la palabra de conocimiento, el don de lenguas. Empecé a asimilarlos a través de los testimonios del Padre, pero la verdad, les comparto yo siempre a la gente, nunca me imaginé que si yo pudiera regalarme esos regalos también a mí. Y algo me quedó muy claro, la predicación.

0: después como seminarista, ahora como sacerdote, siempre que el Señor me puso a predicar su palabra, no podía dejar de orar por las personas. No podía dejar de orar porque sabía que estos signos acompañan la predicación. Y así fue como fui descubriendo toda esta bendición de las herramientas para la evangelización, como son los carismas, como son los dones. El Señor fue afianzando y acentuando poco a poco en mi vida, en mi persona, y que ha sido una gran bendición para poder llevar a Cristo al corazón de muchas personas, ¿verdad? Así que es mi experiencia con el libro Jesús está vivo. Por eso, donde quiera que vamos, le digo a la gente, no salgo sin él. Siempre llevo este libro y lo promuevo, porque mucha gente que asiste a estos eventos de la renovación o eventos de evangelización de la iglesia nunca ha tenido contacto con estas experiencias, no conocemos. Se lo he regalado a sacerdotes, se lo he regalado a religiosas, se lo he regalado a muchas personas en todas partes, porque quisiera que, así como el ministerio del Padre Tardí fue una bendición en mi vida, sea también una inspiración para muchos hermanos dentro de la iglesia, incluyendo también a nuestros hermanos sacerdotes.
1: Sí, y creo que esto que comparte es, por un lado, una gran oportunidad, y es este el tiempo especial, el tiempo de Pascua, donde nos acercamos hacia Pentecostés, pero a lo largo de todo el año, ¿no? La venida del Espíritu Santo en Pentecostés no es el fin de la carrera, sino el inicio de esa carrera, que al contrario, y lo pienso en la dimensión del año litúrgico, ¿no? Pasamos la Navidad, pasamos la Semana Santa y la Pascua, y luego viene Pentecostés y entramos en el tiempo ordinario, y a veces no nos ponemos a pensar que ahí es donde inicia la misión, donde nosotros tenemos este llamado de seguir siendo discípulos y misioneros y de seguir dejando que el Espíritu Santo transforme nuestras vidas para ser testimonio de vida ahí en el lugar en donde estamos, y que podamos tener esa valentía, esa fortaleza, pero también esa alegría que se manifiesta alabando a Dios, cantando, bendiciendo y enfrentando la vida diaria. Ya de pensar que esto fue escrito hace 2000 años, pues el testimonio del Padre Tardif, pero el de usted, y también a lo largo de la historia, ¿no? Tantos y tantos santos han vivido estas manifestaciones de la gracia de Dios y han sido testigos con signos y señales que en un tiempo en el cual vivimos en el materialismo, esto rompe totalmente el esquema mental de la gente, ¿no? Porque muchas veces pensamos, hay gente que dice, bueno, Dios no existe, pues quisiera que vieras todos los signos y señales, y cuando los veas vas a decir, wow, ¿cómo es posible esto? Pues es el Señor, es el que sigue actuando. Cristo sigue en medio de nosotros y se ha quedado con nosotros en la Eucaristía y sigue haciendo estas bendiciones para que se edifique la fe de tantas personas, Padre.
0: Así es. Hay gente que me ha enviado algunos testimonios recientemente respecto a los que se declaraban ateos, incrédulos. Me llamó mucho la atención un testimonio que recibí el viernes en la noche. Recibí un testimonio de Tampico, una mujer que fue uno de los eventos que compartimos ahí en Tampico, Tamaulipas. Ella dice que fue acompañando a sus amigas que querían recibir una sanación en sus piernas, en sus rodillas. Dice, iban ellas con una ilusión que decidí acompañarlas, dice, pero yo, la verdad, tenía muchos prejuicios contra Dios, contra la iglesia, yo no creía en nada, y yo pensé, con una silla,

0: con la batería del celular bien cargada, con eso es suficiente para yo sentarme ahí y entretenerme, no participar en nada. Entonces ella se fue con esa mentalidad. Ella me comparte que cuando nos escuchó predicar, pues no pudo hacer otra cosa más que mantener la atención allí, pero aún así, aunque estaba escuchándonos, ella pensaba, no, pues pues que el padre siga con su show, ¿verdad? Y de hecho me lo menciona así en su testimonio. Ella lo veía como un show. Cuando llega la oración de sanación, el Señor a mí me regala una palabra de conocimiento y me dice que el Señor va a sanar muchos corazones heridos a través de la presencia de nuestra Madre Santísima y que especialmente algunas personas que reciben regalos de sanación van a percibir su presencia a través de su aroma, una dulce fragancia a rosas, que le digo yo a la gente, es el Dolce Gabbana que utiliza la Virgen. Y entonces dice, pues yo por respeto a todo esto, dice, y no molestar a mis amigas, pues decían, cierren los ojos, yo los tenía cerrados, dice, pero yo no creía en nada, dice. Cuando voy detectando fuertemente el aroma a rosas, yo estaba segura que los servidores, que los que andaban ahí sirviendo en el encuentro, dice, iban a andar con un aerosol ahí echando aire, dice, decimos en México, aleros del padre, ¿verdad? O sea, que andaban echando esto así, dice, cuando abro mis ojos y me cuenta que no hay nada, o sea, que es verdad lo que está pasando, dice, yo codeo a mi mamá que está en un lado y le digo, tú no hueles a rosas, mamá. Dice, no, yo no percibo nada. Dice, no me daba cuenta que el aroma no estaba afuera, estaba dentro de mi nariz. O sea, yo lo percibía. Aún así, dice, yo no terminé de creer todo. Dice, pero cuando salgo del evento, era tarde, era noche, se hizo oscuro, empecé a manejar y a mí me llamó la atención, dice, que las luces de los carros no me molestaban en mis ojos. Cuando yo tenía un problema fuerte en mis ojos, que toda la luz me lastimaba. Y se empecé a percibir eso. En la mañana que me levanto, empiezo a leer el celular sin problema. Y cuando me doy cuenta que estoy sana de mis ojos, tomo el libro del padre Tardí que mi mamá había comprado, que yo no quise, dice, incluso acercarme a usted para que lo firmara ni nada. Dice, mi mamá me dijo, ve que te firme el padre Chilo el libro. Y yo dice, ay, ni que fuera Chayán. Dice, yo todavía estaba enojado. Y dice, y así como que no hice caso. Dice, pero en la mañana, que me doy cuenta que estoy totalmente sana en mis ojos, agarré el libro y empecé a leerlo. Dice, ahí entendí muchas cosas que no me quedaron claras en el encuentro, ¿verdad? Entonces empecé a leer este libro, padre, empiezo a ir a misa, padre, estoy aprendiendo a rezar el rosario, estoy teniendo una devoción por ir al Santísimo. Entonces esto a mí no me pasaba. Dice, ahora yo le recomiendo a la gente el libro, Jesús está vivo, a pacientes enfermos, yo me imagino que esta mujer es enfermera, no sé, dice, le recomiendo este libro, les hablo de lo que yo viví en este evento y les digo que abran la puerta de la fe porque Jesús los puede sanar. Pero entonces, decirte todo esto porque la gente que no cree, la gente que se declara atea, ¿verdad?, al ver realmente a Jesús en vivo y a todo color actuando en medio de su pueblo, pues la verdad que ya no tienen argumentos para decir esto no es verdad, esto no es cierto. Sobre todo cuando ellos mismos lo experimentan y se convierten en testigos del poder de Dios, ¿verdad? Entonces, es ahí donde la importancia de los dones y carismas, porque no presentamos nosotros una idea. Cuando predicamos no es una conferencia motivacional, es la presencia real de la palabra del Señor acompañar estos signos que lo hacen presente, ¿verdad?, y real en medio de la gente, ¿verdad?, tangible, que la gente de verdad que puede ver a Jesús, puede sentirlo, puede experimentarlo en lo que Dios hace en sus vidas, ¿verdad?, y sobre todo sanando una enfermedad que ahí estaba y que era evidente y que ahora no está. porque Jesús se la llevó, ¿verdad? Entonces, pues ahora sí que los carismas son una gran herramienta necesaria en nuestros días para la evangelización, ¿verdad? Que si Jesús los utilizó hace 2000 años, pues cuánto más ahora en esta etapa que nos está tocando vivir a todos, donde la gente pues cada vez se aleja más de Dios.
1: Pues vamos, Padre, a ir cerrando, haciendo un pequeño misterio del rosario, y después pudiera hacer una pequeña oración también por aquellos que nos escuchan en la radio, que podamos abrir el corazón y descubrir esta presencia del Señor. Lo hacemos iniciando, como todos los días, el rosario y terminando, si pudiera hacernos una pequeña oración, Padre.
0: Claro que sí.
1: Pues vamos a ponerlos, poner todo esto en manos del Señor, pensando en el segundo misterio gozoso, que es la visitación de la Virgen María a Santa Isabel, donde el Espíritu Santo se derrama sobre Isabel y Juan el Bautista, porque María lleva a Jesús en su vientre, y que el Espíritu Santo se derrame sobre nuestros hogares, nuestras familias y sobre nuestras necesidades. En nombre del Padre, del Hijo y del Espíritu Santo. Amén. Padre nuestro que estás en el cielo, santificado sea tu nombre, venga a nosotros tu reino, hágase tu voluntad en la tierra como en el cielo.
0: Danos hoy nuestro pan de cada día, perdona nuestras ofensas, como nosotros perdonamos a los que nos ofenden. No nos dejes caer en tentación y líbranos del mal.
1: Dios te salve María, llena eres de gracia, el Señor es contigo, bendita tú eres entre todas las mujeres, y bendito es el fruto de tu vientre, Jesús.
0: Santa María, Madre de Dios, ruega por nosotros los pecadores, ahora y en la hora de nuestra muerte. Amén.
1: Dios te salve María, llena eres de gracia, el Señor es contigo, bendita tú eres entre todas las mujeres, y bendito es el fruto de tu vientre, Jesús.
0: Santa María, Madre de Dios, ruega por nosotros los pecadores, ahora y en la hora de nuestra muerte. Amén.
1: Dios te salve María, llena eres de gracia, el Señor es contigo, bendita tú eres entre todas las mujeres, y bendito es el fruto de tu vientre, Jesús.
0: Santa María, Madre de Dios, ruega por nosotros los pecadores, ahora y en la hora de nuestra muerte. Amén.
1: Dios te salve María, llena eres de gracia, el Señor es contigo, bendita tú eres entre todas las mujeres, y bendito es el fruto de tu vientre, Jesús.
0: Santa María, Madre de Dios, ruega por nosotros los pecadores, ahora y en la hora de nuestra muerte. Amén.
1: Dios te salve María, llena eres de gracia, el Señor es contigo, bendita tú eres entre todas las mujeres, y bendito es el fruto de tu vientre, Jesús.
0: Santa María, Madre de Dios, ruega por nosotros los pecadores, ahora y en la hora de nuestra muerte. Amén.
1: Dios te salve María, llena eres de gracia, el Señor es contigo, bendita tú eres entre todas las mujeres, y bendito es el fruto de tu vientre, Jesús.
0: Santa María, Madre de Dios, ruega por nosotros los pecadores, ahora y en la hora de nuestra muerte. Amén.
1: Dios te salve María, llena eres de gracia, el Señor es contigo, bendita tú eres entre todas las mujeres, y bendito es el fruto de tu vientre, Jesús.
0: Santa María, Madre de Dios, ruega por nosotros los pecadores, ahora y en la hora de nuestra muerte. Amén.
1: Dios te salve María, llena eres de gracia, el Señor es contigo, bendita tú eres entre todas las mujeres, y bendito es el fruto de tu vientre, Jesús.
0: Santa María, Madre de Dios, ruega por nosotros los pecadores, ahora y en la hora de nuestra muerte. Amén.
1: Dios te salve María, llena eres de gracia, el Señor es contigo, bendita tú eres entre todas las mujeres, y bendito es el fruto de tu vientre, Jesús.
0: Santa María, Madre de Dios, ruega por nosotros los pecadores, ahora y en la hora de nuestra muerte. Amén.
1: Dios te salve María, llena eres de gracia, el Señor es contigo, bendita tú eres entre todas las mujeres, y bendito es el fruto de tu vientre, Jesús.
0: Santa María, Madre de Dios, ruega por nosotros los pecadores, ahora y en la hora de nuestra muerte. Amén.
1: Gloria al Padre, al Hijo y al Espíritu Santo.
0: Como es en el principio, ahora y siempre, por los siglos de los siglos. Amén.
1: ¿Puede orar por nosotros un momento, Padre?
0: Claro que sí. A todos los que nos están escuchando en este momento, vamos a echar a andar la fe, abrir los brazos, abrir el corazón. Si gustan, ahí donde se encuentren escuchando esta oración, si les es posible, y tenemos alguna dolencia, alguna enfermedad, algún desajuste emocional, abramos nuestro corazón al Señor que quiere bendecirnos. Padre Celestial, en el nombre de Jesús, en el nombre que está sobre todo nombre, bajo este nombre glorioso por el cual tú nunca nos has negado nada. Te pido, Padre, por todos sus hijos que se encuentran escuchando esta oración. Te pido, Padre, por los méritos de Jesús, por su vida, pasión y muerte, por su gloriosa resurrección y ascensión al cielo, por las lágrimas de María Santísima viendo morir a tu Hijo amado al pie de la cruz. Ten compasión de todos los que están escuchando esta oración y se encuentran atribulados, se encuentran enfermos, con desajustes emocionales. Te lo pido, Padre, por la venida del Espíritu Santo el día de Pentecostés. Pido que extiendas tu mano, bendigas a todos tus hijos, toques de los pies a la cabeza, de la cabeza a los pies, que sanes todo órgano interno, todo aparato digestivo, páncreas, hígado, riñones, pulmones, las vías respiratorias, que devuelvan la salud al que se encuentra enfermo, que se encuentra invadido de cáncer, al que no ha encontrado ya una respuesta. Te lo pido, Padre, en el nombre que está sobre todo nombre. Dale tu gracia, dale tu bendición. Y también en tu nombre, Señor, sana todo desajuste emocional. Escuchamos de la mente, del corazón, toda presencia de ansiedad, depresión, el nerviosismo, negatividad, pesimismo, falta de fe, falta de paz y concentración. Pedimos que la acción de tu poder, de tu Espíritu Santo, invada nuestro corazón de gozo, de alegría, de amor, de la certeza y la seguridad que a pesar de que caminamos por caminos oscuros, tú vas con nosotros. Alabado seas, Señor, por lo que estás haciendo. Alabado seas por tu amor en esta mañana. Alabado seas por cada enfermo que está recibiendo una sanación en su cuerpo. Está recibiendo tu presencia y tu misericordia. Bendito y alabado seas. Gracias, Señor, por tanto amor. En el nombre del Padre y del Hijo y del Espíritu Santo. Amén.
1: Pues muchas gracias, Padre Chilo, por acompañarnos el día de hoy, compartir su testimonio, ayudarnos a seguir creciendo en la fe y tener este regalo. En verdad que este tiempo de Pascua, camino a Pentecostés, y es el mejor momento para poder pedir esta gracia del Espíritu Santo, pero también que nos impulse, que nos mueva, que nos lleve a nosotros mismos ser esos testigos de Jesús que está vivo, Padre. ¿Con qué quisiera concluir?
0: Quisiera concluir pues invitando a todos para este próximo evento 27 de junio en Mesquite, Texas, a toda el área de Dallas, a todas aquellas personas que se encuentran en este momento pasando un momento de dificultad, de esclavitud, sí, de enfermedad, de adicción, pero sobre todo aquellos que se encuentran con un corazón vacío y desean tener un encuentro personal impactante con Jesucristo vivo, una presencia del Espíritu. Quisiera hacerles esta invitación este próximo 27 de junio en el Convention Center Mesquite.
1: Gracias,
0: con
1: Padre.
0: Los hermanos de la renovación.
1: Gracias, Padre. Un abrazo, bendiciones. Sigamos adelante. Recuerda, hoy es tu gran día.

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Hola gente, ¿cómo les va? ¿Cómo están? Bienvenidos a nuestro Con Sabor a las Cosas Nuestras. Queridos amigos del país que están en la sintonía de esta propuesta radial, que de lunes a viernes y por espacio de una hora les hace compañía y recibe a su vez la compañía tuya, la compañía suya, como quiera. Comenzamos nuestro programa con Varinia Selco. Nos dejaba de Diego Alberto y Augusto Díaz los sueños que les cuento. Varinia, hija de nuestro querido y recordado Carlos Selco, gran autor, compositor, santafesino. En la cortina musical, la señora Teresa Parodi, con La Casa Vieja. Lo que tenemos en nuestro programa para el día de hoy, vamos a ir agilizando un poquito la cosa, ¿sí? Efemérides folclóricas argentinas. Y vamos con un 3x1, con Los de Imaguaré. Y tendremos a lo largo de todo el programa muy buena música durante toda esta hora. Si el tiempo lo permite, vamos a invitarlo a don Luis Landricina que haga una participación. Pero vamos a ver cómo venimos de tiempo, ¿sí? Vamos a ver cómo venimos de tiempo. El saludo para cada una de las emisoras que reciben nuestro programa en distintos lugares del país. Gracias por permitirnos esta comunicación, gracias por permitirnos este encuentro. Quien se quiera comunicar con nosotros, la línea es el 34 34 066 875. Se los repito, 34 34 066 875. Nos encuentran en Instagram, en Facebook y en YouTube como Con Sabor a las Cosas Nuestras. Quien nos deja su música ahora es César Ayala. Una página que pertenece a Adrián Colino y Augusto Díaz y que lleva por título La Miel del Recuerdo.

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Les cuento que fue un día como hoy, del año 1895, que nace en Corrientes Ramón Mambrín. Su nombre verdadero, su apellido verdadero, Ramón Rodríguez Mambrín, acordeonista, compositor. A mediados de 1940 creó Los Veteranos de Mambrín. Llevan su firma los temas El Trompo, grabado por Isaco Abitbol, que es lo que tenemos en la cortina, y Arroyo Solís, entre otros. Ramón Mambrín murió a los 87 años de edad.

En 1912 nace en Paraguarí, República del Paraguay, Eladio Martínez, cantor, guitarrista, autor, compositor. Integró el dúo Martínez Cardoso con Mauricio Cardoso Ocampo. Llevan su firma A Mi Corriente Esporá y Lucerito Alba, las dos con Lito Bayardo. Farra Japé Zapucay con José Bragato, entre otras. Murió a los 77 años de edad el 7 de mayo de 1990.

En 1913 es anotado el nacimiento en Santiago del Estero de Luis Alberto Huesito Pérez, músico, bandoneonista, autor de Nunca la dicha es completa, una chacarera con Cristóforo Juárez y El amoroso, un gato con Felipe Corpos, entre otros temas. Murió el 7 de julio del año 2001.

En 1930 nace en Concepción, provincia de Corrientes, Pedro Celestino Montenegro, creador de un interesante estilo acordeonístico, uno de los grandes compositores que han gestado la vanguardia chamamecera desde hace muchos años, un verdadero pionero del chamamecero.

En el año 2004 muere en Santa Fe Rubén Durán. Su verdadero nombre, Rubén Antonio Rodríguez, pianista, músico, compositor, autor de Malambo, Rapsodia del Litoral, Romance de Santa Fe, Chamamé para mi Cosquín, Canto del Arpa, Jamás olvidaré Entre Ríos, Chamarrita y Nogoyá, entre otras. Al morir, Rubén Durán tenía 74 años de edad. Fechas y personalidades que forman parte de nuestra historia folclórica argentina y que nosotros recordamos en con sabor a las cosas nuestras. Recordando precisamente al santafesino Rubén Durán, es que aquí vamos a compartir su música, su piano, la excelencia de interpretación de Lunita de Taragüí.

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Linares Cardoso en la cortina musical de nuestro programa Canto a la Paz, lo que estamos escuchando. Y aprovechando el 3x1 junto a los de Imaguaré, estábamos comiendo, me queda todavía, estábamos comiendo pororó, maíz pisingallo también le dicen, ¿no? Nosotros por acá le decimos pororó. Veo que tenemos distintas maneras de llamar algunas cosas, qué sé yo. Por ejemplo, le decimos tortas a fritas y en otro lugar le dicen sopa y pilla, ¿no? Así es, sopa y pilla. O diferentes maneras de llamar también a los pastelitos dulces, ¿no? Costumbres de nuestro país.

de nuestro país, distintas maneras de denominar por ahí una misma cosa. Bueno, acá estoy de pororó y de mate cimarrón. Estamos de pororó y de mate cimarrón. Pero ya estamos en el final del programa y les quiero agradecer

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1: La oración del Regina Cheli es la plegaria que consagramos a nuestra madre durante el tiempo de Pascua. Meditamos el misterio más grande de nuestra fe y nos llenamos de alegría, porque Cristo ha resucitado.

0: Alégrate, aleluya.
1: Porque Cristo, al que mereciste llevar en tu seno, aleluya,
0: ha resucitado,
2: según lo predijo,
0: aleluya.
1: Ruega a Dios por nosotros, aleluya.
0: Gózate y alégrate, Virgen María, aleluya.
1: Porque verdaderamente ha resucitado el Señor, aleluya.
3: Dios te salve María, llena eres de gracia, el Señor es contigo. Bendita tú eres entre todas las mujeres, y bendito es el fruto de tu vientre, Jesús.
4: Santa María, Madre de Dios, ruega por nosotros pecadores, ahora y en la hora de nuestra muerte. Amén.
5: Oremos. Oh Dios, que por la resurrección de tu Hijo, nuestro Señor Jesucristo, te has dignado dar la alegría al mundo, concédenos que por su Madre, la Virgen María, alcancemos el gozo de la vida eterna. Por el mismo Jesucristo, nuestro Señor. Amén.
3: Gloria al Padre, y al Hijo, y al Espíritu Santo,
4: como era en el principio, ahora y siempre, por los siglos de los siglos. Amén.

0: En el nombre del Padre, y del Hijo, y del Espíritu Santo. Amén.
1: Reina del cielo,

Recemos juntos la oración por la patria. Jesucristo, Señor de la historia, te necesitamos. Nos sentimos heridos y agobiados. Precisamos tu alivio y fortaleza. Queremos ser nación. Una nación cuya identidad sea la pasión por la verdad y el compromiso por el bien común. Danos la valentía de la libertad de los hijos de Dios para amar a todos sin excluir a nadie, privilegiando a los pobres y perdonando a los que nos ofenden, aborreciendo el odio y construyendo la paz. Concédenos la sabiduría del diálogo y la alegría de la esperanza que no defrauda. Vos nos convocás. Aquí estamos, Señor, cercanos a María, que desde Luján nos dice: Argentina, canta y camina. Jesucristo, Señor de la historia, te necesitamos.

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0: Buenos días a todos. En el martes de la séptima semana de Pascua, recemos las laudes con toda la Iglesia, dando gloria a nuestro Dios que resucitó a Jesús de entre los muertos, levantándolo del sepulcro y rompiendo los cerrojos, que elevado sobre la tierra atrae a todos hacia sí.
1: Dios mío, ven en mi auxilio.
2: Señor, date prisa en socorrerme. Gloria al Padre, y al Hijo, y al Espíritu Santo, como era en el principio, ahora y siempre, por los siglos de los siglos. Amén. Aleluya.
0: Contigo sube el mundo cuando subes, y al son de tu alegría matutina nos alzamos los muertos de las tumbas, salvados respiramos vida pura, bebiendo de tus labios el Espíritu.
2: Cuanto la lengua a proferir no alcanza, tu cuerpo nos lo dice. Oh traspasado, tu carne santa es luz de las estrellas, victoria de los hombres, fuego y brisa, y fuente bautismal, oh Jesucristo.
0: Cuanto el amor humano sueña y quiere, en tu pecho, en tu médula, en tus llagas vivo está, oh Jesús glorificado, en ti, Dios fuerte, Hijo primogénito, callando, el corazón lo gusta y siente.
2: Lo que fue, lo que existe, lo que viene, lo que en el Padre es vida incorruptible, tu cuerpo lo ha heredado y nos lo entrega. Tú nos haces presente la esperanza, tú que eres nuestro hermano para siempre.
0: Cautivos de tu vuelo y exaltados contigo hasta la diestra poderosa, al Padre y al Espíritu alabamos, como espigas que doblan la cabeza, los hijos de la Iglesia te adoramos. Amén.
3: Tú nos devuelves la vida, y tu pueblo, Señor, se alegra contigo. Aleluya. Señor, has sido bueno con tu tierra. Has restaurado la suerte de Jacob. Has perdonado la culpa de tu pueblo. Has sepultado todos sus pecados. Has reprimido tu cólera. Has frenado el ardor de tu enojo.
2: Restáuranos, Dios Salvador nuestro. Cesa en tu rencor contra nosotros. ¿Vas a estar siempre enojado o a prolongar tu ira de edad en edad? ¿No vas a devolvernos la vida para que tu pueblo se alegre contigo? Muéstranos, Señor, tu misericordia y danos tu salvación.
0: Voy a escuchar lo que dice el Señor. Dios anuncia la paz a su pueblo y a sus amigos, y a los que se convierten de corazón. La salvación está ya cerca de sus fieles, y la gloria habitará en nuestra tierra.
2: La misericordia y la fidelidad se encuentran, la justicia y la paz se besan. La fidelidad brota de la tierra, y la justicia mira desde el cielo.
0: El Señor nos dará la lluvia, y nuestra tierra dará su fruto. La justicia marchará ante Él, la salvación seguirá sus pasos.
2: Gloria al Padre, y al Hijo, y al Espíritu Santo, como era en el principio, ahora y siempre, por los siglos de los siglos. Amén. Tú nos devuelves la vida, y tu pueblo, Señor, se alegra contigo. Aleluya.
0: Confiamos en el Señor. Él nos dará la luz y la paz. Aleluya. Tenemos una ciudad fuerte. El Señor ha puesto para salvarla murallas y baluartes.
2: Abran las puertas para que entre un pueblo justo, que observa la lealtad. Su ánimo está firme y mantiene la paz, porque confía en ti.
0: Confíen siempre en el Señor, porque el Señor es la roca perpetua.
2: La senda del justo es recta. Tú allanas el sendero del justo. En la senda de tus juicios, Señor, te esperamos, ansiando tu nombre y tu recuerdo.
0: Mi alma te ansía de noche, mi espíritu en mi interior madruga por ti.
3: porque tus juicios son luz de la tierra, y aprenden justicia los habitantes del orbe.
2: Señor, tú nos darás la paz, porque todas nuestras empresas nos las realizas tú.
3: Gloria al Padre y al Hijo y al Espíritu Santo, como era en el principio, ahora y siempre, y por los siglos de los siglos. Amén.
2: Confiamos en el Señor. Él nos dará la luz y la paz. Aleluya.
3: La tierra ha dado su fruto. Que canten de alegría las naciones. Aleluya. El Señor tenga piedad y nos bendiga. Ilumine su rostro sobre nosotros. Conozca la tierra tus caminos, todos los pueblos tu salvación.
2: Dios nuestro, que te alaben los pueblos, que todos los pueblos te alaben.
3: Que canten de alegría las naciones, porque riges el mundo con justicia. Riges los pueblos con rectitud y gobiernas las naciones de la tierra.
2: Dios nuestro, que te alaben los pueblos, que todos los pueblos te alaben.
3: La tierra ha dado su fruto. Nos bendice el Señor nuestro Dios. Que Dios nos bendiga, que le teman hasta los confines del orbe.
2: Gloria al Padre y al Hijo y al Espíritu Santo, como era en el principio, ahora y siempre, por los siglos de los siglos. Amén. La tierra ha dado su fruto. Que canten de alegría las naciones. Aleluya.
3: Del libro de los Hechos de los Apóstoles.
2: Dios resucitó a Jesús de entre los muertos, y durante un tiempo se apareció a los que habían subido con él de Galilea a Jerusalén. Los mismos que ahora son sus testigos delante del pueblo. Y nosotros les anunciamos a ustedes esta buena noticia. La promesa que Dios hizo a nuestros padres fue cumplida por Él en favor de sus hijos, que somos nosotros, resucitando a Jesús, como está escrito en el Salmo 2. Tú eres mi Hijo, yo te he engendrado hoy. El Señor ha resucitado del sepulcro. Aleluya, aleluya.
3: El Señor ha resucitado del sepulcro. Aleluya, aleluya.
2: El que por nosotros colgó del madero.
3: Aleluya, aleluya.
2: Gloria al Padre y al Hijo y al Espíritu Santo.
3: El Señor ha resucitado del sepulcro. Aleluya, aleluya.
4: El Señor resucitó de entre los muertos, como había dicho, alegrémonos y regocijémonos todos, porque Él reina para siempre. Aleluya.
3: Bendito sea el Señor Dios de Israel, porque ha visitado y redimido a su pueblo, suscitándonos una fuerza de salvación en la casa de David, su servidor, como lo había predicho desde antiguo por boca de sus santos profetas.
2: Es la salvación que nos libra de nuestros enemigos y de la mano de todos los que nos odian. Ha realizado así la misericordia que tuvo con nuestros padres, recordando su santa alianza y el juramento que juró a nuestro padre Abraham.
3: Para concedernos que, libres de temor, arrancados de la mano de los enemigos, le sirvamos con santidad y justicia en su presencia todos nuestros días.
2: Y a ti, niño, te llamarán profeta del Altísimo, porque irás delante del Señor a preparar sus caminos, anunciando a su pueblo la salvación y el perdón de sus pecados.
3: Por la entrañable misericordia de nuestro Dios, nos visitará el sol que nace de lo alto, para iluminar a los que viven en tiniebla y en sombra de muerte, para guiar nuestros pasos por el camino de la paz.
2: Gloria al Padre, y al Hijo, y al Espíritu Santo, como era en el principio, ahora y siempre, por los siglos de los siglos. Amén. El Señor resucitó de entre los muertos, como había dicho, alegrémonos y regocijémonos todos, porque Él reina para siempre. Aleluya.
4: Glorifiquemos a Cristo el Señor, que nos prometió enviar el Espíritu Santo que procede del Padre, y supliquémosle, diciendo:
2: Señor Jesucristo, danos tu Espíritu.
4: Que tu palabra, Señor, habite con toda riqueza en nosotros.
2: Para que te demos gracias con salmos, himnos y cánticos inspirados por el Espíritu.
4: Tú que por medio del Espíritu nos hiciste hijos de Dios,
2: haz que unidos a ti invoquemos siempre al Padre, movidos por medio del Espíritu.
4: Haz que obremos guiados siempre por tu sabiduría,
2: y que realicemos nuestras acciones para gloria de Dios.
4: Tú que eres compasivo y misericordioso,
2: concédenos estar en paz con todo el mundo.
4: Porque deseamos que la luz de Cristo alumbre a todos los hombres, pidamos al Padre que su reino llegue a nosotros.
5: Padre nuestro que estás en el cielo, santificado sea tu nombre. Venga a nosotros tu reino. Hágase tu voluntad en la tierra como en el cielo. Danos hoy nuestro pan de cada día. Perdona nuestras ofensas, como también nosotros perdonamos a los que nos ofenden. No nos dejes caer en la tentación y líbranos del mal. Amén.
4: Dios omnipotente y misericordioso, te pedimos que, al venir el Espíritu Santo, se digne habitar en nosotros y nos convierta en templos de su gloria.
0: Por nuestro Señor Jesucristo, tu Hijo, que vive y reina contigo en la unidad del Espíritu Santo y es Dios por los siglos de los siglos. Amén. El Señor nos bendiga, nos guarde de todo mal y nos lleve a la vida eterna. Amén.

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1: Y hoy, 19 de mayo, se celebra la memoria de Santa María Bernarda Büttler, una religiosa suiza que dejó el convento para convertirse en misionera en África. Nacida en 1848 en una familia campesina, Santa María Bernarda ingresó en la orden de las Hermanas Franciscanas de la Sagrada Familia de María en su juventud, donde se dedicó a la educación y a la formación de las jóvenes. Sin embargo, a pesar de su dedicación y su talento para la enseñanza, sintió una llamada más fuerte hacia la misión y la evangelización. En 1875, Santa María Bernarda partió hacia África, donde se convirtió en la fundadora de la primera congregación religiosa femenina africana, las Hermanas Franciscanas de María Inmaculada. A través de su labor misionera, Santa María Bernarda luchó contra la esclavitud y la opresión de los pueblos africanos y promovió la educación y la formación de las mujeres y los jóvenes. Su trabajo misionero fue reconocido por la Santa Sede, que la nombró superiora general de su congregación en 1907. Santa María Bernarda es un ejemplo de coraje, servicio y dedicación a la misión evangelizadora de la Iglesia. Su vida y su legado son un testimonio de la fuerza transformadora del Evangelio y de la importancia del servicio a los más necesitados. Que su intercesión nos inspire a seguir su ejemplo de amor y entrega a Dios y a nuestros hermanos, especialmente en los lugares más necesitados y olvidados del mundo.

0: 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En el tiempo de Pascua, la liturgia eclesial nos invita a dedicar unas horas o semanas a profundizar en la resurrección de Cristo Jesús, meditando su misterio y tratando de vincular intensamente con Él nuestra vida espiritual. El gran propósito que nos debe animar cada año a los cristianos en el tiempo pascual es el de renovarnos, el de transformarnos. 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

Ahora los invitamos a meditar los misterios de nuestro Señor contemplados a través del corazón de María. 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

0: En el nombre del Padre, del Hijo y del Espíritu Santo. Amén. Hoy contemplamos los misterios dolorosos. En el primer misterio contemplamos la oración de Jesús en el huerto. Enseguida Jesús salió y fue como de costumbre al monte de los olivos, seguido de sus discípulos. Cuando llegaron, les dijo: «Oren, para no caer en la tentación». Después se alejó de ellos y, puesto de rodillas, oraba: «Padre, si quieres, aleja de mí este cáliz, pero que no se haga mi voluntad, sino la tuya». Padre nuestro que estás en el cielo, santificado sea tu nombre. Venga a nosotros tu reino, hágase tu voluntad en la tierra como en el cielo.
1: Danos hoy nuestro pan de cada día, perdona nuestras ofensas, como también nosotros perdonamos a los que nos ofenden. No nos dejes caer en la tentación y líbranos del mal. Amén.
0: Dios te salve María, llena eres de gracia, el Señor es contigo. Bendita tú eres entre todas las mujeres y bendito es el fruto de tu vientre, Jesús.
1: Santa María, Madre de Dios, ruega por nosotros pecadores, ahora y en la hora de nuestra muerte. Amén.
0: Dios te salve María, llena eres de gracia, el Señor es contigo. Bendita tú eres entre todas las mujeres y bendito es el fruto de tu vientre, Jesús.
1: Santa María, Madre de Dios, ruega por nosotros pecadores, ahora y en la hora de nuestra muerte. Amén.
0: Dios te salve María, llena eres de gracia, el Señor es contigo. Bendita tú eres entre todas las mujeres y bendito es el fruto de tu vientre, Jesús.
1: Santa María, Madre de Dios, ruega por nosotros pecadores, ahora y en la hora de nuestra muerte. Amén.
0: Dios te salve María, llena eres de gracia, el Señor es contigo. Bendita tú eres entre todas las mujeres y bendito es el fruto de tu vientre, Jesús.
1: Santa María, Madre de Dios, ruega por nosotros pecadores, ahora y en la hora de nuestra muerte. Amén.
0: Dios te salve María, llena eres de gracia, el Señor es contigo. Bendita tú eres entre todas las mujeres y bendito es el fruto de tu vientre, Jesús.
1: Santa María, Madre de Dios, ruega por nosotros pecadores, ahora y en la hora de nuestra muerte. Amén.
0: Dios te salve María, llena eres de gracia, el Señor es contigo. Bendita tú eres entre todas las mujeres y bendito es el fruto de tu vientre, Jesús.
1: Santa María, Madre de Dios, ruega por nosotros pecadores, ahora y en la hora de nuestra muerte. Amén.
0: Dios te salve María, llena eres de gracia, el Señor es contigo. Bendita tú eres entre todas las mujeres y bendito es el fruto de tu vientre, Jesús.
1: Santa María, Madre de Dios, ruega por nosotros pecadores, ahora y en la hora de nuestra muerte. Amén.
0: Dios te salve María, llena eres de gracia, el Señor es contigo. Bendita tú eres entre todas las mujeres y bendito es el fruto de tu vientre, Jesús.
1: Santa María, Madre de Dios, ruega por nosotros pecadores, ahora y en la hora de nuestra muerte. Amén.
0: Dios te salve María, llena eres de gracia, el Señor es contigo. Bendita tú eres entre todas las mujeres y bendito es el fruto de tu vientre, Jesús.
1: Santa María, Madre de Dios, ruega por nosotros pecadores, ahora y en la hora de nuestra muerte. Amén.
0: Dios te salve María, llena eres de gracia, el Señor es contigo. Bendita tú eres entre todas las mujeres y bendito es el fruto de tu vientre, Jesús.
1: Santa María, Madre de Dios, ruega por nosotros pecadores, ahora y en la hora de nuestra muerte. Amén.
0: Gloria al Padre, al Hijo y al Espíritu Santo.
1: Como era en el principio, ahora y siempre, por los siglos de los siglos. Amén.

0: En el segundo misterio contemplamos la flagelación de Jesús. Pilato les dijo: «Ya que ustedes tienen la costumbre de que pongan libertad a alguien en ocasión de la Pascua, ¿quieren que suelte al rey de los judíos?». Ellos comenzaron a gritar diciendo: «A él no, a Barrabás». Pilato, para contentar a la multitud, les puso en libertad a Barrabás y mandó entonces azotar a Jesús. Oremos.
1: Padre nuestro que estás en el cielo, santificado sea tu nombre. Venga a nosotros tu reino y hágase tu voluntad en la tierra como en el cielo.
0: Danos hoy nuestro pan de cada día. Perdona nuestras ofensas, como también nosotros perdonamos a los que nos ofenden. No nos dejes caer en la tentación y líbranos del mal. Amén.
1: Dios te salve María, llena eres de gracia, el Señor es contigo. Bendita tú eres entre todas las mujeres, y bendito es el fruto de tu vientre, Jesús.
0: Santa María, Madre de Dios, ruega por nosotros pecadores, ahora y en la hora de nuestra muerte. Amén.
1: Dios te salve María, llena eres de gracia, el Señor es contigo. Bendita tú eres entre todas las mujeres, y bendito es el fruto de tu vientre, Jesús.
0: Santa María, Madre de Dios, ruega por nosotros pecadores, ahora y en la hora de nuestra muerte. Amén.
1: Dios te salve María, llena eres de gracia, el Señor es contigo. Bendita tú eres entre todas las mujeres, y bendito es el fruto de tu vientre, Jesús.
0: Santa María, Madre de Dios, ruega por nosotros pecadores, ahora y en la hora de nuestra muerte. Amén.
1: Dios te salve María, llena eres de gracia, el Señor es contigo. Bendita tú eres entre todas las mujeres, y bendito es el fruto de tu vientre, Jesús.
0: Santa María, Madre de Dios, ruega por nosotros pecadores, ahora y en la hora de nuestra muerte. Amén.
1: Dios te salve María, llena eres de gracia, el Señor es contigo. Bendita tú eres entre todas las mujeres, y bendito es el fruto de tu vientre, Jesús.
0: Santa María, Madre de Dios, ruega por nosotros pecadores, ahora y en la hora de nuestra muerte. Amén.
1: Dios te salve María, llena eres de gracia, el Señor es contigo. Bendita tú eres entre todas las mujeres, y bendito es el fruto de tu vientre, Jesús.
0: Santa María, Madre de Dios, ruega por nosotros pecadores, ahora y en la hora de nuestra muerte. Amén.
1: Dios te salve María, llena eres de gracia, el Señor es contigo. Bendita tú eres entre todas las mujeres, y bendito es el fruto de tu vientre, Jesús.
0: Santa María, Madre de Dios, ruega por nosotros pecadores, ahora y en la hora de nuestra muerte. Amén.
1: Dios te salve María, llena eres de gracia, el Señor es contigo. Bendita tú eres entre todas las mujeres, y bendito es el fruto de tu vientre, Jesús.
0: Santa María, Madre de Dios, ruega por nosotros pecadores, ahora y en la hora de nuestra muerte. Amén.
1: Dios te salve María, llena eres de gracia, el Señor es contigo. Bendita tú eres entre todas las mujeres, y bendito es el fruto de tu vientre, Jesús.
0: Santa María, Madre de Dios, ruega por nosotros pecadores, ahora y en la hora de nuestra muerte. Amén.
1: Dios te salve María, llena eres de gracia, el Señor es contigo. Bendita tú eres entre todas las mujeres, y bendito es el fruto de tu vientre, Jesús.
0: Gloria, Santa María, Madre de Dios, ruega por nosotros pecadores, ahora y en la hora de nuestra muerte. Amén.
1: Gloria al Padre, al Hijo y al Espíritu Santo.
0: Como era en el principio, ahora y siempre, por los siglos de los siglos. Amén. Amén.

0: En el tercer misterio contemplamos la coronación de espinas. Los soldados tejieron una corona de espinas y se la pusieron sobre la cabeza. Lo revistieron con un manto rojo y acercándose le decían: «Salud, rey de los judíos», y lo abofeteaban. Jesús salió llevando la corona de espinas y el manto rojo. Padre nuestro que estás en el cielo, santificado sea tu nombre. Venga a nosotros tu reino. Hágase tu voluntad en la tierra como en el cielo.
1: Danos hoy nuestro pan de cada día. Perdona nuestras ofensas, como también nosotros perdonamos a los que nos ofenden. No nos dejes caer en la tentación y líbranos del mal. Amén.
0: Dios te salve María, llena eres de gracia, el Señor es contigo. Bendita tú eres entre todas las mujeres y bendito es el fruto de tu vientre Jesús.
2: Santa María, Madre de Dios, ruega por nosotros pecadores, ahora y en la hora de nuestra muerte. Amén.
0: Dios te salve María, llena eres de gracia, el Señor es contigo. Bendita tú eres entre todas las mujeres y bendito es el fruto de tu vientre Jesús.
2: Santa María, Madre de Dios, ruega por nosotros pecadores, ahora y en la hora de nuestra muerte. Amén.
0: Dios te salve María, llena eres de gracia, el Señor es contigo. Bendita tú eres entre todas las mujeres y bendito es el fruto de tu vientre Jesús.
2: Santa María, Madre de Dios, ruega por nosotros pecadores, ahora y en la hora de nuestra muerte. Amén.
0: Dios te salve María, llena eres de gracia, el Señor es contigo. Bendita tú eres entre todas las mujeres y bendito es el fruto de tu vientre Jesús.
2: Santa María, Madre de Dios, ruega por nosotros pecadores, ahora y en la hora de nuestra muerte. Amén.
0: Dios te salve María, llena eres de gracia, el Señor es contigo. Bendita tú eres entre todas las mujeres y bendito es el fruto de tu vientre Jesús.
2: Santa María, Madre de Dios, ruega por nosotros pecadores, ahora y en la hora de nuestra muerte. Amén.
0: Dios te salve María, llena eres de gracia, el Señor es contigo. Bendita tú eres entre todas las mujeres y bendito es el fruto de tu vientre Jesús.
2: Santa María, Madre de Dios, ruega por nosotros pecadores, ahora y en la hora de nuestra muerte. Amén.
0: Dios te salve María, llena eres de gracia, el Señor es contigo. Bendita tú eres entre todas las mujeres y bendito es el fruto de tu vientre Jesús.
2: Santa María, Madre de Dios, ruega por nosotros pecadores, ahora y en la hora de nuestra muerte. Amén.
0: Dios te salve María, llena eres de gracia, el Señor es contigo. Bendita tú eres entre todas las mujeres y bendito es el fruto de tu vientre Jesús.
2: Santa María, Madre de Dios, ruega por nosotros pecadores, ahora y en la hora de nuestra muerte. Amén.
0: Dios te salve María, llena eres de gracia, el Señor es contigo. Bendita tú eres entre todas las mujeres y bendito es el fruto de tu vientre Jesús.
2: Santa María, Madre de Dios, ruega por nosotros pecadores, ahora y en la hora de nuestra muerte. Amén.
0: Dios te salve María, llena eres de gracia, el Señor es contigo. Bendita tú eres entre todas las mujeres y bendito es el fruto de tu vientre Jesús.
2: Santa María, Madre de Dios, ruega por nosotros pecadores, ahora y en la hora de nuestra muerte. Amén.
0: Gloria al Padre, al Hijo y al Espíritu Santo.
1: Como era en un principio, ahora y siempre, por los siglos de los siglos. Amén.

0: En el cuarto misterio contemplamos a Jesús con la cruz a cuestas, camino al Calvario. Pilato dijo a los judíos, «Aquí tienen a su rey». Ellos vociferaban, que muera, crucifícalo». Pilato les dijo, «¿Voy a crucificar a su rey?». Los sumos sacerdotes respondieron, «No tenemos otro rey que el César». Entonces Pilato se lo entregó para que lo crucifiquen y ellos se lo llevaron. Jesús, cargando sobre sí la cruz, salió de la ciudad para dirigirse al lugar llamado del Cráneo, en hebreo, Gólgota. Oremos.
1: Padre nuestro que estás en el cielo, santificado sea tu nombre. Venga a nosotros tu reino y hágase tu voluntad en la tierra como en el cielo.
0: Danos hoy nuestro pan de cada día, perdona nuestras ofensas, como también nosotros perdonamos a los que nos ofenden. No nos dejes caer en la tentación y líbranos del mal. Amén.
1: Dios te salve María, llena eres de gracia, el Señor es contigo. Bendita tú eres entre todas las mujeres y bendito es el fruto de tu vientre Jesús.
0: Santa María, Madre de Dios, ruega por nosotros pecadores, ahora y en la hora de nuestra muerte. Amén.
1: Dios te salve María, llena eres de gracia, el Señor es contigo. Bendita tú eres entre todas las mujeres, y bendito es el fruto de tu vientre Jesús.
0: Santa María, Madre de Dios, ruega por nosotros pecadores, ahora y en la hora de nuestra muerte. Amén.
1: Dios te salve María, llena eres de gracia, el Señor es contigo. Bendita tú eres entre todas las mujeres, y bendito es el fruto de tu vientre Jesús.
0: Santa María, Madre de Dios, ruega por nosotros pecadores, ahora y en la hora de nuestra muerte. Amén.
1: Dios te salve María, llena eres de gracia, el Señor es contigo. Bendita tú eres entre todas las mujeres, y bendito es el fruto de tu vientre Jesús.
0: Santa María, Madre de Dios, ruega por nosotros pecadores, ahora y en la hora de nuestra muerte. Amén.
1: Dios te salve María, llena eres de gracia, el Señor es contigo. Bendita tú eres entre todas las mujeres, y bendito es el fruto de tu vientre Jesús.
0: Santa María, Madre de Dios, ruega por nosotros pecadores, ahora y en la hora de nuestra muerte. Amén.
1: Dios te salve María, llena eres de gracia, el Señor es contigo. Bendita tú eres entre todas las mujeres, y bendito es el fruto de tu vientre Jesús.
0: Santa María, Madre de Dios, ruega por nosotros pecadores, ahora y en la hora de nuestra muerte. Amén.
1: Dios te salve María, llena eres de gracia, el Señor es contigo. Bendita tú eres entre todas las mujeres, y bendito es el fruto de tu vientre Jesús.
0: Santa María, Madre de Dios, ruega por nosotros pecadores, ahora y en la hora de nuestra muerte. Amén.
1: Dios te salve María, llena eres de gracia, el Señor es contigo. Bendita tú eres entre todas las mujeres, y bendito es el fruto de tu vientre Jesús.
0: Santa María, Madre de Dios, ruega por nosotros pecadores, ahora y en la hora de nuestra muerte. Amén.
1: Dios te salve María, llena eres de gracia, el Señor es contigo. Bendita tú eres entre todas las mujeres, y bendito es el fruto de tu vientre Jesús.
0: Santa María, Madre de Dios, ruega por nosotros pecadores, ahora y en la hora de nuestra muerte. Amén.
1: Dios te salve María, llena eres de gracia, el Señor es contigo. Bendita tú eres entre todas las mujeres, y bendito es el fruto de tu vientre Jesús.
0: Gloria, Santa María, Madre de Dios, ruega por nosotros pecadores, ahora y en la hora de nuestra muerte. Amén.
1: Gloria al Padre, al Hijo y al Espíritu Santo.
0: Como era en el principio, ahora y siempre, por los siglos de los siglos. Amén.

0: En el quinto misterio contemplamos la crucifixión y muerte de nuestro Señor Jesucristo. Cuando llegaron al lugar llamado del cráneo, lo crucificaron junto con los malhechores, uno a su derecha y el otro a su izquierda. El sol se eclipsó y la oscuridad cubrió toda la tierra hasta las 3 de la tarde. El velo del templo se rasgó por el medio. Jesús con un grito exclamó: «Padre, en tus manos encomiendo mi espíritu», y diciendo esto, expiró. Padre nuestro que estás en el cielo, santificado sea tu nombre. Venga a nosotros tu reino, hágase tu voluntad en la tierra como en el cielo.
1: Danos hoy nuestro pan de cada día, perdona nuestras ofensas, como también nosotros perdonamos a los que nos ofenden. No nos dejes caer en la tentación y líbranos del mal. Amén.
0: Dios te salve María, llena eres de gracia, el Señor es contigo. Bendita tú eres entre todas las mujeres y bendito es el fruto de tu vientre Jesús.
1: Santa María, Madre de Dios, ruega por nosotros pecadores, ahora y en la hora de nuestra muerte. Amén.
0: Dios te salve María, llena eres de gracia, el Señor es contigo. Bendita tú eres entre todas las mujeres y bendito es el fruto de tu vientre Jesús.
1: Santa María, Madre de Dios, ruega por nosotros pecadores, ahora y en la hora de nuestra muerte. Amén.
0: Dios te salve María, llena eres de gracia, el Señor es contigo. Bendita tú eres entre todas las mujeres y bendito es el fruto de tu vientre Jesús.
1: Santa María, Madre de Dios, ruega por nosotros pecadores, ahora y en la hora de nuestra muerte. Amén.
0: Dios te salve María, llena eres de gracia, el Señor es contigo. Bendita tú eres entre todas las mujeres y bendito es el fruto de tu vientre Jesús.
1: Santa María, Madre de Dios, ruega por nosotros pecadores, ahora y en la hora de nuestra muerte. Amén.
0: Dios te salve María, llena eres de gracia, el Señor es contigo. Bendita tú eres entre todas las mujeres y bendito es el fruto de tu vientre Jesús.
1: Santa María, Madre de Dios, ruega por nosotros pecadores, ahora y en la hora de nuestra muerte. Amén.
0: Dios te salve María, llena eres de gracia, el Señor es contigo. Bendita tú eres entre todas las mujeres y bendito es el fruto de tu vientre Jesús.
1: Santa María, Madre de Dios, ruega por nosotros pecadores, ahora y en la hora de nuestra muerte. Amén.
0: Dios te salve María, llena eres de gracia, el Señor es contigo. Bendita tú eres entre todas las mujeres y bendito es el fruto de tu vientre Jesús.
1: Santa María, Madre de Dios, ruega por nosotros pecadores, ahora y en la hora de nuestra muerte. Amén.
0: Dios te salve María, llena eres de gracia, el Señor es contigo. Bendita tú eres entre todas las mujeres y bendito es el fruto de tu vientre Jesús.
1: Santa María, Madre de Dios, ruega por nosotros pecadores, ahora y en la hora de nuestra muerte. Amén.
0: Dios te salve María, llena eres de gracia, el Señor es contigo. Bendita tú eres entre todas las mujeres y bendito es el fruto de tu vientre Jesús.
1: Santa María, Madre de Dios, ruega por nosotros pecadores, ahora y en la hora de nuestra muerte. Amén.
0: Dios te salve María, llena eres de gracia, el Señor es contigo. Bendita tú eres entre todas las mujeres y bendito es el fruto de tu vientre Jesús.
1: Santa María, Madre de Dios, ruega por nosotros pecadores, ahora y en la hora de nuestra muerte. Amén.
0: Gloria al Padre, al Hijo y al Espíritu Santo.
1: Como era en un principio, ahora y siempre, por los siglos de los siglos. Amén.

0: Rezamos por el Papa, por la Iglesia, por las almas del purgatorio y por las vocaciones sacerdotales y religiosas. Padre nuestro que estás en el cielo, santificado sea tu nombre. Venga a nosotros tu reino. Hágase tu voluntad en la tierra como en el cielo.
1: Danos hoy nuestro pan de cada día. Perdona nuestras ofensas, como también nosotros perdonamos a los que nos ofenden. No nos dejes caer en la tentación y líbranos del mal. Amén.
0: Dios te salve María, llena eres de gracia, el Señor es contigo. Bendita tú eres en tu reino. Hágase tu voluntad en la tierra como en el cielo.

0: Danos hoy nuestro pan de cada día, perdona nuestras ofensas, como también nosotros perdonamos a los que nos ofenden. No nos dejes caer en la tentación y líbranos del mal. Amén.
1: Dios te salve María, llena eres de gracia, el Señor es contigo. Bendita tú eres en tu reino, hágase tu voluntad en la tierra como en el cielo.
0: Danos hoy nuestro pan de cada día, perdona nuestras ofensas, como también nosotros perdonamos a los que nos ofenden. No nos dejes caer en la tentación y líbranos del mal. Amén.
1: Dios te salve María, llena eres de gracia.

0: tu reino. Hágase tu voluntad en la tierra como en el cielo.
1: Danos hoy nuestro pan de cada día. Perdona nuestras ofensas, como también nosotros perdonamos a los que nos ofenden. No nos dejes caer en la tentación y líbranos del mal. Amén.
0: Dios te salve María, llena eres de gracia, el Señor es contigo. Bendita tú eres en tu reino. Hágase tu voluntad en la tierra como en el cielo.
1: Danos hoy nuestro pan de cada día. Perdona nuestras ofensas, como también nosotros perdonamos a los que nos ofenden. No nos dejes caer en la tentación y líbranos del mal. Amén.
0: Dios te salve María, llena eres de gracia, el Señor es contigo. Bendita tú eres en tu reino.

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1: 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que son acompañadas, para las que asisten los chicos y las chicas, y reconocer en esa curiosidad de origen de su comunidad un lugar desde el que empezar a formarse, o desde el que empezar a darle sentido al ir a la escuela, a seguir formándose en el nivel universitario, terciario. La formación comunitaria es un proceso educativo también, independientemente de que no sea institucionalizado.
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mujer en bengala occidental, cada vez que entraba en una tienda, un almacén o un cine, sacaba una libreta negra y anotaba algo en ella. Alguien, por fin, le preguntó un día: ¿anota usted todo lo que gasta? No, respondió la mujer. Solo llevo una nota de lo que compro que puedo considerar como lujo, perfumes y todas esas cosas. Pero, el hombre respondió, ¿para qué entonces usa la lista? En realidad, le contestó la mujer, me siento tan egoísta disfrutando de tantas comodidades y viendo que hay tantos sufrimientos en el mundo que llevo esta lista. Y siempre que quiero gastar dinero en comodidades personales, doy una ayuda a quien no tenga hogar o esté enfermo.

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0: Sé que muchas veces te has sentido solo.
1: Que muchas veces te has sentido solo.
0: Y que te han faltado fuerzas para luchar. Pero recuerda, Dios está contigo. Dios está contigo.
2: ¿Por qué te abates, alma mía?

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1: La Pascua se celebra por 50 días. Es la fiesta más importante de la liturgia. Comienza el Domingo de Resurrección y termina en Pentecostés. El día de la Pascua, las mujeres encontraron la tumba vacía. El cuerpo de Jesús no estaba allí. Algo nuevo había sucedido. Lo que era un simple gesto, algo hecho ciertamente por amor, se transforma entonces en un evento que cambia verdaderamente la vida. Ya nada es como antes, no solo en la vida de aquellas mujeres, sino también en nuestra vida y en nuestra historia de la humanidad. Jesús no está muerto, ha resucitado.
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Dios Todopoderoso, que estás presente en todo el universo y en la más pequeña de tus criaturas, vos que rodeás con tu ternura todo lo que existe, derramá en nosotros la fuerza de tu amor, para que cuidemos la vida y la belleza. Inundanos de paz, para que vivamos como hermanos y hermanas sin dañar a nadie. Dios de los pobres, ayúdanos a rescatar a los abandonados y olvidados de esta tierra que tanto valen a tus ojos. Saná nuestras vidas, para que seamos protectores del mundo y no depredadores. Para que sembremos hermosura y no contaminación y destrucción. Dios, toca los corazones de los que buscan solo beneficios a costa de los pobres y de la tierra. Enséñanos a descubrir el valor.

Valor de cada cosa, a contemplar admirados, a reconocer que estamos profundamente unidos con todas las criaturas en nuestro camino hacia tu luz infinita. Te damos gracias porque estás con nosotros todos los días. Señor Dios, te pedimos, alentanos por favor en nuestra lucha por la justicia, por el amor y por la paz. Oración por nuestra tierra. Papa Francisco. Carta encíclica Laudato Si, sobre el cuidado de la casa común.

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Ahora los invitamos a ponernos en presencia del Señor para compartir la celebración eucarística.

Fin del espacio publicitario. 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

0: En el nombre del Padre, del Hijo y del Espíritu Santo, que Jesús resucitado y glorificado a la derecha del Padre, interceda por nosotros y que su paz permanezca siempre con todos ustedes. Para poder celebrar dignamente estos sagrados misterios, reconozcamos nuestros pecados. Tú que eres el sumo sacerdote de la nueva alianza, Señor, ten piedad. Tú que nos edificas como piedras vivas en el templo santo de Dios, Cristo, ten piedad. Tú que has ascendido a la derecha del Padre para enviarnos el don del Espíritu Santo, Señor, ten piedad. Dios Todopoderoso tenga misericordia de nosotros, perdone nuestros pecados y nos lleve a la vida eterna.
1: Amén.
0: Oremos. Dios omnipotente y misericordioso, te pedimos que al venir el Espíritu Santo se digne habitar en nosotros y nos convierta en templos de su gloria. Por nuestro Señor Jesucristo, tu Hijo, que vive y reina contigo en la unidad del Espíritu Santo y es Dios, por los siglos de los siglos.
2: Amén. Lectura de los Hechos de los Apóstoles. Pablo, desde Mileto, mandó llamar a los presbíteros de la iglesia de Éfeso. Cuando estos llegaron, Pablo les dijo: ya saben cómo me he comportado siempre con ustedes desde el primer día que puse el pie en la provincia de Asia. He servido al Señor con toda humildad y con muchas lágrimas, en medio de las pruebas a que fui sometido por las insidias de los judíos. Ustedes saben que no he omitido nada que pudiera serles útil. Les prediqué y les enseñé, tanto en público como en privado, instando a judíos y a paganos a convertirse a Dios y a creer en nuestro Señor Jesús. Y ahora, como encadenado por el Espíritu, voy a Jerusalén sin saber lo que me sucederá allí. Solo sé que, de ciudad en ciudad, el Espíritu Santo me va advirtiendo cuántas cadenas y tribulaciones me esperan. Pero poco me importa la vida mientras pueda cumplir mi carrera y la misión que recibí del Señor Jesús, la de dar testimonio de la buena noticia de la gracia de Dios. Y ahora sé que ustedes, entre quienes pasé predicando el reino, no volverán a verme. Por eso, hoy declaro delante de todos que no tengo nada que reprocharme respecto de ustedes, porque no hemos omitido nada para anunciarles plenamente los designios de Dios. Palabra de Dios.
3: Te alabamos,

0: Tú derramaste una lluvia generosa, Señor. Tu herencia estaba exhausta y tú la reconfortaste. Allí se estableció tu familia y tú, Señor, la afianzarás por tu bondad para con el pobre.
1: Pueblos de la tierra, canten al Señor.
0: Bendito sea el Señor, el Dios de nuestra salvación. Él carga con nosotros día tras día. Él es el Dios que nos salva y nos hace escapar de la muerte.

Que el Señor esté con ustedes. Evangelio de nuestro Señor Jesucristo según San Juan. A la hora de pasar de este mundo al Padre, Jesús levantó los ojos al cielo y oró diciendo: Padre, ha llegado la hora, glorifica a tu Hijo, para que el Hijo te glorifique a ti, ya que le diste autoridad sobre todos los hombres, para que él diera vida eterna a todos los que tú le has dado esta vida eterna. Esta es la vida eterna, que te conozcan a ti, el único Dios verdadero, y a tu enviado Jesucristo. Yo te he glorificado en la tierra, llevando a cabo la obra que me encomendaste. Ahora, Padre, glorifícame junto a ti, con la gloria que yo tenía contigo antes de que el mundo existiera. Manifesté tu nombre a los que separaste del mundo para confiármelos. Eran tuyos y me los diste, y ellos fueron fieles a tu palabra. Ahora saben que todo lo que me has dado viene de ti, porque les comuniqué las palabras que tú me diste. Ellos han reconocido verdaderamente que yo salí de ti y han creído que tú me enviaste. Yo ruego por ellos, no ruego por el mundo, sino por los que me diste, porque son tuyos. Todo lo mío es tuyo, y todo lo tuyo es mío, y en ellos he sido glorificado. Ya no estoy más en el mundo, pero ellos están en él, y yo vuelvo a ti. Palabra del Señor. El apóstol Pablo le va relatando a esta comunidad que su vida ya aquí en la tierra va finalizando. En un momento más adelante va a decir: he corrido o he luchado el buen combate, conservé la fe, y eso es lo que le basta al apóstol. Pudo predicar, pudo anunciar en medio de situaciones difíciles, en medio de complicaciones, pero lo más importante es que el apóstol al final de su vida se da cuenta que para él la vida es Cristo, que ya solamente le resta poder encontrarse con su Creador. Ha hecho todo lo humanamente posible desde el momento en que el Señor lo llamó a su servicio. Muchas veces atravesando luchas internas, pero finalmente su fe se fue purificando hasta llegar al momento final, y lo hace con serenidad y lo hace con paz. Por eso el apóstol dice: voy encadenado hasta Jerusalén. Finalmente el apóstol va a dar testimonio del Señor en la ciudad de Roma. Y es ahí donde Pablo va a estar sereno. ¿Por qué? Porque luchó el buen combate. Ese combate que es el de anunciar, el de predicar con ocasión o sin ella, en medio de situaciones que no siempre eran favorables, y en otras situaciones ha podido también disfrutar y gozar de la palabra de Dios y ver el efecto que producía en los demás. Estas lecturas de los Hechos de los Apóstoles, que ya van llegando a su fin, también tienen que alentarnos a nosotros en este tiempo donde ya estamos aguardando la venida del Espíritu Santo. Pedirle al Espíritu Santo que sea el que nos impulse, el que nos guíe y el que nos dé la fortaleza para poder anunciar, para salir de nosotros mismos, así como lo hizo el apóstol, y poder ser testigos de Jesús. Y ya por eso el Señor también, en este capítulo 17 de San Juan, realiza esta oración que hace Jesús por los suyos. Por eso Jesús va rezando puntualmente por aquellos que van a quedar en el mundo, es decir, por sus apóstoles y por todos nosotros. El Señor intercede constantemente por cada uno de nosotros. ¿Para qué? Puntualmente, para que podamos anunciar el Evangelio. Conociendo al Padre, conocemos al Hijo, y de esa manera lo damos a conocer a nuestros hermanos. Y esta es la misión de todo bautizado, la misión de todo cristiano: que te conozcan a ti, Padre, como yo te conozco y se los he dado a conocer. Y desde ahí poder seguir adelante, aún en medio de la dificultad que todos atravesamos a lo largo del tiempo, pero también con la alegría de conocer a Jesús, con la alegría de poder conocer al Señor que nos ha llamado y continuamente nos llama, y que en este tiempo nos exhorta a que nosotros podamos
darlo a conocer, podamos dar a conocer el rostro del Dios vivo, el rostro del Dios misericordioso que se da en Jesús. Que esta última semana podamos prepararnos para recibir al Espíritu de Dios, esa presencia de Dios en medio de nosotros, que nos va a dar todos sus dones sin duda, pero nos va a dar la fortaleza para poder seguir anunciando y para comunicar al mundo que Dios está en medio de nosotros. Que así sea.

0: Nos ponemos de pie en este quinto día de la novena de Pentecostés. Suplicamos para que descienda a nosotros el Espíritu Santo. Pedimos el don de la fortaleza. La misma es un don divino que nos hace firmes en la fe, nos robustece para resistir el mal, nos infunde el valor para dar testimonio de Cristo crucificado y resucitado, con palabras y con obras. Respondemos: ven Espíritu Santo. Espíritu que apareciste en lenguas de fuego, ven Espíritu Santo. Espíritu con el cual fueron los apóstoles fortalecidos, ven Espíritu Santo. Espíritu que distribuyes tus dones a todos, ven Espíritu Santo. Espíritu de Dios que habitas en nosotros, ven Espíritu Santo. Dios, fuerza de los que en ti esperan, escucha nuestras súplicas, pues el hombre es frágil y sin ti nada puede. Concédenos la ayuda de tu gracia para guardar tus mandamientos y agradarte con nuestras acciones y deseos. Por Jesucristo nuestro Señor.
1: Amén.

0: Recen, hermanos, para que este sacrificio que es mío y es de ustedes sea agradable a Dios, Padre Todopoderoso. Recibe, Señor, las oraciones de tus fieles junto con estas ofrendas y haz que esta Eucaristía, celebrada con amor, nos lleve a la gloria del cielo. Por Jesucristo nuestro Señor.
1: Amén.
0: Que el Señor esté con ustedes.
1: Y con tu espíritu.
0: Levantemos el corazón.
1: Lo tenemos levantado hacia el Señor.
0: Demos gracias al Señor nuestro Dios.
1: Es justo y necesario.
0: En verdad es justo y necesario que todas las criaturas en el cielo y en la tierra se unan a tu alabanza, Dios Todopoderoso y Eterno, por Jesucristo tu Hijo, Señor del Universo. Él mismo, habiendo entrado en el santuario del cielo una vez para siempre, intercede ahora por nosotros como mediador que asegura la perpetua efusión del Espíritu Santo. Pastor y obispo de nuestras almas, nos invita a la plegaria unánime, a ejemplo de María y los apóstoles, en la espera de un nuevo Pentecostés. Por este misterio de santificación y de amor, unidos a los ángeles y a los santos, cantamos el himno de tu gloria.

Santo eres en verdad, Señor, fuente de toda santidad. Por eso te pedimos que santifiques estos dones con la efusión de tu Espíritu, de manera que se conviertan para nosotros en el cuerpo y la sangre de Jesucristo nuestro Señor. Él mismo, cuando iba a ser entregado a su pasión voluntariamente aceptada, tomó pan, dándote gracias lo partió y lo dio a sus discípulos diciendo: tomen y coman todos de él, porque esto es mi cuerpo que será entregado por ustedes. Del mismo modo, acabada la cena, tomó el cáliz y dándote gracias de nuevo, lo pasó a sus discípulos diciendo: tomen y beban todos de él, porque este es el cáliz de mi sangre, sangre de la alianza nueva y eterna, que será derramada por ustedes y por muchos para el perdón de los pecados. Hagan esto en conmemoración mía.

0: Este es el sacramento de nuestra fe. Así, Padre, al celebrar ahora el memorial de la muerte y resurrección de tu Hijo, te ofrecemos el pan de vida y el cáliz de salvación, y te damos gracias porque nos haces dignos de servirte en tu presencia. Te pedimos humildemente que el Espíritu Santo congregue en la unidad a cuantos participamos del cuerpo y sangre de Cristo. Acuérdate, Señor, de tu Iglesia extendida por toda la tierra y con el Papa León, con nuestro obispo Jorge Ignacio y todos los pastores que cuidan de tu pueblo, llévala a su perfección por la caridad. Acuérdate también de nuestros hermanos que se durmieron en la esperanza de la resurrección, y de todos los que han muerto en tu misericordia, admítelos a contemplar la luz de tu rostro. Ten misericordia de todos nosotros, y así con María la Virgen, Madre de Dios, San José su esposo, los apóstoles y cuantos vivieron en tu amistad a través de los tiempos, merezcamos por tu Hijo Jesucristo compartir la vida eterna y cantar tus alabanzas. Por Cristo, con Él y en Él, a ti Dios Padre Omnipotente, en la unidad del Espíritu Santo, todo honor y toda gloria por los siglos de los siglos.
1: Amén.
0: Rezamos como Jesús nos enseñó. Padre nuestro que estás en el cielo, santificado sea tu nombre. Venga a nosotros tu reino. Hágase tu voluntad en la tierra como en el cielo. Danos hoy nuestro pan de cada día. Perdona nuestras ofensas, como también nosotros perdonamos a los que nos ofenden. No nos dejes caer en la tentación y líbranos del mal. Líbranos de todos los males, Señor, y concédenos la paz en nuestros días, para que, ayudados por tu misericordia, vivamos siempre libres de pecado y protegidos de toda perturbación, mientras esperamos la gloriosa venida de nuestro Salvador Jesucristo. Señor Jesucristo, que dijiste a tus apóstoles: la paz les dejo, mi paz les doy, no tengas en cuenta nuestros pecados, sino la fe de tu Iglesia, y conforme a tu palabra, concédele la paz y la unidad. Tú, que vives y reinas por los siglos de los siglos,
1: amén.
0: Que la paz del Señor esté siempre con todos ustedes. Como hermanos en Cristo, nos damos el saludo de la paz.
2: Cordero de Dios.

Este es el Cordero de Dios que quita el pecado del mundo. Dichosos los invitados a la cena del Señor. Señor, no soy digno de que entres en mi casa, pero una palabra tuya bastará para sanar.

0: Pero en invierno, bueno, ya por lo menos algunos días coincidimos, depende del
1: colectivo.
0: Qué
1: lindo momento, Gaby. ¿Qué sentiste en ese momento?
0: Y es emocionante.
1: ¿Qué se te pasa por la cabeza, el corazón?
0: Uno se acuerda de cuando era chico, de los actos, de no sé, de esas cosas.
1: ¿Qué te parece? ¿Qué te parece? Qué lindo haber compartido eso, ¿no, Gaby? Estar atenta a la gente que anda en esos horarios que vos estabas diciendo, bueno. Pero qué linda que está la plaza cuando no tiene tantas rejas, Gaby, como yo siempre digo, tantas rejas y tantas vallas, ¿no? En este momento está bastante vallada, pero cuando no hay tanta valla es un lugar, bueno, tan pintoresco nuestra ciudad de Buenos Aires, que ahora han sacado afiches constantes que dicen la ciudad más linda del mundo. Somos un poco fundamentalistas. Es muy linda, hay que ver si es la más linda del mundo, claramente.
0: Escuchame, esperá, una cosa que no dije yo al aire. Ayer no estuvimos en Poliedro en vivo porque estamos haciendo mejoras técnicas y muchas cosas lindas para seguir mejorando, no solamente Poliedro, sino todos los programas de Canal Orbe. Así que nosotros nos quedamos en producción. ¿Y vos, descansaste ayer o qué andaste haciendo?
1: Nada, absolutamente nada, Gaby. A ver, porque todos estuvimos trabajando en Canal Orbe 21, la parte técnica, esto que decías vos, mejorando, buscando programas, para que todo se vea lindo y para que todo funcione bien. Y a lo que nos concierne en la parte periodística, en la parte de producción, Gaby, nosotros nos fuimos hablando de lugares lindos, ¿no? Sí. A ver, vamos a hacer un desprendimiento de esta palabra. Hagámoslo juntos. Yo te digo Schoenstatt.
0: Sí.
1: Bueno, yo no lo sabía. Lo aprendí en el día de ayer. A ver, ¿saben lo que significa Schoenstatt?
0: Ay, no. Mira.
1: Bueno,
0: a ver. Espera.
1: Tenemos que separar, claro, en sílabas.
0: Es.
1: Bien.
0: Bueno, lindo, algo así. Schön.
1: Excelente.
0: Y Schoenstatt es ciudad. Por mi conocimiento básico.
1: Ahí. Bueno, la primera acertaste. John sin la S. John sin la S. Sí. Es bello, hermoso.
0: ¿Viste?
1: Y comenzando con la S,
0: Stadt.
1: Significa lugar. Entonces vamos a hacer una conjugación de esta palabra.
0: Bueno, pero Mati, no anduve tan lejos. Dije ciudad.
1: Estuviste muy bien. Pero Gaby,
0: le pegué en el ángulo, Mati.
1: Tu intelecto, Gaby. En el mío es distinto. El mío hay que alentar cuando estoy cerca del concepto.
0: El tuyo es
1: agarrarte en algún error. Que uno casi no te agarra. Mira, dijiste ciudad. Y es lugar muy cerca estuviste.
0: Bueno,
1: ¿sabes dónde estuvimos, Gaby?
0: ¿Dónde,
1: en el santuario de Schoenstatt. ¿Qué significa Schoenstatt? Bello, hermoso lugar. A ver, y les voy a contar algo. No conocía Belgrano R. Tengo 46 años, Gaby. No conocía Belgrano R. O sea, conocía Belgrano para el otro lado, el lado de Barrancas de Belgrano, el lado de los bosques, el lado del estadio de excursionistas que quedan Pampi Miñones, el lado del barrio chino. Conocí a Belgrano para el otro lado. Bueno, me fui caminando por Echeverría derecho. Está en Echeverría al 3600. Me crucé con un barrio, Gaby,
0: es
1: que
0: hermoso.
1: Son, a ver,
0: se te caen las
1: no
0: medias.
1: Es demasiado grande, serán 15 cuadras, no más, y menos también, Gaby, y menos también. Casas muy pintorescas, una arboleda muy representativa, una paz. Es un barrio detenido en el tiempo, en el medio del caos, como otros barrios, ¿no, Gaby? Caballito, Belgrano, Palermo, que son muy representativos y con mucho flujo y circulación de gente. ¿Por qué? Digo, este bello, este hermoso lugar, el santuario de Schoenstatt, se encuentra en Belgrano R, que lo descubrió nuestra querida productora Eugenia Mórsica. Y me dijo, Mati, tenés que ir al santuario de Schoenstatt. Bueno, y nosotros fuimos a conocerlo, Gaby. Un corazón, un pulmón, un lugar que recibe, que acoge, que acompaña, donde va una gran cantidad de jóvenes. Para hoy tenemos tres historias bien marcadas, Gaby, que tienen que ver, todo tiene que ver con todo. La primera historia, nosotros vamos a estar hablando con la hermana Teresa, precisamente, porque el santuario, Gaby, recordemos que data de 1963, fue fundado en 1963. Hay varios santuarios de Schoenstatt en la República Argentina. A ver, por ejemplo, también las hermanas nos decían, Matías, Poliedro tiene que ir a Florencio Varela, porque en Florencio Varela, ¿lo conocés, Gaby? ¿Fuiste
0: vos? No, personalmente.
1: No.
0: El canal

0: Y ha ido, yo no fui personalmente, pero es un lugar hermoso.
1: Claro, muy pintoresco. La hermana me decía, a ver, hay muchos santuarios de
0: Sí.
1: Schoenstatt en la República Argentina, en el interior del país. Yo esto no lo sabía tan bien, Gaby, ¿eh?
0: Sí.
1: A ver, aquí en Buenos Aires, recordemos, Florencio Varela, San Isidro, Belgrano R, donde estuvimos nosotros ayer. Bueno, me parece, Gaby, que es tiempo, es hora de presentar un informe que se divide en tres partes. ¿Por
0: Okay.
1: qué? Fuimos el lunes, porque todos los 18, Gaby, se celebra a la madre en este caso,
0: Claro,
1: a la mater, a la
0: a la
1: mater.
0: mater
1: Exacta,
0: admirabilis.
1: exactamente, a la mater. A ver, un santuario que nos sorprendió sin lugar a dudas, Gaby, era un horario difícil. Estuvimos ayer aproximadamente a las 10 de la mañana, en este horario, en el horario de Poliedro, y nos fuimos a las 14:30, casi 15 horas del santuario en Belgrano, porque compartimos toda una mañana con ella,
0: Qué
1: Gaby.
0: lindo, Maxi.
1: Hermoso, sin lugar a dudas, hermoso. ¿Te parece que comencemos a presentar? Digo, ayer fue un día de fiesta. Ayer tal vez no estaban todos nucleados en el mismo momento, en el mismo horario, pero créanme que en esas casi 6 horas que estuvimos nosotros en el santuario de Schoenstatt, en Belgrano R, precisamente, en la calle Echeverría 3662, pasó y pasó gente, buscando consuelo, gente alegre, buscando una esperanza, buscando, encontrándose con uno mismo, hablando con las hermanas. Estuvimos en la santería. La primera parte, que agradecemos este gran esfuerzo de producción, este laburo, digo, Gaby,
0: Sí,
1: de
0: de
1: Nicola
0: todos,
1: Galicia, que
0: gracias.
1: tiempo y en forma tiene preparado el informe. Hoy estuvo trabajando Nico a la mañana para que nosotros podamos compartir. Yo creo, lo voy a titular de esta
0: A
1: manera,
0: ver.
1: disfrutar. Lo vamos a disfrutar y un poquito de paz yo creo que este informe nos va a dejar. Presten atención al testimonio, pero presten atención también a las imágenes, porque sin lugar a dudas es un lugar de paz. Lo compartimos, Gaby.
0: Dale,
1: Vemos esta
0: Mati.
1: primera parte nosotros en Belgrano R, en el santuario de Schoenstatt.
0: Dale.
2: Formamos parte de una unidad, comunicamos la alegría.
1: Esta gran historia, todos los 18 se celebra la Virgen de Schoenstatt y nosotros vinimos a conocer este santuario. Tanta gente que lo conoce y otra tanta que no conoce este espacio, este lugar. En Belgrano R, la hermana Teresa. Muy buenos días, gracias por
0: Buenos
1: recibirnos,
0: días,
1: hermana. ¿Cómo le va?
0: Mateo. Muy bien,
1: ¿Cómo
0: muchas
1: anda
0: gracias
1: usted?
0: por visitarnos. Muy
1: Por
0: bien.
1: favor, a ver, sorprendido. Yo me bajé en la estación Juramento de la línea D y vine caminando todo por Echeverría, derecho, derecho. Y me encontré, no conocía este barrio divino y no conocía este santuario. ¿Dónde estamos?
0: Estamos en el santuario de Schoenstatt, que es una réplica del santuario original que queda en Alemania, de donde el padre Köntenich en 1914, al inicio de la Primera Guerra Mundial, hizo una alianza de amor con la Santísima Virgen, él y un grupo de jóvenes, y brotaron gracias, por así decirlo, de ese lugar original donde la Virgen nos acoge, nos va transformando el corazón y nos va regalando el anhelo de salir y regalar a los demás lo que nosotros recibimos. Y esta es una réplica de ese santuario. Tiene este santuario 60 años. Uno entra ahí, se encuentra con la imagen de la Virgen.
1: Eso le iba a decir. Ingresamos, vamos Gaby, vamos con la gente de Poliedro a ingresar a este lugar, vamos juntos. A ver, ingresamos y encontramos.
0: En el altar vemos ahí en el centro la imagen de la Virgen con el niño, que podríamos pensar que somos cada uno de nosotros, que ella nos toma en sus brazos y nos regala su amor y nos conduce a Jesús, ¿no? Y está, por supuesto, el sagrario abajo donde está Jesús escondido, la cruz, que es una cruz especialmente modelada por alguien del movimiento de Schoenstatt, que le decimos la cruz de la unidad, donde está Jesús, y a los pies de la cruz está María recibiendo la sangre de Jesús en un cáliz por la redención del mundo.
1: Tanta gente encontrándose con uno mismo, ¿no, hermana? Rezando, contemplando, en paz, en silencio. Imágenes que estamos compartiendo de tantas personas que pasan durante el día, durante la tarde, a la noche, también en este santuario, ¿no?
0: Constantemente es un peregrinar de personas que buscan un lugar de paz, buscan encontrarse con Dios en medio de la vida diaria. Tenemos muchas horas de adoración al Santísimo y la gente se renueva y sale a cumplir sus tareas diarias, sus preocupaciones diarias, las trae acá y sale renovado, ¿no? Y es un poco el misterio de este lugar. Yo le digo misterio, que es la Alianza de Amor con María, que a diferencia de otros santuarios, los santuarios de la Virgen, en Lourdes la Virgen se apareció, claro, y sana a las personas, ¿no? En el santuario de Schoenstatt lo que lo hace santuario es una alianza de amor con ella, donde ella nos regala todo lo que nosotros necesitamos en nuestra vida, también en nuestro camino de santidad, pero nosotros nos comprometemos a traerles todo nuestro esfuerzo, toda nuestra vida diaria, todo lo que uno puede regalar, sea en oraciones, sea en esfuerzo por ser mejor, todo se transforma en un capital de gracias, decimos.
1: Hermana, por último, ¿cuál es la misión de las hermanas de Schoenstatt?
0: Justo este año cumplimos 100 años de nuestra fundación como Hermanas de María de Schoenstatt, y nuestra misión es tratar de ser una presencia viva de María en el mundo de hoy, ¿no? Regalar esa cercanía de María, ese conducir de María a Jesús, a todas las personas que se nos confían, ¿no? Y trabajamos en muchísimos ámbitos diferentes, en la salud, en la educación, especialmente con el movimiento de Schoenstatt. Hay hermanas que viven solas y otras en comunidad, donde podemos regalar la presencia de María.
1: Gracias, hermana. Un pedacito de cielo en el barrio porteño de Belgrano R. Gracias.
0: Bienvenidos siempre.
3: Ay, pero qué lindo lo que nos acabas de mostrar, Mati, una belleza, y la hermana Teresa, que es una genia también, ¿no? Este lugar es un pedacito de la Virgen para nosotros, porque la Virgen siempre nos da lo que necesitamos, lo que nos hace bien. Me encanta escucharla y sentir ese cariño, ese calorcito en el corazón.
1: ¿Sabes lo que muy bien decías vos, no, Gaby? Estaba pensando cuando rematabas la nota. Y encontrás un pedacito de cielo.
3: ¿Y sí?
1: Yo digo que en ese lugar encontrás un pedacito de cielo porque pareciera que el tiempo se detiene, Gaby. A ver, me dejo llevar por lo que sentí ayer, ¿no? No solamente por la imagen de María, sino principalmente por lo que es ese lugar, ¿no? Decíamos, bello lugar, hermoso, pintoresco, representativo. Pero también los colores, Gaby, de la vegetación, ¿eh? El verde que se conjuga con el violeta que se conjuga con el amarillo, y aparecían naranjas intensos. Y eso hace de ese lugar muy pintoresco, único, Gaby.
3: Claro.
1: Único, sin lugar a dudas. Y la Madre Teresa, precisamente, hablaba de una renovación espiritual y de reencontrarnos constantemente con María. Yo creo que encontramos ayer, Gaby, en el santuario de Schoenstatt, en Belgrano, repito, una familia espiritual, sin lugar a dudas.
3: Sin lugar a dudas, sí.
1: Y te voy a estar sorprendiendo en próximas salidas, porque va a hablar un sacerdote, va a hablar un padre.
3: Sí.
1: Y tenemos como historia de vida, conseguimos una historia de vida. Y yo dije, ¿y los jóvenes en este lugar?
3: Claro.
1: ¿Hay vinculación? ¿Hay actividad? ¿Qué hacen los jóvenes? Bueno, tenemos un joven representativo que habla en el tercer bloque. Y tenemos un sacerdote que habla acerca de ese acercamiento al movimiento Schoenstatt y el por qué. ¿Te parece segunda y tercera?
3: Sí, me encanta.
1: Bloque de esa manera. Nosotros fuimos a disfrutar y a compartir, Gaby. Me parece que fue un lunes de fiesta, un lunes de celebración en un lugar hermoso, fantástico de Belgrano R.
3: Gracias, Mati. Nos vemos en un ratito. Igual quédate pendiente porque tenemos una invitada hoy.
1: Ya lo leí en la rutina.
3: Todavía no se lo dijimos a la gente. Sí.
1: Bueno, mira con qué estoy para anotar, ¿eh? A ver si. Sí, la traje. ¿Cómo no la voy a traer? Mira, Gaby.
3: ¿Qué trajiste? Contame.
1: La agendita. Ah, la agendita, claro. Donde yo anoto todo, porque me parece que la invitada que se viene en el... La gran invitada que se viene en el segundo bloque, sin lugar a dudas, vamos a aprender, tenemos que estar atentos y anotando conceptos constantemente, Gaby.
3: Tal cual. Lindo. Bueno, ¿lo digo o no lo digo? Parezco mierda.
1: Acá, Gaby, decilo, por favor. Aquí a Francescoli le decían, a Enzo Francescoli, Enzo, decilo, Gaby.
3: Viene Carlota Valenzuela a compartir con nosotros un ratito en este martes, así que después de la pausa... la vemos y charlamos un poquito. Mati, gracias. Nos vemos en un ratito.
1: Me voy a tomar un feca a la esquina.
3: Dale.
1: Un feca a la esquina, atentamente.
3: Pero con poliedro, ¿eh?
1: Obvio. Hoy estoy un poquito más tranquilo, ¿no? La locura del móvil de siempre, ¿viste, Gaby? Bueno, y vamos a compartir esa hermosa charla.
3: Dale, Mati, besitos. Música y venimos.

0: Muy bien, aquí estamos compartiendo juntos este segundo bloque de Poliedro, compartiendo lindas cosas. Y miren, como lo dijimos con Mati recién, ¿quién está al lado mío y quién ha venido a visitarnos? Carlota Valenzuela. ¿Cómo estás, Carlota?
1: Feliz de estar aquí, Gaby. Yo siento que está en mi casa y creo que cada vez va a ser más mi casa.
0: Yo creo que sí, yo creo también, lo siento en el corazón y nos alegramos muchísimo, muchísimo porque estés aquí con nosotros. Y a mí se me va a pegar tu forma de hablar.
1: ¿Te imaginas que ahora de repente Poliedro es como con acento español? Sería muy divertido, andaluz. Fuerte andaluz, sería muy divertido.
0: Vos sabés que a mí se me pega muchísimo. A veces Mira. Uno parece que lo hace a propósito, pero no, es algo que me sale naturalmente, no sé por qué.
1: Qué lindo.
0: Bueno, Carlota va a venir aquí, por lo menos hoy viene, a abrir su corazón, a charlar un ratito con nosotros, a respondernos algunas preguntas. Así que, bueno, espero que ustedes también puedan hacerle alguna pregunta que quieran a Carlota. Y por eso, desde ya, abrimos nuestro teléfono, el 1155-77-8303, o nuestro chat de YouTube, para que nos cuenten o le pregunten algo a Carlota, o de cosas de la iglesia, porque ella trabaja mucho, es una chica muy estudiosa.
1: Bueno, estoy en ello.
0: Una chica que muy preparada. No, en serio, no en chiste. O de su vida personal, que algo quieran saber de Carlota, ella está dispuesta a abrir su corazón y a compartir con nosotros en la radio, en la tele, en donde estemos, un poquito de lo que tiene ella en su corazón. Así que la primera pregunta me la reservo para mí y pregunto, ¿por qué, Carlota, viniste a la Argentina? Dado que muchos de los argentinos se desviven, ¿no?, por irse a otro lado, o a la misma España, o a Italia, o a otros países buscando un futuro mejor. ¿Cómo es que vos quisiste venir acá a la Argentina? ¿Y qué representa esta venida para vos?
1: Claro, te diré, Gaby, que es la pregunta que más me hacen. Cuando todo llego aquí, la gente me dice, pero si todo el mundo se va de aquí para allá.
0: Claro,
1: ¿qué haces tú de allá para acá? Y cuando la familia de mi marido vino, ajá, para nuestro casamiento, porque nos casamos en España hace ya 8 meses.
0: Ya
1: hace 8 meses. Ya soy una señora casada.
0: Asentada.
1: Y la familia de Santi también nos decía, pero bueno, si todo el mundo se quiere ir para allá, ¿cómo que os venís vosotros para acá?
0: Argentina es un lío bárbaro, ¿no te dijeron eso?
1: Bendito lío. Yo lo que me he dado cuenta es una frase que oí hace poco que decía, la Argentina es una enfermedad que al argentino le encanta padecer.
0: Y sí, y me encantó. Una realidad.
1: Pero en el fondo la respuesta a por qué este movimiento es porque recién casados sentimos que teníamos que como que construir nuestro hogar un poco fuera de la comodidad que habíamos tenido en España. Y pensamos que quizá el movimiento ahora era más lógico de España a la Argentina,
0: sí,
1: que luego siempre el otro movimiento por ahí es como más evidente, ¿no? Yo qué sé, el día de mañana, no sé, los chicos, tenemos hijos y quieren estudiar la universidad, pues se pueden ir a España, pero nosotros sentíamos como que recién casados, el lugar era aquí. Y en contra de todo el mundo que se va de aquí, yo digo, no entiendo cómo la gente se va de un país tan maravilloso, tan divertido, tan alocado, tan fascinante. Yo lo que le quiero decir a todos y a todas mis amigas españolas, les digo, casaos con argentinos, porque casarse con un argentino es lo mejor que he hecho en mi vida, en especial con el que me ha tocado a mí, pero lo de casarse con un hombre argentino para mí es de otro planeta.
0: ¿Por qué es tan lindo casarse con un hombre argentino? Nosotras tenemos, bueno, la mayoría de los que somos argentinas nos han tocado argentinos. Y bueno, nos tocó. ¿Por qué es tan maravilloso? ¿Son tan maravillosos los argentinos?
1: A mí me parece que el gen argentino tiene muy desarrollado el hacer catarsis.
0: Sí. ¿No? Es cierto.
1: O sea, para mí, el argentino tiene como un superpoder que es el poder ahondar sobre las cosas que le pasan. Tú estás bien en España y le pregunto a alguien, ¿qué tal? Y, bien, ¿y tú? Bien. Aquí le pregunto a alguien, ¿qué tal? Uf.
0: Te cuento.
1: ¿Vas con prisa? No. te cuento. Y a mí eso me apasiona, y creo que lo bueno de casarse con un hombre argentino es que tienen esa capacidad que por ahí los hombres españoles están más cortitos de herramientas para poder expresarse.
0: Bien, bien. ¿Será que estamos habituados porque tenemos tanto psicólogo y tanto psicoanálisis acá en la Argentina y somos uno de los países que más ha trabajado esa cuestión? Y efectivamente, y en las cosas de acompañarse en la casa y todo eso, ¿cómo es Santi?
1: Tan resuelto, cocina fenomenal. Ah, es verdad que bien, yo aquí, Santi, tengo que hacer un agradecimiento público a mi suegra, que me lo ha educado perfectamente y me lo ha dado trabajadito.
0: Bien envuelto, con un listón.
1: Envuelto. Bueno. Pero también veo que el hombre argentino no es un hombre machista.
0: No
1: es un hombre para nada
0: los
1: machista.
0: Hombres más jóvenes, por ahí los más...
1: ¿Sí?
0: Los más grandes un poquito, sí.
1: Fíjate.
0: Tienen otra educación también, porque tiene que ver con la educación que hemos tenido, y las madres somos las que hemos criado por ahí a veces a los hijos de manera más, más machista o no, ¿no? Ahí estamos viendo un poquito tu Instagram. Ahora lo voy a ver acá porque lo... Bueno, mientras lo vamos viendo, seguimos charlando, ¿no es cierto? Ahí está porque Carlota está haciendo un montón de cosas que tienen que ver con la difusión de Enrique. ¿Por qué Enrique? Esa sería otra pregunta. ¿Por qué y cómo ha entrado Enrique Yo también en tu vida?
1: Pues ha entrado como un tsunami, Gaby. O sea, yo llegué a la Argentina y no llevaba ni un mes en Argentina cuando entra Enrique Show en mi vida como un rayo que me atraviesa. O sea, estuve en el sur con un amigo sacerdote que me habla de él. Vuelvo aquí, voy a la parroquia del Pilar y me encuentro que en la parroquia del Pilar, que es mi parroquia,
0: claro,
1: aquí en Buenos Aires, me encuentro que están los restos mortales de Enrique Show. Exacto. Y yo empiezo a ver cosas, empiezo a leer cosas, y esto empieza a despertarse en mí. Y digo, ¿pero cómo es posible que en diciembre, porque fue justo, yo llegué en enero aquí, Gaby, y en diciembre se aprobó la beatificación? Pero esto es un hecho histórico, Gaby, porque es el primer empresario beato del mundo. Y primera beatificación en la ciudad de Buenos Aires. Y yo dije,
0: ¿va a ser acá en la ciudad de Buenos Aires? ¿Ya tenés el dato?
1: Que va a ser aquí, sí, porque este es su lugar. Claro, o sea, las beatificaciones siempre son en el lugar
0: del fallecimiento de donde ha vivido.
1: Claro.
0: Tienes razón.
1: Entonces, ya sabemos que va a ser aquí. Ya sabemos que es el primer beato y que es en la ciudad de Buenos Aires. Luego yo ya estoy aprendiendo también ciudad de Buenos Aires, Gran Buenos Aires, provincia de Buenos Aires.
0: Todo se llama igual. ¿Viste? Todo se llama igual. Yo digo, nosotros, ¿dónde vivís? En Buenos Aires. ¿Y en qué provincia está? En Buenos Aires. Y el Gran Buenos Aires. Es cierto, y para el que no es de aquí, se hace un matete terrible.
1: Y ahora también me han enseñado que hay otra cosa que es cava, o sea, una cosa que es cava y otra cosa que es amba.
0: Claro.
1: Yo, Gaby, no entiendo nada, pero bueno, yo me estoy adecuando
0: a
1: todo esto.
0: Es fácil, Cava es ciudad autónoma, porque no sé si Madrid es también una ciudad autónoma.
1: Sí, bueno, una región.
0: Claro, lo mismo nosotros. La ciudad autónoma antes era solo la capital, y después se convirtió en la ciudad autónoma de Buenos Aires, una ciudad-estado, y que tiene su propio alcalde y sus propias cuestiones. Y después, AMBA es el área metropolitana, el Gran Buenos Aires.
1: Claro, pues en Cava, o sea, Ciudad Autónoma de Buenos Aires, Enrique Show es la primera beatificación. O sea, yo llegué y yo me di cuenta de que esto era un hecho histórico. Digo, estoy en el centro de la historia. O sea, se está produciendo algo que se va a estudiar en el futuro.
0: Tienes razón. Sí.
1: Y luego, en cuanto empecé a rascar un poco sobre la vida de Enrique...
0: Ya está, te enamoraste, ¿no?
1: Me enamoré profundamente, así que...
0: ¿Y pudiste hablar con Sara,
1: con Sarita? Sí, con su hija Sarita, he hablado un montón.
0: ¡Ay, qué lindo!
1: Y, de hecho, en Instagram estoy sacando pequeños videitos que le grabé con pequeñas anécdotas, porque imaginad lo que es a una hija hablar sobre su padre que está en proceso de beatificación.
0: No, yo
1: que es muy fuerte.
0: Muchas veces lo pienso. Digo, ¿qué sentirá Sara en su corazón sabiendo que, además, lo que empezó como un sueño y una fuerte intención de la familia, primero de hacer conocer y después que fue tomando vida, ¿no? Fue tomando cuerpo, fue aceptado en Vaticano, fue estudiado todo, apareció el milagro. Bueno, todas esas cosas, digo... Ellos piensan, yo creo que se detienen cada día a pensar, estamos un pasito más cerca. Y eso debe ser algo hermoso, pensar, mi papá es un santo, porque todos decíamos, mi papá sí. es un santo, pero de verdad, un santo reconocido. ¿No?
1: Sí, sí. Yo lo que veo de la familia, que gracias a Dios estoy muy en contacto con la familia de Enrique Show, es esta gratitud, ¿no? De que pueden estar viendo con sus propios ojos cómo avanza todo el proceso. Y fíjate que hay algo que yo no me imaginaba y que estoy descubriendo ahora. Yo me imaginaba que de alguna forma un proceso de beatificación daría orgullo a la familia, ¿no? No sé, como un premio Nobel. Si a mí me dieran el Nobel de Literatura, tengo un librito muy sencillo, dudo mucho que me den el Nobel de Literatura por el Vía Crucis de las Mujeres, pero yo me imagino a mi madre, ¡oh, orgullosa! ¡A mi hija le han dado el premio Nobel! Pero esto de la beatificación es completamente diferente, porque no es para aplaudir a esa persona y a su familia, sino que la razón de un proceso de beatificación es generar en los demás, o sea, en ti y claro. en mí y en tú que lo estás viendo, deseo de santidad.
0: Claro. Bueno, ¿y a vos te genera ese deseo de santidad también?
1: No te lo pueden imaginar. O sea, yo cosa que leo de Enrique, cosa que digo, me lo aplico en mi vida. Y ahora me he leído un libro, ojo, ajá. que se llama, es que son las cartas de amor entre Enrique
0: sí,
1: y Cecilia.
0: Qué libro hermoso.
1: Hombres del mundo, por favor, leed este libro de las cartas de amor entre Enrique y Cecilia y mandadle, si no una carta, un WhatsApp o un mail, algo. A vuestra novia o a vuestra mujer, como Enrique le escribía a Cecilia. Sí, qué dulzura, qué amor.
0: Qué lindo. ¿Y vos pensás que todos podemos ser santos?
1: No es que lo piense, es que estamos llamados a ser. O sea, yo creo que tú vas a ser santa. Y yo también.
0: ¿Sí?
1: Claro, porque es que a lo que estamos llamados.
0: Trabajar un poquito para.
1: Bueno, estamos en ello, todavía nos tenemos que purificar mucho, la verdad. Un amigo mío decía, yo así no puedo entrar al cielo. Y así que no puedo entrar al cielo. Pero todos estamos.
0: Me contagio de vos. Me parece
1: que tenemos
0: que ser santos. Yo creo que sí. Mira, tengo mensajes de la gente que me dicen por acá. Fabiana, bueno. Yo quiero saber quién es Carlota.
1: Anda, a mí también me encantaría saberlo, Fabiana. Pues mira, soy una chica española de 33 años a la puerta de los 34, que me quedan unas semanitas.
0: ¿Cuándo?
1: 7 de junio.
0: Ay, mira, bueno, yo...
1: Me podéis felicitar a todos los que creáis que me encanta.
0: El 3 cumplo yo.
1: No te puedo creer. Y el 11 es Santi, mi marido, y el 11 fue el día que nos comprometimos.
0: Y mi marido cumple el 19 de junio. Todo junio.
1: No te puedo creer. Pues todo, fiesta en Canal Orbe 21, junio cumple de todo. Soy eso, una chica de 34 años española, casada con Santi, argentino, mejor que me ha pasado en la vida, y me dedico todas las horas de mi día a anunciar a Cristo, básicamente.
0: Muy bien, me gusta tu definición.
1: Redes sociales, por la calle, aquí con Gaby, en un librito, yo por donde pillo anuncio a Cristo.
0: Mira, acá me dice Sonia, bendecido día para todos, no conocía a Carlota, qué bella persona, se ve más porteña que un porteño.
1: Ay, me encanta. Abrazo para ella. Pero ojo, que me dijeron el otro día que lo de porteño puede ser un poco despectivo, ¿cómo va a ser despectivo porteño?
0: Depende quién
1: como,
0: lo diga.
1: Eso es como muy deporte, como...
0: Si lo decimos los
1: de agrandado, ¿no? Me dijeron.
0: Sí, si lo decimos los porteños, es no tiene una connotación despectiva. Yo soy porteña, la verdad, y me enorgullezco de serlo.
1: Buenísimo.
0: Pero cuando nos miran de otros países o de otros lugares de Argentina, el porteño tiene esa fama de agrandadito. Yo sé más que vos, ¿entendés? Esa es el resumen.
1: Sonia, espero ser muy porteña, no agrandada, pero
0: no,
1: muy
0: no
1: porteña.
0: Agrandada.
1: Yo estoy haciendo todo, el DNI, la nacionalidad, todo, Gaby. Yo me he venido aquí con todas las de la ley.
0: Muy bien. Sí. Y eso en Argentina es fácil, por suerte, gracias a Dios.
1: Sobre todo la gente amabilísima.
0: Argentina es un país muy abierto, y con muchas ganas de que todos se sientan cómodos, que todos se sientan bien. Dice Carlota, bienvenida a Poliedro. Pedro, soy Ana Laura de Caballito. ¿Qué días vas a estar para agendarme y verte? Porque sos hermosa y dulce.
1: Ay, qué amor. Tú también eres hermosa,
0: Ana Laura.
1: Seguro, Ana Laura, y dulce seguro. Yo había pensado venir los martes. ¿A ti qué tal
0: y
1: te viene los martes?
0: Espera, ¿me fijo la agenda?
1: Agéndatelo.
0: Yo creo que me va a venir muy bien que vengan los martes. Pero atenti, porque hoy le preguntamos... cosas fáciles a Carlota, pero digo, cosas que sabemos, cosas que brotan, ¿por qué viniste a la Argentina? ¿Quién sos, Carlota? Pero, Carlota, ¿vos estás dispuesta a que te preguntemos cualquier cosa?
1: Yo me he dado cuenta, Gaby, que el argentino tiene otro superpoder y es el de hacer preguntas muy claras. No andarse con rodeos de grandes explicaciones, sino ir al grano. Y yo estoy dispuesta, y lo digo aquí públicamente, adquiero el compromiso de responder a la pregunta que sea que os surja a vosotros en el corazón.
0: Sin filtro.
1: Sin filtro. Pero no solo preguntas sobre mí, también preguntas sobre la fe, preguntas sobre emigrar, preguntas sobre lo que queráis, que las podamos compartir con mucha honestidad de corazón.
0: Bien, bueno, ya si quieren pueden preguntar alguna de esas. Me dice, mira, Pablo de Villa Urquiza, ¿cómo se puede ser feliz y ser santo?
1: Ser feliz y ser santo son sinónimos, Pablo. Dios te quiere y te quiere feliz, y Dios te ha hecho para que tú seas feliz. Lo que pasa es que a veces la felicidad no tiene la misma pinta que lo que nosotros nos hemos imaginado. Por ahí tú has proyectado tu felicidad teniendo mucha estabilidad, una vida tranquila, y quizás tu felicidad es una felicidad de una vida desinstalada, es la felicidad de una vida en la que los bienes vienen y van. Y lo que yo veo en la vida de Santos y, por ejemplo, en la vida de Enrique, es que la felicidad más profunda viene solamente de un lugar, y es hacer la voluntad de Dios.
0: ¿Y cómo sé cuál es la voluntad de Dios?
1: Escuchando, mira, Dios le dice al pueblo de Israel, no sé si esto te suena, le dice una palabra que en hebreo es Shema Israel, le dice, esto sale en el Deuteronomio, le dice, escucha Israel, es tan fácil como que escuchemos, Gaby, no se nos tiene que ocurrir a nosotros, esto es lo fácil de la santidad, que en realidad ser santo es facilísimo, Gaby y yo nos vamos a ir dando cuenta con el tiempo.
0: Sí.
1: Solamente tenemos que escuchar la voluntad de Dios, solamente, tú piensas, ¿quién es la santa número uno? Virgen María.
0: Sí, obvio.
1: ¿Y tú crees, mira, que a María, mira, se le ocurrió?
0: Me anoté, perdóname que te interrumpa,
1: me
0: pero
1: encanta.
0: No quiero que se me pase. Matías ayer estuvo en el santuario de Schoenstatt, acá en Belgrano, tenés que ir. ¿Fuiste?
1: No he estado todavía. No.
0: Bueno, tenés que ir porque es una maravilla. Y la hermana Teresa, la madre Teresa, que
1: ay, la conozco,
0: es una
1: qué
0: genia,
1: amor.
0: Le decía, bueno, la madre, ella nos regala todo lo que necesitamos en nuestra vida. Y él lo dijo así tan fácil que dije, yo me lo tengo que anotar.
1: Ay, luego me lo pasa, yo sí. También me lo anoto, que me viene bien.
0: Ella nos regala todo lo que necesitamos en nuestra vida. Y la cruz de Schoenstatt ahí con el Cristo y la Virgen, que
1: así
0: son
1: pegadito,
0: uno, que son uno, es una cosa maravillosa también.
1: Pues María nos enseña justo esto, Pablo, esta pregunta de ser santo y ser feliz. Es tan fácil como escuchar, porque a María no se le ocurrió
0: claro.
1: Un día en Nazaret, ¿y si yo encarnara al Verbo de Dios en mi vientre? Nada, a María no se le ocurre ser
0: imagínate
1: la madre de Dios.
0: Imagínate el pánico que le debe haber agarrado.
1: Pero ella ya estaba en actitud de escucha y Dios le dijo, que me encarno en tu vientre, y dijo, vamos, para adelante.
0: Bueno, pa'lante. Sí, no entiendo mucho, pero...
1: Pues eso es lo que nos pasa a nosotros, ¿no? Que no nos tenemos que imaginar nosotros que proyectar, hacer grandes estrategias, solamente tenemos que escuchar la voz de Dios. Ya está.
0: Gaby,
1: es facilísimo. ¿Lo tenemos?
0: Bueno, escúchame, dice Carlota, ¿qué argentina pareces? Ya tenés nuestra escarapela. Bueno, regalito, hoy sí. Tenemos un regalito de que estamos sorteando dos escarapelas
1: son
0: iguales
1: lindísima.
0: A las que nosotras tenemos. Espérate que no me quiero olvidar de Feli Accesorios, así que gracias Feli por compartirlo.
1: Sí.
0: Y el jueves regalamos dos para ustedes. Anótense ahí en nuestro WhatsApp o en nuestro chat de YouTube, ponen quiero la escarapela y la comparto. Bueno, vuelvo al mensaje de Juana, de Mercedes, que me dice, bueno, bienvenida a Poliedro, Juana, de Mercedes. Y Eugenia de Tucumán me dice, qué buena la participación de Carlota. No tiene preguntas, sino te mando un mensajito lindo para vos. Cristina de Almagro, hola Gaby y lindo equipo. Carlota transmite un bálsamo de pureza. Muchas gracias por convocarla. Los quiero mucho. Bendiciones. Cristina, bueno, tampoco pregunta por ahora, mensajito lindo. Y Sonia, hablando de fe, ¿cómo comenzó este camino en tu vida? Gracias, Sonia.
1: Muchas gracias, Sonia. Pues este camino en mi vida de la fe ha tenido un montón de etapas, como nos pasa a todos. Hemos tenido etapas de estar aquí, etapas de estar aquí, pero es verdad que en mi camino hubo un punto de inflexión que sucedió. A Gaby ya se lo he contado alguna vez. Sucedió en 2022, en el que yo tenía una vida muy lógica y habitual, como una chica joven trabajando en Madrid, tenía 29 años, mi trabajo y todo, y tenía una vida de fe bien tranquila. Y me puse en escucha, volvemos a la escucha, me puse en actitud de escucha y le pregunté a Dios, ¿y tú qué quieres de mí? Yo muy romántica, pues yo no pretendía que Dios me contestara ni nada, pero yo romanticona me puse: Dios, cuéntame tú qué quieres de mí. Y me contestó. Y me dijo que peregrines a pie a Jerusalén. Yo no sé si tú ubicas en el mapa dónde está Jerusalén, que está lejísimo. Lejos.
0: Bueno, de España está más cerca que de Argentina, pero está lejísimo, es igual.
1: Así que en el año 2022 dejé mi trabajo y dejé todo.
0: ¿Y no te dio miedo?
1: Yo tenía miedo todos los días, Gaby. Todos los días, pero dije, pues con miedo y todo voy. Claro. Mira, hay un cuentito precioso que dice que el miedo llamó a la puerta, la fe abrió y no había nadie.
0: Sí.
1: Así que cuando tengo miedo, pues más fe.
0: Y listo, claro, claro que sí. Y bueno, y entonces, espérate, la pregunta de Sonia, ¿la hemos respondido?
1: Sí, que cómo hice este caminito, Sonia, el punto ahí de inflexión ese, y luego el otro punto de inflexión fue el 5 de septiembre de 2025, que me casé con Santi. Y ahí entendí que mi camino a la santidad, como voy a ser santa, es con Santi, haciéndole feliz a él y él haciéndome feliz a mí. No, es que además se llama Santi. Dios me lo ha puesto bien sencillo.
0: ¡Qué bárbaro! ¡Qué lindo, qué lindo! ¿Y qué lugar? Esta la pregunto yo, porque después tengo una de Marcela, pero ¿qué lugar entra la duda en la fe? Digo, porque uno duda todo el tiempo, uno duda de, no sé, me pongo cosas banales, me pongo este saco negro, me pongo un saco rojo, o qué hago, estará bien esta decisión que voy a tomar en la vida. Cosas que a veces pasan, dudás, tomás la decisión y seguís adelante, no te hacen marca en tu vida. Pero a veces uno dice, y si trato de escuchar a Dios y no lo escucho, y dudo, ¿pasa? ¿Puede pasar que en eso, en la fe haya momentos de pozo, de dudar, incluso de la existencia de Dios?
1: Sí. Claro, somos tan limitados que viene en el pack que dudemos. O sea, viene dentro de nuestro propio ADN que dudemos y que tengamos muy mala memoria.
0: Claro.
1: Que de repente hayamos tenido mucha certeza de Dios y en un momento, un segundo después, dudemos. A mí me da mucha tranquilidad leer el Evangelio y ver que los discípulos de Jesús, que estaban físicamente con él,
0: sí, sí,
1: lo vieron multiplicar claro, los panes y los peces, 5.000, y media hora después se subieron en una barca y empezaron: ¡Ay, Jesús, vamos a perecer! ¿Qué va a ser de nosotros? Yo me imagino a Jesús diciendo: ¡Chicos!
0: Escúchame,
1: hace media hora he multiplicado los panes y los peces, por favor, ¿podéis acordaros un poquito?
0: Crean un poquito, chiquitos.
1: Entonces yo creo, o sea, a mí lo que me da mucha tranquilidad es que ellos que estaban físicamente con Jesús dudaron, tenían miedo, se olvidaron, le traicionaron.
0: Todo.
1: Y Jesús, lindísimo, vení de vuelta aquí, te perdona todo el rato. Entonces yo creo que se da por sentado. Claro. Que vamos a dudar, que nos vamos a olvidar, que nos vamos a despistar un montón de veces. No pasa nada, tú vuelve, tú siempre vuelve.
0: Exactamente, creo que esa es la clave. Carlota, bienvenida a la Argentina. Muchas bendiciones y que la Virgen te acompañe todos los días. Te dice Juan Cruz, que vive en una localidad que está camino al Tigre, ¿conoces?
1: Sí.
0: Bueno, que se llama Pacheco.
1: Ah, mira.
0: Está camino para allá, para el día
1: norte. Yo he ido mucho al Tigre en el tren de la costa. Ah, diría que es como de las actividades que más me gustan.
0: Sí, es lindo.
1: Tren de la costa para arriba, tren de la costa para abajo.
0: Es muy
1: y al puerto lindo de frutos y a comprar cosas de madera que no necesito, pero que me encanta. Cuenquito, además, todo me lo compro en Tigre.
0: Sí, ¿no? ¿Cuántas veces has ido?
1: Cinco perfectamente.
0: Yo hace un montón que no voy, es tan lindo el Tigre. Eugenia me pone: gracias por estos temas. Amamos Poliedro y Dios los siga bendiciendo. Muchas gracias.
1: La gente te quiere un montón.
0: No, mira. Y a ti. Eugenia vive en Tucumán. Así
1: yo
0: que...
1: voy a Tucumán ahora. Pasa mañana.
0: ¿En serio?
1: Nos vemos en Tucumán.
0: ¿Dónde vas? ¿Se puede contar?
1: A Yerbabuena, que la familia de Santi vive ahí.
0: Qué lindo, Yerbabuena.
1: Y vamos a conocer un poco. Yo voy a ir a una peña, yo a todo, porque a mí el mundo del
0: comer. Bueno, tenés que comer en Tucumán. ¿Qué? ¿Te gusta comer mucho o más?
1: Me encanta.
0: Bueno, ¿te gusta la comida argentina?
1: Me encanta.
0: ¿Tenés que comer sándwich de milanesa? Pero así, no sándwich. No hay que pedir, quiero un sándwich. No, quiero un sándwich de milanesa.
1: Sándwich de
0: milanesa. Que viene en un pan que los tucumanos dicen una zapatilla así grandota, y una milanesa es espectacular. No sé si en Yerbabuena lo venderán, pero yo creo que sí. Pero en la ciudad de Tucumán también. Y empanadas tucumanas.
1: No, me

0: Una cosa que me parece a mí, eso es una apreciación mía. Toda la comida de que llegó de Europa, bueno, los callos que nosotros le decimos el mondongo, o la pizza de Italia, o los fideos, o todas las cosas que, el helado, todas las cosas que son típicas de italianos, españoles o de otros países, acá las hacemos pero a lo bestia. Es decir,
1: Sí.
0: el italiano le pone una fetita de mozzarella y nosotros le ponemos
1: Me
0: 2,5 kilos.
1: comí una fugazzetta el otro día. He estado 5 días comiendo fugazzetta. ¿Cómo sale tanto queso de
0: Ay,
1: un mismo sitio?
0: porque sí, porque si
1: Venga
0: no, no
1: queso,
0: va.
1: venga cebolla. Y decía, esto no se va a acabar en la vida. O sea, pizza no, fugazzetta, a tope. Todo aquí es como a lo
0: Riquísimo.
1: bestia.
0: Y vas a un en Italia decís un gelato y te dan un heladito y acá te ponen un helado, sí, es impresionante, impresionante. Bueno, así que espérenla, bueno, o si la ven por Tucumán, andar, salúdenla y espérenla todos los martes, porque Carlota va a estar acá todos los martes respondiendo las preguntas. A ver si te parece bien,
1: Dime.
0: que tu columna se llame Carlota Responde.
1: Me parece muy
0: A
1: bien.
0: todo. Y entonces podemos hacerle preguntas sobre la vida de ella, sobre la fe, sobre el matrimonio, sobre la iglesia misma, sobre el peregrinar, sobre el emigrar, sobre lo que queramos.
1: Me encanta, Gaby. Yo
0: ¿Vale?
1: me comprometo a responder con total honestidad y a disfrutar aquí también de este rato
0: Y
1: con vosotros, porque a
0: claro.
1: mí vuestras preguntas me hacen mucha gracia, porque es que a mí me parece que es que los argentinos no tenéis filtro ninguno y a mí me apasiona eso.
0: Bueno, ay, qué lindo. Bueno, me encanta que hayas venido, nos encanta mucho. Sos, lo habrán dicho un montón de veces, pero sos una persona muy cálida, muy sincera, muy abierta. Y yo creo que, bueno, va a ser un lindo bloque todos los martes. Va a ser una alegría encontrarnos.
1: Para mí
0: ¿Eh?
1: también.
0: Bueno, buen viaje a Tucumán. Disfruta mucho, que es
1: Muchísimo.
0: hermoso. ¿Sabés qué
1: Ah,
0: le decimos? El Jardín de la República.
1: mira, nunca lo había oído.
0: Porque sí, porque es una provincia chiquita, pero que tiene, es hermosa, hermosa, hermosa, sobre todo de la parte que vas vos y otros lugares más también,
1: Mira
0: pero
1: qué
0: es
1: lindo.
0: preciosa, preciosa. Y vas en la semana de mayo, claro, a disfrutar, ¿eh?
1: Claro,
0: A
1: así voy
0: disfrutar.
1: conociendo este país que ya es mi casa. Lo
0: Claro.
1: que sí es que con lo que me ha dicho creo que voy a empezar a hacer ayuno ya
0: Ya.
1: para ir preparándome para el
0: Para tener
1: sándwich
0: lugar
1: de
0: para el sándwich de
1: milanesa. Yo
0: milanesa.
1: creo, como no empiece a hacer hueco ya creo que no me va a entrar.
0: Bueno, te doy un beso, Carlota. Gracias.
1: Gracias a ti.
0: Gracias por venir, ¿eh? Te espero el martes.
1: Dale, buenísimo, nos vemos el martes.
0: Nosotros hacemos una vuelta de poliedro con música y enseguida venimos.
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2: Damos vuelta a este poliedro y nos encontramos y seguimos avanzando porque tenemos muchas cosas lindas para presentarles. Por eso está acá con nosotros hoy Flor Ramallo. ¿Cómo anda, Flor?
3: Hola, Gaby. Buen día.
2: ¿Bien?
3: Está bien.
2: ¿Viste qué linda la escarapela?
3: ¡Ay, sí!
2: Un beso.
3: Espectacular, divino.
2: Un beso grande. Gracias por compartirla. A Feli que nos...
3: Es de piedras preciosas.
2: Sí, sí. Es de es hermosa porque además hay varios modelos y
3: sí, mira, la mía no es exactamente igual.
2: La tuya es más celestita, la mía es más azulcita.
3: Claro, mira qué cosas lindas que
2: sí,
3: hacen.
2: Sí, sí, sí, hermoso, hermoso.
3: Espectacular.
2: Así que,
3: síganla,
2: bueno, gracias.
3: Síganla que tiene cositas preciosas para...
2: Sí.

0: Mosquito.
1: No, vos también, Flor. Abby, entre la.
0: Flor viene, pero Flor viene a ayudarme a presentar cosas que pasaron el fin de semana, ¿no?
1: El fin de semana, claro que sí, porque el barrio Carlos Mujica estuvo de fiesta, sí. Recordando a Carlos Mujica que el 11 de mayo fue su aniversario número 52 desde su martirio, desde su muerte. Es por eso que la comunidad ahí de Cristo Obrero, en la ex Villa 31, celebró, ¿no? Celebró con toda la comunidad, con juegos, con inflables, con comida y también con la Sagrada Eucaristía, ¿no? Así que allí fuimos nosotros el domingo con las cámaras para ver un poco cómo es esta celebración que se compartió, que se vivió en el Día de la Ascensión del Señor, ¿no? Recordamos
0: además,
1: que este domingo 17 fue el Día de la Ascensión del Señor y un poquito durante la homilía, Monseñor Jorge García Cuerva, que estaba ahí presidiendo, decía, ¿no? Que la idea de Jesús ascendiendo a los cielos, uno se queda mirando al cielo pensando que Jesús
0: se va.
1: Y no nos tenemos que quedar mirando al cielo. Nos decía claro. Que teníamos que estar mirando porque la presencia de Jesús viva está en todos nosotros. Así que, Gaby, vamos a compartir un poquito de estas lindas palabras que dijo nuestro obispo ahí en el barrio Carlos Mujica. Lo vemos.
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3: Aparecen en la lectura, cuando los discípulos lo despiden, unos hombres vestidos de blanco que le dicen a los discípulos, ¿por qué siguen mirando al cielo? Porque claro, si nos dicen que Jesús ascendió al cielo, lo que nos queda es la idea de que se fue y nos quedamos todos mirando para arriba. Pero hoy nos dice, cuidado, cuidado con quedarse mirando para arriba, porque Jesús está entre nosotros. Y hoy, en esta fiesta, recordando los 52 años del asesinato del padre Mujica, nosotros queremos decir, no vamos a mirar al cielo, no nos vamos a quedar mirando para arriba, porque sabemos que Jesús está entre nosotros. Jesús está en nuestro propio corazón, como dijimos recién. Pero Jesús está en nuestros barrios, Jesús está en los signos de esperanza de la gente que se levanta a la mañana, que labura, que lleva a los chicos a la escuela. Jesús sigue estando en los que no bajan los brazos y siguen preocupados por los demás. Jesús sigue presente en las madres que no se rinden y siguen queriendo luchar para que sus hijos tengan buena educación y no caigan en las garras de la droga y la violencia. Jesús sigue estando presente en los curas y en la iglesia que quiere ser pobre para los pobres y comparte la vida de todos los días. Jesús sigue estando en cada proyecto educativo en el que queremos que nuestros pibes salgan adelante y sigan siendo protagonistas de su vida, porque sabemos que la educación de calidad es lo mejor que les podemos dar. Jesús sigue estando cuando el Estado está presente y ayuda a que tenga mejor calidad de vida cada vecino del barrio, como decía el comunicado que se leyó recién. Mirar nuestros barrios, mirar nuestra realidad y descubrir que Jesús sigue estando entre nosotros. Y aunque ascendió al cielo, su nueva presencia está muy palpable y la podemos sentir. Que tomando los ideales del padre Mujica, se compromete en el hoy y que sigue creyendo que el mejor camino para salir adelante es el del encuentro, el de la fraternidad, el del compromiso, el de la solidaridad, el de sentirnos en definitiva como somos familia de Dios. Amén.
0: Muy bien, lindas las palabras del obispo, sí. Emocionantes también. Y sí. Hacía referencia ahí el padre Jorge a un comunicado que habían leído previamente.
1: Exacto, que ¿no? Se leyó previo a la homilía, un comunicado que fue preparado por la Comisión de Crisis del barrio Carlos Mujica, donde se ponía en repudio lo que había acontecido el jueves anterior, esto que se llamó Tormenta Negra, que fue una resquisa sí. que hubo en los barrios contra el narcotráfico. Bueno, ¿no? La comunidad estaba muy sensible con eso, por eso se hizo referencia en dos momentos durante la festividad a este momento que tanto afectó a la comunidad, ¿no?
0: Claro, para que los consideren Como dice acá el incomunicado, ¿no? Porque ahí lo estaba buscando recién, los consideren como personas, con la dignidad de todo ser humano, con la piedad de hijo, de considerarlos a todos los demás como hijos.

0: De Dios que somos,
1: Claro,
0: ¿no?
1: porque todos los barrios, o sea, lo que quieren es la integración, ¿no? Porque son
0: Claro.
1: parte de nuestra comunidad. Entonces, la integración desde lo más concreto, que es una cloaca, que llegue el agua
0: Sí,
1: potable,
0: la
1: Gaby,
0: calle.
1: también hasta las facilidades de educación, de salud, de prevención. O sea, la integración es por lo que se brega en esto,
0: Claro,
1: no
0: claro.
1: para, no para la destrucción, ¿no? Y en eso se trabaja y en eso también trabaja la iglesia.
0: Claro.
1: Así que también estuvo presente ese recordatorio de lo que había acontecido.
0: Circuló muchísimo, no lo compartimos todavía, no sé si lo vamos a compartir, no. La última parte
1: No, no la
0: de la homilía,
1: preparamos,
0: no
1: no,
0: importa.
1: no la preparamos.
0: Circuló muchísimo porque ustedes seguramente se preguntarán, pero bueno, y falta la parte en la que el obispo que salió en los diarios, que salió en los
1: Sí,
0: medios,
1: que tuvo mucha
0: que tuvo
1: repercusión
0: mucha
1: ese
0: repercusión
1: extracto
0: mediática.
1: de sus palabras,
0: Exactamente.
1: donde hacía referencia a la tormenta negra que se había vivido el jueves, que las tormentas negras, en realidad decía él, son otras, ¿no? Son el abandono
0: Claro, la
1: de
0: falta de la
1: estas
0: presencia del
1: comunidades,
0: Estado.
1: el abandono del Estado. Esas son las tormentas negras que van mermando la calidad de vida de la gente también.
0: Porque si hay algo que compartimos con Monseñor Cuerva y con todos los curas villeros, con todas las personas que viven en los barrios, es algo que se dice a gritos desde hace mucho tiempo, porque es lo que pasa. Cuando falla la presencia del Estado, cuando el Estado se ausenta, cuando no hay presupuesto, cuando no está la escuela, cuando no está la salita, cuando no está la calle, cuando no está
1: Cuando está el club, ni
0: la
1: el colegio, ni
0: cloaca,
1: la capilla tampoco.
0: cuando no está todo eso, el que avanza
1: Sí.
0: brindando seguridad, brindando esos servicios que no están, es el narcotráfico.
1: Claro, exacto.
0: Y entonces se genera una situación dramática para la vida de la comunidad, porque en esos barrios vive la mayoría de gente trabajadora, que como
1: Exactamente.
0: nosotras, como ustedes, se levantan cada día mirando cuál es el desafío que tienen que lograr, ¿no? Para llegar bien, para criar sus hijos, para tener el pan
1: Y
0: en la mesa.
1: también con los mismos sueños que tiene uno, ¿no?
0: Claro,
1: Trabajar, estudiar, formar una
0: progresar.
1: familia, progresar. Así que pensar que ahí vive la delincuencia per se,
0: No,
1: no es de iglesia, no es de
0: no, y no es
1: hermano, no
0: real.
1: es de ser humano tampoco.
0: Y tampoco es real. Sí es cierto que hay en algunos lugares, como en todos los barrios, espacio para que el narcotráfico
1: Por
0: se
1: supuesto,
0: asiente. Y si
1: por
0: falta el Estado,
1: supuesto.
0: mucho, mucho más, ¿no?
1: Totalmente, Gaby. Aparte muchas veces pasa, y permitime decirlo, que se piensa que en estos lugares está todo el narcotráfico
0: No.
1: y quizás acá está lo que se dice los perejiles del narcotráfico también, ¿no?
0: También. Los soldaditos.
1: Los soldaditos, los que muchas veces no tienen otra solución ni acceso al trabajo y terminan cayendo en las garras del narcotráfico, que muchas veces están manejados por gente muchísimo más poderosa que lógicamente no vive en los barrios.
0: Totalmente. Escuchamos la voz del padre Nacho, ¿no?
1: El padre Ignacio Bagatini es el
0: Dale.
1: párroco de Carlos Mujica, que, bueno, un poco compartía esta alegría de esta festividad, esta fiesta parroquial, que recordemos, recordando al padre Carlos Mujica, que hace 52 años fue su martirio, por eso esa fiesta, y por eso le preguntábamos al padre Ignacio Bagatini cómo lo estaban celebrando.
0: Dale.
2: Formamos parte de una unidad, comunicamos la alegría.
3: Bueno, soy el padre Nacho Bagatini, soy sacerdote a cargo de la parroquia Cristo Obrero, acá en el barrio Padre Carlos Mujica, la ex Villa 31. Estamos en un día de fiesta, fiesta enorme, porque el 11 de mayo se cumple un nuevo aniversario de su muerte. Y el domingo siguiente lo festejamos acá en la sede parroquial, celebramos el compromiso del padre Carlos, celebramos su trabajo en el barrio, su amor por Jesús, por los vecinos y toda la vida que se va desplegando a lo largo de todo el barrio. Son todas las capillas, en los clubes, el hogar de Cristo. Hay un montón de actividad, un montón de vida que nosotros recibimos de parte de él y bueno, la queremos celebrar. Y es un día también para renovar, junto con otras comunidades que también se acercan con nosotros, nuestro compromiso como el Padre Carlos a seguir cuidando la vida de los vecinos y seguir haciendo presente con más fuerza y mayor compromiso la vida de Jesús en nuestro barrio, trayendo mucha esperanza, mucha fe, que en estos tiempos se necesita un montón. Así que muchas gracias por venir a acompañarnos. El Papa Francisco está siempre presente. Nosotros creemos que el padre Carlos Mujica decía que quería ser la voz de los que no tenían voz. Y lo hizo especialmente en nuestra ciudad de Buenos Aires, en nuestro país. Bueno, el Papa Francisco dio un paso más grande. Él como el padre Carlos que se conocieron. Y bueno, él fue la voz de los que no tienen voz, pero a nivel mundial, ¿no? Llevando esta idea de una iglesia pobre para los pobres, una idea, una iglesia bien cercana al Evangelio. bien comprometida, no solamente de palabras, sino con gestos concretos. Así que felices de que también el Papa Francisco esté más que presente acá, que él fue el responsable de traer su cuerpo en el año 99 al barrio, especialmente acá en la capilla donde descansan sus restos.
0: Bueno, qué lindo. Un beso grande al padre Nacho y Nacho. También a, como me dice Sonia acá en el YouTube, qué lindo ver a nuestros padrecitos de la diócesis de La Ferrer junto al arzobispo Jorge, el padre Willy, el padre Juanpi, que ahí estaban también presentes.
1: Estaban, claro, porque es la fiesta de todas las comunidades, de todas las parroquias, de los curas villeros también, así que ahí estaban presentes. Y Gaby, veíamos unas imágenes ahí de una virgencita que se estaba construyendo, que estaban ahí armando, porque este próximo 15 de agosto, Día de la Virgen, van a inaugurar, van a colocar esa imagen enorme de la Virgen de Luján sobre el techo de la parroquia, ahí dando la bienvenida y poniendo así de manera visual en el horizonte donde queda la parroquia Carlos Mujica. Así que el 15 de agosto es la gran inauguración, así que nosotros desde Poliedro ya me comprometí
0: que vamos,
1: vamos en nombre de Matías o yo algún día, alguno de los dos vamos a ir ese día.
0: Bueno, qué lindo. Y esa parte grande, entonces.
1: Sí, porque además se iba a inaugurar el predio que está al costado, permíteme comentar, sí. El predio que se estaba armando también al costado, polideportivo. Así que vamos a chusmear bien de qué se trata para seguir el caminito de acá el 15 de agosto para, qué lindo, para esa gran inauguración.
0: ¿Vamos a escuchar un poquito de testimonios?
1: Sí, testimonios de los que estaban presentes.
2: Formamos parte de una unidad, comunicamos la alegría.
4: Bueno, mi nombre es Axel. Yo trabajé muchos años acá en la Iglesia del Padre. Hoy me vine acá para recordar al Padre. A mí me pasó algo muy importante, que fue cuando él estaba en la panza de la madre, tuvo pérdida la madre. Y nos fuimos al hospital, y el día que fuimos al hospital, que nos dijeron que estaba muy complicado, que capaz no iba a nacer, que lo había perdido. Entré en oración con el padre Mujica y le rogué que me ayude y hoy, como verán, está acá con nosotros. Hoy vine, aproveché el domingo para venir con mis hijos y poder disfrutar la jornada de la misa, una misa hermosa, de compartir la comida, las charlas, que eso nos llena el alma. La verdad que es algo muy lindo.
5: Soy Diego Pietrafesa, formo parte hace 25 años de la comunidad de la parroquia Cristo Obrero. Y estamos hoy celebrando la vida del padre Carlos Mujica en un nuevo aniversario de su martirio. En el lugar donde están sepultados sus restos. Acá están los restos del padre Carlos, acá está su pueblo y acá está también su mensaje que no tiene fecha de vencimiento. ¿Qué mensaje? Las villas son barrios obreros. Lo único que hay que erradicar de las villas es la miseria. Así que en este hermoso día de sol venimos a decirle, Carlitos, seguimos tu camino.
6: Estamos cocinando para todos los invitados hoy por el 52 aniversario del Padre Carlos. Esta actividad la venimos haciendo hace muchísimos años, desde que llegaron los restos del Padre Carlos Mujica.
1: Con
6: 50, 80, 100, 200... Y hoy se cocinó para 1.200 personas.
1: ¿Qué significa el padre Carlos para vos?
6: Emoción. Cuando llegaron sus restos, en sí, hubiese sido otra cosa. Conocí mucha gente que lo conoció y te transmite esa fe que tenía el padre, la paz que esas personas tienen por haberlo conocido. Es algo que se transmite solamente en vivo. Así que padre Carlos es lo más. Lo que él dio con mucho amor, con mucho cariño, tenga fruto, especialmente cuidarnos entre vecinos, entre nosotros, luchar todos juntos por una causa. Acá en el barrio hay gente que trabaja, madruga, que va, que viene. Hay muchos profesionales que salieron de acá de la villa. Nuestra villa es comunidad, no solamente lo feo que muestran los medios o desgraciadamente las cosas que le pasan a las personas cuando vienen acá a la villa. Hay mucha gente trabajadora, mucha gente de las provincias acá. Después empezaron a venir gente de otros países también acá. No solamente de Argentina, de Perú, de Bolivia, de Paraguay. Hay muchas comunidades. Y acá dentro de la Argentina, sí, Nosotros los peregrinos a Jujuy viajamos en octubre para el feriado largo que es de la Virgen de Nuestra Señora del Rosario de Río Blanco y Paypaya. Así que esto que estamos haciendo es agradecimiento porque podemos concretar ese viaje e ir a nutrirnos de fe allá en Jujuy.
0: Cuánta alegría, cuánto cariño, ¿no, Flor? Vos que estuviste ahí compartiendo con la gente, te veo con carita de emoción porque ver estas imágenes es revivir esos testimonios.
1: Tan alegre la comunidad, las comunidades, las villas, digamos, contagian tantas ganas de celebrar lo que sea, sea la Eucaristía, o sea un cumpleaños, o sea lo que vayan a celebrar, lo festejan con tanta alegría y con tanta emoción y siempre tan agradecidos y siempre compartiendo el pan, ¿no? Porque terminaba la Eucaristía y por supuesto había comida para todos y así como contaba Caro recién, 1200 platos siempre están dispuestos a cocinar y a dar lo que tienen para que todos se acerquen a la mesa.
0: La verdad, y volviendo retomando lo que decía, ¿no? A veces en muchos medios solo se busca mostrar lo negativo de los barrios populares y no mirar la vida que florece en cada vuelta de esquina.
1: Sí, los medios, es la opinión pública que flota, ¿no? A veces yo el otro día decía, bueno, me voy a la Villa 31, o fui a la Villa 31. Te hacen así. No, claro. Los invitamos a todos a pasar una tarde ahí en la parroquia, compartiendo, viviendo y celebrando la vida como viene, como dicen ellos, y se van a dar cuenta todos que es otra historia, que es otra cosa otra de realidad. Lo que se cuenta en los medios.
0: Tal cual. Qué suerte que nosotros podemos compartirlo aquí con ustedes. Es una gran alegría. Te agradezco muchísimo, a Flor, vos, por traerlo. Mira, me dice Roxana, gracias, Tiki. Hola, Tiki, tanto tiempo. Me dice, bendiciones para todo el equipo, para Gaby, Flor. Gracias por este programa. Bueno, gracias por compartirlo. Bueno, damos vuelta al poliedro. Nos vamos nuevamente con
7: una pausa necesaria. Un respiro en el camino, pero no te vayas. En Poliedro aún hay mucho por compartir, mucho por analizar y mucho por reflexionar juntos. Enseguida volvemos para seguir iluminando la actualidad con la luz del Evangelio.
8: La oración del Regina Cheli es la plegaria que consagramos a nuestra madre durante el tiempo de Pascua. Meditamos el misterio más grande de nuestra fe y nos llenamos de alegría, porque Cristo ha resucitado.

0: En el nombre del Padre, y del Hijo, y del Espíritu Santo. Amén.
1: Reina del cielo, alégrate. Aleluya.
2: Porque Cristo, al que mereciste llevar en tu seno, aleluya,
1: ha resucitado según lo predijo. Aleluya.
2: Ruega a Dios por nosotros. Aleluya.
1: Gózate y alégrate, Virgen María. Aleluya.
2: Porque verdaderamente ha resucitado el Señor. Aleluya.
0: Dios te salve María, llena eres de gracia. El Señor es contigo. Bendita tú eres entre todas las mujeres, y bendito es el fruto de tu vientre, Jesús.
3: Santa María, Madre de Dios, ruega por nosotros pecadores, ahora y en la hora de nuestra muerte. Amén.
4: Oremos. Oh Dios, que por la resurrección de tu Hijo, nuestro Señor Jesucristo, te has dignado dar la alegría al mundo, concédenos que por su Madre, la Virgen María, alcancemos el gozo de la vida eterna. Por el mismo Jesucristo, nuestro Señor. Amén.
0: Gloria al Padre, y al Hijo, y al Espíritu Santo.
3: Como era en el principio, ahora y siempre, por los siglos de los siglos. Amén.

Recemos juntos la oración por la patria. Jesucristo, Señor de la historia, te necesitamos. Nos sentimos heridos y agobiados. Precisamos tu alivio y fortaleza. Queremos ser nación. Una nación cuya identidad sea la pasión por la verdad y el compromiso por el bien común. Danos la valentía de la libertad de los hijos de Dios para amar a todos sin excluir a nadie, privilegiando a los pobres y perdonando a los que nos ofenden, aborreciendo el odio y construyendo la paz. Concédenos la sabiduría del diálogo y la alegría de la esperanza que no defrauda. Vos nos convocás. Aquí estamos, Señor, cercanos a María, que desde Luján nos dice: Argentina, canta y camina. Jesucristo, Señor de la historia, te necesitamos.

0: Ahora escuchamos el Evangelio del Día y su reflexión junto al Padre Pedro Brasesco.
1: En el Evangelio de este día martes, escuchamos que Jesús levantó los ojos al cielo diciendo: Padre, ha llegado la hora. Glorifica a tu Hijo para que el Hijo te glorifique a ti, ya que le diste autoridad sobre todos los hombres, para que Él diera vida eterna a todos los que tú les has dado. Esta es la vida eterna, que te conozcan a ti, el único Dios verdadero, y a tu enviado Jesucristo. Yo te he glorificado en la tierra, llevando a cabo la obra que me encomendaste. Ahora, Padre, glorifícame junto a ti con la gloria que yo tenía contigo antes que el mundo existiera. Manifesté tu nombre a los que separaste del mundo para confiármelos. Eran tuyos y me los diste, y ellos fueron fieles a tu palabra. Ahora saben que todo lo que me has dado viene de ti, porque les comuniqué las palabras que tú me diste. Ellos han conocido verdaderamente que yo salí de ti y han creído que tú me enviaste. Yo ruego por ellos, no ruego por el mundo, sino por los que me diste, porque son tuyos. Todo lo mío es tuyo, y todo lo tuyo es mío, y en ellos he sido glorificado. Ya no estoy más en el mundo, pero ellos están en él, y yo vuelvo a ti. Jesús ruega al Padre por sus apóstoles, aquellos a quienes había elegido para que fueran sus discípulos. Ahora tendrán que continuar su misión. Y como sabe que no será una tarea sencilla, les muestra que Él ya comienza a interceder por ellos. Yo ruego por ellos, no por el mundo, dice Jesús. Estos hombres tendrán ahora que anunciar al mundo la buena noticia de la salvación, que Él es el enviado del Padre, y que la vida eterna está en que conozcan al Padre y al Hijo. Son los continuadores de la misión que Jesús ha recibido del Padre y que Él ha cumplido cabalmente para su gloria. Yo te he glorificado en la tierra, llevando a cabo la obra que me encomendaste, dice Jesús. También nosotros glorificamos a Dios llevando adelante la misión que Él nos encomienda: anunciar la buena nueva hasta los confines del mundo para que el nombre de Jesús sea reconocido y amado por todos. No es una tarea fácil, lo sabemos. Jesús también lo sabe. Así como Él sufrió el rechazo y muchos se negaron a creer que Él venía del Padre y era Dios, los apóstoles y también hoy nosotros experimentamos la indiferencia, el desinterés y la apatía por la fe. Sin embargo, eso no nos tiene que desanimar. Jesús está rogando por nosotros y por todos los que han creído en Él, porque somos hijos de Dios, hermanos de Jesús y templo del Espíritu. Que en este día podamos también nosotros glorificar a Dios siendo testigos de su amor en el mundo.

Y recemos juntos esta oración. Señor, quiero darte gloria en este día, realizando la obra que me encomiendas y manifestando tu vida en el mundo. Amén. Y que la bendición de Dios Todopoderoso, del Padre, del Hijo y del Espíritu Santo los acompañe siempre.

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1: En el cual pedirlo.
2: Es de la editorial Sicus.
1: A ver, vamos a hacer una cosa más fácil.
2: A ver.
1: Yo te doy un correo electrónico.
2: Dale, lo decimos y lo anotamos.
1: Perdóname.
2: No, si no sabes qué, Jorge, hagamos una cosa. Después me lo mandás para cuando lo buscas tranquilo, me lo mandás en el WhatsApp y lo pasamos
1: lo
2: en
1: tengo.
2: Producción. ¿Lo encontraste?
1: Mi amigo. Mujica.
2: Sí.
1: Punto. Jorge Benedetti.
2: Sí.
1: @ gmail.com.
2: Sí. Ok. Perfecto.
1: Mi amigo Mujica, punto. Jorge Benedetti, @gmail.com.
2: Exacto. Y ahí te escriben los que quieren conseguir el libro. ¿Lo presentas? Hoy lo presentan, mañana, digamos, los lugares, así quien quiere ir se puede acercar.
1: Bueno, hoy se presenta en el Sindicato de Farmacia, en la calle Rincón 1044 de Capital.
2: Perfecto.
1: Y mañana en la Municipalidad de San Martín, en la Plaza San Martín.
2: Excelente. Acá tengo el horario. Yo hoy es a las 18:30, mañana también a las 18:30.
1: También a las 18:30.
2: Perfecto. Así que los que quieran acercarse te pueden encontrar y pueden escuchar, porque además va a haber otras personas también compartiendo la
1: presentación. Bueno, va a estar el padre Pepe, que es, la nave insignia de los curas villeros.
2: Tal cual, Pepe Di Paola.
1: Que ha venido especialmente para la presentación del libro, va a estar en ambas presentaciones.
2: Muy bien. Bueno, de paso, los que quieran ver al padre Pepe Di Paola pueden darse una vueltita y compartir ese rato. Jorge, gracias por tu tiempo, gracias por compartirnos un poquito del libro. Lo recomendamos muchísimo porque sabemos que vamos a encontrar una palabra, digo yo, a ver, vos me dirás, una palabra del padre Carlos en su tiempo, o una mirada del padre Carlos en su tiempo, porque lo tiene mucho para decirnos a nosotros en nuestro tiempo, ¿no es cierto?
1: Pero te robo un minuto nada más, que justamente esto. No es solo mirar hacia los 70, sino que mirar el tiempo actual y ver un testimonio de compromiso, un testimonio de compartir, un testimonio de valores cuando se nos quiere hacer creer que ya no hay más marco valorativo. Por eso hablar de Mujica no es hablar de los 70, sino es hablar del 2026 y de lo que sigue.
2: Gracias, Jorge, un abrazo enorme.
1: Gracias a vos, que sigas bien.
2: Hasta luego. Muy bien, damos vuelta al Poliedro y seguimos con linda música. Música pedida, un poco de ti, que lo pidió Elsa de José León Suárez. Te mandamos un besito, Elsa. Un poco de ti, Tiango.

0: aquí es que vueltas que damos en este poliedro. Wow. Damos unas vueltas terribles en este poliedro y aquí estamos juntos con Justina.
1: Adelante y detrás de cámara damos vueltas. Sí. ¿Cómo andan? ¿Todo
0: ¿Cómo estás,
1: bien?
0: Justi, ¿bien?
1: Che, la vi a Carlota recién.
0: Ah, ¿viste qué linda?
1: Qué lindo. Yo la sigo desde hace un montón. Desde hace un montón me encanta su alegría. Está siempre contenta. Sí, qué envidia.
0: Tiene, eso lo vamos a hablar otro día que venga, tiene el salero. ¿Viste que le dicen a los españoles que tienen salero? Que tienen una alegría especial.
1: Exacto. Y lo que me encanta es su tonada.
0: Bueno, eso sí. Y no la va a perder porque ella es grande. En serio, digo, uno cuando emigra, si emigrás chiquitito,
1: claro,
0: hasta,
1: ahí se te pega.
0: Hasta la primaria, ¿cómo que te adaptás? Pero si emigras de grande, un poco te saldrá
1: se
0: la lava, tonada sí. De otro, pero sigue.
1: Se lava un poquitito.
0: Porque es tu identidad. Bueno, damos vuelta al poliedro y vamos a compartir como cada martes, pero lunes. Cada lunes, porque Vicky viene los lunes, el espacio que compartimos siempre con María Victoria Mirabet. Hola, Vicky, ¿cómo estás?
2: Hola, hola. Hola, Gaby, hola, chicas, ¿cómo están?
0: ¿Cómo andás? Bien.
2: Bien, muy bien. ¿Ustedes?
0: Bien, todo bien, gracias a Dios. Y compartiendo un ratito, haciendo un poliedro de lunes, martes, porque ayer estuvimos haciendo temas técnicos y por eso no estuvimos en vivo al aire. Y hoy entonces no queríamos dejar pasar la semana sin escucharte, sin charlar con vos. ¿Cómo estás?
2: Bueno, muchas gracias, todo bien. Recién vengo, como es martes, un día distinto, y recién vengo... Está con mis adolescentes, de dar clases.
0: Estoy ahí
2: metida ya con la charla.
0: ¿Cómo te fue? Bien. ¿Qué cosas?
2: Muy bien.
0: Siempre me intriga saber qué cosas son las que salen en las aulas, cuando hay así un ida y vuelta. Porque, viste, si a ver, esta es mi experiencia. También Justi me puede decir, porque ella también tiene contacto con jóvenes.
1: Alumnos.
0: Claro, cuando vos le tirás... Cuando vos te pones en el papel del profe que da el cátedra, chau, cerraron, contamos comunicación y chau. Pero cuando vos abrís el juego y generás confianza y vas y venís con la charla, ahí los chicos se abren y cuentan.
2: Responden de otra forma.
0: Y cuentan muchas cosas. ¿Qué cosas salen en esos diálogos?
2: Mirá, yo digo que no tenemos que ser siempre iguales. Siempre abiertas y siempre a favor de acompañar al adolescente.
0: Claro.
2: Pero hay momentos donde la cátedra hay que darla, donde el tema hay que darlo.
1: No queda otro.
0: Profe, hablemos de lo que nos pasa, te dicen.
2: Claro, porque si no les encanta a los chicos que les cuente casos, que nos metamos en la vida diaria. Y eso es mucho mejor porque ayuda a conectarse con el adolescente. Es una forma de acercarse desde otro lugar.
0: Claro.
2: Y hacer hablar, que es algo que cuesta, ¿no? Hoy el tema, uno de los temas que venimos hablando es qué pasa cuando el cuerpo calla. Y claro, cuando no damos el lugar, el cuerpo calla.
0: Claro.
2: Porque no tienen
0: claro.
2: Dónde poner esas palabras
0: claro,
2: ellos.
0: Claro. ¿Sabés que ayer me pasó incluso... yo doy una clase también en la universidad y vino una de mis estudiantes, la verdad que tenía una cara desencajada, estaban trabajando en grupo, todo lo más tranquilo, y me dice, profe, me tengo que ir porque me está por dar un ataque de pánico.
1: Uy,
0: y ya tomé mi medicación, pero no sé, no me siento bien, me quiero ir, y obvio, se fue, pero yo me quedé pensando también si hice bien en dejarla ir
1: sola
0: en esa condición. Tampoco la podía dejar, no sé, me parece, nunca me había pasado, y me parece que también es un signo de estos tiempos, esa situación de me siento mal, ¿no? Me está pasando algo que no puedo controlar, no sé cómo lo ves vos o cuánto lo
2: mira,
0: ves.
2: Mira, es algo que está pasando mucho,
1: sí,
2: Gaby. Y si hablamos de la población, el 50% de la población sufre de estrés y ansiedad.
0: Sí.
2: Si nos metemos en el sector o en la edad de adolescencia, uno de cada 7 sufre ansiedad.
0: Claro, ¿eh? Es un montón.
2: Pero igual es un montón. Es un montón, ¿por qué? Porque no canalizan de forma correcta. Quiero explicar algo básico que es,
0: Es
2: la ansiedad, porque todos vemos como la ansiedad como algo negativo y en verdad es una respuesta natural que tiene el cuerpo.
0: Claro.
2: ¿Para qué? Para alertarnos de preocupaciones, de estresores, me anticipa algo que puede pasar,
0: claro.
2: Pero tiene que ser corto en el tiempo. ¿Qué pasa cuando eso se prolonga en el tiempo? Ahí aparece lo que no nos gusta, que es el trastorno de ansiedad.
0: Claro,
2: exacto. Y ahí aparecen síntomas físicos, porque acuérdense que la ansiedad lo manejan nuestro cuerpo, es algo hormonal. Aparecen síntomas físicos que no son placenteros para el cuerpo, al contrario, perjudican al cuerpo.
0: Claro.
2: Palpitaciones, sudoración, como que me ahogo, puede aparecer problemas alimenticios, trastornos en la alimentación, puede aparecer trastornos en el sueño, que es algo de lo más común, ¿sí?
0: Claro.
2: Y la ansiedad aparece cuando empiezo a relajarme, este trastorno de ansiedad. Cuando yo quiero relajar el cuerpo y el cuerpo tiene algo en la mente, la ansiedad se dispara más fuerte.
0: Claro,
2: no es corto esto que dije, corto en el tiempo, sino que se prolonga. Está ahí, está por salir y me aparece lo que se llama el trastorno de ansiedad. Ahora vos dijiste algo clave, Gaby. Esta chica dijo, me está por agarrar un ataque de pánico.
0: Sí, dijo eso.
2: Y hay dos formas de canalizar el trastorno de ansiedad, más de dos, pero vamos a simplificarla en dos.
0: Sí.
2: Uno es el trastorno de ansiedad prolongado en el tiempo, me pongo en alerta, tengo muchos síntomas físicos. ¿Y por qué puede aparecer? Por un objeto, una fobia específica, ¿sí? Le tengo miedo a subirme al avión. Puede aparecer por miedo a la separación, ¿no? La angustia a la separación. Puede aparecer por lugares cerrados.
0: Claro.
2: Hay distintas formas. En cambio, lo que es el ataque de pánico o crisis de angustia, eso es algo muy intenso, no dura más de 30 minutos, pero son síntomas muy intensos, claro, que generan mucho ahogo en el pecho, y el problema es la sensación de tener miedo a morirme. Claro. Porque son todos síntomas como si fuéramos a morirnos.
0: No, es terrible.
2: Esta es la gran diferencia. Por eso la gente se escapa de eso. Esta chica te dijo, me tengo que ir.
0: Sí, no, y la cara,
2: no
0: sabes.
2: Si no, me caigo acá.
0: Era impresionante, sí.
2: Sí, porque tiene que ver con este miedo a lo que no puedo controlar. Claro. Que el ataque de pánico, lo único que no puedo controlar, lo más difícil de controlar, es la muerte.
0: Claro.
2: Sí.
1: Y ahí, siendo...
2: Hay muchas preocupaciones en la mente que nos generan esto. Sí, perdón, te corté.
1: No, está bien. Siendo docente o incluso a veces amigo, ¿no? De ¿cómo
0: también
1: se acompaña,
0: claro,
1: a una persona que está teniendo un ataque de ansiedad, un ataque de pánico, que por ahí uno que no lo haya experimentado o no conoce, no tiene a alguien cercano? ¿Qué tenemos que hacer para acompañar esa situación?
0: Muy buena pregunta.
2: Primero, lo que hay que hacer es intensificar los sentidos. ¿Por qué? Porque acuérdense que la ansiedad se anticipa algo. Tengo algo en la mente que quiero. Intensifico los sentidos. Si yo tengo ataque de pánico, tengo que saber que estoy viva. ¿Sí?
0: Claro.
2: Entonces, saboreo algo rico, pongo un olorcito que me haga intensificar el olfato, un sonido, una palabra de un amigo, ¿sí? El tacto, empiezo a tener algo para tocar. No sé, tengo una bufanda, empiezo a sentir cómo suena, cómo es la textura. Intensificar los sentidos tiene que ir siempre.
0: Bien.
2: Te voy a dar una estrategia, si estás en casa, más fácil todavía. Nosotros tenemos que regular del sistema que está desregulado, que es el sistema simpático, pasarlo al parasimpático,
0: sí,
2: que es el que me permite estar en sintonía, en armonía.
1: En el presente.
2: ¿Cómo lo hacemos rápidamente? Con un cubito. Agarramos un
0: cubito
2: de hielo.
0: Sí.
2: Lo pasamos por nuestras muñecas. Y lo pasamos por el lado derecho del cuello. Ahí pasa nuestro nervio vago. Lo puedo detectar rápido. Y el nervio vago es el que me hace ir rápidamente de mi sistema nervioso simpático al parasimpático.
0: Okay.
2: Esta es la forma más rápida que hay. Y después, la más común, tiene que ver con las respiraciones, ¿no? Inhalo por la nariz, exhalo por la boca. Yo siempre digo en 4 inhalamos, en 6 exhalamos. Pero cuando tenemos un ataque de pánico, Gaby, no podemos respirar.
0: No.
2: Chicas, no hay chance de que podamos respirar.
0: No.
2: Entonces recomiendo respiraciones cortadas.
0: Claro.
2: Y exhalo largo.
0: No me agarra, pero es como que uno se empatiza con esa situación,
1: claro,
0: y hasta sentís una opresión, porque debe ser una sensación horrible. Horrible para atravesarlo.
2: Es muy feo porque es una presión que sentimos que no lo podemos controlar.
0: Claro.
2: Y vuelvo a la pregunta que me hicieron, lo acompañamos, como que intensifique todos los sentidos. Así, le empezamos claro. a hablar para que vuelva a su presencia, a su momento. Estoy acá, estoy en la facultad, no pasa nada. A esta alumna que la dejamos ir, no tenemos las herramientas, pero si no le preguntamos, ¿te puedo ayudar? ¿Te llevo acá al lado? Llamamos a un preceptor, bueno, en la facultad ya no hay preceptores. ¿Te acompaña una alumna? ¿Necesitas algo? No, yo me regulo, porque hay chicas que ya saben, chicos que ya saben cómo regularse. Sí. ¿Sí? Entonces, solo con una palabra saben que están para contener.
0: Claro, claro.
1: ¿Y hay alguna forma de prevenir el llegar a ese punto del ataque de pánico cuando, no sé, empezamos a sentir algunos primeros síntomas de esta situación me va a dar ansiedad? ¿Cómo hacer? ¿Hay alguna forma de prevenirlo?
0: Lo que le pasó a mi estudiante, que ya había incluso tomado medicación. Me dice, yo ya tomé mi medicación, pero siento que me puedo llegar a desbordar y por eso me quiero.
2: Mira, lo que yo recomiendo siempre es, hay algo que no está resuelto, por eso viene el ataque de pánico, ¿sí? Cuanto más rápido encontremos cuál es el problema, qué es lo que me está pasando, qué me está preocupando prolongado en el tiempo, más rápido vamos a poder controlar que no me aparezca ningún ataque de pánico, ¿sí? Ahora, todavía no resolví lo que me pasa, bueno, busquemos algo que nos dé estado de paz, el estado de calma se le llama.
0: Claro.
2: Yo, por ejemplo, les recomiendo a mis pacientes que lleven, me dicen, no, a mí me regula el olfato. Listo, llévate el perfumito en la muestra y vos ya sentís los primeros síntomas y empezás a olerlo. Generate un espacio de sensación de tranquilidad. Claro. ¿Sí? Cada uno va a tener algo que pueda estimular. Exacto. Algunos llevan un caramelo que les gusta mucho. Bueno, saborealo. ¿Qué sabor es? Sandía, menta, ok. Lo puedes morder, lo masticás, ¿no? Como que aprendan a intensificar esos sentidos. ¿Qué es lo que más les gusta? Que lo hagan, que lo intensifiquen para correrse de esa preocupación que está en la mente y que quiere ganar.
0: Y por supuesto, en muchos casos habrá que realizar una terapia, ¿no? Y buscar esas cosas que...
1: Un acompañamiento profesional.
0: Sí, que nos
2: ayuda. La mayoría de los casos es más rápido si lo hacemos con terapia porque... Que aprenden a expresarse, ¿sí? Claro. Y en otros casos que es muy extremo ya necesitamos la ayuda de psiquiatras para regularnos, ¿sí? Como esta alumna tuya que dijo, yo ya tomé mi pastilla. Bueno, se ve que está en un proceso de terapia donde la necesita todavía, pero no es para siempre.
0: Claro,
2: es momentánea para regular esta ansiedad.
0: Me parece que es fundamental eso que dijiste, ¿no? No es lo que me está pasando, no es permanente, no es para siempre. Y sabiendo eso también y buscando, como vos decís, esa conexión, aparece esa luz de esperanza para salir antes de los episodios.
2: Exacto. Y Gaby, lo último que les quiero decir, que yo siempre hablo de adolescentes, pero esta problemática es transversal, desde niños hasta los más ancianos, ¿sí? Está pasándoles a toda la población. Exacto. Es algo que tenemos que tomar conciencia. ¿Qué ocurre? ¿Qué pasa con esta inmediatez de controlar todo?
1: ¿Y qué la genera, tal vez, no? Porque por ahí podemos, atacando eso, es que se puede resolver.
0: Claro, pero nos está pasando, sí, la verdad es que nos está pasando a todos. Bueno, gracias, Vicky, por compartir con nosotros y por dedicarnos un ratito de tu tiempo a ayudarnos a entender, porque seguramente lo que hablamos hoy le puede ayudar a alguien a entender a aquella otra persona que está atravesando estos momentos difíciles. Así.
2: Espero poder seguir ayudando, que a cada uno le llegue algún mensaje. Sí, por gracias, chicas, a ustedes.
0: Besitos, hasta pronto.
2: Adiós. Un cariño grande.
0: Adiós. Muy bien, tengo mensajitos para compartir. Qué lindo. Bueno, varios mensajitos que no leí, ahora después vuelvo, pero primero con este que acaba de entrar.
1: A ver.
3: Gracias, Gaby, querida. Eso. Qué hermosas palabras y qué claridad de las cosas que suceden con las angustias, la angustia de la soledad, la angustia del miedo, la angustia de tanta cosa, extrañar, etcétera, etcétera. Gracias por esas palabras que tanto ayudan. Soy Elsa y vivo en José León Suárez.
0: Bárbaro, se la vamos a mandar a Vicky, para que ella también la escuche. Justo cortamos con ella, no la podemos compartir en el aire, pero sí, es cierto. Y vos sabés que te mandamos un beso, viste que compartimos la canción, Elsa, que te gustaba, la de Diango. Y acá veo que tengo otro mensaje de Sara de Tucumán, que dice que le encanta el programa y que esperan a Carlota que se va para Tucumán con los brazos abiertos. Bueno, le mando el mensajito a Carlota también. Bueno, nosotros...
1: que me hacía acordar a la película, a la segunda de Intensamente, que habla justamente de la ansiedad.
0: De la ansiedad.
1: Esto que aclaraba Vicky, ¿no? Es que no es que la ansiedad es mala, es la ansiedad en exceso que controla todo de golpe, ahí es donde
0: claro.
1: nos hace mal. Pero tener ansiedad también nos ayuda a... que esté la emoción de la ansiedad, que la podemos
0: estamos
1: identificar,
0: alerta,
1: que
0: claro.
1: estemos alerta,
0: tal cual.
1: Anticiparnos.
0: Ay, cuántas cosas. ¿Cómo andás?
1: Bien.
0: Bien, acá estamos con las escarapelas,
1: por favor.
0: Mirá, justo
1: son muy
0: también.
1: Lindas. ¿Me la puedo llevar?
0: No.
1: Ay, tengo que participar,
0: bueno,
1: ¿no?
0: Es así. Igual estamos regalando 2 escarapelas de Feli y accesorios.
1: Claro.
0: Para todos los que se anoten en nuestro YouTube o nos manden un mensajito de WhatsApp. Allá ahí tengo varias candidatas que se están anotando, así que regalamos
1: claro,
0: el jueves.
1: Si me la quiero llevar, tengo que participar.
0: Pero no sé si vos podés participar, porque sos como de
1: orden. Le voy a decir a mi madre.
0: Ah,
1: entonces,
0: bueno.
1: ¿Cómo participa mi madre?
0: Que escriba en YouTube. Primero se tiene que suscribir,
1: Ajá. Tiene
0: que ponernos me gusta en Poliedro y tiene que decir, quiero la escarapela.
1: Muy bien. Perfecto. Mamá, vos, yo sé que me estás mirando. Ya, entrá a YouTube.
0: Y suscribite. ¿Cómo se llama tu mamá?
1: María Isabel.
0: María Isabel, suscribite y dejanos un me gusta que nos ayuda mucho. Muy bien. Damos vuelta al poliedro y hablamos con Justi de lo que se viene, porque después del domingo de la Ascensión llega...
1: Pentecostés.
0: Exactamente.
1: Así es.
0: Gran fiesta de la iglesia también, una fiesta... importante,
1: fiestazo.
0: vale la pena disfrutarla y prepararse para recibir esos dones del Espíritu Santo que llegan en esta
1: tal
0: en ese
1: cual.
0: Domingo. Así que hablamos un poco de eso.
1: Hablamos un poquito de eso, porque vos sabés, Gaby, que tradicionalmente aquí en la arquidiócesis, quien celebra a todo trapo la Vigilia de Pentecostés, ¿quién es? La Vicaria de Jóvenes.
0: La
1: Vicaria
0: claro,
1: de Jóvenes
0: verdad.
1: Que...
0: Y desde la Renovación Carismática también.
1: Porque bueno, es su espíritu.
0: Su espíritu, tal cual.
1: Pero bueno, la Vicaría de Jóvenes todos los años siempre hace alguna invitación, alguna iniciativa que moviliza a los jóvenes a compartir esta venida del Espíritu Santo, preparándonos ya para la fiesta que después reúne a toda la iglesia, que es
0: claro.
1: el Corpus Christi. Este año la Vicaría de Jóvenes hizo una propuesta distinta.
0: A ver.
1: Le hizo llegar a todas las comunidades parroquiales
0: ¿sí?
1: la invitación de que se vuelvan a reunir. ¿Por qué? Porque vieron en la Vicaría de Jóvenes, el padre Jano y otros miembros del equipo, que en Pascua Joven habían
0: ¿sí?
1: surgido muchas parroquias y comunidades que se unieron para celebrar la Pascua.
0: Exacto,
1: entonces,
0: espontáneamente.
1: Exacto, de manera natural dijeron, che, vos estás solo, nosotros también, hagamos algo juntos, celebramos la Pascua, este trido pascual, celebrando la Semana Santa. Y entonces lo que dijo la Vicaría de Jóvenes es, bueno, la Pascua hace que llegue Pentecostés, ¿no?
0: Exacto.
1: Gracias a la Pascua tenemos Pentecostés. Entonces, ¿por qué no Pentecostés sea un espacio de reencuentro?
0: ¡Qué bueno!
1: De volver a encontrarnos con aquellos con los que compartimos la Pascua, porque muchas veces pasa que después de 3 días tan intensos como la Semana Santa, se
0: ahí.
1: Generan vínculos.
0: Claro, y si no, quedaron ahí.
1: ¿Cuándo te vuelvo
0: claro,
1: a ver?
0: Claro.
1: ¿Qué pasa con esa amistad
0: bueno.
1: que nace y que se fogonea en esa resurrección?
0: ¡Qué buena idea!
1: Bueno, desde Vicaría de Jóvenes, entonces, proponemos... esto, ¿no? Que te vuelvas a reencontrar con la comunidad con la que compartiste Pascua. Y había comunidades que me decían, ¿sabes qué? Yo no hice Pascua joven.
0: Claro.
1: Entonces le decimos, bueno, por decanato, más o menos, con la parroquia al lado, con la parroquia de 3 cuadras más allá, te comunicas, coordinan. Y nosotros entonces lo que les proponemos es, porque sabemos que tal vez hay poco tiempo, que las comunidades a veces es difícil reunirse para preparar,
0: sí.
1: armamos un subsidio.
0: Bien.
1: Un subsidio que tiene propuestas de acción.
0: Bien.
1: Tiene propuestas para diferentes dinámicas que te preparan para celebrar la Vigilia de Pentecostés.
0: Muy bien.
1: La Vigilia de Pentecostés se celebra el sábado 23,
0: exacto.
1: porque la fiesta como tal es el 24,
0: este
1: el domingo.
0: Domingo 24.
1: Entonces, la noche anterior, las comunidades se están preparando con estas distintas propuestas.
0: ¿Querés que compartamos algunos flyers?
1: Mira, compartimos
0: acá
1: algunos
0: tengo
1: flyers.
0: La lista, vos lo decís y nuestros deseos son órdenes para la producción.
1: Por favor, así es. Así es. Bueno, y entonces, primero que nada, les vamos a recordar que ustedes pueden entrar a Instagram
0: sí.
1: a @vicariadejovenesbsas. Sí. Y entonces ahí en Historias Destacadas van a encontrar primero el subsidio, que tiene distintas propuestas, algunas más actorales, otras más de oración, otras bien de misión, otras de caminar y peregrinar por el barrio, como para que ustedes puedan elegir entre qué actividades realizar y además coordinar con otra comunidad. Muy y además bien. Van a tener esto que muchas de las parroquias ya lo hicieron y por eso nosotros tenemos aquí la información para acercarles, pero sabemos que por ahí no todas las parroquias tienen un grupo de jóvenes que pueda armar toda una actividad. Entonces, por eso les pedimos a las parroquias que nos compartan esa información, que nos cuenten con quién van a celebrarlo, dónde lo van a celebrar, con qué dinámica.

0: Señora de
1: Nuestra
0: la
1: Señora de
0: Salud,
1: Consuelo, creo que
0: debe
1: está.
0: ser. Nuestra Señora de la Salud, no, de
1: Sí,
0: Consuelo,
1: de
0: no.
1: los Dolores, no.
0: No, Versalles no.
1: No, ese es otro decanato que también manda
0: No,
1: información.
0: me parece
1: Bueno,
0: que es la
1: decanato de
0: Salud
1: Versalles.
0: y bueno, me pierdo.
1: Así es. ¿Dónde lo van a celebrar ellos? En la parroquia San Rafael Arcángel va a ser la sede que reciba a todos, pero se juntan todas las parroquias del decanato. Este sábado a las 21, ellos van a hacer la dinámica para celebrar la vigilia de Pentecostés. Así
0: Muy
1: que si estás
0: bien.
1: por la zona y no tenés una comunidad donde celebrar la vigilia, te acercás a la parroquia San Rafael Arcángel, que lo que nos contaban es que no es necesario inscribirse. Te
0: Ah,
1: acercás
0: vas
1: a las
0: derecho.
1: 21, vas derecho y listo.
0: Muy bien.
1: Así es.
0: Así
1: Bien.
0: que hasta, no, pará, ¿tiene edad hasta los 23, decía?
1: No, hasta la. Ah, sí.
0: Del
1: Desde el primer año de
0: primer.
1: secundario hasta los 23 años, porque después seguramente haya propuestas por el
0: Para
1: barrio
0: los
1: con
0: más
1: otras
0: grandes,
1: edades.
0: exacto.
1: Porque, por ejemplo, también tenemos a San Judas Tadeo, que también tiene este sábado a las 22 en el colegio de San Judas Tadeo, también tiene
0: Muy bien.
1: la propuesta de vigilia de Pentecostés a partir de los 15 años.
0: En
1: Así que si tenés
0: Somellera,
1: 15
0: la casa
1: años,
0: llama Somellera.
1: si tenés 15 años o más, podés acercarte a San Judas Tadeo.
0: Bien.
1: Santa Clara. Claro, San
0: Ah.
1: Judas Tadeo también tiene un QR para inscribir que luego esta tarde, seguramente, después en cuanto salgamos de acá, en el Instagram de Vicaría de Jóvenes van a estar publicados todas
0: Todos.
1: estas propuestas para que cada uno elija de la que quiere.
0: Bien.
1: Santa Clara tiene
0: Sí.
1: dos propuestas según edades, una para
0: Bien.
1: jóvenes y otra para adultos. Entonces, vamos a tener a la de jóvenes, que es el sábado a las 20 horas, y el domingo también se quedan toda la noche
0: Ah,
1: haciendo
0: bueno,
1: actividad.
0: bárbaro.
1: Hasta el domingo 24 a las 10 de la
0: Que
1: mañana, que
0: será
1: en
0: la
1: la
0: misa,
1: parroquia,
0: ¿no?
1: sí, seguramente.
0: Claro.
1: Pero para los adultos tienen algunas charlas, entonces ahí también podés sumarte el sábado 23 a las 20 hasta la
0: Claro,
1: medianoche
0: los
1: nomás, no
0: adultos ya
1: se
0: no
1: quedan
0: tienen
1: a dormir,
0: tanta
1: no hay
0: pila
1: tanta
0: como.
1: energía.
0: Es
1: Así que sí,
0: cierto.
1: ahí tenemos varias de las propuestas que las pueden, como dijimos, corroborar nuevamente
0: Bien.
1: en el Instagram de Vicaría de Jóvenes BSAS. Allí van a estar publicadas todas las propuestas de las parroquias que fueron compartiéndonos qué van a hacer esta vigilia de Pentecostés, porque el Espíritu Santo llega. Y
0: Sí.
1: llega y hay que estar preparado.
0: Tal cual. Tal cual. Bueno, después seguimos. ¿Te parece
1: Dale.
0: que hagamos una pausita y nos vamos con Mati? Que tiene cosas para presentarnos lindísimas. Estamos hablando de Schoenstatt en
1: ¡Ay, qué
0: Belgrano, que es un santuario
1: lindo!
0: hermoso. Y
1: Me
0: ahí está
1: encanta.
0: Mati. Mati, acá estamos contigo.
2: A ver,
1: Un oasis de paz.
2: hace 5 segundos era la imagen de, al menos la mañana del móvil, los chicos,
0: Ay, sí, en la Plaza de
2: esos que estaban
0: Mayo.
2: pasando, todos pasaban y nos saludaban, pero no porque nos conozcan, y
0: Y
2: porque ven
0: porque
2: el palo
0: les gusta,
2: selfie, ven el celular y ellos quieren aparecer, qué extrovertidos que son. Bueno, nos pasa cuando vamos a los colegios. ¿Cómo te va, Justi?
1: Hola,
2: Cuando
1: Mati.
2: vamos a, ¿cómo andás?
1: ¿Todo
2: Bueno,
1: bien?
2: escuchándote atentamente de Pentecostés, que vamos a estar presentes
1: Por
2: en
1: favor.
2: algún Pentecostés, sábado, domingo. Bueno, vamos a
0: Muy
2: estar haciendo
0: bien.
2: cobertura seguramente. Y hablando
0: Perfecto.
2: de cobertura, yo quedé enamoradísimo de Belgrano R.
1: Ay, sí.
2: Entonces yo dije, no hay dos sin tres. Tiene que haber tercera parte de Schoenstatt, de
0: Tal
2: Belgrano,
0: cual.
2: del santuario, ese que data de su fundación de 1963. Hablamos con la hermana Teresa, hablamos con el padre Martín y hablamos de ese gran compromiso de los jóvenes, Gaby, Justi, ¿no? Y nos cruzamos con Toto y ayer fue una mañana fría y ayer yo tenía muchas ganas de tomar mate. Nadie me cebaba
1: Por
2: mate
1: favor.
2: hasta que apareció
1: El padre.
2: Toto Vena. Toto Vena. El padre no tomaba mate, el padre
1: Ah.
2: Martín. No tomó un cafecito. Y
1: Mira.
2: yo digo, tengo
1: Raro
2: ganas
1: del
2: de
1: padre
2: tomar.
1: Martín que no tomara
2: ¿Viste?
1: mate.
2: ¿Viste? No tomó. Porque no trajo el termo ni trajo
0: No
2: el.
0: trajo la
2: No,
0: matera.
2: exactamente, justo, exactamente. Bueno, entonces nos cruzamos con Toto Vena. Toto Vena es uno de los tantos jóvenes que tienen participación activa en el santuario, en el movimiento de Schoenstatt, ¿no? Y él nos decía, lo va a compartir en la nota, en una de las primeras declaraciones, pregunta y respuesta de Toto, ¿no? Él decía, el joven libremente decide volver. Y eso fue inspirador, al menos en nosotros, para entrevistarlo. Vamos a escucharlo, a
0: Sí.
2: ver qué dice Toto Vena uno de los tantos jóvenes que participa

0: diariamente en este gran santuario que sin lugar a dudas, otro de los títulos que nos dio es frenar el ruido de la ciudad. Eso es lo que la gente va a buscar a Jonstadt de Belgrano R, paz. Y yo creo que en esta tercera salida vamos a reflejar paz. ¿Lo compartimos? Yo lo tomo amargo, Toto lo toma dulce. Así compartimos la tercera parte de la entrevista.
1: Dale.
2: Formamos parte de una unidad, comunicamos la alegría.
0: Tercer bloque entre mate y mate en esta mañana de día martes con Toto, un joven comprometido como tantos, ¿no? Y entre mate y mate vamos a hablar acerca de este compromiso de tantos jóvenes que vienen, participan, accionan y activan este santuario. Así, Toto, ¿cómo andás? Gracias por detener la marcha un ratito.
3: Gracias a vos por venir.
0: Por favor, ¿es así?
3: 100%, creo que lo lindo del santuario es que el joven libremente decide volver. Nadie lo invita, nadie lo promociona.
0: Mira qué lindo lo que me estás... ¿Por qué deciden volver?
3: Y creo que principalmente porque encuentran acá ese cobijamiento de una comunidad y de un lugar en los que María los recibe y donde se sienten en casa.
0: Se sienten en casa, qué fuerte. A ver, ejemplificame esto de que vos, en este caso, te sentís en casa. ¿Por qué? ¿De qué manera?
3: Bueno, en primera instancia creo que es el poder frenar del ruido de la ciudad. Este lugar, nos damos cuenta acá en la cámara,
0: increíble.
3: No se escucha nada y encontrar que acá realmente hay una presencia maternal de María, que como hijo necesitamos volver a esos brazos de madre, en el que me siento cobijado y en el que me siento donde puedo renovar esa espiritualidad que a veces cuesta en el día a día, más siendo joven, y poder volver a anunciarla en el lugar en el que estoy.
0: Toto, estaba pensando, por primera vez, ¿cuándo conociste, ¿no?, la figura de la Mater? Y aclaremos quién es la Mater para aquellos que no conocen, ¿no?
3: La Mater es la Virgen María.
0: La Virgen María.
3: Y como el movimiento de Jonstadt es un movimiento que se origina en Alemania, Mater es mamá, es María en alemán. Y un poco, yo la conocí a los 11 años, cuando estaba recién en el primario.
0: ¡11 años!
3: Y me la presentaron por primera vez en la campaña del Rosario, que es la Virgen Peregrina, la vamos a ver que después está en todos lados. Y de ahí que cuando la conocí, yo creo que la Virgen de Jonstadt, la imagen de la Virgen, tiene algo muy particular, que cuando alguien te la presenta, te cuenta la historia de Jonstadt, no la puedes dejar de ver. Y la encontrás en todos lados, en el subte, en la plaza, en la casa de un amigo, en la casa de un vecino, y decís, no puede ser que me la conocí una vez, alguien me contó de la Virgen.
0: A ver, en 30 segundos contanos la historia. ¿Se puede?
3: Se puede.
0: A ver.
3: Nace en Alemania.
0: Sí.
3: Previo a la Primera Guerra Mundial.
0: Mira.
3: Jóvenes como nosotros, 16, 17 años, seminaristas palotinos, que necesitan un lugar en el que poder volver en el ruido, gracias a Dios, no como el nuestro, sino de la guerra.
0: Claro, claro.
3: Y encuentran que el santuario es ese lugar donde María se establece como madre y en el que ellos pueden volver espiritualmente en el ruido y las bombas de la guerra a relajarse, a poder encontrar ese cobijo y salir a anunciarla. Jonstadt crece en el medio de la guerra porque hay jóvenes determinantes que muestran que se puede vivir magnánimamente la santidad aún en el tiempo más difícil.
0: Claro. A ver, ¿qué hacen los jóvenes en este lugar, en este espacio? ¿Cuál es la actividad que tienen, Toto?
3: Bien, te lo voy a separar en dos partes.
0: Dale.
3: Para los de afuera, la actividad principal que tenemos acá son las adoraciones. Viernes a la noche, de 9 a 10 de la noche.
0: Bueno, tenemos el compromiso un viernes a la noche de venir con Poliedro.
3: Totalmente. Acá es el lugar en el que para mí más refleja la identidad de la juventud, porque nos encontramos todos enfrente al Santísimo.
0: Qué lindo, adoración, hermoso.
3: Y en el que se vive ese espíritu de comunidad, en el que yo soy la idea que adentro del santuario se vive un pedacito de cielo. Esa hora de adoración es santa.
0: Qué malo.
3: Y después, para todos los jóvenes que quieren seguir cultivando la pedagogía de Jonstadt, existen los grupos de vida, que son estos grupos que acompañan esa vida de fe de los jóvenes, que a veces vivirla solo es más difícil, en grupo, en comunidad. Y que luego, también para los de afuera y para los de adentro, está la alianza de amor con María, que es este intercambio de corazones en el que María se presenta para nosotros como madre, nos entrega su corazón, y nosotros a cambio le damos el nuestro, ¿no? Entonces vivimos nuestro día a día siendo instrumentos permanentes de ella.
0: Toto, y un pedacito de cielo es este lugar. Yo al menos Belgrano, digo, lo conocía del otro lado, Barrancas de Belgrano, ¿para aquel lado? No para este lado. Hermoso barrio, hermoso espacio, hermoso santuario, un verdadero pedacito de cielo.
3: 100%, concuerdo totalmente con vos.
0: Gracias, gracias por el espacio.
3: Por favor, a vos por venir.
0: Jonstadt, de Belgrano, la historia hoy en Poliedro.
4: ¡Qué lindo, Mati! ¡Qué linda charla! Y la verdad que lo pasamos
1: lindo escuchándolos, porque dan esperanza, dan alegría.
4: Sí, es un movimiento de jóvenes muy activo, lindo. La verdad. Muy activo.
5: Sí, sin duda. Sin duda, Gaby, justo un poquito quemada la cara, pero sepan disculpar, me da el solcito y me encanta, hay que aprovechar. Hoy que fue un móvil, digo, no anduvimos a las corridas, pero hay veces que es lindo detener la marcha, grabar esta clase de historias, ¿no, Gaby? Que fue una historia, me parece a mí, que transmitimos de alguna manera con este exterior. Paz, sí, ¿no? Eso sí, es lo que nos pasó ayer cuando lo fuimos a grabar. Y si eso se reflejó en la pantalla, yo creo que la labor periodística está cumplida. Me quedo con esto para cerrar, Gaby Justi. Un pedacito de cielo en Belgrano R. Echeverría, 3662. Si no lo conocen,
1: hay que ir.
5: Vayan al santuario
4: de Shostak. Es muy lindo, doy fe.
5: Es muy lindo. Lo conocés, Justi, lo conocés.
4: Sí, sí, bueno, de más joven, yo sé que soy joven. Bueno. Pero de más joven iba muy seguido, porque mirá, tenía muchos amigos ahí, íbamos a hacer adoración, hacíamos asados, las hermanitas nos recibían siempre, qué había bien, charlas. Hermoso. Además, el santuario es muy chiquito, pero es tan chiquito, acogedor. Que entramos todos.
5: Y hablando de asado, tiene una parrilla fantástica. ¿Viste? Y le dije, hermana, ¿le sacan lustre a esa parrilla? Hace mucho. Yo me comprometo a que un sábado no me... Ahí está. Y hacemos invitanos, el asadito. Mati. ¿Va todo poliedro?
1: Pero
5: va,
1: claro, fiesta de orbe. Sin, tenemos que hacer fiesta de orbe por los 20 años, Mati. Claro.
5: Y a ver, vos que conocés, Justi, no sé si vos conocés, Gaby. Digo, vamos caminando una tardecita con mate de por medio por la calle Melián. Exacto. Que es una belleza. A ver,
4: adoquinada. Es una de las icónicas de Buenos Aires.
5: Claro. Icónica. Yo no la conocía, Justi. Yo no conocía Belgrano. De aquel lado de Belgrano, yo conocía el lado de Pampa, Miñones, Barrancas de Belgrano, el barrio chino, todo de aquel lado, digo, ¿no? Y no conocía el lado de Belgrano R.
1: Bueno.
5: Hermoso, chau.
1: Va a volver, mañana, Mati. Gente. Va a volver.
5: Vamos a volver. Vamos a volver con mate de por medio seguramente y obviamente al santuario. Vale, nos vemos mañana, Mati, con más historias, que mañana tenemos un muy lindo lugar, pero con más actividad. ¿Eh? Mañana empezamos a movernos nuevamente.
1: Gracias, Mati, te mandamos un beso. Hasta mañana.
5: Otro beso y abrazo, Mati, para ustedes. Buen cierre, chau, chau.
1: Chau, chau. Bueno, sí, nosotros ahí nos quedamos pensando en Schoenstatt, pero también... ¿y vos qué tenés ascendencia alemana? ¿Cómo pronuncias Schoenstatt?
4: Schoenstatt.
1: ¿Con O o con...?
4: Es Schoenstatt, que es como una O que tiene diéresis.
1: Y entonces es como OE.
4: Claro, pero es como, no sé, a mí me dijeron que era Schoenstatt.
1: Schoenstatt, bueno, muy bien. De Schoenstatt
4: yo no hablo alemán,
1: chico. Nos volvemos muy mal hecho.
4: Sí, ya lo
1: Justina
4: sé, pero...
1: Kleine.
4: Pero no se logró, no se logró.
1: Vamos a ver las vigilias de Pentecostés.
4: Exacto, que seguramente Schoenstatt tenga sus celebraciones,
1: claro,
4: de Pentecostés,
1: sí,
4: también. Claro. Como lo está haciendo también en Belgrano, Pascua Joven Belgrano, que ellos sí son,
1: claro,
4: el caso estrella.
1: Que se juntan,
4: que
1: claro.
4: Que inspiró este reencuentro, ¿no? Esta
1: muy
4: Pascua
1: bien.
4: Joven, que se juntaron todas las parroquias de Belgrano, del decanato Belgrano.
1: Sí.
4: Y allí entonces están San Cayetano de Belgrano, está La Redonda, está San Isidro Labrador, entre muchas otras, que se vuelven a reunir después, excelente, de haber compartido la Pascua Joven para este Pentecostés, este sábado 23 de 16:30 a 21. Este es un poquito más temprano, así que si necesitas también variedad de horarios, puedes
1: elegir.
4: Eso
1: está bueno, porque decís, bueno, yo la verdad que o quiero conocer, no tengo, viste, me mudé.
4: Claro.
1: No tengo parroquia, qué sé yo, no
4: sé
1: no
4: cómo
1: me cuadra,
4: sumarme, no
1: cuadra.
4: Conozco a nadie.
1: Aprovecho este momento, ¿no es
4: exacto,
1: cierto?
4: Exacto. Sí. Y ahí entonces en la imagen tienen también el link del QR para inscribirse.
1: Es como un dinosaurio el QR, lindo.
4: Ah, porque es el que se genera con el sistema de Google, que Google tiene ese simbolito. Después también tenemos a las Mercedes y San Ambrosio. No, vamos primero con el Carmen de Urquiza, porque
1: no,
4: le digo una cuestión a la producción y después les cambio el orden. El Carmen de Urquiza también con el padre Gustavo.
1: Bien.
4: Carumbe, también reciben a todos los jóvenes que quieran participar este sábado a partir de las 19:15.
1: Bien.
4: Van a estar allí también compartiendo la celebración de la Vigilia de Pentecostés. Muchas de las celebraciones de Pentecostés están también incluyendo dentro de la celebración una adoración eucarística.
1: Perfecto.
4: ¿No? Porque también esto, ¿no? El Espíritu Santo es quien nos lleva después a poder ver a Jesús.
1: Claro.
4: Que se queda en el pan y en el vino. Entonces, también preparándonos o anticipándonos a la fiesta de Corpus, el Espíritu Santo nos revela que Jesús está ahí.
1: Muy bien.
4: Así que, parroquia Nuestra Señora del Carmen en Villa Urquiza, también tenés QR para inscribirte.
1: Todos
4: si
1: invitados.
4: Tenés ganas. Ahora sí, las Mercedes y San Ambrosio, vamos, producción.
1: Sí, nos siguen.
4: Exacto. Las Mercedes y San Ambrosio, dos también. Ay, parroquias lindo. De la Vicaría Belgrano, pero que están en otro decanato. Ahí en la parroquia de Las Mercedes, Echeverría 1371, va a haber algunas charlas referidas a la temática de Pentecostés, el Espíritu Santo, la llegada del Espíritu sí. Santo. Una cena comunitaria compartida entre las dos parroquias que van a participar y finalizan entonces con una adoración eucarística. Así que podés inscribirte también en el QR que aparece en el flyer, contactarte si necesitas con el WhatsApp que está allí. Las dos parroquias son las que organizan e invitan a todos los que quieran participar este sábado a partir de las 20 en la parroquia Las Mercedes.
1: Y si se marearon con todo lo que dijo Justi, pueden entrar a Vicaría Jóvenes y ahí
4: Exacto.
1: buscar toda la información, ¿no? Al Instagram de
4: Exacto. También tenemos dos parroquias dedicadas a la Virgen en distintas advocaciones que se van a reunir. Nuestra Señora del Consuelo y Nuestra Señora de los Dolores.
1: Ajá.
4: Se reúnen también para celebrar la Vigilia de Pentecostés.
1: Juntitas,
4: así es. Juntas porque están cerquitas, están ahí a unas cuadras nomás. Así que juntas este sábado 23 a las 20:45 a partir de 15 años en adelante. Si querés participar, trae algo para compartir en la cena y te acercas a la parroquia para compartir. La van a festejar, la celebrar en la parroquia Nuestra Señora de los Dolores, que queda ahí cerca del Parque Centenario,
1: claro,
4: justo enfrente del parque.
1: Vélez, exacto.
4: Así es.
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5: Estimados oyentes de Radio Vaticana y Vatican News, muy buenos días. Les saluda Mireia Bonilla en este 19 de mayo, martes de la séptima semana de Pascua, día en el que la Iglesia recuerda, entre otros, a San Urbano I Papa. Fue conocido por guiar a la Iglesia en tiempos difíciles y por fortalecer la fe de los primeros cristianos. Durante su pontificado promovió el respeto por las celebraciones religiosas y ayudó a organizar mejor la comunidad cristiana en Roma. La tradición cristiana lo recuerda como un papa dedicado, humilde y fiel a sus creencias. A continuación, las noticias más destacadas de hoy en el Vaticano y en la Iglesia Universal. La oficina de prensa de la Santa Sede ha dado a conocer una noticia que ya genera gran expectativa dentro y fuera de la Iglesia. El próximo 25 de mayo será publicada Magnifica Humanitas. Se trata de la primera encíclica del Papa León XIV dedicada al tema de la custodia de la persona humana en el tiempo de la inteligencia artificial. El documento, firmado por el Santo Padre el pasado 15 de mayo, coincide además con el 135 aniversario de la promulgación de la Rerum Novarum, la histórica encíclica social de León XIII, considerada uno de los pilares de la doctrina social de la Iglesia. Con esta referencia, León XIV parece establecer un diálogo entre los desafíos sociales de finales del siglo XIX y las nuevas cuestiones éticas y humanas que hoy plantea el desarrollo de la inteligencia artificial. La presentación oficial de la encíclica se realizará ese mismo 25 de mayo a las 11:30 de la mañana, hora local aquí en Roma, en el aula del sínodo, y contará con la presencia del romano pontífice. Según informó la Santa Sede ayer, participarán como ponentes el cardenal Víctor Manuel Fernández, prefecto del dicasterio para la doctrina de la fe, y el cardenal Michael Czerny, prefecto del dicasterio para el servicio del desarrollo humano integral. Con Magnífica Humanitas, el Papa León XIV propone una reflexión profunda sobre la dignidad humana, la ética y la responsabilidad frente al avance de las nuevas tecnologías. En un tiempo en el que la inteligencia artificial ocupa cada vez más espacio en la vida cotidiana, en la economía, en la educación y en la comunicación mundial. Y precisamente en estos días en los que la Iglesia vuelve a poner el foco en la dignidad humana frente a los desafíos tecnológicos, cobra especial importancia el aniversario de una encíclica histórica que he citado hace pocos minutos, la Rerum Novarum. Fue promulgada por el Papa León XIII el 15 de mayo, pero de 1891. El Papa ahora publica su nueva encíclica, su primera encíclica, Magnífica Humanitas, también un 15 de mayo. Es un gesto que está haciendo justamente a el Papa León XIII. Ya han pasado 135 años desde aquel documento considerado el punto de partida de la encíclica social de la Iglesia, pero su mensaje continúa plenamente vigente en medio de los profundos cambios sociales, económicos y tecnológicos que vive el mundo actual. Nos amplía la información sobre esta encíclica, la Rerum Novarum, del Papa León XIII, el padre Joan Pacheco.
3: Rerum Novarum, una encíclica que nació en plena revolución industrial, en un tiempo marcado por la explotación obrera, las desigualdades sociales y la acumulación de riquezas en manos de unos pocos. León XIII entendió entonces que la Iglesia no podía permanecer al margen de aquellos procesos históricos y decidió poner en el centro la dignidad del trabajador, la justicia social y el bien común. Hoy, más de un siglo después, la situación es diferente, pero las preguntas de fondo siguen siendo las mismas. La inteligencia artificial, la automatización y la economía dominada por algoritmos vuelven a plantear interrogantes sobre el valor del trabajo humano, la exclusión social y el futuro de millones de personas. El padre Giacomo Costa, colaborador de la Secretaría General del Sínodo y acompañante espiritual de la ACLI italiana, recuerda que la doctrina social de la Iglesia no ofrece soluciones técnicas o programas políticos cerrados, pero sí un criterio fundamental: nunca olvidar a las personas concretas, especialmente a las más frágiles. Según explica, toda innovación tecnológica lleva implícita una determinada idea de humanidad y por eso la ética no puede quedar fuera del debate sobre el progreso. En este contexto también se comprende mejor el gesto del Papa León XIV al elegir su nombre pontificio, apenas un día después de su elección. Explicó ante los cardenales que deseaba continuar el camino abierto por León XIII, especialmente en lo referente a la defensa de la dignidad humana frente a una revolución industrial marcada por la inteligencia artificial.
5: La Arquidiócesis de Madrid continúa preparando con entusiasmo la esperada visita del Papa León XIV a España, y ahora lo hace también a través de una nueva iniciativa de comunicación y evangelización, el videopodcast Una Iglesia, Mil Voces. Se trata de un proyecto que nace con el objetivo de acompañar espiritualmente y emocionalmente a los fieles en los meses, en las semanas previas a la llegada del Santo Padre a Madrid. A través de conversaciones cercanas y testimonios personales, este videopodcast quiere mostrar el rostro vivo y diverso de la Iglesia madrileña, dando voz a parroquias, movimientos, asociaciones, cofradías, religiosos, familias, jóvenes y mayores que forman parte del día a día de la comunidad cristiana. Desde el pasado lunes de Pascua y hasta la llegada del Papa, se publicará un nuevo episodio de lunes a viernes. Más de 40 personas participan en esta serie compartiendo qué significa para ellos la figura del Papa, cómo viven su fe y qué esperan de esta visita histórica para la Iglesia española. El Papa León XIV recordó el pasado domingo, después de rezar el Regina Caeli a la Madre del Cielo, que daba inicio la semana Laudato Si, una semana en favor de la ecología integral, para conmemorar la encíclica del Papa Francisco, que lleva el mismo nombre.
6: Desde hoy hasta el próximo domingo se desarrolla la semana Laudato Si, dedicada al cuidado de la creación e inspirada en la encíclica del Papa Francisco.
5: Es una convocatoria anual de oración, reflexión y acción concreta, un llamado a cuidar nuestra casa común en el marco de la Semana Laudato Si, que este año tiene como tema de la esperanza a la acción y exhorta a los fieles y a las comunidades a pasar de las palabras a los hechos concretos para salvaguardar el medio ambiente. Nuestro compañero Sebastián Sansón Ferrari ha entrevistado al responsable de programas para Europa del movimiento Laudato Si, Antonio Ángel Garrido Salcedo, desde España. Escuchemos la entrevista.
7: El Santo Padre León XIV, al final del Regina Caeli, este domingo 17, recordó la celebración de la Semana Laudato Si, justamente dedicada al cuidado de la creación e inspirada en la encíclica homónima del Papa Francisco. ¿Cómo se está viviendo la Semana Laudato Si alrededor del mundo en líneas generales?
8: Fue una grata sorpresa que el Santo Padre tuviera unas palabras para el movimiento Laudato Si y para todas aquellas personas de buena voluntad, ¿no?, que se preocupan por el cuidado de nuestra casa común. Así que nos quedan 7 días por delante llenos de actividades, de propuestas, y que, pese, como señaló también el Papa León, pese a que veamos las guerras, catástrofes que hay en el planeta, sabemos que las cosas pueden cambiar y que si todos trabajamos, pues podemos aportar nuestro pequeño grano de arena para cuidar nuestra casa común.
7: No obstante, el Santo Padre remarcaba que en estos últimos años se ha retrasado mucho en los progresos en el ámbito del cuidado de la creación, de la promoción de la ecología integral. ¿Cuáles son los desafíos más acuciantes en este ámbito?
8: Yo creo que ha habido, desde mi perspectiva, una politización y una ideologización, ¿no?, del tema de la ecología integral. Y yo creo que esto habría que dejarlo totalmente al lado, porque el cuidado de la casa común, del planeta, nos compele a todos, indiferentemente de la causa ideológica que podemos atribuirlo. Es decir, hay grandes regiones del planeta que muchas veces, por contexto, nos quedan muy alejadas, pero tenemos que entender que todo está conectado, que nuestro hábito de consumo, todo lo que nosotros hacemos en nuestro día a día, tiene una repercusión en el planeta. Por eso yo creo que esta semana es muy importante para que nos concienciemos de todo ello, ¿no? Que dejemos a un lado estas discusiones que muchas veces son banales para centrarnos en lo verdaderamente importante, que es este mensaje de la encíclica Laudato Si.
7: En su encíclica el Papa Francisco, y también es una idea que ha retomado varias veces el Papa León, exhortaban y exhortan a pasar de las palabras a la acción. ¿En qué sentido, cómo se puede concretar en un momento histórico que estamos viviendo tan dramático desde el punto de vista de la crisis ambiental?
8: Yo recetas tendría infinitas, ¿no?, para darlo. Como ha dicho el Papa León y el Papa Francisco, lo repitieron infinidad de veces. Pero yo propongo 3 pasos muy claros, que la Iglesia no se cansa tampoco de repetirlos, que sería el ver, juzgar y actuar. Ver que lo que está aconteciendo a nuestro alrededor, juzgar, que tengamos esta capacidad crítica y actuar, que no nos quedemos con los brazos cruzados, ¿no? Tenemos ejemplos de todo tipo a lo largo de esta Semana Laudato Si. Invito a visitar la página web de la Semana Laudato Si, donde se está volcando toda esta actividad. Tenemos desde momentos de oración, tenemos charlas de formación a un nivel científico, tenemos marchas con los más jóvenes, tenemos rosarios por la creación, tenemos lección divina, tenemos, como digo, infinidad de propuestas para poder vivir y entender desde la espiritualidad el mensaje de la Laudato Si.
7: Entre las múltiples iniciativas que están promoviendo, ¿resaltaría alguna en especial?
8: Yo me quedaría, pues, por ejemplo, con un encuentro global, ¿no?, que vamos a tener el próximo 23 de mayo, que invito a todo el mundo que lo desee a acompañarnos, y que será un encuentro online, porque el movimiento, desde luego, aúna a animadores de los 5 continentes para reforzar este mensaje, este llamamiento, que además tendrá un momento de envío, ¿no?, de portar este mensaje de esperanza que yo creo que es tan necesario en momentos donde parece que la oscuridad lo invade todo.
7: El Santo Padre León XIV también, después de rezar el Regina Cheli de este domingo, recordaba que estamos viviendo el año jubilar por los 800 años del Sagrado Tránsito de San Francisco de Asís, y recordaba el mensaje de paz con Dios, con los hermanos y con todas las criaturas. ¿Cómo renovar, Antonio, este compromiso con la Casa Común?
8: Yo creo que comprendiendo perfectamente estos cuatro ámbitos que nos indica la ecología integral, ¿no? Que sería reforzar la relación con Dios, con los demás, con uno mismo y con el entorno. Y que precisamente, ya que lo nombra, San Francisco de Asís, hace ya bastantes siglos, fue un pionero, ¿no? En ser capaz de entender la obra cumbre de la creación y responsabilizarse para ser un verdadero custodio de todo lo creado y ver cómo en la más pequeña florecía del campo es una obra de Dios.
9: Las autoridades bolivianas han detenido al menos a 100 personas y se han registrado varios heridos durante una amplia operación conjunta de la policía y el ejército para despejar los bloqueos de carreteras organizados por los manifestantes contra el gobierno entre La Paz y El Alto. Según la Defensoría del Pueblo, en los enfrentamientos ocurridos el sábado 16 de mayo, durante la intervención de las fuerzas de seguridad, se contabilizan al menos 47 heridos, mientras que el gobierno ha movilizado a unos 3.500 agentes y militares para intentar reabrir las principales arterias del país, paralizadas por más de 10 días de protestas. La operación denominada Corredor Humanitario tenía como objetivo permitir el paso de cisternas, camiones y bienes esenciales hacia la capital administrativa y la cercana ciudad de El Alto. En muchas zonas, sin embargo, los manifestantes recuperaron el control de las barricadas pocas horas después de los desalojos. Los episodios más violentos se produjeron precisamente en El Alto, donde grupos de manifestantes lanzaron cartuchos de dinamita contra las fuerzas del orden.
5: Y hasta aquí, queridos oyentes, nuestro informativo de hoy. Les agradecemos toda su atención. Gracias por estar siempre fiel a nuestro informativo. Les recordamos que pueden seguir toda la actualidad del Papa, el Vaticano y la Iglesia en el mundo a través de nuestra página web www.vaticannews.va y también a través de nuestras redes sociales. Desde la redacción española de Vatican News Radio Vaticana, les deseamos a todos ustedes un feliz día.

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1: Y hoy, 19 de mayo, se celebra la memoria de Santa María Bernarda Büttler, una religiosa suiza que dejó el convento para convertirse en misionera en África. Nacida en 1848 en una familia campesina, Santa María Bernarda ingresó en la Orden de las Hermanas Franciscanas de la Sagrada Familia de María en su juventud, donde se dedicó a la educación y a la formación de las jóvenes. Sin embargo, a pesar de su dedicación y su talento para la enseñanza, sintió una llamada más fuerte hacia la misión y la evangelización. En 1875, Santa María Bernarda partió hacia África, donde se convirtió en la fundadora de la primera congregación religiosa femenina africana, las Hermanas Franciscanas de María Inmaculada. A través de su labor misionera, Santa María Bernarda luchó contra la esclavitud y la opresión de los pueblos africanos y promovió la educación y la formación de las mujeres y los jóvenes. Su trabajo misionero fue reconocido por la Santa Sede, que la nombró superiora general de su congregación en 1907. Santa María Bernarda es un ejemplo de coraje, servicio y dedicación a la misión evangelizadora de la Iglesia. Su vida y su legado son un testimonio de la fuerza transformadora del Evangelio y de la importancia del servicio a los más necesitados. Que su intercesión nos inspire a seguir su ejemplo de amor y entrega a Dios y a nuestros hermanos, especialmente en los lugares más necesitados y olvidados del mundo.

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1: La Pascua es el triunfo de la vida. Esta lucha entre la muerte y la vida que comienza en el corazón de cada uno. Todos tenemos la libertad para elegir y decidir qué actitud tomar ante las circunstancias que se nos presentan. Abrir nuevos caminos y buscar otras opciones. Todos tenemos la libertad para construir con un espíritu magnánimo, dejando de lado las mezquindades, los disensos, los malos entendidos. Todos tenemos la libertad de elegir el perdón y la reconciliación, de aprender del pasado para construir en el presente un futuro más digno.

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Señor, ayúdame a clarificar mis intenciones, purifica mis sentimientos, santifica mis pensamientos y bendecí mis esfuerzos, para que todo en mi vida sea de acuerdo a tu voluntad. Tengo tantos deseos contradictorios, me preocupo por cosas que no importan ni son duraderas, pero sé que si te entrego mi corazón, haga lo que haga, seguiré al tuyo. En todo lo que hoy soy, en todo lo que intente hacer, en mis encuentros, reflexiones, incluso en las frustraciones y fallos, y sobre todo en este rato de oración, hacé que ponga mi vida en tus manos. Señor, soy toda tuya. Hacé de mí lo que vos quieras.

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Creemos en un Dios que trabaja cuando crea, que trabaja en el taller de carpintero, que con sus manos sana, bendice, multiplica el pan. El trabajo de nuestro Dios nos revela la dignidad de la persona que trabaja.

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1: La fe para mí es lo que me hace sentir que Jesús me agarra de la mano todos los días. Y que cada paso que doy, Jesús está conmigo. Yo camino con Jesús. Sé que Él camina a mi lado. Esa es mi fe y todo mi servicio, en todas mis cosas, en todo lo que Él me mande, me proponga, yo le digo que sí. Porque sé que no soy yo la que estoy diciendo que sí, sino que Él me está conmigo, ayudándome para que yo dé primero el sí. Y después Él me da la fortaleza y me acompaña, y Él es el que está conmigo.

Ahora los invitamos a meditar los misterios de nuestro Señor contemplados a través del corazón de María. 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

0: En el nombre del Padre, del Hijo y del Espíritu Santo. Amén. Hoy contemplamos los misterios dolorosos. En el primer misterio contemplamos la oración de Jesús en el huerto. Enseguida Jesús salió y fue como de costumbre al Monte de los Olivos, seguido de sus discípulos. Cuando llegaron, les dijo: «Oren para no caer en la tentación». Después se alejó de ellos y, puesto de rodillas, oraba: «Padre, si quieres, aleja de mí este cáliz, pero que no se haga mi voluntad, sino la tuya». Padre nuestro que estás en el cielo, santificado sea tu nombre. Venga a nosotros tu reino, hágase tu voluntad en la tierra como en el cielo.
1: Danos hoy nuestro pan de cada día, perdona nuestras ofensas, como también nosotros perdonamos a los que nos ofenden. No nos dejes caer en la tentación y líbranos del mal. Amén.
0: Dios te salve María, llena eres de gracia, el Señor es contigo. Bendita tú eres entre todas las mujeres y bendito es el fruto de tu vientre, Jesús.
1: Santa María, Madre de Dios, ruega por nosotros pecadores, ahora y en la hora de nuestra muerte. Amén.
0: Dios te salve María, llena eres de gracia, el Señor es contigo. Bendita tú eres entre todas las mujeres y bendito es el fruto de tu vientre, Jesús.
1: Santa María, Madre de Dios, ruega por nosotros pecadores, ahora y en la hora de nuestra muerte. Amén.
0: Dios te salve María, llena eres de gracia, el Señor es contigo. Bendita tú eres entre todas las mujeres y bendito es el fruto de tu vientre, Jesús.
1: Santa María, Madre de Dios, ruega por nosotros pecadores, ahora y en la hora de nuestra muerte. Amén.
0: Dios te salve María, llena eres de gracia, el Señor es contigo. Bendita tú eres entre todas las mujeres y bendito es el fruto de tu vientre, Jesús.
1: Santa María, Madre de Dios, ruega por nosotros pecadores, ahora y en la hora de nuestra muerte. Amén.
0: Dios te salve María, llena eres de gracia, el Señor es contigo. Bendita tú eres entre todas las mujeres y bendito es el fruto de tu vientre, Jesús.
1: Santa María, Madre de Dios, ruega por nosotros pecadores, ahora y en la hora de nuestra muerte. Amén.
0: Dios te salve María, llena eres de gracia, el Señor es contigo. Bendita tú eres entre todas las mujeres y bendito es el fruto de tu vientre, Jesús.
1: Santa María, Madre de Dios, ruega por nosotros pecadores, ahora y en la hora de nuestra muerte. Amén.
0: Dios te salve María, llena eres de gracia, el Señor es contigo. Bendita tú eres entre todas las mujeres y bendito es el fruto de tu vientre, Jesús.
1: Santa María, Madre de Dios, ruega por nosotros pecadores, ahora y en la hora de nuestra muerte. Amén.
0: Dios te salve María, llena eres de gracia, el Señor es contigo. Bendita tú eres entre todas las mujeres y bendito es el fruto de tu vientre, Jesús.
1: Santa María, Madre de Dios, ruega por nosotros pecadores, ahora y en la hora de nuestra muerte. Amén.
0: Dios te salve María, llena eres de gracia, el Señor es contigo. Bendita tú eres entre todas las mujeres y bendito es el fruto de tu vientre, Jesús.
1: Santa María, Madre de Dios, ruega por nosotros pecadores, ahora y en la hora de nuestra muerte. Amén.
0: Dios te salve María, llena eres de gracia, el Señor es contigo. Bendita tú eres entre todas las mujeres y bendito es el fruto de tu vientre, Jesús.
1: Santa María, Madre de Dios, ruega por nosotros pecadores, ahora y en la hora de nuestra muerte. Amén.
0: Gloria al Padre, al Hijo y al Espíritu Santo.
1: Como era en el principio, ahora y siempre, por los siglos de los siglos. Amén.

0: En el segundo misterio contemplamos la flagelación de Jesús. Pilato les dijo: «Ya que ustedes tienen la costumbre de que pongan libertad a alguien en ocasión de la Pascua, ¿quieren que suelte al rey de los judíos?». Ellos comenzaron a gritar diciendo: «A él no, a Barrabás». Pilato, para contentar a la multitud, les puso en libertad a Barrabás y mandó entonces azotar a Jesús. Oremos.
1: Padre nuestro que estás en el cielo, santificado sea tu nombre. Venga a nosotros tu reino y hágase tu voluntad en la tierra como en el cielo.
0: Danos hoy nuestro pan de cada día. Perdona nuestras ofensas, como también nosotros perdonamos a los que nos ofenden. No nos dejes caer en la tentación y líbranos del mal. Amén.
1: Dios te salve María, llena eres de gracia, el Señor es contigo. Bendita tú eres entre todas las mujeres, y bendito es el fruto de tu vientre, Jesús.
0: Santa María, Madre de Dios, ruega por nosotros pecadores, ahora y en la hora de nuestra muerte. Amén.
1: Dios te salve María, llena eres de gracia, el Señor es contigo. Bendita tú eres entre todas las mujeres, y bendito es el fruto de tu vientre, Jesús.
0: Santa María, Madre de Dios, ruega por nosotros pecadores, ahora y en la hora de nuestra muerte. Amén.
1: Dios te salve María, llena eres de gracia, el Señor es contigo. Bendita tú eres entre todas las mujeres, y bendito es el fruto de tu vientre, Jesús.
0: Santa María, Madre de Dios, ruega por nosotros pecadores, ahora y en la hora de nuestra muerte. Amén.
1: Dios te salve María, llena eres de gracia, el Señor es contigo. Bendita tú eres entre todas las mujeres, y bendito es el fruto de tu vientre, Jesús.
0: Santa María, Madre de Dios, ruega por nosotros pecadores, ahora y en la hora de nuestra muerte. Amén.
1: Dios te salve María, llena eres de gracia, el Señor es contigo. Bendita tú eres entre todas las mujeres, y bendito es el fruto de tu vientre, Jesús.
0: Santa María, Madre de Dios, ruega por nosotros pecadores, ahora y en la hora de nuestra muerte. Amén.
1: Dios te salve María, llena eres de gracia, el Señor es contigo. Bendita tú eres entre todas las mujeres, y bendito es el fruto de tu vientre, Jesús.
0: Santa María, Madre de Dios, ruega por nosotros pecadores, ahora y en la hora de nuestra muerte. Amén.
1: Dios te salve María, llena eres de gracia, el Señor es contigo. Bendita tú eres entre todas las mujeres, y bendito es el fruto de tu vientre, Jesús.
0: Santa María, Madre de Dios, ruega por nosotros pecadores, ahora y en la hora de nuestra muerte. Amén.
1: Dios te salve María, llena eres de gracia, el Señor es contigo. Bendita tú eres entre todas las mujeres, y bendito es el fruto de tu vientre, Jesús.
0: Santa María, Madre de Dios, ruega por nosotros pecadores, ahora y en la hora de nuestra muerte. Amén.
1: Dios te salve María, llena eres de gracia, el Señor es contigo. Bendita tú eres entre todas las mujeres, y bendito es el fruto de tu vientre, Jesús.
0: Santa María, Madre de Dios, ruega por nosotros pecadores, ahora y en la hora de nuestra muerte. Amén.
1: Dios te salve María, llena eres de gracia, el Señor es contigo. Bendita tú eres entre todas las mujeres, y bendito es el fruto de tu vientre, Jesús.
0: Gloria, Santa María, Madre de Dios, ruega por nosotros pecadores, ahora y en la hora de nuestra muerte. Amén.
1: Gloria al Padre, al Hijo y al Espíritu Santo.
0: Como era en el principio, ahora y siempre, por los siglos de los siglos. Amén. Amén.

0: En el tercer misterio contemplamos la coronación de espinas. Los soldados tejieron una corona de espinas y se la pusieron sobre la cabeza. Lo revistieron con un manto rojo y acercándose le decían: «Salud, rey de los judíos», y lo abofeteaban. Jesús salió llevando la corona de espinas y el manto rojo. Padre nuestro que estás en el cielo, santificado sea tu nombre. Venga a nosotros tu reino. Hágase tu voluntad en la tierra como en el cielo.
1: Danos hoy nuestro pan de cada día. Perdona nuestras ofensas, como también nosotros perdonamos a los que nos ofenden. No nos dejes caer en la tentación y líbranos del mal. Amén.
0: Dios te salve María, llena eres de gracia, el Señor es contigo. Bendita tú eres entre todas las mujeres y bendito es el fruto de tu vientre Jesús.
1: Santa María, Madre de Dios, ruega por nosotros pecadores, ahora y en la hora de nuestra muerte. Amén.
0: Dios te salve María, llena eres de gracia, el Señor es contigo. Bendita tú eres entre todas las mujeres y bendito es el fruto de tu vientre Jesús.
1: Santa María, Madre de Dios, ruega por nosotros pecadores, ahora y en la hora de nuestra muerte. Amén.
0: Dios te salve María, llena eres de gracia, el Señor es contigo. Bendita tú eres entre todas las mujeres y bendito es el fruto de tu vientre Jesús.
1: Santa María, Madre de Dios, ruega por nosotros pecadores, ahora y en la hora de nuestra muerte. Amén.
0: Dios te salve María, llena eres de gracia, el Señor es contigo. Bendita tú eres entre todas las mujeres y bendito es el fruto de tu vientre Jesús.
1: Santa María, Madre de Dios, ruega por nosotros pecadores, ahora y en la hora de nuestra muerte. Amén.
0: Dios te salve María, llena eres de gracia, el Señor es contigo. Bendita tú eres entre todas las mujeres y bendito es el fruto de tu vientre Jesús.
1: Santa María, Madre de Dios, ruega por nosotros pecadores, ahora y en la hora de nuestra muerte. Amén.
0: Dios te salve María, llena eres de gracia, el Señor es contigo. Bendita tú eres entre todas las mujeres y bendito es el fruto de tu vientre Jesús.
1: Santa María, Madre de Dios, ruega por nosotros pecadores, ahora y en la hora de nuestra muerte. Amén.
0: Dios te salve María, llena eres de gracia, el Señor es contigo. Bendita tú eres entre todas las mujeres y bendito es el fruto de tu vientre Jesús.
1: Santa María, Madre de Dios, ruega por nosotros pecadores, ahora y en la hora de nuestra muerte. Amén.
0: Dios te salve María, llena eres de gracia, el Señor es contigo. Bendita tú eres entre todas las mujeres y bendito es el fruto de tu vientre Jesús.
1: Santa María, Madre de Dios, ruega por nosotros pecadores, ahora y en la hora de nuestra muerte. Amén.
0: Dios te salve María, llena eres de gracia, el Señor es contigo. Bendita tú eres entre todas las mujeres y bendito es el fruto de tu vientre Jesús.
1: Santa María, Madre de Dios, ruega por nosotros pecadores, ahora y en la hora de nuestra muerte. Amén.
0: Dios te salve María, llena eres de gracia, el Señor es contigo. Bendita tú eres entre todas las mujeres y bendito es el fruto de tu vientre Jesús.
1: Santa María, Madre de Dios, ruega por nosotros pecadores, ahora y en la hora de nuestra muerte. Amén.
0: Gloria al Padre, al Hijo y al Espíritu Santo.
1: Como era en un principio, ahora y siempre, por los siglos de los siglos. Amén.

0: En el cuarto misterio contemplamos a Jesús con la cruz a cuestas, camino al Calvario. Pilato dijo a los judíos, «Aquí tienen a su rey». Ellos vociferaban, que muera, crucifícalo». Pilato les dijo, «¿Voy a crucificar a su rey?». Los sumos sacerdotes respondieron, «No tenemos otro rey que el César». Entonces Pilato se lo entregó para que lo crucifiquen y ellos se lo llevaron. Jesús, cargando sobre sí la cruz, salió de la ciudad para dirigirse al lugar llamado del Cráneo, en hebreo, Gólgota. Oremos.
1: Padre nuestro que estás en el cielo, santificado sea tu nombre. Venga a nosotros tu reino y hágase tu voluntad en la tierra como en el cielo.
0: Danos hoy nuestro pan de cada día, perdona nuestras ofensas, como también nosotros perdonamos a los que nos ofenden. No nos dejes caer en la tentación y líbranos del mal. Amén.
1: Dios te salve María, llena eres de gracia, el Señor es contigo. Bendita tú eres entre todas las mujeres y bendito es el fruto de tu vientre Jesús.
0: Santa María, Madre de Dios, ruega por nosotros pecadores, ahora y en la hora de nuestra muerte. Amén.
1: Dios te salve María, llena eres de gracia, el Señor es contigo. Bendita tú eres entre todas las mujeres, y bendito es el fruto de tu vientre Jesús.
0: Santa María, Madre de Dios, ruega por nosotros pecadores, ahora y en la hora de nuestra muerte. Amén.
1: Dios te salve María, llena eres de gracia, el Señor es contigo. Bendita tú eres entre todas las mujeres, y bendito es el fruto de tu vientre Jesús.
0: Santa María, Madre de Dios, ruega por nosotros pecadores, ahora y en la hora de nuestra muerte. Amén.
1: Dios te salve María, llena eres de gracia, el Señor es contigo. Bendita tú eres entre todas las mujeres, y bendito es el fruto de tu vientre Jesús.
0: Santa María, Madre de Dios, ruega por nosotros pecadores, ahora y en la hora de nuestra muerte. Amén.
1: Dios te salve María, llena eres de gracia, el Señor es contigo. Bendita tú eres entre todas las mujeres, y bendito es el fruto de tu vientre, Jesús.
0: Santa María, Madre de Dios, ruega por nosotros pecadores, ahora y en la hora de nuestra muerte. Amén.
1: Dios te salve María, llena eres de gracia, el Señor es contigo. Bendita tú eres entre todas las mujeres, y bendito es el fruto de tu vientre, Jesús.
0: Santa María, Madre de Dios, ruega por nosotros pecadores, ahora y en la hora de nuestra muerte. Amén.
1: Dios te salve María, llena eres de gracia, el Señor es contigo. Bendita tú eres entre todas las mujeres, y bendito es el fruto de tu vientre Jesús.
0: Santa María, Madre de Dios, ruega por nosotros pecadores, ahora y en la hora de nuestra muerte. Amén.
1: Dios te salve María, llena eres de gracia, el Señor es contigo. Bendita tú eres entre todas las mujeres, y bendito es el fruto de tu vientre Jesús.
0: Santa María, Madre de Dios, ruega por nosotros pecadores, ahora y en la hora de nuestra muerte. Amén.
1: Dios te salve María, llena eres de gracia, el Señor es contigo. Bendita tú eres entre todas las mujeres, y bendito es el fruto de tu vientre Jesús.
0: Santa María, Madre de Dios, ruega por nosotros pecadores, ahora y en la hora de nuestra muerte. Amén.
1: Dios te salve María, llena eres de gracia, el Señor es contigo. Bendita tú eres entre todas las mujeres, y bendito es el fruto de tu vientre, Jesús.
0: Gloria, Santa María, Madre de Dios, ruega por nosotros pecadores, ahora y en la hora de nuestra muerte. Amén.
1: Gloria al Padre, al Hijo y al Espíritu Santo.
0: Como era en el principio, ahora y siempre, por los siglos de los siglos. Amén.

0: En el quinto misterio contemplamos la crucifixión y muerte de nuestro Señor Jesucristo. Cuando llegaron al lugar llamado del cráneo, lo crucificaron junto con los malhechores, uno a su derecha y el otro a su izquierda. El sol se eclipsó y la oscuridad cubrió toda la tierra hasta las 3 de la tarde. El velo del templo se rasgó por el medio. Jesús con un grito exclamó: «Padre, en tus manos encomiendo mi espíritu», y diciendo esto, expiró. Padre nuestro que estás en el cielo, santificado sea tu nombre. Venga a nosotros tu reino, hágase tu voluntad en la tierra como en el cielo.
1: Danos hoy nuestro pan de cada día, perdona nuestras ofensas, como también nosotros perdonamos a los que nos ofenden. No nos dejes caer en la tentación y líbranos del mal. Amén.
0: Dios te salve María, llena eres de gracia, el Señor es contigo. Bendita tú eres entre todas las mujeres y bendito es el fruto de tu vientre, Jesús.
1: Santa María, Madre de Dios, ruega por nosotros pecadores, ahora y en la hora de nuestra muerte. Amén.
0: Dios te salve María, llena eres de gracia, el Señor es contigo. Bendita tú eres entre todas las mujeres y bendito es el fruto de tu vientre, Jesús.
1: Santa María, Madre de Dios, ruega por nosotros pecadores, ahora y en la hora de nuestra muerte. Amén.
0: Dios te salve María, llena eres de gracia, el Señor es contigo. Bendita tú eres entre todas las mujeres y bendito es el fruto de tu vientre, Jesús.
1: Santa María, Madre de Dios, ruega por nosotros pecadores, ahora y en la hora de nuestra muerte. Amén.
0: Dios te salve María, llena eres de gracia, el Señor es contigo. Bendita tú eres entre todas las mujeres y bendito es el fruto de tu vientre, Jesús.
1: Santa María, Madre de Dios, ruega por nosotros pecadores, ahora y en la hora de nuestra muerte. Amén.
0: Dios te salve María, llena eres de gracia, el Señor es contigo. Bendita tú eres entre todas las mujeres y bendito es el fruto de tu vientre, Jesús.
1: Santa María, Madre de Dios, ruega por nosotros pecadores, ahora y en la hora de nuestra muerte. Amén.
0: Dios te salve María, llena eres de gracia, el Señor es contigo. Bendita tú eres entre todas las mujeres y bendito es el fruto de tu vientre, Jesús.
1: Santa María, Madre de Dios, ruega por nosotros pecadores, ahora y en la hora de nuestra muerte. Amén.
0: Dios te salve María, llena eres de gracia, el Señor es contigo. Bendita tú eres entre todas las mujeres y bendito es el fruto de tu vientre, Jesús.
1: Santa María, Madre de Dios, ruega por nosotros pecadores, ahora y en la hora de nuestra muerte. Amén.
0: Dios te salve María, llena eres de gracia, el Señor es contigo. Bendita tú eres entre todas las mujeres y bendito es el fruto de tu vientre, Jesús.
1: Santa María, Madre de Dios, ruega por nosotros pecadores, ahora y en la hora de nuestra muerte. Amén.
0: Dios te salve María, llena eres de gracia, el Señor es contigo. Bendita tú eres entre todas las mujeres y bendito es el fruto de tu vientre, Jesús.
1: Santa María, Madre de Dios, ruega por nosotros pecadores, ahora y en la hora de nuestra muerte. Amén.
0: Dios te salve María, llena eres de gracia, el Señor es contigo. Bendita tú eres entre todas las mujeres y bendito es el fruto de tu vientre, Jesús.
1: Santa María, Madre de Dios, ruega por nosotros pecadores, ahora y en la hora de nuestra muerte. Amén.
0: Gloria al Padre, al Hijo y al Espíritu Santo.
1: Como era en un principio, ahora y siempre, por los siglos de los siglos. Amén.

0: Rezamos por el Papa, por la Iglesia, por las almas del purgatorio y por las vocaciones sacerdotales y religiosas. Padre nuestro que estás en el cielo, santificado sea tu nombre. Venga a nosotros tu reino, hágase tu voluntad en la tierra como en el cielo.
1: Danos hoy nuestro pan de cada día, perdona nuestras ofensas, como también nosotros perdonamos a los que nos ofenden. No nos dejes caer en la tentación y líbranos del mal. Amén.
0: Dios te salve María, llena eres de gracia, el Señor es contigo. Bendita tú eres entre todas las mujeres y bendito es el fruto de tu vientre, Jesús.
1: Santa María, Madre de Dios, ruega por nosotros pecadores, ahora y en la hora de nuestra muerte. Amén.
0: Dios te salve María, llena eres de gracia, el Señor es contigo. Bendita tú eres entre todas las mujeres y bendito es el fruto de tu vientre, Jesús.
1: Santa María, Madre de Dios, ruega por nosotros pecadores, ahora y en la hora de nuestra muerte. Amén.
0: Dios te salve María, llena eres de gracia, el Señor es contigo. Bendita tú eres entre todas las mujeres y bendito es el fruto de tu vientre, Jesús.
1: Santa María, Madre de Dios, ruega por nosotros pecadores, ahora y en la hora de nuestra muerte. Amén.
0: Gloria al Padre, al Hijo y al Espíritu Santo.
1: Como era en un principio, ahora y siempre, por los siglos de los siglos. Amén.
0: Bendita sea tu pureza y eternamente lo sea, pues todo un Dios se recrea en tan graciosa belleza. A ti, celestial princesa, Virgen Sagrada María, yo te ofrezco en este día alma, vida y corazón. Mírame con compasión, no me dejes, Madre mía. En el nombre del Padre, del Hijo y del Espíritu Santo. Amén.
2: María, que atás y desatás los nudos de la vida, atame el corazón, para que no me enrede en mis propios pequeños y mezquinos sentimientos. Pero desatame los afectos, para que pueda ofrecer cariño y comprensión, y cobije a cuantos necesiten mi ternura, mi amor, mi compromiso. Desatados seremos con vos, María, desatadores de nudos, de dolores, discípulos de Jesús, el hombre nuevo que desató los nudos de la muerte, el que puso en tus manos, María, y en las nuestras, el poder de atar y desatar con la fuerza que viene desde el cielo.

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Ninguna persona que haya invocado la misericordia del Señor ha quedado decepcionada. Por eso, con plena confianza y unidos al sacrificio de Jesús, suplicamos por la dolorosa pasión del Hijo de Dios, la misericordia del Padre que todo lo sana y todo lo redime. Ahora rezamos juntos la coronilla a la Divina Misericordia.

0: Rezamos la coronilla de la Divina Misericordia. En el nombre del Padre, del Hijo y del Espíritu Santo. Amén. Padre nuestro que estás en el cielo, santificado sea tu nombre. Venga a nosotros tu reino. Hágase tu voluntad en la tierra como en el cielo.
1: Danos hoy nuestro pan de cada día. Perdona nuestras ofensas, como también nosotros perdonamos a los que nos ofenden. No nos dejes caer en la tentación y líbranos del mal. Amén.
0: Dios te salve María, llena eres de gracia. El Señor es contigo. Bendita tú eres entre todas las mujeres y bendito es el fruto de tu vientre, Jesús.
1: Santa María, Madre de Dios, ruega por nosotros pecadores, ahora y en la hora de nuestra muerte. Amén.
0: Creo en Dios, Padre Todopoderoso, Creador del cielo y de la tierra. Creo en Jesucristo, su único Hijo, nuestro Señor, que fue concebido por obra y gracia del Espíritu Santo. Nació de Santa María Virgen, padeció bajo el poder de Poncio Pilato, fue crucificado, muerto y sepultado, descendió a los infiernos, al tercer día resucitó de entre los muertos, subió a los cielos y está sentado a la derecha de Dios Padre Todopoderoso. Desde allí ha de venir a juzgar a vivos y muertos.
1: Creo en el Espíritu Santo, la Santa Iglesia Católica, la comunión de los santos, el perdón de los pecados, la resurrección de la carne y la vida eterna. Amén.
0: Padre eterno, te ofrezco el cuerpo, la sangre, el alma y la divinidad de tu amadísimo Hijo, nuestro Señor Jesucristo, para el perdón de nuestros pecados y los del mundo entero. Por su dolorosa pasión,
1: ten misericordia de nosotros y del mundo entero.
0: Por su dolorosa pasión,
1: ten misericordia de nosotros y del mundo entero.
0: Por su dolorosa pasión,
1: ten misericordia de nosotros y del mundo entero.
0: Por su dolorosa pasión,
1: ten misericordia de nosotros y del mundo entero.
0: Por su dolorosa pasión,
1: ten misericordia de nosotros y del mundo entero.
0: Por su dolorosa pasión,
1: ten misericordia de nosotros y del mundo entero.
0: Por su dolorosa pasión,
1: ten misericordia de nosotros y del mundo entero.
0: Por su dolorosa pasión,
1: ten misericordia de nosotros y del mundo entero.
0: Por su dolorosa pasión,
1: ten misericordia de nosotros y del mundo entero.
0: Por su dolorosa pasión,
1: ten misericordia de nosotros y del mundo entero.
0: Padre eterno, te ofrezco el cuerpo, la sangre, el alma y la divinidad de tu amadísimo Hijo, nuestro Señor Jesucristo, para el perdón de nuestros pecados y los del mundo entero.
1: Por su dolorosa pasión,
0: ten misericordia de nosotros y del mundo entero.
1: Por su dolorosa pasión,
0: ten misericordia de nosotros y del mundo entero.
1: Por su dolorosa pasión,
0: ten misericordia de nosotros y del mundo entero.
1: Por su dolorosa pasión,
0: ten misericordia de nosotros y del mundo entero.
1: Por su dolorosa pasión,
0: ten misericordia de nosotros y del mundo entero.
1: Por su dolorosa pasión,
0: ten misericordia de nosotros y del mundo entero.
1: Por su dolorosa pasión,
0: ten misericordia de nosotros y del mundo entero.
1: Por su dolorosa pasión,
0: ten misericordia de nosotros y del mundo entero.
1: Por su dolorosa pasión,
0: ten misericordia de nosotros y del mundo entero.
1: Por su dolorosa pasión,
0: ten misericordia de nosotros y del mundo entero. Padre eterno, te ofrezco el cuerpo, la sangre, el alma y la divinidad de tu amadísimo Hijo, nuestro Señor Jesucristo, para el perdón de nuestros pecados y los del mundo entero. Por su dolorosa pasión,
1: ten misericordia de nosotros y del mundo entero.
0: Por su dolorosa pasión,
1: ten misericordia de nosotros y del mundo entero.
0: Por su dolorosa pasión,
1: ten misericordia de nosotros y del mundo entero.
0: Por su dolorosa pasión,
1: ten misericordia de nosotros y del mundo entero.
0: Por su dolorosa pasión,
1: ten misericordia de nosotros y del mundo entero.
0: Por su dolorosa pasión,
1: ten misericordia de nosotros y del mundo entero.
0: Por su dolorosa pasión,
1: ten misericordia de nosotros y del mundo entero.
0: Por su dolorosa pasión,
1: ten misericordia de nosotros y del mundo entero.
0: Por su dolorosa pasión,
1: ten misericordia de nosotros y del mundo entero.
0: Por su dolorosa pasión,
1: ten misericordia de nosotros y del mundo entero.
0: Padre eterno, te ofrezco el cuerpo, la sangre, el alma y la divinidad de tu amadísimo Hijo, nuestro Señor Jesucristo, para el perdón de nuestros pecados y los del mundo entero.
1: Por su dolorosa pasión,
0: ten misericordia de nosotros y del mundo entero.
1: Por su dolorosa pasión,
0: ten misericordia de nosotros y del mundo entero.
1: Por su dolorosa pasión,
0: ten misericordia de nosotros y del mundo entero.
1: Por su dolorosa pasión,
0: ten misericordia de nosotros y del mundo entero.
1: Por su dolorosa pasión,
0: ten misericordia de nosotros y del mundo entero.
1: Por su dolorosa pasión,
0: ten misericordia de nosotros y del mundo entero.
1: Por su dolorosa pasión,
0: ten misericordia de nosotros y del mundo entero.
1: Por su dolorosa pasión,
0: ten misericordia de nosotros y del mundo entero.
1: Por su dolorosa pasión,
0: ten misericordia de nosotros y del mundo entero.
1: Por su dolorosa pasión,
0: ten misericordia de nosotros y del mundo entero. Padre eterno, te ofrezco el cuerpo, la sangre, el alma y la divinidad de tu amadísimo Hijo, nuestro Señor Jesucristo, para el perdón de nuestros pecados y los del mundo entero. Por su dolorosa pasión,
1: ten misericordia de nosotros y del mundo entero.
0: Por su dolorosa pasión,
1: ten misericordia de nosotros y del mundo entero.
0: Por su dolorosa pasión,
1: ten misericordia de nosotros y del mundo entero.
0: Por su dolorosa pasión,
1: ten misericordia de nosotros y del mundo entero.
0: Por su dolorosa pasión,
1: ten misericordia de nosotros y del mundo entero.
0: Por su dolorosa pasión,
1: ten misericordia de nosotros y del mundo entero.
0: Por su dolorosa pasión,
1: ten misericordia de nosotros y del mundo entero.
0: Por su dolorosa pasión,
1: ten misericordia de nosotros y del mundo entero.
0: Por su dolorosa pasión,
1: ten misericordia de nosotros y del mundo entero.
0: Por su dolorosa pasión,
1: ten misericordia de nosotros y del mundo entero.
0: Santo Dios, Santo fuerte, Santo inmortal,
1: ten piedad de nosotros y del mundo entero.
0: Santo Dios, Santo fuerte, Santo inmortal,
1: ten piedad de nosotros y del mundo entero.
0: Santo Dios, Santo fuerte, Santo inmortal,
1: ten piedad de nosotros y del mundo entero.
0: En el nombre del Padre, del Hijo y del Espíritu Santo. Amén.

cristiano estaba caminando por la calle cuando se encontró con el dueño de una compañía que fabricaba jabones. Mientras hablaban, el fabricante de jabones dijo: «El evangelio que usted predica no puede ser muy bueno, porque todavía hay mucha gente mala». El cristiano notó que había un niño cerca jugando con barro. El niño estaba manchado de barro de pies a cabeza. El cristiano entonces le dijo a su amigo: «Su jabón no puede ser muy bueno, porque todavía hay mucho sucio en el mundo». Y el hombre respondió: «Bueno, solamente limpia cuando una persona lo usa». «Exactamente», le dijo el cristiano. El Evangelio nos hace buenos cuando lo vivimos en el corazón.

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1: En Pascua recordamos cómo el pueblo de Israel pasó de la esclavitud a la libertad, saliendo de Egipto hasta llegar a la tierra prometida. 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

Aquí nos encontramos, queridos hermanos, nuevamente para compartir un momento de reflexión. Sed de Dios, vida de peregrinos, vida del hombre. Estamos abordando temas del orden moral, pero lo hacemos en este ciclo a la luz de la vida de algunos santos. En esta ocasión vamos a tomar un gran santo que todos nosotros conocemos bien y es muy inspirador para nuestra vida, que es San Francisco de Asís, ¿no? Originalmente su nombre es Giovanni di Pietro Bernardoni, nacido en Asís en el año 1181 y fallecido en el año 1226, ¿no? De San Francisco de Asís podríamos tomar tantos ejemplos, ¿verdad? Pero hoy vamos a detenernos particularmente en su alegre fraternidad, porque, entre otras cosas, San Francisco de Asís se caracterizó por una alegría muy profunda, presencia del Espíritu en él, sin dudas, y la dimensión fraterna que es por todos conocida, ¿no es cierto?, que lo llevó a organizar, a ser fundador de esta fraternidad franciscana hoy día todavía presente en el mundo bajo tantos carismas, ¿no? El mismo Papa Francisco, nuestro cardenal Jorge Bergoglio, lo toma a San Francisco de Asís en este tiempo, ¿no?, como punto de referencia, como él mismo lo ha dicho, ¿no?, en primer lugar por su sencillez, cercano a los humildes, a los desprovistos. También el Papa Francisco se inspira en el Cántico de las Criaturas para la temática general de esta encíclica del año 2020, que es Fratelli Tutti, y obviamente también es el Cántico de las Criaturas y la vida de San Francisco de Asís que inspira otra encíclica de la Iglesia sobre la ecología, que es Laudato Si. Pero en esta ocasión, si les parece bien, vamos a quedarnos con la clave de la fraternidad. ¿Por qué? Porque es un criterio fundante de la vida social. La fraternidad es absolutamente constitutiva de un tejido social que quiere ser sano. En la fraternidad nos queremos inspirar cuando queremos realizar actos sociales buenos, positivos para la comunidad. Es decir, es un imperativo moral que está particularmente calificado por razón del sacramento del bautismo, porque como bautizado soy hijo en el Hijo, soy hijo de Dios y por lo tanto quienes me rodean son todos hermanos y tenemos un Padre común. La fraternidad la podemos colocar entonces como un principio de la doctrina social de la Iglesia. Esta es una disciplina desde la que podemos pensar en la sociedad de un modo muy respetuoso a la dignidad de la persona, porque está muy atenta al bien común. El bien común, que es el conjunto de condiciones que tiene que darse en una comunidad para que cada uno de los que habitamos en ella podamos alcanzar nuestra plenitud, nuestra perfección, en cristiano nuestra santidad. Podemos así decir que la fraternidad se asemeja a lo que desde una perspectiva clásica nos presentan los principios de la doctrina social de la Iglesia. Del bien común ya hicimos alguna referencia. También tenemos que hablar de la solidaridad y subsidiariedad. Se suele decir, como expresión gráfica, que la solidaridad sin subsidiariedad es asistencialismo y en ese sentido no es bueno. Asimismo, la subsidiariedad sin solidaridad es egoísmo y obviamente tampoco es bueno. La una y la otra, solidaridad y subsidiariedad, son necesarias en una conjunción estrecha, dinámica entre ellas. Pero, sin duda, ¿no?, la fraternidad, como modo de vivir más cercano al don de la fe, nos permite vincularnos con el otro en una actitud que siempre es benevolente, que es constructiva, que es edificante. Así que la fraternidad asume de alguna manera estos principios a los que hacíamos referencia. Pero volvamos a la solidaridad y subsidiariedad. Expresan, como principios que son de la doctrina social,
las dimensiones vertical y horizontal de toda relación personal. Vertical porque me vinculo siempre en una estructura que es orgánica y que es jerárquica. Lo hago desde la propia libertad de la iniciativa personal que nunca debo perder. Horizontal por la común igualdad, por la común dignidad que tenemos todas las personas humanas que vivimos en sociedad. Por supuesto, el denominador común va a ser siempre realizar el bien común, como ya nos habíamos referido. Pero el bien común necesita de la solidaridad y necesita de la subsidiariedad para expresar concretamente cuáles son las condiciones necesarias para que el hombre en comunidad se desarrolle. El bien común va a expresar la atracción e irradiación del amor, que siempre la vía maestra de la sociedad. Es decir, que la fraternidad requiere de la paternidad para su adecuada configuración, porque la paternidad expresa de un modo inmediato la vigencia del bien común. ¿Qué es la paternidad en el orden social? Bueno, es la autoridad que se pone al servicio. Es la autoridad que, como expresa la palabra paternidad, da vida a una comunidad. Quien detenta la autoridad entonces será el que de modo particular aplicará esta experiencia viva de paternidad para que la sociedad sea una sociedad donde hay relaciones y vínculos concretos, no una sociedad huérfana, sino una sociedad de hermanos, una sociedad fraterna. Sin paternidad no hay fraternidad. Y para que haya una verdadera paternidad tiene que haber una viva fraternidad, ¿no? Bueno, volvamos a la figura tan linda de San Francisco de Asís, que en este punto es absolutamente clara, ¿no? Porque su ejemplo de entrega a Dios provocó justamente una expresión de fraternidad en quienes se asociaron con él. Primero sus amigos se asombraron, amigos y conocidos, por la vida que les pareció extraña de Francisco de Asís una vez que renunció a su casa y a sus bienes. Luego vino en los amigos y conocidos el deseo de imitación. Y finalmente muchos de ellos se integraron, conformaron esta comunidad rudimentaria pero fraterna en torno al entonces llamado Poverello d'Assisi, que era para todos natural y espiritualmente un verdadero padre. Con esta mirada de paternidad en Francisco de Asís, hacemos una pausa musical y seguimos en breve.

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1: Volviendo a poner nuestra mirada en esta comunidad formada por Francisco de Asís, una comunidad sana, fraterna, ¿no? Si nosotros así la pretendemos en nuestra vida, en nuestra sociedad, allí donde estamos viviendo, no puede estar ausente el principio de la doctrina social de la Iglesia que llamamos destino universal de los bienes. Es un criterio de vida social que se relaciona con lo que poseemos, sea material o sea inmaterial. Es una relación con los bienes poseídos que tiene que tener también características de fraternidad. Sí, sí, de fraternidad. Parece curioso decirlo así. Pero es una exigencia moral que tiene presente en el uso de las cosas a mi hermano. No al modo de la solidaridad, sino de un modo específico. ¿De qué manera debo poseer las cosas para que sea una posesión fraterna? Bueno, podríamos decir de modo tal que resulten de provecho para mis hermanos, para la sociedad, y de un modo muy concreto. Puede ser un recurso de producción, puede ser un bien espiritual como el conocimiento o una capacidad, pero siempre el uso de mis bienes tiene que redundar en un beneficio para mis hermanos, para la sociedad, de un modo concreto, de un modo claro, de un modo palpable, ¿no? Y ciertamente, si hablamos de fraternidad, de comunidades fraternas, no nos podemos olvidar del principio de participación, un principio clave en quienes nos sentimos parte de un proyecto y tratamos de vivirlo como hermanos, fraternalmente. Por ejemplo, San Francisco de Asís, él recibió claramente un don de Dios, lo que llamamos un carisma, ¿no? Y él, ¿qué hizo? Lo participó, lo compartió con quienes se sintieron llamados a vivirlo. Y así muchos hermanos participaron y participan de él. Desde su conversión, Francisco hizo experiencia de un Dios que es amor, que era todo para él. Por eso él se entregó a Dios con este modo de vida sencillo, pobre, despojado de lo que entendió superfluo, y dándose él mismo a los demás como persona. Él dio su vida por los demás, que comenzó, por así decirlo, gráficamente, simbólicamente, en la restauración de lugares, que como vamos a ver, en primer lugar, son las personas, ¿no? Porque en esto de restaurar, cuando San Francisco de Asís, después de su conversión, se ocupó más de las cosas del Señor, comenzó restaurando una iglesia, una capilla, la iglesia de San Damián, un episodio muy conocido. Solidario y respetuoso de sus hermanos de religión, despojado de todo aquello que no fuese para el bien de los demás, trabajó y oró para que todos participen de las riquezas que él mismo había recibido, que en definitiva es el mismo Dios, el amor de Dios, ¿no? Es decir, que simbólicamente restaura un lugar, pero para expresar en toda su vida su dedicación a donarse para restaurar en Dios la vida de cada uno de los hermanos que quisieron poner su mirada en él. En una palabra, la figura de San Francisco de Asís es la de quien recibe un carisma y lo lega, lo dona, ¿no? Lo comparte con la comunidad, para vivir en sociedad de un modo distinto, es decir, de un modo fraterno. Francisco, que se deja atraer por el amor de Dios, que hace la experiencia de este amor y que comparte este amor. Es la atracción de un bien que se hace común porque el amor de Dios, vivido por él, lo ejerció como fundador con autoridad paterna, solidario y ciertamente respetuoso de la libertad de cada uno, en un carisma común participado por todos aquellos que quisieron acercarse y disfrutar del mismo. ¿No? Nosotros también podríamos decir esto, ¿no?, en nuestra vida de peregrinos, aprovechando de los bienes que Dios nos concede a cada uno. Al modo de San Francisco, ¿no?, pedimos la gracia de vincularnos con la sociedad, con el mundo, para Bueno, para poner a disposición de esta sociedad todo aquello que nosotros hemos recibido y así dar el mayor fruto posible. Qué interesante es pensar cómo comenzó, ¿no?, el ejercicio práctico de esta fraternidad en San Francisco, restaurando la capilla de San Damián, para terminar restaurando la humanidad, porque San Francisco fue semilla de conversión para toda la humanidad. Pensemos en nosotros mismos, en nuestra vida de peregrinos, y de qué manera el carisma que el Señor nos concedió lo podemos también participar fraternalmente para que sea semilla o levadura, como dice el Evangelio, de conversión y de transformación de una humanidad que necesita, siguiendo el carisma franciscano, de mucha paz en el día de hoy. Bueno, queridos hermanos, que la fraternidad sea una realidad en nosotros y que la intercesión de San Francisco nos ayude para ello.

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Hola gente, ¿cómo les va? ¿Cómo están? Bienvenidos a nuestro Con Sabor a las Cosas Nuestras. Queridos amigos del país que están en la sintonía de esta propuesta radial, que de lunes a viernes y por espacio de una hora les hace compañía y recibe a su vez la compañía tuya, la compañía suya, como quiera. Comenzamos nuestro programa con Varinia Selco. Nos dejaba de Diego Alberto y Augusto Díaz los sueños que les cuento. Varinia, hija de nuestro querido y recordado Carlos Selco, gran autor, compositor, santafesino. En la cortina musical, la señora Teresa Parodi, con La Casa Vieja. Lo que tenemos en nuestro programa para el día de hoy, vamos a ir agilizando un poquito la cosa, ¿sí? Efemérides folclóricas argentinas. Y vamos con un 3x1, con Los de Imaguaré. Y tendremos a lo largo de todo el programa muy buena música durante toda esta hora. Si el tiempo lo permite, vamos a invitarlo a don Luis Landricina que haga una participación. Pero vamos a ver cómo venimos de tiempo, ¿sí? Vamos a ver cómo venimos de tiempo. El saludo para cada una de las emisoras que reciben nuestro programa en distintos lugares del país. Gracias por permitirnos esta comunicación, gracias por permitirnos este encuentro. Quien se quiera comunicar con nosotros, la línea es el 34 34 066 875. Se los repito, 34 34 066 875. Nos encuentran en Instagram, en Facebook y en YouTube como Con Sabor a las Cosas Nuestras. Quien nos deja su música ahora es César Ayala. Una página que pertenece a Adrián Colino y Augusto Díaz y que lleva por título La Miel del Recuerdo.

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Les cuento que fue un día como hoy, del año 1895, que nace en Corrientes Ramón Mambrín. Su nombre verdadero, su apellido verdadero, Ramón Rodríguez Mambrín, acordeonista, compositor. A mediados de 1940 creó Los Veteranos de Mambrín. Llevan su firma los temas El Trompo, grabado por Isaco Abitbol, que es lo que tenemos en la cortina, y Arroyo Solís, entre otros. Ramón Mambrín murió a los 87 años de edad.

En 1912 nace en Paraguarí, República del Paraguay, Eladio Martínez, cantor, guitarrista, autor, compositor. Integró el dúo Martínez Cardoso con Mauricio Cardoso Ocampo. Llevan su firma A Mi Corriente Esporá y Lucerito Alba, las dos con Lito Bayardo. Farra Japé Zapucay con José Bragato, entre otras. Murió a los 77 años de edad el 7 de mayo de 1990.

En 1913 hice anotado el nacimiento en Santiago del Estero de Luis Alberto Huesito Pérez, músico, bandoneonista, autor de Nunca la dicha es completa, una chacarera con Cristóforo Juárez y El amoroso, un gato con Felipe Corpos, entre otros temas. Murió el 7 de julio del año 2001.

En 1930 nace en Concepción, provincia de Corrientes, Pedro Celestino Montenegro, creador de un interesante estilo acordeonístico, uno de los grandes compositores que han gestado la vanguardia chamamecera desde hace muchos años, un verdadero pionero del chamamecero.

el año 2004 muere en Santa Fe Rubén Durán. Su verdadero nombre, Rubén Antonio Rodríguez, pianista, músico, compositor, autor de Malambo, Rapsodia del Litoral, Romance de Santa Fe, Chamamé para mi Cosquín, Canto del Arpa, Jamás olvidaré Entre Ríos, Chamarrita y Nogoyá, entre otras. Al morir, Rubén Durán tenía 74 años de edad. Fechas y personalidades que forman parte de nuestra historia folclórica argentina y que nosotros recordamos en consabor a las cosas nuestras. Recordando precisamente al santafesino Rubén Durán, es que aquí vamos a compartir su música, su piano, la excelencia de interpretación de Lunita de Tarahui.

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6: Por la gracia de Dios, soy correntino de las misiones. Vine a ver la luz donde la viera el padre de la patria, el José que acunó Rosa Guarú. No es lo mismo nacer en cualquier parte, ni es lo mismo saber que no saber. Para ser lo que soy, estoy viniendo de muy lejos, de un tiempo imaguaré. Desde quién sabe cuándo, fui y soy peregrino, buscador de mi propia dignidad. Ando detrás de un canto que me lleva hacia el lejano cielo de una tierra sin mal. Eso sí, antes que nada, yo quisiera con sencilla humildad reconocer las dos principales vertientes de mi sangre criolla, ya que soy mezcla de guaraní con español.

Por un lado el chamán, Valle del Monte, que sueña, reza y baila para alcanzar a Dios. Y por otro, el Quijote aventurero, franciscano, jesuita y español. También, y ya hace un siglo, me inyectaron chorros de sangre gringa, italiana con sirio-libanés, que providencialmente me afirmaron en mi modo de ser. Dentro de mí caminan y se encuentran, casi tal cual un indio del Uruguay, reservado y sereno, y al mismo tiempo conquistador bravío el Paraná. En la memoria de la sangre traigo letanía ritual, una lista de nombres fundadores que son mi historia y yo quiero nombrar. Yaguarón, rostro amable de la tierra, la provincia de Vera y allá mi Taragüí. Juan Torres, el Tupí, Fray Luis Bolaños.

y esa cruz que alumbró en Arasatú. Buraverá, Ñezú, Roque González, Aviarú, el general de Mbororé, San Juan y sus caciques traicionados, Pirio Vía, Suricá y Antonio Sepp. Valientes cazadores correntinos, granaderos de temple guaraní, Abucú, Guayaré, Abiyú y Abayá, juntos con Chepoyá y Areguatí. También los que anduvieron con Belgrano, con Rondó y con Artigas, Tiribé, Paracatú, Tomás y Pindoví. Todos ellos, gloriosos, que humildemente fueron a morir

Cómo me gustaría regalarle a la gente de mi Argentina amada el verdadero canto de Corrientes, el de su dignidad menospreciada. Cómo me gustaría que la gente, la bien intencionada, que ni sospecha lo que somos, viera el corazón de nuestra paisanada. Porque mi gente guarda el canto adentro de su alma ensimismada. Y aunque le baste y sobre una acordeona para lucirlo en la musiqueada, no canta casi. Porque le es más fácil expresarlo en el baile, sin palabras. Total, ya sabe bien los cuatro rumbos por donde agarra el canto de su alma. La mujer, madre, novio, compañera, la patria chica amada, la fe en Dios, la Virgen y los santos, y esa su dignidad, que es todo nada. Y pensar, que todavía hay gente en otros lados ya mal acostumbrada, que se ríe a costilla de nosotros, que nos usan y nos piden payasadas. Primero nos podaron el idioma porque éramos indiada, y hablar el guaraní fue y es pecado, porque es cosa de menchos guarangados. Después vino la moda y procuraron quitarnos esa traza, esa forma de ser de antigua hombría que tenemos devoto de alpargata. No nos pidan entonces mucha labia con la lengua arrancada. Primero fue el silencio, luego el grito, y si Dios quiere, pronto la palabra. Ellos vienen con todo y son de afuera. Y aunque su propaganda nos hiera el alma y nos profane todo, no han de lograr coparnos la parada. Porque la sangre manda, y por la sangre nos crece el chamamé de la esperanza, prendido a un zapucay. Es un saludo a un tiempo nuevo, que ya se abre cancha. No saben que el antiguo tronco achado hoy vuelve en sí, vuelve a latir su savia y se pone de pie, brota y florece y se llena de música y palabras. No saben, que Corrientes cuando canta, su canto es puñalada que con el vino se hace un tajo inmenso. Verija de la madrugada. Y es que mi gente, se desata y tiembla. Cordeonas verduleras, guitarras encintadas, relincha un potro en el confín paguero y una calandria. Una calandria anuncia la alborada.

Muchísimas gracias, queridos hermanos. Felices los de Imaguaré de poder contar con amigos como estos. Amigos que tienen que ver con nuestra música en la región. Y por eso, Juan, gracias por tu presencia y por tu música. Desde siempre y para siempre.

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0: Negro querido, negro de mi alma, aquí estoy escuchándote en Con Sabor a las Cosas Nuestras. Te mando un fuerte abrazo, te quiero un montón. Saludo a tu gente, hermano.
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1: Les comentaba del Fabián, que era el vago, el grau, ¿no es cierto? Había otro, me acuerdo, santiagueñito, que un día faltó a la escuela. La maestra le pregunta el otro día, Juancho, dice, ¿por qué ha faltado? ¿Ah? ¿Por qué ha faltado ayer? Ay, dice, ¿te sabes lo que me ha pasado? No. No sé lo que te ha pasado, por eso te pregunto, querido. Bueno, usted sabe que usted sabe que mamá se ha peleado con Tata. No me digas que ha habido algún problema serio. No, dice, ellos siempre se pelean, pero ayer fue más bravo. Y se golpearon. No, dice, yo lo voy a contar. Bueno, dice, pero ¿qué tiene que ver eso con que vos haya faltado? Es que ahí está la cosa, pues. Yo lo voy a contar. Me he levantado y la mamá estaba discutiendo con el Tata, mire, una cosa bárbara, mire. Y bueno, usted sabe que el Tata le ha tirado con una botella a mamá. Ay, la lástima. La ha lastimado y por eso vos no viniste. No, le ha errado. Y sí, bueno, y entonces eso qué tiene que ver con que vos no has venido. Es que ahí está el asunto, que le ha errado la botella. Bueno, pero explícame, le explico. Le ha errado a mamá, pero le ha pegado el espejo el baño. Ay, se ha cortado alguno de los chiquitos. No. No se ha lastimado nadie, Juancho. No. ¿Y entonces qué tiene que ver con que vaya a faltar? Espere, pues le voy a contar, ahí está el asunto. Que cuando le he errado el botellazo a mamá, pegado en el espejo del baño, ha roto el espejo. Ya me lo dijiste. Bueno, ha roto el espejo, se ha desparramado el espejo, no ha quedado nada. Y bueno, yo me he levantado para venir a la escuela, me voy a peinar, no me vi en el espejo, pensé, ya estoy allá y no vine.
2: Linares Cardoso en la cortina musical de nuestro programa Canto a la Paz, lo que estamos escuchando. Y aprovechando el 3x1 junto a los de Imaguaré, estábamos comiendo, me queda todavía, estábamos comiendo pororó. Maíz pisingallo también le dicen, ¿no? Nosotros por acá le decimos pororó. Veo que tenemos distintas maneras de llamar algunas cosas. ¿Qué sé yo? Por ejemplo, le decimos tortas fritas. Y en otro lugar le dicen sopa y pilla. Sopa y pilla, ¿no? Así es, sopa y pilla. O diferentes maneras de llamar también a los pastelitos dulces, ¿no? Costumbres de nuestro país, distintas maneras de denominar por ahí una misma cosa. Bueno, acá estoy de pororó y de mate cimarrón. Estamos de pororó y de mate cimarrón. Pero ya estamos en el final del programa. Y les quiero agradecer que hayan estado compartiendo toda esta hora de argentinidad con nosotros. Nos vamos a ir con la música, precisamente, de Linares. En este final de programa lo que vamos a escuchar es Carrerito de Montiel. Este es una recopilación, un material que me regaló una profesora de danzas de folclore. Esto fue recopilado en el año 2001 y me lo regalaba Mariela. Recuerdo que se llama así, Mariela. Se me ha ido el apellido. Hace muchos años, muchos, muchos años que me entregó este material. Y hace muchos, muchos años que no la veo, no sé nada de ella, pero recuerdo su nombre. Así que con esto nos vamos a despedir, agradeciéndoles que hayan estado con nosotros compartiendo esta hora de programa. Invitándolos para que continúen en la programación de la radio. Linares Cardoso, Cierre de Con Sabor a las Cosas Nuestras, Carrerito de Montiel. Chau.

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Buenos días, queridos amigos, queridos oyentes de Palabra de Vida. Soy el padre Ariel Foronier, desde la parroquia San Roque, compartiendo con ustedes una edición más de este programa de Palabras de Vida, en este martes de la semana séptima del tiempo de la Pascua, dentro del marco de la novena de Pentecostés, preparándonos para concluir el tiempo de la Pascua con la fiesta de Pentecostés. Las lecturas de este día están tomadas de San Juan, capítulo 17, versículos 1 al 11. Pero como siempre, antes de comenzar este programa, vamos a hacer una oración para invocar el don del Espíritu Santo. Ven Espíritu Santo, llena los corazones de tus fieles y enciende en ellos el fuego de tu amor. Envía, Señor, tu Espíritu para darnos nueva vida y renovarás la faz de la tierra. Oh Dios, que has iluminado los corazones de tus fieles con las luces del Espíritu Santo, danos a gustar de todo lo recto, según el mismo Espíritu, y gozar siempre de sus celestiales consuelos. Por Jesucristo nuestro Señor. Amén. Y vamos a invocar al Espíritu Santo también ahora por medio de la música.

0: Evangelio de nuestro Señor Jesucristo según San Juan, capítulo 17, versículos 1 al 11a. A la hora de pasar de este mundo al Padre, Jesús levantó los ojos al cielo y oró diciendo: Padre, ha llegado la hora. Glorifica a tu Hijo para que el Hijo te glorifique a ti, ya que le diste autoridad sobre todos los hombres para que Él diera vida eterna a todos los que tú les has dado. Esta es la vida eterna, que te conozcan a ti, el único Dios verdadero, y a tu enviado Jesucristo. Yo te he glorificado en la tierra, llevando a cabo la obra que me encomendaste. Ahora, Padre, glorifícame junto a ti, con la gloria que yo tenía contigo antes que el mundo existiera. Manifesté tu nombre a los que separaste del mundo para confiármelos. Eran tuyos y me los diste, y ellos fueron fieles a tu palabra. Ahora saben que todo lo que me has dado viene de ti, porque les comuniqué las palabras que tú me diste. Ellos han reconocido verdaderamente que yo salí de ti y han creído que tú me enviaste. Yo ruego por ellos, no ruego por el mundo, sino por los que me diste, porque son tuyos. Todo lo mío es tuyo y todo lo tuyo es mío, y en ellos he sido glorificado. Ya no estoy más en el mundo, pero ellos están en él, y yo vuelvo a ti. Palabra del Señor.
1: Gloria a ti, Señor Jesús.

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1: Hemos compartido la Palabra de Dios de este día, tomada del Evangelio según San Juan, capítulo 17, versículos 1 al 11. Forma parte también de la liturgia de la Palabra de este día, un texto que no hemos leído, que es el texto del libro de los Hechos de los Apóstoles, capítulo 20, versículos 17 al 27. En él, San Pablo se despide desde Mileto, manda a llamar a los presbíteros de la iglesia de Éfeso y entonces hace una despedida. Se despide de ellos, hace una síntesis de todo lo que ha vivido en medio de ellos y de algún modo les adelanta que, la misión era la misión la continúan ellos, ¿no? Cumplo mi carrera y la misión que recibí del Señor. Me permito compartir algunas de las frases. Ya saben cómo me comporté entre ustedes desde el primer día. He servido al Señor con humildad y con lágrimas, en medio de pruebas. No he omitido nada que pueda serles útil. Les prediqué, les enseñé en público y en privado. Y ahora encadenado voy a Jerusalén. Sin saber lo que me sucederá, solo sé que de ciudad en ciudad el Espíritu me va advirtiendo cuántas cadenas y tribulaciones me esperan. No me importa la vida mientras pueda cumplir mi carrera y la misión que recibí del Señor. ¿Cuál es esa misión? Dar testimonio de la buena noticia y de la gracia de Dios. Sé que ustedes, entre quienes pasé predicando el Evangelio, no van a volver a verme, pero lo declaro delante de todos, no tengo nada que reprocharme. No hemos omitido nada para anunciarles plenamente los designios de Dios. Se nos encontramos, por una parte, en la liturgia de la palabra de este día, San Pablo que se despide, sabe que va rumbo a Jerusalén y de Jerusalén a Roma, prisionero, ha apelado al César. Se despide y de algún modo hace una suerte de síntesis de todo lo hecho en medio de ellos. A ver, está, por así decirlo, sereno de haber cumplido la misión que le había sido encomendado, dar testimonio de la buena noticia de la gracia de Dios. Por otra parte, nos encontramos en el Evangelio con lo que se conoce con el nombre de oración sacerdotal, en el capítulo 17. Hasta este momento veníamos escuchando a Jesús hablarle a los discípulos, anunciarles el Espíritu Paráclito. Les venía diciendo que iba a irse, que iba a ir a prepararles un lugar y cuando lo hubiera preparado volvería a buscarlos. Les ha hablado hasta ahora, les ha hablado a los apóstoles. Pero a partir del capítulo 17 en el Evangelio de Juan, Jesús ya no le habla a los apóstoles, sino que habla al Padre, reza al Padre, intercede delante del Padre en favor de los suyos. Padre, ha llegado la hora, glorifica a tu Hijo. Y un poco más abajo, yo ruego por ellos. No ruego por el mundo, sino por los que me diste, porque son tuyos. Jesús reza por sus apóstoles ante el Padre. De modo que podríamos resumir o sintetizar que en el día de hoy nos encontramos, por una parte, a San Pablo despidiéndose, haciéndose un balance de su misión evangelizadora, su tarea apostólica que llevó movido por el Espíritu Santo, y por otra parte nos encontramos a Jesús que ahora intercede ante el Padre por los suyos. Misión e intercesión. Misión de Pablo, de San Pablo, intercesión de nuestro Señor Jesucristo. Pausa musical y enseguida retornamos.

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1: Continuamos con nuestro programa de Palabras de Vida y vamos a decir ahora, a partir de las dos ideas rectoras que podemos extraer, hay otras por supuesto, pero en estas pondré el foco, en estas dos ideas rectoras que hemos elegido de la palabra de este día. La misión de San Pablo. San Pablo se despide haciendo un raconto, contando lo que ha sufrido, lo que ha trabajado, lo que le ha pasado. Menciona al paso, saben cómo me comporté, serví al Señor con humildad, con muchas lágrimas, y en medio de las pruebas a que fui sometido por las insidias de los judíos. Humildad, lágrimas y pruebas. Y yo creo que nos viene bien a todos los que de alguna manera trabajamos en la iglesia. Y aquí no solamente me estoy refiriendo a los sacerdotes, a los diáconos, al obispo, al papa, a los religiosos, también a ustedes los laicos, que también han trabajado y trabajan en la iglesia, catequistas, ministros de la comunión, ministerios de música, cáritas, grupos de oración, etc. ¿Quién de todos ustedes no podría también hacer propias estas palabras de San Pablo? ¿Cuántos de ustedes podrían decir, ojalá así sea, he servido al Señor con humildad y con muchas lágrimas en medio de las pruebas a que fui sometido por las insidias de los judíos? Cuando uno todavía no es parte de la comunidad de una parroquia, de un colegio, lo que fuese, cuando uno está, por así decirlo, de afuera de la institución y participa de un retiro, de una convivencia y se convierte, al principio ve en la iglesia un lugar que podría parecer paradisíaco, donde todos son hermanos, donde todos se quieren, donde tratan de vivir el Evangelio. Pero apenas uno entra a la iglesia, entra a un grupo parroquial, entra a una parroquia, entra a un movimiento, empieza a descubrir las internas. Empieza a descubrir que, aunque salvados por Jesucristo, no dejamos de ser los desterrados hijos de Eva, que seguimos heridos por el pecado original. ¿Cuántas peleas, cuántas pujas de poder, cuántas dificultades entre nosotros para entendernos, para organizar cosas, para ponernos de acuerdo? ¿Cuántas peleas por ver quién coordina el grupo, quién manda, quién hace esto, quién hace lo otro? ¿Y cuántas veces uno se siente desencantado? ¿Esto es la iglesia de Jesús? ¿Esto es lo que quiere nuestro Señor Jesucristo? Y uno se ve tentado de irse, dejar, abandonar. San Pablo dice, he servido al Señor con humildad, con muchas lágrimas y en medio de las pruebas a que fui sometido. Pero no se deduce de sus palabras que él abandone. Poco me importa la vida mientras pueda cumplir mi carrera y la misión que recibí del Señor, dar testimonio de la buena noticia. Ser parte de la institución de la iglesia implica también estos sufrimientos, estos calvarios, caminar con Jesús y detrás de su cruz pasando por estas dificultades. De modo que también es nuestra la palabra de San Pablo y puede ser nuestra. Del Evangelio me quedo con la intercesión de Jesús por los suyos. Se está despidiendo y entonces ahora intercede. Ruego por ellos, no por el mundo. Está rezando por los apóstoles. Un par de versículos más adelante veremos que también reza por nosotros. Aquellos que creeremos, dice, te pido por los aquellos que creerán por el testimonio de estos. Jesús también rezará en la última cena por cada uno de nosotros, pero hoy nos toca poner la mirada en los apóstoles. Jesús reza por sus mensajeros, intercede constantemente. Y me permito retomar una idea que tiene que ver con la celebración de la Ascensión que vivimos el domingo pasado. Cuando la liturgia, en la fiesta de la Ascensión, tiene en el prefacio alguna palabra que nos puede ser realmente muy útil. Uno de sus prefacios dice: el Señor Jesús, Rey de la Gloria, ascendió hoy a lo más alto de los cielos. No lo hizo para apartarse de la pequeñez de nuestra condición humana, sino para que lo sigamos confiadamente al lugar donde Él nos precedió. Entonces Jesús sube al cielo para abrirnos las puertas del cielo e intercede constantemente en favor nuestro ante el Padre. Por eso todas las oraciones de la misa tienen el mismo remate. Son dirigidas a Dios Padre, pero en todas ellas rematamos de igual manera: todo esto te lo pedimos por Jesucristo nuestro Señor. Le pedimos que interceda ante el Padre, que lo que le pedimos en las misas, en todo, llegue al Padre a través de Jesucristo, que Él la presente y que, viendo Dios Padre a su Hijo Jesucristo, tome con agrado nuestra oración. Esa es nuestra intercesión. En este día entonces, cerrando ya nuestro programa y a la luz de los textos elegidos y de la reflexión, pedimos a Dios la gracia de no cansarnos en el trabajo apostólico y de experimentar la alegría y el gozo de saber que Cristo, el Señor en el cielo, todo el tiempo intercede y reza ante el Padre en favor nuestro. Dios te bendiga, te concede una buena jornada, en el nombre del Padre, y del Hijo, y del Espíritu Santo. Hasta la próxima semana.

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1: En el tiempo de Pascua, la liturgia eclesial nos invita a dedicar unas horas o semanas a profundizar en la resurrección de Cristo Jesús, meditando su misterio y tratando de vincular intensamente con Él nuestra vida espiritual. El gran propósito que nos debe animar cada año a los cristianos en el tiempo pascual es el de renovarnos, el de transformarnos. No se comienza a ser cristiano por una decisión ética o por una gran idea, sino por el encuentro con un acontecimiento, con una persona que da un
2: programa
1: nuevo
2: fe.
1: Horizonte.
2: La palabra juega un poco con la gran palabra fe, que para todos nosotros tiene un significado tan importante, ¿no? La fe es la entrega libre que hacemos de nuestra vida a Cristo, ¿no? Pero es una sigla también, es financiamiento eclesial. Y tiene un principio muy sencillo: mostrar a la iglesia real, concreta, pero la real, las parroquias, las comunidades, los misioneros, los grupos juveniles, y decirle a los católicos, y también al que no sea católico, pero que a lo mejor se siente movilizado a colaborar, podés donar tu dinero a través de medios electrónicos, como hacemos todos en tantísimas cosas, ¿no?, para el sostenimiento de la obra evangelizadora de la Iglesia. El programa FE se puso en marcha y, bueno, creemos que es un instrumento adecuado para seguir creciendo en la conciencia de que la obra del sostenimiento de la misión evangelizadora de la Iglesia es responsabilidad de todos nosotros.
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5: Estimados oyentes de Radio Vaticana y Vatican News, muy buenas. Reciban un cordial saludo de quien les habla, Mireia Bonilla, en este 19 de mayo, martes de la séptima semana de Pascua y día en el que la Iglesia recuerda a San Urbano I Papa. Fue conocido por guiar a la Iglesia en tiempos difíciles y por fortalecer la fe de los primeros cristianos. Durante su pontificado promovió el respeto por las celebraciones religiosas y ayudó a organizar mejor la comunidad cristiana en Roma. La tradición cristiana lo recuerda como un papa dedicado, humilde y fiel a sus creencias. Desde la tarde del lunes, el Papa León XIV se encuentra en Castel Gandolfo, transcurriendo su habitual día semanal de descanso en la Villa Pontificia. Para la tarde está previsto su regreso al Vaticano y mañana miércoles 20 de mayo recordamos que celebrará su tradicional audiencia general en la Plaza de San Pedro a las 10 de la mañana, que podrán seguir en directo a través de Vatican News y Radio Vaticana. La oficina de prensa de la Santa Sede ha dado a conocer una noticia que ya genera gran expectativa dentro y fuera de la Iglesia. El próximo 25 de mayo será publicada Magnificat

0: significa Humanitas. Se trata de la primera encíclica del Papa León XIV dedicada al tema de la custodia de la persona humana en el tiempo de la inteligencia artificial. El documento, firmado por el Santo Padre el pasado 15 de mayo, coincide además con el 135 aniversario de la promulgación de la Rerum Novarum, la histórica encíclica social de León XIII, considerada uno de los pilares de la doctrina social de la Iglesia. Con esta referencia, León XIV parece establecer un diálogo entre los desafíos sociales de finales del siglo XIX y las nuevas cuestiones éticas y humanas que hoy plantea el desarrollo de la inteligencia artificial. La presentación oficial de la encíclica se realizará ese mismo 25 de mayo a las 11:30 de la mañana, hora local aquí en Roma, en el aula del sínodo, y contará con la presencia del romano pontífice. Según informó la Santa Sede ayer, participarán como ponentes el cardenal Víctor Manuel Fernández, prefecto del dicasterio para la doctrina de la fe, y el cardenal Michael Czerny, prefecto del dicasterio para el servicio del desarrollo humano integral. Con magnífica Humanitas, el Papa León XIV propone una reflexión profunda sobre la dignidad humana, la ética y la responsabilidad frente al avance de las nuevas tecnologías. En un tiempo en el que la inteligencia artificial ocupa cada vez más espacio en la vida cotidiana, en la economía, en la educación y en la comunicación mundial.
1: No tengas prisa por comprenderlo todo de inmediato. El tiempo es un maestro paciente y cura las heridas. La oración cotidiana, aunque sea sencilla y pobre de palabras, la celebración de los sacramentos, la escucha de la palabra de Dios y el diálogo con personas sabias te ayudarán a reconocer qué vínculos custodiar y hacer crecer y cuáles dejar atrás sin juzgar. Este es el consejo que León XIV dirige a Pietro, un joven estudiante de Reggio Calabria, en una carta publicada en la revista Piazza San Pedro, editada por la Basílica Vaticana. En ella, el muchacho confía al Santo Padre sentir mucha inquietud y mucha confusión, sobre todo respecto de las relaciones y amistades construidas con el paso del tiempo. «Siento miedo», escribe Pietro en el número de mayo, «de perder todas las amistades conquistadas en este capítulo de mi vida, no solo en la escuela, sino también en la parroquia y en mi vida cotidiana». El Papa responde recordándole: «Tú eres amado por Jesús, no de manera abstracta, sino personalmente, tal como eres hoy, con tus preguntas y tus sueños, tus miedos y tus deseos. Este amor te precede y te acompañará siempre. No depende de las decisiones que tomes ni de los caminos que recorras», añade el sucesor de Pedro. El Santo Padre recuerda además que Jesús conoce bien la experiencia de la amistad. Llamó amigos a sus discípulos, compartió con ellos el pan y el camino. Era amigo de Lázaro, Marta y María. Vivió vínculos verdaderos y auténticos, hasta experimentar el dolor de la separación y de la traición. Por eso, continúa el pontífice, Jesús sería el primero en comprender tu temor a perder las amistades que han marcado estos años. Para ti no todo permanecerá igual, pero lo que ha sido auténtico no se pierde. El amor verdadero no se disuelve y permanece para siempre, incluso cuando cambia de forma. En su misiva, Pietro también expresa su sueño de caminar junto a alguien por el camino del amor de Cristo, pero reconoce que sus certezas relacionales vacilan. Temo no llegar ni siquiera a comprender cuáles son los vínculos auténticos que vale la pena conservar y alimentar y cuáles son menos sinceros y puedo dejar atrás, escribe el joven, quien concluye pidiendo al Santo Padre que rece por él para poder convivir con este sentimiento de inquietud y nostalgia y emprender serenamente su camino, haciendo siempre la voluntad de Dios. En su respuesta, León XIV anima al joven subrayando que su sueño de una familia fundada en el amor de Cristo es también un don precioso para la Iglesia. Custódialo con confianza. El Señor no defrauda los deseos que él mismo ha encendido en el corazón, escribe el Papa. Te aseguro mi oración, pido para ti la gracia de la paz interior, de la confianza y de una mirada limpia sobre tu vida. Te encomiendo a María, concluye el Santo Padre, que siendo joven aprendió a confiar, aún conservando en su corazón preguntas más grandes que ella misma. En un mundo que presencia un resurgimiento de los conflictos, con la paz amenazada en múltiples frentes y también herida en el viejo continente por la guerra en Ucrania, la Unión Europea debe encarnar ese esfuerzo creativo por la armonía que defendía uno de sus padres fundadores, Robert Schuman, cuyo proceso de beatificación está en curso. Así lo afirmó el cardenal secretario de Estado del Vaticano, Pietro Parolin, en su discurso durante la ceremonia de entrega de la Orden Europea del Mérito, celebrada este 19 de mayo durante la sesión plenaria del Parlamento Europeo en Estrasburgo. El premio, el primero de su tipo, otorgado por una institución de la Unión Europea, reconoce a personas que han contribuido significativamente a la integración y la unidad del continente. El purpurado, transmitiendo el saludo del Papa León XIV a la sesión plenaria, subrayó que la armonía entre los pueblos sigue siendo una promesa fundamental de la Unión Europea y un claro compromiso internacional de la Santa Sede, como lo ha reiterado en varias ocasiones el propio pontífice. En la base de esta convivencia civil, añadió, se encuentran valores arraigados en la historia cristiana de Europa, valores de los que los padres fundadores dieron elocuente testimonio. Entre ellos, ante todo, está la afirmación de la dignidad humana, que es inviolable y debe protegerse siempre en todas las etapas de la vida. El cardenal concluyó su intervención reiterando la voluntad de la Santa Sede de colaborar con las instituciones europeas para ser juntos artesanos de la paz. Entre los 20 galardonados se encuentran, además de Parolin, Angela Merkel, ex canciller de Alemania, Lech Walesa, ex presidente de Polonia, y Aníbal Cavaco Silva, ex presidente de la República y ex primer ministro de Portugal. El premio, según consta en la página web de la Unión Europea, se creó con motivo del 75º aniversario de la Declaración Schuman, que proponía la creación de la Comunidad Europea del Carbón y del Acero, primer núcleo del proceso de integración que dio origen a la actual Unión Europea.
0: El pasado domingo arrancó la semana Laudato Si, una semana que nos invita a cuidar nuestra casa común, como llamaba el Papa Francisco a nuestro planeta, y en la que precisamente se conmemora su encíclica homónima. En el marco de la semana Laudato Si, que este año tiene como tema de la esperanza a la acción, y exhorta a los fieles y a las comunidades a pasar de las palabras a los hechos concretos para salvaguardar el medio ambiente, nuestro compañero Sebastián Sansón Ferrari ha entrevistado al responsable de programas para Europa del movimiento Laudato Si, Antonio Ángel Garrido Salcedo. Escuchamos ahora una parte de la entrevista.
1: Antonio, y para las personas que quizá les cueste entender la relevancia de este tema, de la importancia del cuidado de la casa común, ¿qué mensaje de aliento les darías para que cambien esa mirada, digamos?
2: Pues un poco retomaría lo que he dicho antes. Dejemos a un lado la ideología y sepamos capaces de conectar, de escuchar este clamor de la tierra y el grito de los más pobres, porque hay mucha gente que verdaderamente está sufriendo, ¿no? Por las sequías, la ola de calor, no tener acceso a agua potable, que muchas veces una cosa tan simple, no somos conscientes de las enfermedades y lo que repercute a nivel social, ¿no? En tantos países del mundo. ¿Cómo influye la subida del nivel del mar en muchísimos países, sobre todo en islas? Que hagamos hoy día, que tenemos muchísimo acceso a información, y que hagamos este ejercicio de reflexión, ¿no? De saber qué es lo que está pasando en el planeta. Que hay personas que verdaderamente están sufriendo las consecuencias del maltrato que se está haciendo, y que nosotros, desde nuestro día a día, hagamos un ejercicio para ponerle freno y sembrar esperanza.
1: Además de la semana Laudato Si, Antonio, otro momento importante para el movimiento es el tiempo de la creación, que se celebra generalmente a partir del 1 de septiembre. ¿Qué nos podría adelantar al respecto para la edición de 2026?
2: Pues efectivamente es una fecha que se celebra del 1 de septiembre, al que es Jornada Mundial de Oración por el Cuidado de la Creación, hasta el 4 de octubre, ¿no? Y un periodo un poquito más largo, que este año se va a centrar precisamente en el agua. Tiene como lema agua viva, y creo que será también eso, un ejercicio de entender cómo este elemento tan simbólico como es el agua, de la cual nuestro cuerpo está formado en un porcentaje altísimo, es vital no solo para nosotros, sino para todo el planeta. Yo de nuevo animo a ver en este caso la página web del tiempo de la creación, donde en esta celebración, que tiene un carácter ecuménico, ya que todas las confesiones cristianas se suman a celebrarlo, pues poder comprenderlo y profundizar.
1: Para concluir, ¿cuáles son los sueños del movimiento Laudato Si de aquí a los próximos meses, a los próximos años?
2: Pues yo creo que uno de los ejercicios que más nos está costando y nuestro gran objetivo es entender esta misión del cuidado de nuestra casa común como algo, un elemento más de la vida del cristiano. No es una pastoral nueva, no es algo accesorio, sino que es algo que tenemos que interiorizar. Y, por ejemplo, recuerdo que en junio del año pasado el Papa León aprobó este nuevo Misa por el Cuidado de la Creación, que ha sido un elemento que nos ha ayudado mucho, ¿no?, para poder celebrar a través de la Eucaristía pues los dones recibidos y cuidar de la creación.
1: Retomo una idea que planteabas recién sobre el deber inherente de todo cristiano a actuar por la creación, ya que en uno de los pasajes del mensaje que el Papa León XIV escribió para la Jornada Mundial de Oración por el Cuidado de la Creación en 2025, planteaba que la justicia ambiental ya no puede considerarse un concepto abstracto o un objetivo lejano, representa una necesidad urgente que va más allá de la simple protección del medio ambiente. Y planteaba el Santo Padre que se trata en realidad de una cuestión de justicia social, económica y antropológica. Te pido una brevísima reflexión al respecto.
2: Sí, yo creo que muchas veces entendemos todo este tema, como he dicho, desde un sentido político, ¿no? Como que es algo que a nosotros no nos atañe directamente, ¿no?, sino que son otras esferas las que tienen que atajarlo. Yo creo que aquí, con estas palabras, es una invitación a cada uno de nosotros que abramos nuestro corazón y nos pongamos manos a la obra, ¿no?, que veamos estas crisis que están asolando el planeta y que no nos quedemos, como digo, con los brazos cruzados.
1: Antonio, queda hecha la invitación entonces a todos nuestros oyentes, a todas las personas de buena voluntad, a informarse sobre las iniciativas del movimiento Laudato Si a través de su página web y también de sus redes sociales. ¿Alguna idea adicional que quisieras compartir con nuestra audiencia?
2: No, simplemente desear una buena semana Laudato Si y que seamos capaces de abrir nuestro corazón para escuchar este clamor de la tierra y el grito de los más pobres.
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0: 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Y hasta aquí, estimados oyentes, nuestro informativo de hoy. Les recordamos que pueden seguir toda la actualidad relacionada con el Papa León XIV, el Vaticano y la Iglesia en el mundo a través de nuestra página web www.vaticannews.va, es el portal oficial de información, como bien saben, de la Santa Sede. Desde la redacción española de Vatican News les deseamos un feliz día. Y no se olviden la cita de este miércoles 20 de mayo a las 10 de la mañana, hora local en Roma, la audiencia general de su santidad, el Papa León XIV, desde la Plaza de San Pedro. Pueden seguirla en directo a través de nuestro canal de YouTube y de nuestras redes sociales. Hasta mañana.
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Desde aquel día de Pascua, hace ya más de 2000 años, una pregunta sigue viva en los corazones. ¿Dónde está el Señor? Se trata no de aceptar cualquier respuesta, sino de dirigir nuestra mirada para reconocer a Cristo en todos los lugares donde haya vida y esta vida crezca, nazca y se manifieste. Será inútil buscar a Jesús en el horizonte de la muerte. Allí no está. En el horizonte de la vida sí existen grandes posibilidades de oírlo, de verlo recorrer a grandes pasos los senderos de la esperanza.

La oración del Regina Celi es la plegaria que consagramos a nuestra Madre durante el tiempo de Pascua. Meditamos el misterio más grande de nuestra fe y nos llenamos de alegría, porque Cristo ha resucitado.

0: En el nombre del Padre, y del Hijo, y del Espíritu Santo. Amén.
1: Reina del cielo, alégrate. Aleluya.
2: Porque Cristo, al que mereciste llevar en tu seno, aleluya,
1: ha resucitado según lo predijo, aleluya.
2: Ruega a Dios por nosotros, aleluya.
1: Gózate y alégrate, Virgen María, aleluya.
2: Porque verdaderamente ha resucitado el Señor, aleluya.
0: Dios te salve María, llena eres de gracia, el Señor es contigo. Bendita tú eres entre todas las mujeres, y bendito es el fruto de tu vientre, Jesús.
3: Santa María, Madre de Dios, ruega por nosotros pecadores, ahora y en la hora de nuestra muerte. Amén.
4: Oremos. Oh Dios, que por la resurrección de tu Hijo, nuestro Señor Jesucristo, te has dignado dar la alegría al mundo, concédenos que por su Madre, la Virgen María, alcancemos el gozo de la vida eterna. Por el mismo Jesucristo, nuestro Señor. Amén.
0: Gloria al Padre, y al Hijo, y al Espíritu Santo.
3: Como era en el principio, ahora y siempre, por los siglos de los siglos. Amén.

Recemos juntos la oración por la patria. Jesucristo, Señor de la historia, te necesitamos. Nos sentimos heridos y agobiados. Precisamos tu alivio y fortaleza. Queremos ser nación, una nación cuya identidad sea la pasión por la verdad y el compromiso por el bien común. Danos la valentía de la libertad de los hijos de Dios para amar a todos sin excluir a nadie, privilegiando a los pobres y perdonando a los que nos ofenden, aborreciendo el odio y construyendo la paz. Concédenos la sabiduría del diálogo y la alegría de la esperanza que no defrauda. Vos nos convocás. Aquí estamos, Señor, cercanos a María, que desde Luján nos dice: Argentina, canta y camina. Jesucristo, Señor de la historia, te necesitamos.

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0: ¿Cómo le va? Aquí estamos, con usted desde Radio Grote, la radio de la Federación de los Círculos Católicos de Obreros, en este día, ya martes 19 de mayo, compartiendo con ustedes este momento. Ayer tuvimos un pequeño problemita, por eso no pudimos estar al aire. Nos alegramos mucho de verla bien a Micaela también hoy, le mandamos un beso y le agradecemos su esfuerzo, que se vaya recuperando prontito, a pesar de eso la tenemos hoy con nosotros trabajando desde tempranito. Bueno, como le dije, estamos aquí en Radio Grote, la radio de la Federación de los Círculos Católicos de Obreros, y estamos compartiendo con ustedes este programa, y pensaba en esto que el padre Grote decía, ¿no?, que él estaba fundando una institución de puertas ampliamente abiertas para que por ella entraran muchedumbres a quienes pudiera ganar para Cristo, ¿no? En definitiva, lo que el padre Grote quería era ciertamente que se entendiera que su desafío era trabajar por la dignidad de los trabajadores, crecer en solidaridad y acercarlos también a los caminos de la fe. Y podríamos también hoy, ya que no lo hicimos ayer, decir esto que decía el padre Grote: la gloria del mundo pasa, la que nace de la virtud permanece, porque ayer celebramos la fiesta de San Juan Pablo II. San Juan Pablo II, el grande, este papa excepcional que acompañó gran parte de nuestra vida y que ciertamente uno valora enormemente todo lo que ha hecho este hombre que a todos nos conmovía y a todos nos sigue conmoviendo por su claridad, por su compromiso, porque era un trabajador, como el padre Grote lo imaginaba, ganado para Cristo y que se convirtió en un trabajador de la fe. Así que estas son algunas de las ideas que quería compartir en este comienzo, y agradeciéndole a las radios que nos están acompañando, que ayer tuvimos este problemita, como le decía al comenzar el programa, pero hoy sí estamos ya con usted en este horario toda la semana compartiendo en Clave Grote. Los saludamos también entonces a Daniel Martín, ya la hemos saludado a Micaela Martín y le agradecemos su presencia y su esfuerzo también de estar aquí con nosotros, y gracias también a las radios, gracias a las radios que nos están acompañando. 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Pero también estamos en esta comunidad de radios que integran FM88.1, Radio Santa María de Mercedes. Un placer estar aquí en la ciudad de Mercedes, como siempre, cada día hoy, y también estar con usted a través de FM94.9 Radio Cristal, y también con usted aquí en Paraná, en FM104.1 Radio Corazón. Gracias también a usted que está con nosotros aquí en FM97.9 Radio Magna de Comodoro Rivadavia. Y atención, Micaela, a ver si me preparás el saludo de cumpleaños, porque vos sabés que ayer fue el cumpleaños también de la directora de Radio Magna, ¿no?, Marina Pérez Botel. Así que le mandamos un beso grande a la directora de Radio Magna de Comodoro Rivadavia.
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0: Marina, feliz cumpleaños y gracias por tu trabajo en Radio Magna, y que ahora se ha ampliado con su página que se escucha en todo el mundo, en Radio Magna Comodoro. Así que un placer estar con ustedes también aquí en la radio del sur de la Argentina, y estar con usted también en San Cayetano de Corrientes, FM 102.5, con la ayuda de Mariano Martínez, que ayer tuvo que hacer algunas cosas para suplir la ausencia. Así que le mandamos un abrazo a Mariano y a Graciela también de Radio San Cayetano aquí en Corrientes. Y también gracias a usted que está hoy también en AM1050, Radio Güemes. Un placer estar con ustedes cada día. Y gracias también a usted que está con nosotros en Radio Santa María de Manuel Alberti, en el partido de Pinar, FM90.3. Nos puede escuchar todos los días aquí en este horario, en esta hora, donde proponemos, como siempre, noticias, comentarios, opiniones, entrevistas, para ir mirando este tiempo que nos toca transitar. Y en ese tiempo que transitamos hay muchas noticias, ¿eh? Bueno, el gobierno decidió frenar el ascenso a camarista de dos jueces que fallaron a favor de Chiqui Tapia. Es que me parece que el señor Michelsen, lo dijimos alguna vez, esto lo agrego yo, no es título, pero lo agrego yo, el ministro de Justicia está más cercano de AFA que de otra cosa, y por eso está un poco bloqueada la causa AFA, lo cual es altamente llamativo. Lo cierto es que los dos camaristas que iban a ser propuestos eran Alejandro Javier Cataña y Juan Pedro Galván Greenway, del Fuero Penal Económico. La decisión se mantendrá hasta que la Cámara de Apelaciones defina la situación del jefe de la AFA y del tesorero, del señor Pablo Tobillino. Así que este es un dato no menor, ¿no? Mientras el presidente está hablando en un evento institucional hoy, todavía no habló de los periodistas, así que bueno, lo esperamos en cualquier momento, se acordará de nosotros, siempre con su calidez. Yo espero estar en el 5% que queda, porque la verdad es que nunca he visto un sobre, así que, bueno, sí, sobres de amigos que mandan cartas, pero hasta ahí llega la información. Pero bueno, hasta ahora no, hasta ahora viene tranquila la cosa. Vamos a ver, ¿qué otros temas tenemos? Bueno, el servicio penitenciario admitió que no puede proteger a Uberti, que es el arrepentido clave en el caso contra Cristina Kirchner, un tema más que delicado, porque ciertamente es la persona que manejaba todos los temas económicos de la familia Kirchner, y este anuncio del servicio penitenciario no es un tema menor. A lo mejor habrá que pensar cómo ubicarlo en otro ámbito a este señor, porque es un testigo clave de la causa. ¿Qué otros temas tenemos en el día de hoy? Varios temas también en el día de hoy. Scaloni define la lista para el Mundial 2026. Pronto se van a conocer los 26 convocados de la selección argentina. Ayer impresionante lo que hizo Brasil para el anuncio de los 26 jugadores y la alegría de Brasil de que Neymar Jr. esté nuevamente en la selección, ¿no? Después de varios años que no era convocado, pero ciertamente posiblemente es la figura más querida que hoy tiene Brasil en el fútbol, así que lo haya convocado es un dato que realmente llenó de alegría a la gente de Brasil. Sigue, ya que hablamos de fútbol y todo lo demás, el juicio por la muerte de Maradona, escándalo por un pedido de los acusadores para que Luque deje de declarar, no es un tema menor. Se entregaron los Martín Fierro, Guido Casca se llevó el Martín Fierro de Oro, un saludo a mis compañeros de Tele9 al mediodía, que ganaron también el Martín Fierro en el día de ayer, así que felicitaciones. Y un tren impactó contra un camión en Pilar, así que hubo incidentes con vecinos que intentaron llevarse la carga, así que un tema no menor que nos parecía importante también ubicar entre los títulos del día. ¿Qué otros títulos? Bueno, hay más anuncios de revelaciones sobre supuestos negocios sospechosos de la Casa Militar, concretamente en compras y licitaciones. Quien está en el foco de la tormenta es el general de brigada Sebastián Ignacio Ibáñez, jefe de la Casa Militar. Esto también es un título que está hoy en el día destacándose. Después hay un muy buen artículo hoy de Eduardo Paladini en el diario Clarín, que habla sobre una nueva encuesta, concretamente la de el señor Jacobe, que midió hasta cuándo la gente aguanta el ajuste. Y está repartido, algunos le dan un año y otros le dan 4 años. Así que está repartido, el artículo es muy, muy orientativo y se basa, insisto, en esta encuesta de nuestro amigo, que hace tiempo que no logramos hablar con él, el señor Jacobe Jr., encuestador y politicólogo que siempre tiene esos informes que nos ayudan a mirar los tiempos que están transitando. Se viene la final, va a haber cápsulas de hinchadas, más de 1000 policías para el partido entre River y Belgrano de Córdoba, así que no es un tema también de deporte, es un tema deportivo, pero es un tema que está en los titulares de los principales medios, por eso los menciono. Y también hoy se cumplen 40 años del atentado contra Raúl Alfonsín en Córdoba, que fue evitado por un, como se dice en la información y el título del diario, un héroe accidental, así lo define el diario La Nación. Sorpresa mundial, en Inglaterra afirman que Pep Guardiola le avisó a sus jugadores que deja el Manchester City. Lo va a reemplazar un ex ayudante. Dicen que se quiere tomar un año sabático y después dedicarse a algún seleccionado que es su asignatura pendiente. Bueno, son algunos de los títulos que están circulando en este momento y que nos parecía importante compartir con ustedes para que por lo menos tenga más o menos alguna de las informaciones, ¿no? Otro título importante, en este caso está en el diario La Nación, titula Traspiés, un artículo de Agustín Massa, dice Traspiés, pase de facturas en el gobierno por un error de cálculo que le va a costar millones al sector privado. ¿En qué consiste esto? Bueno, Energía había descartado semanas atrás una propuesta para privatizar el manejo del gas natural por considerarla costosa, pero en Arsa terminó complicando, o aplicando, mejor dicho, terminó aplicando un cargo del 47% superior al valor usado como referencia. Por lo tanto, el gobierno prevé que ahora eso se pueda trasladar al mayor costo del sistema. Así que no es un tema menor, porque ciertamente hay muchos vehículos y el gas natural se usa para muchísimas actividades también industriales, así que no deja de ser un tema menor. Es uno de los temas que estamos observando también destacados en el día de hoy, que nos parecía importante compartir. Otro tema que lo rescata muy bien el diario La Nación: se va a construir en el centro porteño un templo, o quieren construir, eso está en discusión, un templo mormón, o sea, la Iglesia de Jesucristo de los Santos de los Últimos Días, que lo quieren construir al lado del monasterio de Santa Catalina. Vamos a ver si hablamos con el párroco de Santa Catalina, el padre Antico, porque hay algunos problemas graves, a tal punto que no tienen solamente que ver con esto, sino que tienen que ver con que se están restaurando algunas calles laterales y en la utilización de martillos neumáticos y demás, bueno, está provocando rasgamientos y fisuras en el techo de la iglesia de Santa Catalina, que está al lado del monasterio, un edificio antiquísimo de la década del año 1700 y algo, por lo tanto paredes de barro, como se dan cuenta. Así que varios temas, ¿no? Lo cierto es que sumamos nuestra solidaridad para con el padre Antico desde acá por este hecho más que doloroso. Y también hay otros temas que estamos observando que tienen que ver con las distintas realidades económicas, sociales y políticas de este momento. Y por eso, para hablar de todo esto, vamos a tener la ayuda de un excelente economista que siempre tiene la generosidad de acompañarnos. Así que lo presentamos rápidamente.
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0: Doctor Luis Seco, Tito Garabal lo saluda. ¿Cómo le va? Gusto saludarlo y agradecerle su tiempo y sus conocimientos compartiendo con nosotros.
3: ¿Qué tal, Tito? Buen día. Gracias por llamarme.
0: No, gracias a usted, doctor. Bueno, a ver, la inflación bajó a un número más o menos previsto. ¿Podemos pensar que esto se va a mantener, doctor Seco?
3: Sí, yo creo que, digamos, se va, probablemente tengamos un buen dato también en mayo. No veo que vayamos rápidamente como proponen o pronostican el presidente y su ministro de Economía a una inflación abajo del 1% mensual. Yo creo que vamos a quedar acá en el umbral del 2%. Hay algunos ajustes pendientes que van a influir, digamos, no se está trasladando al consumidor todo el aumento del precio de la energía, que sí está pasando en todas partes del mundo, así que eso en algún momento va a haber que sincerarlo. La idea esta de apostar a que el conflicto del Golfo Pérsico termine rápido y que los precios caigan, me parece que será un poco de bruces con la realidad, y los pronósticos de la mayoría de los entendidos en la materia a nivel global. Así que veremos un poco cómo se maneja ese dilema, ¿no? En términos de precios, pero yo creo que fue una buena noticia. Pero, Tito, recuerde que seguimos teniendo en un mes la inflación que unos 100 países, o un poco más, 120 países, de sobre 180 países que hay en el mundo, la tienen en un año, ¿no? Así claro. Que tampoco es mucho para festejar, ¿no?
0: No, indudablemente es baja para la Argentina, pero sigue siendo un valor alto para lo que es la normalidad del mundo.
3: Sí, sigue siendo alto y me parece que el programa de alguna manera alienta también que la inflación no se termine. De hecho, el otro día el ministro dijo, bueno, acá todavía hay precios relativos que tienen que ser corregidos y demás. Y muchos argentinos pensamos que uno de los precios que tiene que ser corregido es el del dólar. Yo le mencioné recién el de la energía, que también va a tener que ser corregido. Entonces todo eso también pospone, ¿no? Porque si usted sabe que no sabe cuánto le va a costar la energía, no sabe cuánto va a estar el dólar, no sabe cuánto cuestan los salarios en dólares. Entonces es como que se posponen decisiones, y ahí entra el tema que a mí más me preocupa, que no recuerdo si lo charlamos la última vez que hablamos, que es que se está corriendo el escenario, ¿no? Antes en la bisagra, cuando uno hablaba con los empresarios, la familia, los comerciantes del barrio y demás, Era así, bueno, hay que esperar cómo salen las elecciones de octubre de 2025. Y ahora ese hay que esperar, tiene como escenario las elecciones de octubre de 2027. Y para el 2027 falta un montón. Entonces,
0: Montón.
3: a mí me está preocupando mucho que en términos económicos estar un año y medio más así esperando puede llegar a ser muy costoso, ¿no?
0: Vio que ayer el presidente estuvo hablando del tema de la macroeconomía, dio una clase en la Universidad de San Andrés, etcétera. Y la verdad que llama la atención, porque el presidente como que señaló que no siempre la macroeconomía y la microeconomía dependen una de la otra, ¿no? Y sin embargo, cuando uno habla con economistas, lo que observa es que la microeconomía es la que está obviamente complicando a la mayoría de los argentinos. Entonces, no, por supuesto, los que no entendemos de economía, no entendemos muy bien cómo el presidente la separó de tal manera.
3: Sí, la verdad que no, soy muy honesto, no lo vi, ya últimamente no lo veo porque siempre dice lo mismo, pero supuestamente me han dicho que ayer no dijo lo mismo que siempre, así que lo voy a ver en algún momento la clase. Ahora está hablando en este momento y
0: Sí.
3: vuelve a repetir el mismo discurso de siempre, así que también es increíble cómo ha perdido vigencia o importancia, porque antes lo pasaban todos los canales en directo cuando hablaba y ahora hasta la TV pública lo corta, con lo cual me parece que ahí el presidente tiene que rever un poco la forma de comunicarse y si tiene sentido estos discursos repetitivos y demás. Ahora, el tema de la macro y la micro, yo creo que es lo que intuyo, que lo que está diciendo es que una cosa es lo que pasa a nivel de la toma de decisiones en materia de inversión y crecimiento de algunas actividades, y otra cosa es lo que se percibe a nivel de la sociedad, ¿no? Que
0: Claro.
3: miramos otras cosas. Pero bueno, eso es, hay muchas teorías, las teorías más modernas en materia económica hablan de microfundamentos de la macro, digamos, ¿no? Entonces es como que es muy difícil de separar una cosa de la otra. Tal vez lo haya hecho un poco para diferenciar esta situación. De hecho, parte de lo que está hablando hoy es ese divorcio entre la realidad supuestamente que tendríamos todo que ver y la que nos cuenta el periodismo, ¿no? Que es una realidad distorsionada o equivocada o malintencionada, mejor dicho, según los ojos del presidente. Así que, digamos, no sé si la verdad este tipo de comunicación ayuda a transitar este periodo de cansancio y relativa fatiga, digamos, en el ajuste que está experimentando la mayoría de la sociedad argentina, ¿no?
0: Sí, inclusive hablando de este cansancio y esta fatiga de la sociedad, hoy estaba viendo un informe de Jacobi y Asociados, donde dice que son pocos los que de algún modo aguantan un año más este proceso, ¿no? El
3: Sí,
0: porcentaje es
3: lo vi
0: bajo.
3: ayer. Sí, lo vi que lo presentó también Carlos Pañi el resultado. Sí,
0: Exactamente.
3: es un resultado duro, ¿no? Pero no sé si eso cambia mucho con el paso del tiempo. La verdad que me parece recordar alguna encuesta de hace un tiempo atrás que daba un resultado parecido, ¿no? Como que hay mucha sociedad que hay mucha una parte muy grande de la sociedad que está en el límite y que vive al límite, ¿no, Tito? O sea, bueno, yo digo, Milei, uno dice, bueno, la pobreza cayó del 50 y pico al 30. Y uno dice, bueno, pero el tipo que hoy está no es considerado pobre por esas mediciones, tampoco que de repente, digamos, consume como podemos consumir alguno de nosotros o se siente realmente de que no es pobre. Entonces, me parece que ahí es donde, ya le digo, por eso estos discursos, como que está todo bien y que él es el que sabe de economía y que el resto de nosotros no entendemos nada, conspira un poco contra esa sensación que experimenta muchos argentinos a diario de que no la alcanzan, llegan al límite y eso no va a cambiar en el cortísimo plazo. Entonces, como no va a cambiar en el cortísimo plazo, más que negar esa realidad o atribuirla a las malas intenciones de periodistas y economistas, tal vez el presidente debería preguntarse, bueno, ¿cómo hace para comunicar de manera distinta al futuro? Y también yo creo, como usted sabe muy bien, que la política económica también necesita algunas correcciones, ¿no? Porque tal vez parte de esos costos sean innecesarios porque son generados por inconsistencias macroeconómicas, sino porque todos los programas de economía económicos generan los mismos costos, ¿no?
0: La pregunta es, ¿por qué el gobierno no se anima a ejecutar algunas cosas concretas para activar un poco y mejorar la situación de la gente, ¿no? Entiendo que esto puede complicarles el proceso económico, pero tampoco es claro cuál es el proceso que quiera llevar adelante el gobierno en el ámbito económico. Y como usted decía bien, y todos lo vivimos y todos lo sentimos, la gente ya está empezando a dar señales de un agotamiento que se está terminando, ¿no?
3: Bueno, yo creo que el diagnóstico y el rumbo, digamos, del presidente son bastante evidentes, ¿no? O sea, una economía con un Estado chico, eficiente, que no gasta más de lo que tiene, que se abre al mundo, digamos, que compite o intenta competir con el mundo o en el mundo, y lo más desregulada posible. Obviamente, después, a partir de esas premisas, el sector privado tiene que tomar decisiones, acomodarse, invertir, producir, contratar, pagar salarios y demás. Yo creo que el presidente, la visión de futuro que tiene, yo comparto con la de él. Mi discusión es si estamos bien en la transición hacia esa otra Argentina, ¿no? Me
0: Claro.
3: parece que, por ejemplo, pongamos el tema del tipo de cambio, ¿no? El valor del dólar. En una economía competitiva, abierta al mundo, con un Estado chico, eficiente, un sector privado productivo, digamos, competitivo y demás, tiene una moneda fuerte. Por definición, todos los países con milagro económico tienen monedas fuertes. Ahora, pregunta, ¿Argentina ya es esa Argentina que quiere Milei? No. Entonces, probablemente el tipo de cambio sea fuerte, el peso fuerte sea un punto de destino, pero no un punto de partida. Y como eso hay una serie de cosas que tal vez deberían ser más discutidas, digamos, ¿no? Entonces, ayer hubo una conferencia del presidente del Banco Central con el vicepresidente y uno los escuchaba y es como que están muy convencidos que como está todo bien y uno da la sensación de que no lo está. Entonces ahí surge un choque de expectativas en las cuales, digamos, todo se resuelve como le dije antes, bueno, esperemos. Y bueno, hay mucha gente que no puede esperar y el gobierno tampoco le puede pedir más paciencia. Entonces ahí es donde está está todo bien y uno da la sensación de que no lo está. Entonces ahí surge un choque de expectativas en las cuales, digamos, todo se resuelve como le dije antes, bueno, esperemos. Y bueno, hay mucha gente que no puede esperar.

0: La que le está de alguna manera marcando la cancha al presidente.
1: Claro, eso que usted dijo era una de las cosas que yo le quería comentar, ¿no? Es decir, lo que estamos observando es que el gobierno, que mantuvo siempre una capacidad de información y de explicación de lo que iba haciendo y que era lo que de algún modo estaba generando el aguante de la gente, eso ahora nos está dando. Porque, a ver, uno observa las medidas, las noticias que llegan del exterior, y las noticias hablan de que la Argentina está siendo vista de otra manera. Pero claro, eso acá no se siente y el gobierno no lo puede comunicar porque no puede resolver los problemas internos. Entonces, los problemas externos se van resolviendo, pero los internos no se van resolviendo. Y más afectado por estos hechos de corrupción, que la gente dice, bueno, a ver, dijeron que venían a limpiar todo y estamos igual que en otros momentos, ¿no? Porque obviamente hay muchos procesos de corrupción que se están conociendo, posiblemente menores a los de otras épocas. Pero no tendría que haber ninguno, más allá de que acá no es un grado si es más o menos corrupción.
0: Estoy de acuerdo con usted, ¿no? Es como estar un poquito embarazado, digamos.
1: Claro.
0: El gran problema es ese, ¿no? Que la sociedad argentina, nos guste o no, Tito, ha aceptado que en materia de corrupción hay grises, ¿no? Entonces, es más, si usted ve la defensa, cuál es la defensa del gobierno y de los adláteres que tiene, digamos, ¿no? Los secuaces que tienen en muchos lados. Pero los anteriores fueron peores. Y uno dice, pero escúchame, ¿cómo lo vas a defender de esa manera? Lo estás
1: Claro.
0: hundiendo, digamos, ¿no? Entonces, pero bueno, volviendo a su pregunta, yo creo que mire, los gobiernos se vuelven corruptos cuando la economía funciona mal. Vamos a ser honestos también nosotros, ¿no? Porque hemos tenido muchos ejemplos de la historia argentina en la cual no se hablaba de corrupción hasta que la economía empezó a flaquear. Y es un poco lo
1: Sí,
0: que le está
1: claro.
0: pasando a este gobierno, ¿no? Entonces, primer punto. Segundo punto, cuando esto pasa, la experiencia también te indica que los gobiernos cuando pierden legitimidad, la potencia del programa económico y la potencia de las promesas y la potencia que puede tener futuros anuncios es más baja. Y eso compromete toda la gestión de un programa de estabilización, la gestión de un gobierno. Y por otro lado, como creo que charlé con usted la última vez, no nos puede pasar de vista o por alto el tema de que estamos hablando de que uno de los principales sospechados es el jefe de gabinete, ¿no?
1: Nada menos.
0: Y el rol del jefe de gabinete no es trivial, es el tipo que sigue la gestión en el día a día, que junta las cabezas relevantes para que ciertos proyectos lleguen a buen puerto. Y ahora el tipo está distraído en otra cosa. Y fíjese lo que pasa, ¿no? Intentan ganar la iniciativa con una conferencia de prensa, algún discurso y demás, y cuando está el jefe de gabinete es todo, no se habla más que de su corrupción o de estas sospechas en torno a su figura de enriquecimiento ilícito y demás. Entonces, me parece que eso es un lujo que un gobierno necesitado de hacer cosas, de gestionar las reformas. Y, mire, la otra vez hablaba con algunos de mis clientes, la reforma laboral. La modernización laboral recientemente aprobada, en algunos aspectos fundamentales, no está reglamentada. De hecho, se reglamentaron en los últimos días una o dos cuestiones, el régimen de incentivo para la formalización y no me acuerdo qué otra cosa más, después de estar 2 meses aprobada, cajonada, sin ser reglamentada. Todavía no se acuerda de ese famoso este fondo de asistencia laboral, el fondo privado para los despidos y demás, no está reglamentado. O sea, no es que es un problema judicial, es un problema de gestión. Entonces, una reforma que costó tanto sacar, que se le puso tanta carga, digamos, en términos de expectativas, y además hoy sabemos que no, en parte no se aplica porque no está reglamentada. Entonces, me parece que ahí hay cuestiones que también influyen más allá de lo que es la percepción, digamos, de la población en el día a día de la gestión. Y la gestión también es importante. No solo importa la comunicación, sino que importa mucho también la gestión. Entonces, estamos medio trabados ahí. Pero yo le digo, si usted me dice, elegite una cosa que sea lo que más te preocupa, a mí lo que más me preocupa hoy es esta postergación, o si se quiere, pateada para adelante del punto, supuesto punto de inflexión de por qué esta vez sí es diferente y esta vez sí tenemos que confiar de que hay una Argentina diferente en el futuro, que se haya postergado de vuelta hasta octubre, del 2025.

0: Y este me parece que es una mala noticia porque no veo cómo puede salir de ahí el gobierno, ¿no? No lo veo, no veo que tiene, que si tiene algún mecanismo a mano disponible que pueda usar para evitar eso. Porque una vez que eso pasa, si no actúas rápido, corres el riesgo de que ya se instale para siempre, ¿no? Esa idea. Y me parece que sería muy, muy malo para todos los argentinos, ¿no?
1: La claridad habitual y la precisión de un formidable economista que además tiene la generosidad de ayudarnos a pensar y a mirar la realidad con su conocimiento. Doctor Luis Seco, un abrazo grande, mi afecto y mi oración por su trabajo y gracias como siempre por ayudarnos.
0: Un placer, hasta pronto, igualmente.
1: Muchas gracias. El doctor Luis Seco, un fantástico análisis de esta realidad económica que a todos nos preocupa. Yo no sé, como siempre digo, si tenemos la clave, pero por lo menos la buscamos y la intentamos compartir con ustedes. Algunos títulos que están cambiando, por ejemplo, se posterga la reunión de la mesa política del gobierno por la pelea entre Menem, el titular de la Cámara de Diputados, y Caputo. Estaba prevista para ayer, se suspendió y habrá una pausa hasta que baje el conflicto. Esto tiene que ver con unos tuits que se sacaron, que aparentemente eran de uno de los Menem y eran críticos del ministro de Economía. Mucha pelea interna, mucha. La verdad que lo había señalado hace algunos días Guillermo Franco, que tiene esa claridad y esa honestidad política que no es frecuente, ¿no? Por eso hoy por hoy es el político con mejor imagen de la Argentina. No es casual, no es casual. Así que, pero bueno, esta es noticia que apareció ahora y que la quería compartir con ustedes porque acaban de cambiar algunos titulares. Y entonces, y este es uno de los titulares destacados. Hay muy buen artículo sobre este tema en el diario La Nación de Jaime Rosenberg, que de algún modo cuenta todas estas internas, ¿no?, que se están viviendo en el gobierno y que repercuten ciertamente también entre nosotros. Así que no es un tema menor, no es un tema menor. Le agradezco a Víctor Balseiro, que me está, ayer estuvo con la vicerrectora de la Universidad de El Salvador y me mandó alguna foto. Muchas gracias, señor Víctor Balseiro, que está contento porque River se clasificó. Ojo con Cieliski y con Belgrano, ¿eh? Ojo, le digo a la gente de River, no se crean que ya está todo arriba, porque no, saben que ya tiene alguna experiencia. Pero bueno, creo que ya tenemos a nuestro próximo invitado en línea, así que no lo vamos a hacer esperar. Seguimos aquí en Radio Grote, la radio de los Círculos Católicos de Obreros, y esta comunidad de más de 15 radios que están en cadena con nosotros, conformando esta comunidad radial que de lunes a viernes le propone compartir noticias, comentarios, informaciones y entrevistas.
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1: El gusto de saludar a un buen amigo, un gran sacerdote, un gran pastor, es el titular, el rector de la iglesia de Santa Catalina, el monasterio de Santa Catalina, en pleno centro de la ciudad de Buenos Aires. Padre Gustavo Antico, Tito Garabal lo saluda, ¿cómo le va?
3: Hola Tito, buen día, ¿cómo estamos?
1: Bien, mucho gusto y gracias por atenderme, Gustavo.
3: Un gusto de charlar con vos, una
1: Vos
3: vez
1: sabés
3: más.
1: que entré en duda si vos sos rector o sos
3: Sí,
1: párroco de Santa
3: no.
1: Catalina.
3: Rector, soy
1: Rector,
3: el rector
1: claro.
3: de la iglesia y del monasterio, sí,
1: Claro, por
3: exactamente.
1: eso cuando dije las dos palabras, por las dudas, pero me
3: Ah,
1: dudaba,
3: muy
1: porque,
3: bien.
1: a ver, la función pastoral es similar, pero el
3: Sí,
1: título.
3: es una cuestión de jurisdicción. Yo no
1: Claro.
3: tengo jurisdicción sobre el lugar, sino sobre las personas. Y en una parroquia, el párroco se ocupa de un territorio. Yo no tengo relación directa con un territorio, sino con la gente que se acerca a Santa Catalina.
1: Y estás a cargo de un lugar emblemático, donde además los periodistas
3: Sí.
1: siempre tenemos la alegría de
3: Sí,
1: celebrar el
3: es
1: Día del
3: verdad.
1: Periodista ahí.
3: Es verdad.
1: Y yo en mi caso también iba seguido porque tenía la oficina de Clave cerca. Y la verdad que
3: Sí.
1: hablar del monasterio y la iglesia de Santa Catalina es hablar de un emblema de la ciudad de Buenos Aires, pero están con un problema gravísimo, me enteré esta mañana, Padre Gustavo.
3: Sí, Tito. Bueno, en primer lugar, como bien decís, Santa Catalina es un lugar icónico, es un lugar emblemático en la ciudad, porque nos remonta al inicio de la evangelización cristiana en Buenos Aires y también porque ha sido lugar de momentos históricos como las invasiones inglesas y momentos también de acompañamiento de otras instancias también de nuestra nación. Y bueno, con motivo de algunas obras que se estaban haciendo en la calle Viamonte, con el uso por ahí también de determinadas máquinas de percusión, como pueden ser martillos neumáticos, etcétera, etcétera, el impacto no fue el esperado, o sea, me impactó de una manera importante en el templo y en el monasterio. Y hemos tenido rajaduras y un impacto bastante fuerte que lo estamos evaluando. Hay muchas grietas en el presbiterio, en las columnas, y bueno, por prudencia hemos decidido cerrar temporalmente el templo y celebrar en el atrio para poder dedicar tiempo a la evaluación de esto.
1: Claro, una evaluación y además una posterior restauración que me imagino implica una enorme inversión, pero que además no se puede prescindir, porque además supongo que debe ser monumento histórico nacional eso.
3: Sí, son dos monumentos históricos. Uno es la iglesia, que fue declarada en el 1942 Monumento Histórico Nacional, y el segundo monumento histórico es el monasterio, que la declaratoria fue en el 1975, al año siguiente, que se van las religiosas dominicas que estaban aquí. Y cuando ellas dejan el monasterio y la arquidiócesis de Buenos Aires lo asume para su tarea pastoral, en ese momento también se declara el monasterio. Lo que suele pasar, o lo que ha venido pasando en todos estos años, desde que las religiosas se fueron, es que al declararse monumentos históricos nacionales, no se ha logrado todavía, y que es lo que se espera que pase ahora, una declaratoria acerca del entorno de los monasterios, de los monumentos, perdón. El entorno de los monumentos tiene que ser área protegida. Claro. Se llama área de amortiguación de los edificios, de los monumentos. Y esto es lo que no está. Por eso es que durante muchos años, y ahora ha pasado del lado de Viamonte, deberían ser zonas muy cuidadas y donde las excavaciones no pueden ser posibles, no deben ser posibles.
1: Ahora después te voy a llevar a ese otro tema, pero quiero agotar primero esto que tiene que ver con la urgencia de la restauración, porque además, quienes de algún modo a veces pasamos por esa iglesia, es permanente la cantidad de gente que va a rezar ahí, que va a las celebraciones. Sí. Digo, es una iglesia con mucho, mucho, mucho movimiento, porque la gente le queda de paso, tiene una vida pastoral y religiosa, que uno dice, y esta iglesia acá, y la verdad que más allá de tu trabajo pastoral y de quienes te acompañan, digo, es un lugar con mucha gente que va todos los días allá, Viamonte y Reconquista, ¿no? Reconquista, San Martín.
3: Viamonte y San Martín.
1: Sí. San Martín.
3: Sí, exactamente.
1: Inclusive donde hay también actividad cultural, y donde además en su momento Jorge Bergoglio después tuvo algunos encuentros trascendentes ahí, históricamente trascendentes.
3: Sí. Unos meses antes de ser nombrado Papa, él compartió con nosotros acá en un evento lo mismo que dijo al inicio de su ministerio como Papa. La verdad que fue un honor tenerlo acá y que pueda hablar de la Iglesia de esa manera.
1: Yo me acuerdo que había sido un evento impresionante y yo te diría uno de los mensajes de Bergoglio fortísimos, ¿no es cierto?
3: Sí, fuerte, sí. A mí cada vez que lo recuerdo me emociona y me alegro un montón que haya sido Santa Catalina el lugar para esa actividad y para esa presencia de Jorge Bergoglio. Sí.
1: Esto viene, entonces, digamos, ¿cómo sigue la película con respecto al problema que ya tenemos? Este es uno, bueno, después te llevo al segundo problema.
3: Vos recién hablaste de la restauración. Y si bien hay que llegar a eso, o a la reparación y restauración, primero, todavía estamos en una fase anterior, que es esperar a terminar el diagnóstico. Porque yo no estudié otras cosas, no estudié ingeniería, pero sí voy aprendiendo por ahí en contacto con profesionales, las grietas, que además de distinguirlas entre verticales, horizontales, diagonales, pueden ser activas o no, o pueden estar activas o no. Entonces, ahora tenemos que ver cuáles de esas grietas siguen evolucionando o avanzando y cuáles no. Porque también hay que esperar que el movimiento del monumento, digamos, se aquiete, por decirlo así, o podamos tomar verdadera noticia de cómo abordarlo. Incluso antes también de cómo eventualmente preservarnos porque de los peligros, ¿no?, que puede haber. Por eso estamos en esa fase todavía.
1: O sea que estamos en el comienzo. Ahora, obviamente acá no se ha tenido en cuenta, con los trabajos que se están haciendo, que me imagino son del gobierno de la Ciudad de Buenos Aires, no se ha tenido en cuenta que estamos hablando de un edificio que me imagino debe tener paredes de barro, de ladrillo, muy sí, y con 300 años de vida.
3: Claro, sí. Es un espacio sin cimientos, o la construcción de la época colonial no tenía no se edificaba sobre los cimientos que hoy conocemos. Entonces, bueno...
1: No había hormigón.
3: No, claro que no. Era una argamasa, digamos, que sobre la cual se armaban pilotes grandes. Por eso la iglesia tiene pilotes de dimensiones de 2 metros, por ejemplo.
1: Qué barba.
3: 2 metros, 1 metro y pico, 80. Lo mínimo es 80.
1: Qué bárbaro.
3: Sí.
1: Padre, entonces estamos en esa etapa. ¿El gobierno de la Ciudad de Buenos Aires paró las obras, por lo menos?
3: Sí, yo insistí para que... O sea, yo soy consciente que la obra debería avanzar y hay que terminarla, pero me parece que por precaución no hay que generar ningún tipo de movimiento sobre el suelo, por lo menos en esta cuadra. Porque, bueno, lo que decíamos antes, hay que terminar la evaluación del impacto. Y en el caso de seguir la obra, me parece que hay que ver si hay que seguir por el mismo camino que se imaginaron o si hay que hacerlo con otros materiales o de otra manera. Pero esto, evidentemente, tanto a ellos como a nosotros, nos generan una gran cantidad de interrogantes respecto de cómo tiene que avanzar esa obra.
1: ¡Qué bárbaro! Y el otro tema, y es titular ahora del diario La Nación, porque la vicepresidenta dijo que le parecía espantoso el nuevo templo mormón, coincido con la vicepresidenta, es espantoso, pero además se quiere construir un templo que no tiene nada que ver con el entorno de Santa Catalina, un edificio pero gigantesco. Bueno, los mormones tienen mucha plata, por algo son los dueños de Coca-Cola en el mundo, ¿no es cierto? Así que esto me lo enseñó una vez el cardenal Óscar Rodríguez Maradiaga, así que lo repito y doy la fuente para que nadie se ponga nervioso. Pero la única condición que tiene que tener el presidente de Coca-Cola, según me explicaba el arzobispo de Tegucigalpa, cardenal Óscar Rodríguez Maradiaga, era que tiene que ser mormón, por ejemplo. O sea, que plata le sobra. Ahora, está planteado un monumento ahí que rompe toda la armonía del lugar, padre.
3: Sí, yo creo que aún antes de hablar de la construcción del templo mormón, me parece que lo que hay que tener en cuenta es, no es solo la construcción de un templo mormón, sino sobre qué terreno. Ahí está para mí el tema, porque en realidad de última le toca al gobierno de la ciudad autorizar el uso de los lugares. Yo creo también que habría que tener en cuenta que llama la atención un templo al lado del otro. No es por una cuestión de falta de respeto a la libertad religiosa, pero ciertamente el primer problema es que el terreno es un terreno que era parte de este monasterio y es un terreno que necesita previamente, por ejemplo, un estudio arqueológico muy serio, porque allí estaban los cementerios, tanto de las religiosas como de los descendientes afroamericanos, que también estaban en el entorno y vinculados a las religiosas. Es un lugar donde, por otra parte, hoy tiene una catalogación de protección. No se podría construir en altura, son todos permisos especiales eventualmente para construir en altura, y por otra parte, el tema con este terreno es lo que te decía antes. Si nosotros valoramos los dos monumentos históricos y entendemos que el entorno de los monumentos históricos tiene que ser también cuidado, se le tiene que otorgar al monumento histórico un espacio para que repose y no generarle una agresión con excavaciones, me parece que ahí empieza entonces a tomar sentido, primero, la conveniencia de construir o no, o de qué de cuánto construir, y después también tenemos que plantear el uso, digamos, el para qué, qué es lo que se autoriza allí. Yo la verdad que puedo tener mi mirada personal y me gustaría que incluso hasta sea una plaza eso, pero dejo de lado mi mirada y mi impresión y acompañaría cualquier cosa que esté dentro de la normativa y de la ley. Es decir, mientras podamos tener en cuenta lo que necesitan los monumentos históricos y se respeten las normativas y las construcciones y la construcción pueda ser adecuada en función de este contexto, ok, seremos los mejores vecinos. Pero acá, aún antes de pensar en templo mormón o no, me parece que también es pensar en otras cosas que no se han tenido en cuenta suficientemente. No sé, padre, si estoy siendo claro.
1: Sí, sí, sí, te estoy, y por eso te quería escuchar y te pido que me disculpes que te interrumpí, pensé que habías terminado la idea, no, pero sí. Me quedó picando una cosa que dijiste, que parte de estos terrenos eran del monasterio. Digo, ¿y por qué se los sacan si son parte del monasterio?
3: No. A ver
1: si entendí mal yo.
3: No, está muy bien, hay que ser fieles con la historia. Eso era el monasterio. El monasterio continuaba hacia esa parte de la manzana. Una parte del monasterio que ya no existe, era la parte del noviciado, y allí había las huertas de las monjas, el cementerio y este segundo cementerio, que también nosotros hemos mandado a hacer un estudio con especialistas del CONICET y señalan que debería hacerse un estudio arqueológico profundo porque se entiende por muchos datos que allí también estaría este segundo cementerio. Claro. Entonces, toda la manzana pertenecía. Pero cuando las monjas se tienen que ir en el año 1974, o deciden irse y construyen en San Justo su monasterio, ellas venden el terreno. Venden el terreno que en ese momento era como una L, es toda la esquina que sería San Martín y Córdoba y toda la parte de atrás. Ese terreno pasó por manos de distintos propietarios, una infinidad de proyectos y de pretensiones de obras y de desarrollos inmobiliarios que muchas veces fueron cuestionados, siempre fueron cuestionados por la desproporción, y bueno, y ahora estamos en la última adquisición del terreno, que hace 3 años lo compra la Iglesia Mormona y que hace un planteamiento de una construcción de un templo, que comenzó con una propuesta por ahí mucho mayor de la que hoy tienen en mente realizar.
1: Claro, y vos sabés que a mí me hace acordar esto, la ventaja de ser viejo y tener todavía memoria, lo que había pasado en su momento con el monasterio de Mamantula, ¿no? La Santa Casa de Ejercicios, donde le habían construido una estación de servicio al lado, y que cuando empezaron a querer usar la rampa, se empezaron a cuartear las paredes de la Santa Casa de Ejercicios, que es el edificio más... digamos, lo más antiguo de la ciudad, y de hecho tuvieron que suspenderlo y la playa ahí está sin uso, por ejemplo.
3: Sí, sí. Por eso, yo en el comunicado que hice, que saqué ayer, hablo de una histórica insensibilidad, porque me parece que no terminamos de comprender y de otorgarle el valor y el cuidado necesario a los monumentos históricos. Por eso ahora me parece como medular o central el poder declarar área de amortiguación a lo que rodea a los dos monumentos, a la iglesia y al monasterio, porque entonces eso va a dar lugar a que entonces no haya posibilidad de excavaciones y no haya obras o trabajos que puedan atentar contra un monasterio de 300 años, ¿no?
1: Claro, y que además se estaría construyendo arriba de un cementerio, lo cual...
3: Bueno, lo primero que yo digo es, si decimos que esto es parte de nuestra historia, si decimos que esto tuvo que ver con la vida, con nuestra sociedad, bueno, primero conozcámoslo, revisemos qué hay, y sopesemos qué se podría construir y qué no en función del respeto de ese terreno. O sea, me parece que el tema de la memoria acá también es muy importante. Y no es ningún problema, o sea, yo no tengo ningún problema personal con las otras confesiones, pero no es necesario que pegar un templo mormón a un templo tan icónico y tradicional que es el origen de la evangelización, uno de los orígenes de la evangelización también en Buenos Aires. Pero bueno, esto ya es en carácter más personal. Yo no lo haría, o a mí me gustaría que no. Sin embargo, acepto y acompaño todo lo que se haga dentro de la normativa y con el cuidado del monasterio y de la iglesia.
1: Claro.
3: En eso estoy categórico. Yo y la comunidad va a ser la mejor vecina de lo que se construya, en tanto y en cuanto estemos siempre dentro de la ley, de la normativa y del respeto por los dos monumentos históricos.
1: Sí, yo la verdad que además por eso dije que coincidía esto a título personal para no comprometer al padre, que tiene que ser necesariamente formal también, a pesar de que dijo todo con la claridad que lo caracteriza y con la importancia de cada una de sus palabras. Digo, primero, lo que quieren construir me parece espantoso. Y segundo, como bien dijo la vicepresidenta, y la verdad que acá cuando tenemos que pegarle a los políticos le pegamos, pero en esto coincido, la verdad que los mormones tampoco tienen una gran tradición en Argentina. Está bien, hace 100 años que están. ¿Y cuántas ceremonias interreligiosas se han hecho ahí en Santa Catalina? Infinidad.
3: Sí.
1: Por lo menos que yo me acuerde, muchísimas. Me imagino vos que sos el rector.
3: Por eso, por eso siempre aclaro. Cualquier cosa que digamos respecto de la obra, en este caso del templo, no tiene que ver con una dificultad de trato con otra confesión religiosa. No tiene que ver, o sea, y no nos podrían indilgar eso a nosotros ni a nadie. No es un tema de libertad religiosa, es simplemente una cuestión de cuidado y de agudeza para hacer las cosas en un terreno simbólico, en un terreno significativo.
1: Y de respeto a la iglesia, porque viste, acá se pasa cualquier cosa, con cualquier confesión religiosa es una tragedia, un atentado a la libertad religiosa. A la iglesia le hacen cualquier barbaridad, dicen cualquier barbaridad, hacen cualquier estupidez, y bueno, pero la iglesia, a ver, perdónenme, respeten esto, que tiene una, además de historia, tradición, tiene que ver con la defensa de la iglesia en este caso, pero concretamente de una tradición histórica a la cual no podemos claudicar, porque 1700, ¿cuánto me dijiste, padre, el monasterio?
3: 1745.
1: Bien, estamos hablando de una obra que tiene que ver con un compromiso histórico también trascendente, ¿no? Y quieren construir arriba de un par de cementerios un edificio, digo, una locura. Y además, ¿quién te dice destrozar el monasterio? Porque si mueven todo el suelo ahí, imagínate si por la calle.
3: Esa es la gran amenaza.
1: Claro. Hiciste muy bien, padre, en salir a hablar, porque me parece que estos temas hay que ponerlos en... Yo me acuerdo cuando, ¿te acordás que se estaba cayendo la cúpula de San Ignacio ahí en Bolívar y Alsina?
3: Sí.
1: Que cura en un momento cortó la calle, fueron todos los medios, armó un gran despelote, y ahí se paró todo, y ahí empezaron las obras, y terminó siendo peatonal la calle.
3: Sí, es así, A ver, son templos más de la misma época, igual que la Basílica del Pilar, digamos, ¿no? Y la Casa de Mamantula, que dicen mucho nuestra historia y que debemos cuidar. Por eso tenemos que tener una nueva sensibilidad frente a todo esto.
1: Y en el caso del monasterio y la iglesia de Santa Catalina, tiene mucha historia y tiene nueva historia, porque además, insisto, un lugar que Jorge Bergoglio utilizaba muchísimo para alguno de los encuentros. Entonces tiene historia desde 1700, historia reciente también.
3: Sí, es verdad.
1: Padre, a disposición...
3: Siempre ha sido un lugar de encuentro.
1: Siempre, sí, es verdad.
3: Queremos seguir haciendo.
1: Y de vida pastoral enorme, y esto tiene que ver con el trabajo del padre Gustavo también permanente, así que quienes lo acompañan. Padre, a disposición Radio Grote y este programa y en lo personal.
3: Gracias, Tito. Muchas gracias.
1: Y vos perdonás, yo digo las cosas más en gallego para ser un poco más claro. Vos tenés que ser más respetuoso.
3: Lo dejo en tus manos.
1: Igual rezá por mí, por las dudas, Padre Gustavo.
3: Un abrazo.
1: Bueno,
3: nos
1: haces llegar a estas 15 radios que estamos en cadena, la bendición desde el monasterio y la iglesia de Santa Catalina.
3: ¿Cómo no? Que el Señor los bendiga y los proteja, haga brillar su rostro sobre ustedes y les muestre su gracia, le descubra su rostro y le conceda su paz, y que la bendición de Dios, que es Padre, Hijo y Espíritu Santo, descienda sobre ustedes, sobre sus familias y permanezca para siempre.
1: Amén. Gracias, Padre Gustavo Antico. Un abrazo y a disposición. Lo que necesites, estamos en contacto.
3: Lo sé. Gracias por todo. Un abrazo.
1: Gracias. El querido Padre Gustavo Antico, rector del monasterio y la iglesia de Santa Catalina. Atención, no dejemos que nos rompan otro lugar emblemático de la historia argentina y de la iglesia argentina. Así que empecemos a ponernos las pilas. Lo agrego yo. Hasta acá llego. Cortina y me voy.
4: 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Aprendimos a nadar como peces en el mar.
1: Yo dije, ¿no? Qué maravilla, dijo Jorge Macri, para tratar de que la Fórmula 1 vuelva a la ciudad de Buenos Aires y a la Argentina. A ver si el señor Jorge Macri se pone las pilas, ¿no? Porque la verdad que es una vergüenza que esto se esté llevando adelante. Porque acá el terreno lo han comprado, pero alguien está metido en el medio. No pueden hacer semejante bodoque ahí de hormigón y arruinar todo lo que es un ámbito histórico y además construirlo sobre un cementerio tradicionalmente histórico para la iglesia. Y además uno de los 3 o 4 edificios más históricos de la ciudad de Buenos Aires. Así que se pongan las pilas la gente del gobierno de la ciudad también. Más allá de que nos están apoyando en Radio Grote, las cosas hay que decirlas todas. Porque acá tenemos avisos, pero no tenemos compromisos con los anunciantes. Mañana nos encontramos en este horario, como siempre, en Clave Grote. Gracias y hasta mañana.
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0: En el nombre del Padre, del Hijo y del Espíritu Santo, que Jesús resucitado y glorificado a la derecha del Padre, interceda por nosotros y que su paz permanezca siempre con todos ustedes. Para poder celebrar dignamente estos sagrados misterios, reconozcamos nuestros pecados. Tú que eres el sumo sacerdote de la nueva alianza, Señor, ten piedad. Tú que nos edificas como piedras vivas en el templo santo de Dios, Cristo, ten piedad. Tú que has ascendido a la derecha del Padre para enviarnos el don del Espíritu Santo, Señor, ten piedad. Dios Todopoderoso, tenga misericordia de nosotros, perdone nuestros pecados y nos lleve a la vida eterna.
1: Amén.
0: Oremos. Dios omnipotente y misericordioso, te pedimos que al venir el Espíritu Santo se digne habitar en nosotros y nos convierta en templos de su gloria. Por nuestro Señor Jesucristo, tu Hijo, que vive y reina contigo en la unidad del Espíritu Santo y es Dios, por los siglos de los siglos.
2: Amén. Lectura de los Hechos de los Apóstoles. Pablo, desde Mileto, mandó llamar a los presbíteros de la iglesia de Éfeso. Cuando estos llegaron, Pablo les dijo: ya saben cómo me he comportado siempre con ustedes desde el primer día que puse el pie en la provincia de Asia. He servido al Señor con toda humildad y con muchas lágrimas, en medio de las pruebas a que fui sometido por las insidias de los judíos. Ustedes saben que no he omitido nada que pudiera serles útil. Les prediqué y les enseñé, tanto en público como en privado, instando a judíos y a paganos a convertirse a Dios y a creer en nuestro Señor Jesús. Y ahora, como encadenado por el Espíritu, voy a Jerusalén sin saber lo que me sucederá allí. Solo sé que, de ciudad en ciudad, el Espíritu Santo me va advirtiendo cuántas cadenas y tribulaciones me esperan. Pero poco me importa la vida mientras pueda cumplir mi carrera y la misión que recibí del Señor Jesús, la de dar testimonio de la buena noticia de la gracia de Dios. Y ahora sé que ustedes, entre quienes pasé predicando el reino, no volverán a verme. Por eso, hoy declaro delante de todos que no tengo nada que reprocharme respecto de ustedes, porque no hemos omitido nada para anunciarles plenamente los designios de Dios. Palabra de Dios.
3: Te alabamos,

0: Tú derramaste una lluvia generosa, Señor. Tu herencia estaba exhausta y tú la reconfortaste. Allí se estableció tu familia y tú, Señor, la afianzarás por tu bondad para con el pobre.
1: Pueblos de la tierra, canten al Señor.
0: Bendito sea el Señor, el Dios de nuestra salvación. Él carga con nosotros día tras día. Él es el Dios que nos salva y nos hace escapar de la muerte.

0: Que el Señor esté con ustedes. Evangelio de nuestro Señor Jesucristo según San Juan. A la hora de pasar de este mundo al Padre, Jesús levantó los ojos al cielo y oró diciendo: Padre, ha llegado la hora, glorifica a tu Hijo, para que el Hijo te glorifique a ti, ya que le diste autoridad sobre todos los hombres, para que Él diera vida eterna a todos los que tú le has dado esta vida eterna. Esta es la vida eterna, que te conozcan a ti, el único Dios verdadero, y a tu enviado Jesucristo. Yo te he glorificado en la tierra, llevando a cabo la obra que me encomendaste. Ahora, Padre, glorifícame junto a ti, con la gloria que yo tenía contigo antes de que el mundo existiera. Manifesté tu nombre a los que separaste del mundo para confiármelos. Eran tuyos y me los diste, y ellos fueron fieles a tu palabra. Ahora saben que todo lo que me has dado viene de ti, porque les comuniqué las palabras que tú me diste. Ellos han reconocido verdaderamente que yo salí de ti y han creído que tú me enviaste. Yo ruego por ellos, no ruego por el mundo, sino por los que me diste, porque son tuyos. Todo lo mío es tuyo y todo lo tuyo es mío, y en ellos he sido glorificado. Ya no estoy más en el mundo, pero ellos están en él y yo vuelvo a ti. Palabra del Señor. El apóstol Pablo le va relatando a esta comunidad que su vida ya aquí en la tierra va finalizando. En un momento más adelante va a decir: he corrido o he luchado el buen combate, conservé la fe, y eso es lo que le basta al apóstol. Pudo predicar, pudo anunciar en medio de situaciones difíciles, en medio de complicaciones, pero lo más importante es que el apóstol al final de su vida se da cuenta que para él la vida es Cristo, que ya solamente le resta poder encontrarse con su Creador. Ha hecho todo lo humanamente posible desde el momento en que el Señor lo llamó a su servicio. Muchas veces atravesando luchas internas, pero finalmente su fe se fue purificando hasta llegar al momento final, y lo hace con serenidad y lo hace con paz. Por eso el apóstol dice: voy encadenado hasta Jerusalén. Finalmente el apóstol va a dar testimonio del Señor en la ciudad de Roma. Y es ahí donde Pablo va a estar sereno. ¿Por qué? Porque luchó el buen combate. Ese combate que es el de anunciar, el de predicar con ocasión o sin ella, en medio de situaciones que no siempre eran favorables, y en otras situaciones ha podido también disfrutar y gozar de la palabra de Dios y ver el efecto que producía en los demás. Estas lecturas de los Hechos de los Apóstoles, que ya van llegando a su fin, también tienen que alentarnos a nosotros en este tiempo donde ya estamos aguardando la venida del Espíritu Santo. Pedirle al Espíritu Santo que sea el que nos impulse, el que nos guíe y el que nos dé la fortaleza para poder anunciar, para salir de nosotros mismos, así como lo hizo el apóstol, y poder ser testigos de Jesús. Y ya por eso el Señor también, en este capítulo 17 de San Juan, realiza esta oración que hace Jesús por los suyos. Por eso Jesús va rezando puntualmente por aquellos que van a quedar en el mundo, es decir, por sus apóstoles y por todos nosotros. El Señor intercede constantemente por cada uno de nosotros. ¿Para qué? Puntualmente, para que podamos anunciar el Evangelio. Conociendo al Padre, conocemos al Hijo, y de esa manera lo damos a conocer a nuestros hermanos. Y esta es la misión de todo bautizado, la misión de todo cristiano: que te conozcan a ti, Padre, como yo te conozco y se los he dado a conocer. Y desde ahí poder seguir adelante, aún en medio de la dificultad que todos atravesamos a lo largo del tiempo, pero también con la alegría de conocer a Jesús, con la alegría de poder conocer al Señor que nos ha llamado y continuamente nos llama, y que en este tiempo nos exhorta a que nosotros podamos darlo a conocer, podamos dar a conocer el rostro del Dios vivo, el rostro del Dios misericordioso que se da en Jesús. Que esta última semana podamos prepararnos para recibir al Espíritu de Dios, esa presencia de Dios en medio de nosotros, que nos va a dar todos sus dones sin duda, pero nos va a dar la fortaleza para poder seguir anunciando y para comunicar al mundo que Dios está en medio de nosotros. Que así sea. Nos ponemos de pie en este quinto día de la novena de Pentecostés. Suplicamos para que descienda a nosotros el Espíritu Santo. Pedimos el don de la fortaleza. La misma es un don divino que nos hace firmes en la fe, nos robustece para resistir el mal, nos infunde el valor para dar testimonio de Cristo crucificado y resucitado, con palabras y con obras. Respondemos: ven Espíritu Santo. Espíritu que apareciste en lenguas de fuego, ven Espíritu Santo. Espíritu con el cual fueron los apóstoles fortalecidos, ven Espíritu Santo. Espíritu que distribuyes tus dones a todos, ven Espíritu Santo. Espíritu de Dios que habitas en nosotros, ven Espíritu Santo. Dios, fuerza de los que en ti esperan, escucha nuestras súplicas, pues el hombre es frágil y sin ti nada puede. Concédenos la ayuda de tu gracia para guardar tus mandamientos y agradarte con nuestras acciones y deseos. Por Jesucristo nuestro Señor.
1: Amén.

0: Recen, hermanos, para que este sacrificio que es mío y es de ustedes sea agradable a Dios, Padre Todopoderoso. Recibe, Señor, las oraciones de tus fieles junto con estas ofrendas y haz que esta Eucaristía, celebrada con amor, nos lleve a la gloria del cielo. Por Jesucristo nuestro Señor.
1: Amén.
0: Que el Señor esté con ustedes.
1: Y con tu espíritu.
0: Levantemos el corazón.
1: Lo tenemos levantado hacia el Señor.
0: Demos gracias al Señor nuestro Dios. En verdad es justo y necesario que todas las criaturas en el cielo y en la tierra se unan a tu alabanza, Dios Todopoderoso y Eterno, por Jesucristo tu Hijo, Señor del Universo. Él mismo, habiendo entrado en el santuario del cielo una vez para siempre, intercede ahora por nosotros como mediador que asegura la perpetua efusión del Espíritu Santo. Pastor y obispo de nuestras almas, nos invita a la plegaria unánime, a ejemplo de María y los apóstoles, en la espera de un nuevo Pentecostés. Por este misterio de santificación y de amor, unidos a los ángeles y a los santos, cantamos el himno de tu gloria.

Santo eres en verdad, Señor, fuente de toda santidad. Por eso te pedimos que santifiques estos dones con la efusión de tu Espíritu, de manera que se conviertan para nosotros en el cuerpo y la sangre de Jesucristo nuestro Señor. Él mismo, cuando iba a ser entregado a su pasión voluntariamente aceptada, tomó pan, dándote gracias lo partió y lo dio a sus discípulos diciendo: tomen y coman todos de él, porque esto es mi cuerpo que será entregado por ustedes. Del mismo modo, acabada la cena, tomó el cáliz y dándote gracias de nuevo, lo pasó a sus discípulos diciendo: tomen y beban todos de él, porque este es el cáliz de mi sangre, sangre de la alianza nueva y eterna, que será derramada por ustedes y por muchos para el perdón de los pecados. Hagan esto en conmemoración mía.

0: Este es el sacramento de nuestra fe. Así, Padre, al celebrar ahora el memorial de la muerte y resurrección de tu Hijo, te ofrecemos el pan de vida y el cáliz de salvación y te damos gracias porque nos haces dignos de servirte en tu presencia. Te pedimos humildemente que el Espíritu Santo congregue en la unidad a cuantos participamos del cuerpo y sangre de Cristo. Acuérdate, Señor, de tu Iglesia extendida por toda la tierra y con el Papa León, con nuestro obispo Jorge Ignacio y todos los pastores que cuidan de tu pueblo, llévala a su perfección por la caridad. Acuérdate también de nuestros hermanos que se durmieron en la esperanza de la resurrección y de todos los que han muerto en tu misericordia, admítelos a contemplar la luz de tu rostro. Ten misericordia de todos nosotros y así con María la Virgen, Madre de Dios, San José su esposo, los apóstoles y cuantos vivieron en tu amistad a través de los tiempos, merezcamos por tu Hijo Jesucristo compartir la vida eterna y cantar tus alabanzas. Por Cristo, con Él y en Él, a ti Dios Padre Omnipotente, en la unidad del Espíritu Santo, todo honor y toda gloria por los siglos de los siglos.
1: Amén.
0: Rezamos como Jesús nos enseñó. Padre nuestro que estás en el cielo, santificado sea tu nombre. Venga a nosotros tu reino. Hágase tu voluntad en la tierra como en el cielo. Danos hoy nuestro pan de cada día. Perdona nuestras ofensas como también nosotros perdonamos a los que nos ofenden. No nos dejes caer en la tentación y líbranos del mal. Líbranos de todos los males, Señor, y concédenos la paz en nuestros días, para que, ayudados por tu misericordia, vivamos siempre libres de pecado y protegidos de toda perturbación, mientras esperamos la gloriosa venida de nuestro Salvador Jesucristo. Señor Jesucristo, que dijiste a tus apóstoles, la paz les dejo, mi paz les doy, no tengas en cuenta nuestros pecados, sino la fe de tu Iglesia, y conforme a tu palabra, concédele la paz y la unidad. Tú, que vives y reinas por los siglos de los siglos,
1: amén.
0: Que la paz del Señor esté siempre con todos ustedes. Como hermanos en Cristo, nos damos el saludo de la paz.
2: Cordero de Dios.

Este es el Cordero de Dios que quita el pecado del mundo. Dichosos los invitados a la cena del Señor. Señor, no soy digno de que entres en mi casa, pero una palabra tuya bastará para sanar.

0: Oremos. Después de haber recibido los dones pascuales, te pedimos humildemente, Señor, que la Eucaristía que tu Hijo nos mandó celebrar en su memoria aumente la caridad en todos nosotros. Él que vive y reina por los siglos de los siglos.
1: Amén.
0: Que el Señor esté con ustedes.
1: Amén.
0: Que los bendiga y acompañe Dios, el que es Padre, Hijo y Espíritu Santo.
1: Amén.
0: La alegría en el Señor sea nuestra fortaleza. Vayamos en paz.
1: Amén.

Recemos juntos la oración por la patria. Jesucristo, Señor de la historia, te necesitamos. Nos sentimos heridos y agobiados. Precisamos tu alivio y fortaleza. Queremos ser nación, una nación cuya identidad sea la pasión por la verdad y el compromiso por el bien común. Danos la valentía de la libertad de los hijos de Dios para amar a todos sin excluir a nadie, privilegiando a los pobres y perdonando a los que nos ofenden. Queremos ser nación, una nación cuya identidad sea la pasión por la verdad y el compromiso por el bien común. Danos la valentía de la libertad de los hijos de Dios para amar a todos sin excluir.

de Luján nos dice: Argentina, canta y camina. 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

0: Buenas tardes a todos. Bienvenidos a la liturgia de las horas, las vísperas del martes de la séptima semana de Pascua. Honremos a nuestro Dios que resurge a la vida, con su luz ilumina a la Iglesia, hace que resuciten nuestras almas, nos libró del castigo en las aguas del santo bautismo. Dios mío, ven en mi auxilio.
1: Señor, date prisa en socorrerme. Gloria al Padre, y al Hijo, y al Espíritu Santo, como era en el principio, ahora y siempre, por los siglos de los siglos. Amén. Aleluya.
2: Ven, Espíritu Divino, manda tu luz desde el cielo, Padre amoroso del pobre, don en tus dones espléndido, luz que penetra las almas, fuente del mayor consuelo.
1: Ven, dulce huésped del alma, descanso de nuestro esfuerzo, tregua en el duro trabajo, brisa en las horas de fuego, gozo que enjuga las lágrimas y reconforta en los duelos.
2: Entra hasta el fondo del alma, divina luz, y enriquécenos. Mira el vacío del hombre, si tú faltas por dentro. Mira el poder del pecado, cuando no envías tu aliento.
1: Riega la tierra en sequía, sana el corazón enfermo, lava las manchas, infunde calor de vida en el hielo, doma el espíritu indómito, guía al que tuerce el sendero.
2: Reparte tus siete dones, según la fe de tus siervos. Por tu bondad y tu gracia,

0: Dale al esfuerzo su mérito, salva al que busca salvarse, y danos tu gozo eterno. Amén.
1: La paz esté con ustedes. Soy yo. No tengan miedo. Aleluya. Los que confían en el Señor son como el monte Sión. No tiembla. Está asentado para siempre. Jerusalén está rodeada de montañas. Así rodea el Señor a su pueblo, ahora y por siempre.
2: No permanecerá el cetro de los malvados sobre la herencia de los justos, siempre que los justos no extiendan su mano a la maldad.
1: Señor, concede bienes a los buenos, a los sinceros de corazón y a los que se desvían por sendas tortuosas. Que el Señor los haga ir con los malhechores. Paz a Israel.
2: Gloria al Padre y al Hijo y al Espíritu Santo, como era en el principio, ahora y siempre, por los siglos de los siglos. Amén. La paz esté con ustedes. Soy yo. No tengan miedo. Aleluya.
1: Espere Israel en el Señor. Aleluya. Señor, mi corazón no es ambicioso, ni mis ojos altaneros. No pretendo grandezas que superan mi capacidad, sino que aplaco y modero mis deseos como un niño en brazos de su madre.
2: Espere Israel en el Señor, ahora y por siempre.
1: Gloria al Padre y al Hijo y al Espíritu Santo, como era en el principio, ahora y siempre, por los siglos de los siglos. Amén.
2: Espere Israel en el Señor. Aleluya.
1: Tema al Señor la tierra entera, porque Él lo dijo y existió. Aleluya. Eres digno, Señor, Dios nuestro, de recibir la gloria, el honor y el poder, porque tú has creado el universo, porque por tu voluntad lo que no existía fue creado.
2: Eres digno de tomar el libro y abrir sus sellos, porque fuiste degollado y con tu sangre compraste para Dios hombres de toda raza, lengua, pueblo y nación.
1: Y has hecho de ellos, para nuestro Dios, un reino de sacerdotes y reinan sobre la tierra.
2: Digno es el Cordero degollado de recibir el poder, la riqueza, la sabiduría, la fuerza, el honor, la gloria y la alabanza.
1: Gloria al Padre y al Hijo y al Espíritu Santo, como era en el principio, ahora y siempre, por los siglos de los siglos. Amén.
2: Tema al Señor la tierra entera, porque Él lo dijo y existió. Aleluya.
0: De la carta a los Romanos. El Espíritu viene en ayuda de nuestra debilidad, porque no sabemos orar como es debido. Pero el Espíritu intercede por nosotros con gemidos inefables. Y el que sondea los corazones conoce el deseo del Espíritu y sabe que su intercesión en favor de los santos está de acuerdo con la voluntad divina.
2: El Espíritu Santo, aleluya, aleluya.
1: El Espíritu Santo, aleluya, aleluya.
2: Les enseñará todo.
1: Aleluya, aleluya.
2: Gloria al Padre y al Hijo y al Espíritu Santo.
1: El Espíritu Santo, aleluya, aleluya.
0: Recibirán la fortaleza del Espíritu Santo que descenderá sobre ustedes y serán mis testigos hasta los últimos confines de la tierra. Aleluya.
1: Proclama mi alma la grandeza del Señor. Se alegra mi espíritu en Dios, mi Salvador, porque ha mirado la pequeñez de su servidora.
2: Desde ahora me felicitarán todas las generaciones, porque el Poderoso ha hecho obras grandes por mí. Su nombre es santo y su misericordia llega a sus fieles de generación en generación.
1: Él hace proezas con su brazo. Dispersa a los soberbios de corazón. Derriba del trono a los poderosos y enaltece a los humildes. A los hambrientos los colma de bienes y a los ricos los despide vacíos.
2: Auxilia a Israel, su servidor, acordándose de su misericordia, como lo había prometido a nuestros padres, en favor de Abraham y su descendencia para siempre.
1: Gloria al Padre y al Hijo y al Espíritu Santo, como era en el principio, ahora y siempre, por los siglos de los siglos. Amén.
2: Recibirán la fortaleza del Espíritu Santo, que descenderá sobre ustedes, y serán mis testigos hasta los últimos confines de la tierra. Aleluya.
0: Glorifiquemos a Cristo que nos ha hecho partícipes del Espíritu, y supliquémosle diciendo:
2: Escúchanos, Señor Jesús.
0: Derrama, Señor, sobre la Iglesia el Espíritu Santo que procede del Padre,
2: para que la purifique, la fortalezca y la acreciente a través del mundo.
0: Llena de tu Espíritu a los que dirigen los destinos de los pueblos,
2: para que sean servidores del bien común.
0: Envía tu Espíritu, que es el Padre de los pobres,
2: para que su fuerza ayude a los necesitados.
0: Te rogamos, Señor, por todos los ministros de tu Iglesia,
2: que vivan con fidelidad la vocación a que fueron llamados.
0: Concede la plenitud de la redención a las almas y a los cuerpos de nuestros difuntos.
2: Tú que, por tu pasión, resurrección y ascensión, has realizado la salvación de la carne y del espíritu.
0: Sintiéndonos verdaderos hijos de Dios, digamos a nuestro Padre:
2: Padre nuestro que estás en el cielo, santificado sea tu nombre. Venga a nosotros tu reino. Hágase tu voluntad en la tierra como en el cielo. Danos hoy nuestro pan de cada día. Perdona nuestras ofensas, como también nosotros perdonamos a los que nos ofenden. No nos dejes caer en la tentación y líbranos del mal. Amén.
0: Dios omnipotente y misericordioso, te pedimos que al venir el Espíritu Santo se digne habitar en nosotros y nos convierta en templos de su gloria. Por nuestro Señor Jesucristo, tu Hijo, que vive y reina contigo en la unidad del Espíritu Santo y es Dios, por los siglos de los siglos. Amén. El Señor nos bendiga, nos guarde de todo mal y nos lleve a la vida eterna. Amén.

El Señor te bendiga y te guarde, te muestre su rostro y tenga piedad de ti. Te dirija su mirada y te dé la paz. Que el Señor te bendiga. San Francisco de Asís.

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0: buenas a todos, sean muy bienvenidos a este nuevo programa de Hagamos Lío en este martes que recién comentábamos con el señor Bautista Culila que está acá a mi derecha. No se termina más la semana.
1: No lo digas porque quedamos mal, pero bueno. Fue raro que los dos tengamos esa misma sensación.
0: Sí, y para mí viste que es como, cuando a uno generalmente le pasan esas cosas es porque es un sentimiento medio colectivo, ¿no?
1: Y depende del día, igual yo viste que no soy mucho de decir...
0: No.
1: Hoy estoy cansado, no se termina mal la semana, pero lo dije acá y vos te reíste y dijiste, me pasa lo mismo.
0: Sí, sí, no, igual no es tanto, a mí por lo menos no es tanto el cansancio, sino de... Es una semana que tiene muchas cosas.
1: También.
0: Tiene una semana que tiene muchas cosas y es una semana que ya en estos dos días que va la semana me pasaron muchas cosas. Entonces es como, wow.
1: Está bien. Está
0: siento
1: bien.
0: Que estoy, nada, muy avanzada en días de semana. ¿Te parece que damos rápido lo que contemos rápido que viene en el programa? Porque dale, ya tenemos al primer invitado del día de hoy, que es, por supuesto, Ignacio Lavacchi con su columna de todas las semanas de 15 minutos con la realidad. Vamos a estar hablando un poco de lo que pasa en Bolivia, sí. Ahora vamos a dar un poco más de detalles, pero básicamente para quienes no estén enterados de nada, hay un montón de protestas sí. que se están dando en La Paz, que es la ciudad capital, más que nada llevadas a cabo por campesinos que fueron cortando las rutas, las calles y demás, así que la situación está muy complicada. Esto ya viene, creo que arrancó ayer lunes, me parece.
1: No, hace bastante.
0: ¿Hace más? Sí, okay. No, entonces, perdón, no dije nada. Entonces eso, lo que es Bolivia. Y después vamos a tener algo, nada que ver, viste que nosotros pasamos...
1: Sí, de tema en tema.
0: Exactamente. Vamos a tener un poco de noticias mundialistas, como sí. la tituló nuestro columnista de hoy.
1: Sí.
0: Que creo que es la primera vez
1: sí.
0: que va a venir, ¿sí,
1: sí
0: no?
1: ¿Sabes que sí?
0: Que es Facundo González, que es nuestro operador técnico. Se va a sentar acá en el piso con nosotros y va a comentar un poco de cómo estas
1: trae
0: cosas que,
1: cositas,
0: claro,
1: cositas.
0: Que van alimentando un poco el espíritu mundialista, sí. que después quiero preguntarte a vos y quiero preguntarle a él cómo si existe ese espíritu mundialista. Después lo vamos
1: yo
0: a.
1: Ya estoy.
0: Ah, bueno, está bien. Porque hace unos meses no.
1: Y no, pero faltaba mucho. Bueno. Yo ahora ya estoy entregado.
0: Bueno, mundial. Listo. Y después, para cerrar, la tenemos a Renata Alonso, que hace mucho que creo que no está. Hace bastante. Así que muy lindo poder volver a compartir el piso con ella. Va a estar hablando de Hairspray.
1: Sí, una obra de teatro, una obra musical.
0: Así es, un musical de esos. Viste que hay gente que ama los musicales y hay gente que...
1: Sí.
0: ¿Vos de qué team sos?
1: No.
0: Ah, yo también.
1: Indiferencia total.
0: Yo estoy tibia. ¿Por qué dije que había dos teams y había un intermedio? Pero bueno, igual sí.
1: Tercero.
0: No, igual viste que hay gente que le gusta mucho y hay gente que dice...
1: Sí, a mí no es que no me disgustan, ¿eh?
0: Sí, sí.
1: Pero bueno.
2: No ¿Pero soy... van al teatro?
1: No, cero.
0: No, yo tampoco. Va, a ver. No. No. No voy mucho porque hay que decir que las entradas están un poco costosas.
2: Pero, ¿qué teatro? Buenos Aires es una de las ciudades con la mayor cantidad de salas de teatro del mundo.
1: Sí.
2: Hay mucho teatro independiente que no es tan caro la entrada. No hay que ir solamente a ver, no sé, puedo hacer Las Hijas, por decir algo de...
1: Claro.
0: De Arto,
2: digo, que es... Digo, hay vida después de la calle Corrientes, fuera de la calle Corrientes.
0: Sí, obvio. Sí. Por supuesto, perdón, lo presentamos a Ignacio Lavacchi, ahora sí, nuestro primer invitado.
2: También crítico
0: decimos.
2: De teatro.
1: Sí.
0: ¿Sos crítico
2: de...? No soy crítico de teatro, pero tengo mucha relación con el mundo del teatro.
0: Ah, ok. Así
1: y que... del cine también, ¿eh?
2: También, sí. Del cine, sí. Tengo amigos directores de cine, tengo amigos directores de teatro. Voy a permitirme hacer un pequeño chivo ahora de teatro. O sea, a los que les interese la historia... Y el humor, todos los miércoles está La Intrigante, que es sobre la infanta, aparte vinculada a mi disciplina, la infanta Carlota Joaquina de Borbón. No sé si mucha gente sabe acá, pero antes de que fuera la Revolución de Mayo, el grupo de Manuel Belgrano, Castelli y Rodríguez Peña sondeó a la hermana de Fernando VII, que era la mujer del príncipe Juan de Portugal. La corte portuguesa se había mudado a Río de Janeiro porque Napoleón había invadido Portugal, y entonces la sondearon porque pensaban que eso iba a ser más fácil para lograr designar autoridades propias, ¿no? Entonces, incluso llegar a la independencia, idea que después siguió la de nombrar un príncipe europeo, ¿no? Incluso ya después de comenzar la Revolución de Mayo.
1: Sí.
2: Pero bueno, va sobre eso, sobre las tratativas.
1: Esa es la obra.
2: La Intrigante, ¿sí?
1: Mira.
2: en el Espacio Nuna, ahí en Villa Crespo. Pero digo, la voy a, me permito recomendarla, la fui a ver la semana pasada, me divertí mucho, mezcla un poquito de historia, un poquito con humor.
1: Bueno, bien. Primera recomendación.
0: Ya
1: sí, dijimos que tenemos pendiente
2: vayan, un día. Vayan al teatro, así como hay muchas cosas que no son tan buenas, pero hay que testear el circuito teatro. El teatro independiente argentino es muy bueno.
0: Hay que meterse un poco más. No, igual a mí me encanta el teatro, no suelo ir mucho porque, no sé, no suelo tener tiempo. Generalmente los fines de semana se me ocupan con otras cosas y no, pero sí.
1: Ah, es un buen plan.
0: Es un planazo. Acá sí, es verdad, nuestra productora visual Sofía Bongiovanni va mucho al teatro, eso es cierto. Y de hecho está haciendo
1: se
0: está preparando para su propia obra.
1: Protagoniza.
0: No cualquiera, ojo. Ya vamos a pasar el correspondiente chivo. Bueno, ahora a lo que nos compete.
2: Lamentablemente.
0: No, igual es lo que
2: nos
0: dijo.
2: Nos pasaríamos la vida hablando de teatro, música cine, sí, pero
1: ya hace
2: eso
1: rato,
2: no es posible.
1: Sí, hace rato dijimos que tenemos pendiente un día de recomendaciones exclusivamente. Sí.
2: Bueno, pero ya que vamos a hablar de Bolivia, yo recomendaría una película. Sí. Que es para los que, no sé si tenemos audiencia politológica, pero había una película bastante simpática llamada Nuestro Negocio es la Crisis, que era sobre la elección boliviana de 2002 con Sandra Bullock. Era... Y con que fue marido Billy Bob Thornton, marido de quien no, un gran actor, pero yo creo que fue marido de Julia Roberts, Billy Bob Thornton. No, de Angelina Jolie. Una gran película sobre consultoría política en elecciones. Así que los que, si hay alguno que se quiera dedicar a la, o alguna que se quiera dedicar a la comunicación política.
0: Esa es una gran
2: yo vería esa, bueno, vería unas cuantas. Locos por los votos también, con Zach Gafilianakis, de Campaign, en inglés.
0: Ah, sí.
2: Pero bueno, de Bolivia, justamente esta es bastante buena.
0: Sí, bueno, lo que se sabe de Bolivia es que hay esto, un montón de protestas, de piquetes en La Paz, la ciudad capital, como bien decíamos. Los sectores campesinos bloquearon las carreteras. Ah, sí, hace 10 días, nada que ver, sí, no es algo que salió, pero creo que se empezó, por lo menos en medios nacionales, empezó en nuestro país, ¿no? Empezó a hablarse un poco más, creo que a partir de ayer o del fin de semana. Y otros sindicatos también empezaron a hacer manifestaciones en la calle. Esto llevó a que la policía reprima a estos manifestantes y hubo, esto es información que creo que la tengo de ayer, al menos un herido y casi 100 detenidos. Eso ayer capaz, ahora aumentó la cantidad, lo más probable es que sí. Pero bueno, si, para arrancar, Ignacio, ¿por qué se desataron estas protestas?
2: El disparador... fue una ley de reforma agraria que lo que hacía era facilitar que los campesinos utilizaran la propiedad como garantía para conseguir préstamos, ¿sí? Uno pensaría esto es muy bueno, pero fue visto como una amenaza. Esto fue como el disparador que llevó a muchos campesinos a marchar hacia La Paz para ir en contra de la ley que ya fue derogada por el gobierno. Pero también se mezclan otras cuestiones, ¿no? Por un lado, el tema del faltante de combustible. Por otro lado, la inflación. Inflación que por 20% anual es más baja que en la Argentina. Lo que pasa es que Bolivia tuvo durante 20 años, con una muy breve interrupción, gobiernos del MAS, un partido que ahora está muy debilitado. Durante los primeros 10 años de gobierno del MAS, el MAS hizo las cosas económicamente... iría razonablemente bien desde la macro, con mucho daño sobre la inversión. Bolivia era un país que fundamentalmente era productor exportador de gas. Todo lo que tenía que ver con inversión en exploración de gas se deterioró mucho. Y llegó con una situación bastante crítica sobre el final del último gobierno masista, el de Luis Arce. Con al punto que faltante de dólares, inflación en ascenso, estancamiento económico y faltante de gas, ¿sí? Faltante de gas. Pensemos que en el año 2004, cuando la Argentina tuvo el comienzo de una crisis energética, firmó un acuerdo para que Bolivia le proveyera eventualmente a, en el 2027 algo así como 30 millones de metros cúbicos de diarios, ¿no? O sea, hoy Bolivia no podría cumplir la cuota. Sí. Esa Argentina hace, por suerte la Argentina hoy es autosuficiente y no tiene que importar gas de Bolivia, porque no lo tendría, porque en prioridades estaba primero Brasil, Bolivia y después Argentina, ¿no? Entonces, una parte es eso. El año pasado hubo elecciones, el MAS se derrumbó, prácticamente no tuvo candidato, básicamente. Y perdió todo tipo de representación en el Congreso, y este año hubo elecciones departamentales, el MAS también quedó muy diluido. Su líder histórico, aunque si bien el MAS no es un partido que es muy verticalista, digo, justamente uno de los problemas que tuvo el MAS en el anterior gobierno es la disputa entre el expresidente Luis Arce y el anterior presidente del MAS, Evo Morales. Evo Morales está prófugo de la justicia, no por un cargo así de corrupción, sino por un cargo que tiene que ver más una relación con una menor. Y eso se le agregó a esta cuestión, ¿no? Agreguemos la crisis de los combustibles, los faltantes de combustibles, los malos salarios, y eso es lo que explica que en la zona de La Paz, la zona de La Paz donde en las elecciones al partido del presidente Paz, justamente, le fue muy bien, ¿sí? Y entonces, eso es lo que se está viendo ahora. O sea, Paz asumió el año pasado en una situación bastante complicada. Fue básicamente un tapado, alguien que nadie vio venir. Se sabía que el gobierno iba para un opositor. Los principales candidatos eran el ex presidente Jorge Tuto Quiroga y el empresario Samuel Doria Medina. Y sorpresivamente, Paz entró al balotaje contra el Tuto Quiroga y Paz, que es hijo de otro expresidente boliviano, de Jaime Paz Zamora, ganó. ¿Sí?
0: ¿Como una especie de Milei?
2: No, el Milei de la elección, ahora no me voy a acordar el nombre, era otro, no, porque este Paz no era un outsider, no era, es el que viene de una familia de tradición política, claro, que había sido, si además no me falla, prefecto de Tarija. Digamos, no es que no tenía carrera política. Sí. Uh-huh. Y no tenía el mensaje disruptivo a lo Milei.
0: Sí.
2: Pero sí le tocó asumir en condiciones bastante críticas en materia económica y tener que llevar adelante un ajuste, y tener que lidiar con la cuestión del faltante de combustible, que implicó sincerar el precio de los combustibles, claro, con una inflación más alta, con todos los problemas heredados, ¿no? Es un mandatario que claramente se ha corrido a la derecha, se ha acercado a Washington. Pensemos una cosa, que en 2009 Evo Morales expulsó al embajador de los Estados Unidos, echó a la DEA de Bolivia. Tiene una situación bastante compleja. Bolivia es un país que mejoró mucho, hay que decirlo, en los primeros años del masismo, en términos de indicadores de desarrollo humano, cosas así, nivel de vida, pero que en los últimos años, sobre todo de la pandemia, fueron bastante críticos, ¿no? Entonces, tenemos una situación compleja y donde se le juntan los transportistas, los mineros, los campesinos y la gente de Evo Morales.
0: Uh-huh. Sí. ¿Cómo es, un poco ya lo contaste, pero cómo es el gobierno de Rodrigo Paz? Es decir, ¿qué mensaje, con qué bandera?
2: Es un gobierno de centro derecha, fue un candidato que salió de atrás en las encuestas. Los números puestos para entrar a la segunda vuelta eran Doria Medina, que es un que ya se presentó varias veces, un empresario, pero a la vez con cierto perfil más de sensibilidad social, y Tuto Quiroga, que es alguien mucho más crítico, había sido mucho más crítico de los gobiernos masistas, más liberal, un perfil más tecnocrático. Y Paz, como que se coló ahí. Una de las características de la elección del año pasado fue esta pelea interna que hubo dentro del MAS y que llevó a que los dos candidatos que habían salido al riñón del MAS, uno Andrónico Rodríguez y el otro el exministro del Interior del gobierno de Arce, terminaran muy mal en las encuestas. Había una tercera candidata que era la alcaldesa de La Paz, que terminó muy mal, o sea, se retiró de la carrera antes. Sí. Uh-huh. Evo Morales no apoyó a nadie y llamó al voto en blanco. Así que no, Paz era un perfil más centro-centro-derecha. Sí. Su padre originalmente era izquierda, era del movimiento Izquierda Revolucionaria, después fue presidente en un pacto con un partido de un ex dictador, Hugo Banzer. Pero digamos, es una persona de centro. Sí que obviamente se acercó a Estados Unidos, Bolivia estaba muy alineada con Rusia, con China. y Paz, de alguna manera, su alineamiento de política exterior es hacia la derecha. De hecho, si sí. vemos qué países llamaron a sostener sí. al gobierno de Paz, está la Argentina, está Chile, está Ecuador también, digo, sí. Con lo cual se ve que ahí, bueno, Estados Unidos también hizo un llamamiento uh-huh. a eso, está ese alineamiento, ¿no? Y si uno ve por el contrario, ve hoy había un tuit del presidente de Colombia, Gustavo Petro, en contra del gobierno.
1: Sí, del otro lado completamente. Sí. Ahora, justo nombraste a la Argentina, ¿cuál es la relación o cuál es en política exterior con respecto a Bolivia la opinión del presidente Milei?
2: No, a ver, lo hemos visto mucho, Milei no le da mucha importancia uh-huh. a la política regional, pero en general la relación es buena, más ahora que hay un gobierno afín, se podría uh-huh. decir, ¿no? Pero digo, no diría que la relación es buena, no es un tema que sea muy prioritario en la agenda de política de agenda de política exterior de Milei, ¿no?
1: Y en la región vos ves que se esté yendo a la derecha?
2: Bueno, es una buena pregunta.
1: Por las últimas elecciones, tanto en Chile como en Ecuador, Bolivia.
2: Si uno mira las últimas 13 elecciones latinoamericanas, en 3 ganó la centroizquierda o izquierda y en 10 ganó la derecha, básicamente. El tema va a ser, tenemos elecciones dentro de poco en varios países, ¿no? Tenemos en Perú dentro de un par de semanas, sí. Perdón, primero Colombia,
1: Perú.
2: La primera vuelta donde el candidato más votado va a ser un candidato de izquierda, Iván Cepeda, y la duda es quién pasa al balotaje, si un candidato de derecha, así outsider, estilo más Milei, que es Faustino de la Espriella, o si pasa Paloma Valencia, que es la candidata del uribismo. Después está la segunda vuelta peruana entre un candidato, a ver, decirle a su izquierda, de izquierda nacionalista, se puede decir, no es izquierda, en Perú tiene un término muy cómico para cuando se refiere, quieren referir a la izquierda socialdemocrática, que es los caviares, izquierda caviar. Es más de la izquierda indigenista, y tiene el apoyo de una figura muy controvertida, el candidato de la izquierda, Roberto Sánchez, junto por el Perú, que es Antauro Humala, hermano del ex presidente Ollanta Humala, nada más que este Antauro se levantó en armas en el año 2005, estuvo preso por ese intento de golpe de Estado y no se puede presentar como candidato, pero tiene una ideología muy particular que viene de su padre, de Isaac Humala Tasso, que es el etnocacerismo y donde es como que una mezcla de fuerte conservadurismo en lo social, sobre todo en temas morales, un nacionalismo exacerbado y a la vez como cierta inclinación. Nacional populismo, pongámosle.
1: Claro, sí.
2: Bueno, Sánchez se referencia en el ex presidente Castillo, ese que intentó dar un autogolpe de Estado sí. en el 2022. Bueno, y después tenemos el plato fuerte, la elección brasileña
1: claro.
2: en octubre de este año, claro. donde está Lula y está el hijo de Bolsonaro, Flavio. Sí. Donde también, final abierto, ligeramente favorable a la reelección de Lula, pero digo, ligeramente ahora, porque hoy se conocieron encuestas, donde hubo un escándalo con un banco en Brasil, el Banco Master, que por ahora le pegaba más a la gente del Partido de los Trabajadores de Lula, y se descubrió que también afectaba a Bolsonaro, una encuesta de Atlas Intel que mostró una caída del hijo de Bolsonaro. Yo creo que va a haber segunda vuelta, la verdad que Brasil, salvo en los 90, en el 94 y en el 98, el resto de las elecciones presidenciales se definen por dos vueltas. Hay que sacar el 50% para evitar la segunda vuelta. Es muy demandante. Bueno, Lula está en una situación complicada, pero con algo así, con algo de viento a favor, ¿no? Así que ahí se va a ver. Si uno mirara en realidad qué es lo que viene pasando desde el 2018 en adelante, no es que se gira a la izquierda o a la derecha, es que los oficialismos les cuesta mucho claro. ganar. De hecho, hubo un periodo de 5 años, sí. del 2018 al 2023, en donde hubo una seguidilla de algo así como 16 triunfos opositores. Sí. O sea, o 16 derrotas oficialistas, sin importar si era por derecha o por izquierda.
0: Claro. Sí, sí, sí. Bueno, y volviendo un poco más a lo que es Bolivia, y ya me parece que para ir cerrando, ¿qué es, te parece, lo que puede pasar con estas protestas que se están dando? Porque, bueno, ya vienen hace varios días, la situación, la verdad, que está bastante crítica. De hecho, Argentina envió 2 aviones, me parece, con alimentos para que le lleguen a esas ciudades que están, si se quiere, como encerradas por los cortes de rutas que hay por las manifestaciones. Eso, ¿qué podría llegar a pasar? Lo que dice el oficialismo es que es un plan de justamente Evo Morales para desestabilizar a la presidencia de Paz. ¿Cómo te parece que se puede leer
2: bueno,
0: esto?
2: Bueno, a ver, las protestas populares son un problema para los gobiernos. Muchas veces hemos visto gobiernos que tienen que terminar anticipadamente el mandato en un contexto de protestas. Ahora, eso ocurre cuando un gobierno no tiene escudo legislativo. Y la verdad que el Congreso quedó muy corrido a la derecha. Por ahí no necesariamente con el partido del presidente Paz, pero los otros partidos, sobre todo el de Tuto Quiroga o de Samuel Doria Medina, no son partidos que van a promover eso. Y aparte hay una cuestión, que es que si renunciar el presidente Paz, el que asume es un ex oficial de policía, ¿no? Que ya se peleó con el presidente. Claro. Entonces, tendría que darse una situación en la cual el Congreso decide bajarle el pulgar al presidente como para que se produzca eso. Entonces, la oposición al masismo que estuvo 20 años así, básicamente muy limitada, sí. En el periodo de Evo Morales y de Lucho Arce, yo creo que lo va a pensar dos veces antes de promover alguna acción así de ese estilo contra el presidente Paz. Así que yo no, probablemente veamos algún tipo de intensificación de protestas, pero tomemos en cuenta una cosa, ¿no? Hace unos 22, 23 años hubo una situación similar que llevó a protestas masivas. En La Paz hubo represión, el gatillo de las protestas era el intento de exportar gas a través de un puerto peruano, eso le costó el gobierno a Sánchez Lozada. Vos mencionabas recién los incidentes, todavía no vemos que haya habido represión con seguida de muerte, que suele ser una de las cuestiones que inclina la balanza.
0: Sí.
2: Y por otro lado, Bolivia es algo más que La Paz, ¿no? O la zona del altiplano, ¿no? Está también todo lo que es la Medialuna Oriental o el Oriente Petrolero, como el equipo de fútbol, que tiene esta cuestión, ¿no? Que el grueso de la población está en el altiplano y vota de una determinada manera y el grueso de los recursos económicos está en el Oriente. Pero venimos de elecciones donde al MAS le fue muy mal y donde al partido de Rodrigo Paz no le fue tan mal. Claro. Entonces, me parece que eventualmente yo creo que el gobierno con los apoyos regionales, sin cometer muchos errores, puede surfear la crisis.
0: Bueno, bien. Bueno, muy interesante, Ignacio. Fue como una mini clase de Bolivia y su política reciente. Así que muchas gracias.
2: No, por favor, un gusto.
0: Bueno, nos vamos con una tanda y ya seguimos con más de Hagamos Lío.
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0: Bueno, seguimos con más Hagamos Lío en una nueva columna sobre tanto que quisimos medio ahí meter antes con Ignacio, que una obra de teatro, que esto, que lo otro, pero dejemos
1: a la que sabe
0: de este tema. Renata Alonso, ¿cómo andamos?
2: Todo muy bien, chicos. A la que sabe me parece un poco una exageración.
1: Bueno, para Reni, vos te considerás Theater Kid.
2: Sí, soy una
1: Theater Kid, para quienes no sepan, sí, es aquellos amantes del teatro musical, digámosle.
2: Yo soy una gran Theater Kid, debo decir. Por eso el tema de hoy, chicos. El día de hoy vamos a estar hablando de Hairspray.
0: Hairspray, la escuché.
2: ¿La escuchaste?
1: La escuchamos.
2: Actualmente está en boca de todos, ya que la está rompiendo en el Teatro Coliseo. Se estrenó el pasado 6 de mayo y actualmente está en el primer puesto en el ranking de las obras de teatro más vistas en la ciudad de Buenos Aires.
1: Mirá.
2: La verdad, así que con menos de casi, qué sé yo, 3 semanas de estreno, ya está como primera. Es una locura. Uh-huh. Y bueno, está bajo la dirección de Ferdente, del que vamos a hablar un poco ahora, del que les voy a contar un par de cosas. Y tiene un elenco interesante también. Belén Bilbao, como Tracy Turnblad, Damián Betular, el pastelero, eso ya es una locura. Alejandra Radano, que es una leyenda del teatro musical en Argentina. Bueno, Sofi Morandi, que ya estuvo en Heathers, también de Ferdente.
1: Sí, Heathers la vi.
2: ¿La viste, Heathers?
1: La vi a Heathers, sí, me gustó.
2: Sí, es un muy buen musical también. Uh-huh. Entre otros. Pero bueno, les quería contar un poco acerca de, primero que nada, la relación que tiene Hairspray con Argentina. Pero antes de eso, saber de dónde viene Hairspray.
0: Bien.
2: Hairspray nace de una película de 1988, escrita y dirigida por John Waters, que es un director estadounidense conocido por hacer películas bizarras.
0: Okay.
2: En los 70, él hizo un montón de películas que se separaban mucho de lo que se acostumbraba a ver en Hollywood en ese momento, que eran películas que exaltaban, no sé, el sueño americano, Estados Unidos como el mejor país para vivir en el mundo.
0: Y Guerra Fría.
2: Guerra Fría. Él todo lo contrario, él mostraba un Estados Unidos más crudo, más bizarro, alternativo, algo que no se acostumbraba a ver en ese momento, y por eso era un cine mucho más under y de nicho.
1: Sí, independiente.
2: Digamos. Independiente.
0: Sí.
2: Y bueno, en 1988 trae esta película que se llama Hairspray, que en su momento fue una película que no era musical, era una película normal y corriente, que cuenta la historia de Tracy Turnblad, que es una adolescente, que vive en Baltimore, en una ciudad de Estados Unidos, en 1962, y cuyo sueño es convertirse en una estrella. Uh-huh. Especialmente ser parte del programa de Courtney Collins, que es un programa en donde un montón de jóvenes cantan y bailan, y además de eso se tira mucho fijador en el pelo, por eso Hairspray.
0: Claro.
2: Y ella sueña con poder entrar en el programa. Ella es una chica con sobrepeso, entonces se entiende que le puede llegar a costar entrar, pero ella jamás se plantea que sea un problema. Ella sabe que va a entrar y es más, entra. Y la película plantea un montón de otras problemáticas, como los prejuicios, el racismo de la época, etcétera. Pero no es musical, sino que se convierte en musical en el 2002, cuando Broadway lo lleva al escenario.
1: Claro. O sea que se hizo muy famosa la película.
2: Se hizo, en su momento en realidad no. Hairspray pasó a ser más de más under en su momento. Sí. No fue una película de cartelera que le haya ido especialmente bien. Pero cuando se hizo musical, sí.
0: Claro.
2: Se convirtió como en una joya de teatro musical en ese momento. Pero va a saltar a lo mainstream verdaderamente con la película de 2007. Que esta sí es el musical, o sea, es el musical de Broadway llevado a película. Uh-huh. Protagonizado por, bueno, Nicky Blonsky como Tracy Turnblad, Zac Efron como el interés amoroso de Tracy, Michelle Pfeiffer. Pero cuando se hizo musical, sí.
0: Claro.
2: Se convirtió como en una joya de teatro musical en ese momento. Pero va a saltar a lo mainstream verdaderamente con la película de 2007, que esta sí es el musical, o sea, es el musical de Broadway llevado a película, protagonizado por, bueno, Nicky Blonsky.

0: Christopher Walken, Queen Latifah, bueno, tiene un súper elenco la película. Acá es cuando Hairspray se hace mucho más conocida, gracias a esta película, y que sí llega verdaderamente a la pantalla grande y a ser conocida por un montón de gente, más allá de la gente que iba al teatro y que conocía Broadway. Pero yendo a la historia de Hairspray con la Argentina, se hizo acá, contando la actual, dos veces. Uh-huh. Y la primera fue en el 2008, que fue la primera gran producción de Hairspray que se hizo en la Argentina. Sí, ya se conocía mucho la obra acá, especialmente para los theater kids de la época, lo va a decir el mismo Ferdente en su momento.
1: Claro.
0: Que ya era muy conocida.
1: Cuando él era chico.
0: Cuando él era chico.
2: El theater kid.
0: Exacto. Ya era muy conocida acá, pero todavía ninguna gran producción la había traído como para hacer un buen espectáculo. Sí. Y bueno, pensemos que tan solo un año después de que se haya estrenado la película, ya se pudo hacer en Argentina. O sea, es que bastante bien.
1: Claro, por eso
0: bien.
1: Salió en 2007 y acá ya se hizo.
0: Total. 2008. O sea, pudieron conseguir los derechos rápidamente. Sí. Y bueno, se estrenó el 16 de julio de 2008 en el Teatro Astral. Y fue producida por Pablo Kompel, Adrián Suar y Artear. Tracy Turnblad en ese momento fue llevada a la vida por Vanessa Butera, que es una actriz, cantante, compositora argentina muy conocida, muy talentosa, que actuó en Esperanza Mía, en Simona, para los que no consumen tanto teatro.
1: Sí, todo Artear.
0: Artear, total. Uh-huh. Y Vanessa no se ganó el rol de una manera convencional, sino que la ganó a través de un reality de la época que se llamaba... Claro. Quiero ser la protagonista de Hairspray. No. Lo cual es muy loco. O sea, hubo un reality. Claro. Verdaderamente se comprometieron mucho.
2: No, y además
1: ¿vos
2: ahí...
1: ¿Vos no habías contado de una obra de teatro que había hecho un reality para que se sumen también, chicos?
0: Bueno, es una tendencia muy grande de la época. Vamos a hablar ahora también del tema Ferdente. Claro. Pero yo creo que los 2000 reality total en Argentina, o sea, por cualquier cuestión, hacían un reality.
2: Sí.
0: Y bueno, en este caso pasó con Hairspray, en donde el reality contó con 7 capítulos, donde muchas chicas competían en diferentes tipos de pruebas, de canto, baile, actuación, para llegar a ser Tracy Turnblad. Y el jurado estaba compuesto por los directores de la obra. Entre estos, Ricky Pashkus, que es un gran nombre de la industria teatral en la Argentina, tiene casi 40 años de carrera hoy en día. Bueno, es coreógrafo, un coreógrafo muy importante que trabajó, bueno, con Enrique Pinti, con Franchella, con Precia Vale, con Julio Boca, o sea, con nombres muy importantes del teatro en Argentina. Y que además Ricky Pashkus no era solo el jurado quien terminó seleccionando a Vanessa Butera como la protagonista de Hairspray, sino que también era coreógrafo en High School Musical La Selección. Otro reality producido por Disney, en donde se buscaba a los protagonistas de High School Musical El Desafío. Uh-huh. Que esta fue la película argentina que como que retrataba la película estadounidense, pero en Argentina.
1: Claro. Sí.
0: ¿Quién fue Zac Efron, Troy, en la versión argentina? Ferdente.
1: Mira.
0: De quien estábamos hablando anteriormente, Fernando Ente, con solo 17 años, fue parte del reality y llegó a ser el protagonista de High School Musical El Desafío, la versión en Argentina. Una película... La verdad, de la que también da mucho para hablar, se las recomiendo. Pero bueno, Ferdente no solo llegó a ser Troy, sino que también en ese mismo año, en esa misma etapa, llegó a ser Link Larkin, el protagonista de Hairspray. Y él contó hace poco en un TikTok que subió todo lo que fue el problema legal, porque imaginemos que él, o sea, llegó a ser Troy en Disney y sabemos lo difícil que es para los niños Disney poder trabajar en otras cosas a la par que estando en Disney. Entonces fue como todo un lío legal como para poder lograrlo, pero lo logró.
2: Sí, o sea, tuvo dos papeles súper codiciados
0: absolutamente.
2: En la época.
0: Sí, con solo 17 años, lo cual es la verdad muy sorprendente. Pero bueno... él hizo de Link Larkin en la versión de 2008 de Hairspray y también tenía un elenco tremendo esa versión con Enrique Pinti, que ya mencionamos como la madre de Tracy, porque se suele acostumbrar que un hombre haga de la madre de Tracy en Hairspray. John Travolta lo hizo, como dijimos, en la película.
1: ¿Es una tradición desde la película?
0: Desde la original, porque en el 88 una drag queen llamada Divine hizo de la madre de Tracy. Uh-huh. Entonces es como que se dejó hasta en la readaptación del 2002. Siempre un hombre hace de la madre de Tracy.
1: Mira.
0: Y bueno, Enrique Pinti, como dijimos, una leyenda, actor, humorista. que también lo interesante es que existe como una cierta tradición con Hairspray, que es elegir para quien haga de la madre de Tracy alguien que no esté, por lo general, dentro del teatro musical.
1: Okay.
0: Por eso dio mucho que hablar cuando Damián Metular fue seleccionado como la madre, porque decían, bueno...
2: Claro, ahora entiendo todo.
1: Cierra.
2: Porque yo también no entendía... A mí me parecía que era como medio una de esas cosas que yo dije, qué fiaca que es, ¿viste? Cuando gente que nada que ver se sube a
0: total.
2: Esa.
0: Sí.
2: Y yo dije, lo seleccionaron por eso, qué... Viste,
0: es
2: no.
0: que fue raro, la realidad es que sí es raro para los theater kids de verdad, de pura cepa, hay que decir que sí es como un poco

0: ¿por qué no le seleccionamos a alguien que verdaderamente se instruyó para hacer eso? Y esta es un poco la excusa. El tema es que Enrique Pinti ya era una leyenda del teatro en sí.
1: Claro.
0: Damián Betular, no. Pero por lo que se estuvo diciendo últimamente, se cree que hizo un gran trabajo. Y que además se le dio oportunidad a un montón de gente para poder sumarse, porque, como vamos a hablar ahora, para la versión de este Hairspray de ahora, de 2026, hubo un casting abierto. Para un montón de papeles, entre ellos Tracy Turnblad. Pero bueno, volviendo a la del 2008.
2: Yo escuché a Nati Jota que se emocionó cuando lo fue a ver a Betular. Mirá,
0: ¿ves? O sea, capaz que
2: se emocionó, claro, sorprende. Aparte lo, dice que charló con los padres y se emocionó cuando charló con los padres.
1: Ok.
0: Qué cute. Bueno.
2: Tremendo.
0: Tremendo.
2: Ahí aporto un dato.
1: Muy bien.
0: Gracias, Bauti. Bueno, y fue un gran éxito en su momento comercial, Hairspray del 2008. Pero ahora sí, llegando al 2026, la nueva versión es producida por Club Media y Olga. Sí. Que bueno, como dijimos, está bajo la dirección de Ferdente, que fue aquel Link Larkin en el 2008.
2: Claro, Betular está en Olga.
0: Bueno, un poco se podría decir ahí que estamos dentro de...
1: Es que pará, yo, viste esto que te decía de cuando se sube alguien que nada que ver. Sí. Yo dije, le hicieron la conexión por Olga.
0: Y pues que podría ser, o sea, también Betular trabajó en un montón de programas de Olga, así la agenda de contactos es como medio... Ya la tenían ahí.
2: Ver, el personaje de Betular, ¿tiene que cantar como mucho?
0: Más o menos, a ver...
2: O medio que la zafa si es alguien que no...
0: Tiene que cantar, por yo, algunos videos que vi... Zafa lo de Betular. Claro. Pero sí tiene como que cantar, no es como que destaca ni nada. Y la idea es que uno se ría viendo a un hombre hacer de la madre,
2: claro,
0: de Tracy.
2: Okay.
0: Una mujer, o sea, de los 60, absolutamente convencional, tradicional, que está planchando en la
2: y
0: casa.
2: Y dentro de las películas y obras anteriores también era alguien que tenía un buen canto, se destacaba por eso. No. Siempre era más bizarro ese personaje.
0: En la versión del 2002 sí fue, creo que fue Harvey... Weinstein, creo que era, bueno, no me acuerdo el apellido, pero sí era un actor de teatro musical en la versión 2007, podríamos decir que también, porque Otra Volta es actor de teatro musical, así que en ese caso sí cantaban, pero no eran estrellas específicamente del teatro musical en sí.
1: Claro.
0: Pero bueno, en este caso lo tenemos a Betular y bueno, aquí estamos.
1: Sí.
0: Como dijimos, las instancias de casting fueron un poquito más convencionales que las del 2008, porque no hubo un reality, sino que hubo una convocatoria abierta de alcance nacional. O sea, cualquiera se podía anotar por la página y presentarse a hacer el casting, entre ellos el de Tracy, que tuvo alrededor de 500 postulantes.
1: Wow.
0: Que es un montón.
1: Un montón.
0: Verdaderamente, como decíamos, ya que hablábamos de los Theater Kids, el teatro musical en Argentina está muy vivo. Eso es algo que hay que mencionar. Hay muchos Theater Kids en Argentina. Y bueno, en todo el proceso de creación y de selección y de castings, lo grabaron en una serie de capítulos llamado Camino a Hairspray, que subieron al canal de Olga, en donde podemos ver, bueno, primero las chicas seleccionadas para Tracy, después hubo una primera selección, a ellas se les dio un entrenamiento de canto, actuación y baile, y después pasaron a un casting final en donde Belén Bilbao quedó como Tracy Turnblad, la protagonista. Y bueno, también cuenta con el resto del elenco, que como dijimos también es bastante legendario, bueno, entre ellos Damián Betular, pero también está Alejandra Radano, que es una actriz muy importante del teatro musical en la Argentina, porque destacó en roles principales en musicales como, no sé, Drácula de Pepe Sirubrián, en Cats, en La Bella y la Bestia, Chicago, Cabaret, o sea, tuvo mucha trayectoria en el teatro musical, así que podríamos decir que el percance de Betular, si a alguno le puede llegar a caer mal, lo compensamos por ese lado. Y que bueno, por ahora le está yendo muy bien, hay que decir, en el Teatro Coliseo a Hairspray. Así que yo no sé ustedes, pero yo la verdad es que estoy con emoción de verla.
1: Sí,
0: la
1: todavía no la viste.
0: No la vi todavía. Pero bueno.
2: ¿Tenés fecha ya estimada?
0: Sí, ya saqué. Para junio, bien. Si no me equivoco. Voy a verla.
1: Claro, porque además.
2: ¿Es lo que
1: elegiste
2: o porque están agotadas de acá a mucho tiempo?
0: No, por lo que creo que todavía queda. Las funciones pasadas sí muchas se agotaron, pero por ahora la realidad es que queda para comprar, creo que se pueden comprar por Ticketek.
2: Sí.
0: Y están de miércoles a sábados y domingos. Perdón, de miércoles a sábados a las 8 y los domingos a las 6.
2: Bien.
0: Okay. Así que por ahí se pueden comprar. Y es la primera producción de Ferdente, que voy a decir que voy a ver con mis ojos, porque Ferdente, bueno, como dijimos, el niño Theater Kid, que con 17 años quedó como Link Larkin y Troy Bolton, versión argentina, está manteniendo muy vivo el teatro musical en Argentina, porque ya trajo un montón de obras, como, bueno, hace poco Company, Rent, Headers, Despertar de Primavera, que también fue un exitazo. Entonces... nada, muy emocionada por ver qué tiene la propuesta nueva de Hairspray.
2: A mí me gustaba el programa que hacía.
0: Sí, también.
2: Los días de semana a la noche. Ferdente.
1: Ferdente.
2: Que ahora creo que ya no hace más porque no lo conoce mucho.
0: Creo pero que no le da la vida.
2: Ha sido un buen. Era tipo entrevistas.
1: Sí. Sí. Yo veía.
2: Y al principio
1: algunos,
2: cantaban con el entrevistado.
1: Yo vi algunos recortes también, esos momentos de canto. Sí. Es muy talentoso, Ferdente.
0: La realidad es que sí.
1: La verdad que sí. Y tal cual esto de mantener viva como la cultura también. Theater Kid, teatro musical, lo que sea. Más él habiendo sido.
0: Sí, un Theater Kid. Y habiendo también esto de la convocatoria abierta que le da la oportunidad a un montón de gente de poder ser parte de producciones tan grandes en Argentina, que es difícil el tema de las artes en Argentina ya de por sí, entonces que le dé la oportunidad a toda esa gente, que él también fue uno de ellos, claro, en su momento, entonces es como bastante valioso.
2: Sí. No, tendrá que venir cuando vayamos a ver a la productora Sofía Giovanni.
0: Totalmente, así es, que es Mamma Mía, ¿o no?
1: Sí, Mamma Mía, sí, ya la vamos a ir a ver. Bueno, Reni, obvio que te esperamos para que nos cuentes, ¿qué te pareció?
0: Aquí estaré.
1: Sí, y bueno, y muchísimas gracias, re completa la columna, obvio, no me sorprende para nada, la verdad que metiste un montón de información en 20 minutos y eso se aplaude. Sí. Además, clarísima como siempre, así que muchas gracias.
0: A ustedes, chicos.
2: Gracias.
1: Bueno, nos vamos y volvemos con el último bloque.
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0: Bueno, ya estamos último bloque en este en esta edición de Martes de Hagamos Lío.
1: Recordemos
0: ya
1: las redes para que nos sigan, por favor. Hagamos Lío UCA en Instagram, UCA ARG en YouTube para ver el programa en vivo y para que queden, también quedan los programas grabados.
0: Sí, obvio, sí.
1: Así que pueden ver todas las entrevistas que hacemos con los recortes en Instagram también.
0: Uh-huh. Sí, sí, muy bien. Y bueno, y por Orbe, por supuesto.
1: Por Orbe 21 también. Gracias. Nos pueden ver en vivo, uh-huh, tal cual.
0: Che, Bauti, ¿qué onda el espíritu mundialista? Eso que te quería preguntar al principio.
1: Yo estoy 100%. Uh-huh. No, bueno, 90%. Porque 90%. Todavía le quedan dos partidos a Racing, ajá, lo cual me trae un poco preocupado. Ajá. Pero sí, ya 90%. Aparte pasé de 0 a 90.
0: Claro.
1: Porque en las últimas charlas que habíamos tenido, sí, yo te decía, no estoy tan metido. Sí. ¿Viste? Ajá. Y de repente, pum, para arriba.
0: Sí, sí,
1: porque aparte ahora están saliendo todas las listas de todos los países, ya están los jugadores. Sí, ya sí, los jugadores sí. Les agarra un calambre y dice, no, cambio, porque ya viene el Mundial. Ya, yo cambié de opinión completamente, sí, yo me entrego al Mundial.
0: Hay alguien que está entrando en calor.
1: Escuchá, está a nada de elongar.
0: Claro. Facundo González, bienvenido al estudio. Faltan los aplausos porque está.
2: Mientras no haya insultos.
1: Claro.
0: Claro.
2: Todo bien. ¿Cómo andan, chicos? ¿Bien?
0: Todo muy bien. ¿Bien? ¿Vos cómo andás?
2: Bien, todo bien. Acá palpitando mundial.
0: Sí, ¿para tu espíritu mundialista?
2: Hasta ahí.
0: ¿Hasta ahí?
2: Es un poco para actuar acá.
1: Pero
2: no sé si tengo.
1: No, pero yo te veo con paquete y figuritas. Estás medio ahí,
2: ¿eh? El que estaba mal con las figuritas fue Ravera. Sí. Ayer llegué y tenía 20 paquetes. Era un dealer de figuritas cuando dijo que no le iba a juntar, ¿no? Dice como los nenes, pero hay mucho de esto, ¿eh?
0: Le mandamos un saludo al magíster.
1: Sí, anda con contactos en WhatsApp pidiendo figuritas.
2: Es terrible, ¿no? Es terrible. Sí, sí. A decir de verdad, compré un par de figuritas, pero no sé si voy a comprar el álbum. Es como para tener. Y
1: ya comprar el álbum te obliga a completarlo.
2: Entonces, lo que me pasa a mí con el mundial es que ya ganamos el anterior, claro, ¿viste? Si acá quedamos eliminados, bueno, me pondré triste por ver la última imagen de Messi con la camiseta, uh-huh, de la selección. Pero la verdad, ahora, capaz que octavo de final adentro, cuarto de final adentro, semifinal de adentro. Ah, y si el domingo está en la final, y bueno, ahí las fibras.
0: Eso ya es otra cosa, sí, obvio.
2: Pero sí, bueno, sí, puede ser.
0: Están tan de acuerdo acá Sofía con Giovanni, dice, Messi se tendría que haber retirado con el Mundial pasado.
1: Lo plantea como pregunta.
0: Ah, perdón, lo plantea, perdón.
2: Por la puerta grande, y no estaría mal. No estaría mal, pero
1: para mí
2: sí le daba para jugar.
0: ¿Vos qué pensás?
2: Porque aparte, perdón.
1: Estamos bien.
2: Recordemos que el Mundial pasado fue en diciembre.
1: En diciembre.
2: Entonces no es que pasaron 4 años reales.
1: Son tres años y medio,
2: uh-huh, ¿viste? Quieras o no, 6 meses, hoy en día se pasa rápido todo. Pero bueno, hoy vine a comentarles, sí, a traerles un poquito de esta fiebre mundialista. Uh-huh. Aunque digamos que no, algunos dicen que sí. Ya hay algunas noticias que están relacionadas al Mundial que se viene y que son virales.
1: Sí.
2: Perdona, Aguada, que le estoy sacando cosas virales. Pero este es un sector mundialista. Vamos a hacer noticias que tienen que ver con Argentina, con el Mundial, sí, que son cómicas. Algunas son para reflexionar. Algunos muestran cosas chistosas y otros muestran cosas de reflexión. Es decir, sí, que utilizan la marca Mundial para llevarlo a situaciones que, por ejemplo, en Salta lanzaron una campaña de adopción de perros,
0: sí,
2: mediante un álbum de figuritas del Mundial.
1: Sí.
2: Uh-huh. Es una idea original que se dio en Salta, porque estoy viendo bien en dónde bien. Fue prácticamente en la municipalidad de Salta, en el centro Matías Nicolás Mancilla. Uh-huh. ¿Qué hicieron en Salta?
0: Sí.
2: Lanzaron un álbum de figuritas de perros. En total son 25 perros que están en adopción,
1: sí,
2: rescatados. Entonces dijeron, bueno, con este furor de las figuritas, vamos a armar un álbum con perros que tienen.
1: Mirá vos.
2: Su nombre.
0: Sí.
2: Su edad, ¿no? Más o menos relacionada a los perros adoptados. Y su porte. Y la frase, que a mí me llegó al corazón, no sé, uh-huh, si es porque estoy un poco más grande y ahora que soy padre.
0: Muy claro.
2: De la campaña es, capaz entre estas figuritas está ese compañero que te va a cambiar la vida para siempre.
0: Ay, qué mirá, lindo.
2: Es un tierno mensaje. Algunos de los perros que están en adopción, que forman parte del equipo de Scaloni, la escaloneta de versión perros, ahí se los mandé por si lo quieren,
1: sí,
2: compartir.
1: Sí, ahí lo tengo en vivo también.
2: Por ejemplo, lo tenemos. En primer lugar, Akira, que tiene 2 años, un porte medio y forma parte del Club Atlético, sí, Rescatados.
0: Sí. Ay, son divinos todos.
2: India, sí, de 4 años, porte medio, los sin raza fútbol.
1: Los sin raza
2: me gustó. Gael, 13 años, ya está grande Gael. Uh-huh. tiene un porte grande, forma parte de los veteranos.
1: Este es muy bueno, los veteranos, me encanta.
2: Muy bueno. Lo tenemos a Mufasa, otro de 12 años, grandecito, porte grande, forma parte también de los veteranos. Otro de los caninos llamado Nacho, 6 años, porte medio, Club Atlético Rescatados. Niaro, 6 años, porte grande, los Sin Raza Fútbol Club también. Me gusta Pilo, los pelitos que sí, tiene sí, tipo sí. Cresta, tipo Neymar. Un año tiene, porte ay, medio.
1: Un añito, muy chiquito.
2: También de los rescatados. Y por último lo tenemos a Pipo. Hermoso Pipo, ¿eh?
1: Sí.
2: 8 añitos, porte grande, los Mil Razas
1: los Mil
2: Fútbol Club. Estos son algunos de los animales que están en adopción. Recordemos, esto es en Salta, ¿no? Obviamente,
1: Salta,
2: nos queda un poquito lejos.
1: Sí.
2: Pero ya que nosotros estamos transmitiendo para todo el país, la gente que está en Salta, bueno, hay 25 perritos en el álbum de figuritas allí de la municipalidad
3: Aura,
2: para ser adoptados para tener Aura, una casa.
0: Me encanta.
1: Mirá vos.
2: Pasamos a la siguiente, ¿les parece?
0: Dale.
2: Bueno, yo no sé si ustedes, bueno, ustedes son muy jóvenes, pero aquí en la década, en el año 2001... La debacle sí. Argentina, sí. conflictos.
0: Sí. No nacíamos.
1: No.
2: Bueno, en un momento el peso estaba muy devaluado.
1: Sí.
2: Tuvimos que recurrir al Leco, al Patacón.
1: Al Patacón.
2: No sé si saben esa historia. Sí. Al trueque y demás. Bueno, se vio una situación muy particular en las redes que se viralizó. Porque una chica se fue a tomar un Uber y se encontró con un cartel bastante llamativo. Del dueño del Uber, ¿no? Del conductor.
1: Sí.
0: Sí.
2: ¿Qué dice?
3: Es aquello que envuelve a los tipos incomprendidos. Es el arte de la arrogancia. Es el temple para tirar un penalti a Lopanenka en una final de la Copa del Mundo.
2: Pregúntame cuáles me faltan. El tipo estaba coleccionando figuritas y dicen, ¿cómo le puedo sacar provecho a mi trabajo? Y bueno, pongo un
3: aura.
2: Cartel.
3: ¿Qué es el aura? El aura es aquello que envuelve a los tipos incomprendidos.
2: Te tomás el Uber y si es en efectivo te dice, si tenés un par de figuritas, sí. intercambiamos. Y en el video se puede ver que la chica le paga con Messi y Cristiano Ronaldo.
0: Claro. Ah, no.
2: ¿Pero
0: a
2: dónde
0: claro.
2: viajó?
1: Sobreprecio.
2: Claro, sobreprecio. Que viajó de
0: a Pilar.
2: De la Quiaca hasta Tierra del Fuego.
1: Mínimo.
2: Y el conductor le da el vuelto de Cristiano. ¿Entendés? Como,
0: claro.
2: ¿Viste? No sé, el total
1: no, tanto,
2: fue
1: no, tanto,
2: 25 mil pesos. Te doy 30, bueno,
0: no,
2: toma,
0: pará, te zarpaste. No.
1: Los dos no. Uy.
2: Bueno, se ve en el video que la chica le paga con Messi y con Cristiano. Para mí todo acting, pues yo no te voy a pagar con Messi y con Cristiano, aunque no esté juntando las figuritas.
0: Pero además, tipo, también, la piba, ¿por qué habrá tenido esas figuritas? O sea, ¿las estará juntando para ella? ¿Se las habrá llevado a algún familiar, lo que sea?
2: Igual
0: realmente,
2: que no.
0: Tenés que estar muy seca.
2: Creo que el que junta figuritas las tiene en silencio. Y la docente evaluó a través de una foto de Thiago Almada. Ustedes se preguntan, ¿Thiago Almada? ¿Podés poner al Diego Martínez? A Montiel, de última, puede ser uno de los jugadores más
1: y
2: flojos.
1: Y pero si uno desaprueba, ¿a quién le pones?
2: Te sacaste una Almada. Estás en el banco de suplentes, pero cuando salgas a la cancha, la vas a romper.
0: Uy,
2: es decir,
0: claro.
2: Estudiá, no seas vago. Porque cuando estudies... Te vas a sacar un 10 y te vas a sacar las mejores notas.
1: Bueno, está bien que son mensajes
0: alentadores. Sí,
2: son
0: sí,
2: alentadores.
0: Ninguno es tipo, sos un pecho frío.
2: No, tampoco. Bueno, ahí ya.
1: Yo no encuentro, pero.
2: Ahora, si fue muy flojo, no es una foto de San Paoli, ¿viste? De gente que ya no está.
0: Claro.
2: Bueno, vamos rápido. Otra noticia. Uh-huh. Tenemos una imagen que se volvió viral. Uh-huh. ¿Ustedes se compraron algún televisor con el Hot Sale?
0: No.
2: ¿Por
0: no.
2: el Mundial? ¿Algo, no? Bueno,
0: no.
2: perfecto. Se vio un hombre completamente desesperado. Se compró una tele de 100 pulgadas. Está el chivo de la marca, viste, siempre de las empresas
0: sí.
2: que hoy en día se encargan de publicitar electrodomésticos y demás. El tema es que no lo pudo subir por un ascensor. Yo me siento representado por el fin de semana. Tuve una mudanza,
0: claro,
2: no, cosas por la escalera de mi casa no pude subir, la subimos por la ventana de la habitación.
1: Claro.
2: Pero este muchacho se ve que con ayuda de sogas y varios vecinos subieron una tele de 100 pulgadas, con el riesgo que todo que eso representa, para poder ver el partido. Un montón de comentarios, decir, todo esto para ver los partidos en HD, la verdadera pasión mundialista y demás. Uh-huh. Yo lo único que les voy a decir, muchachos, ojo con el tema del delay en los partidos.
1: Ojo.
2: Ojo con el tema de los delays. Nos ponemos contentos porque Mariano Clos va a estar en Disney, pero Disney tiene más delay que nosotros en este momento en Canadá, ¿eh?
1: Sí. ¿Vos sabés que a mí me gritaron el gol de Marcos Rojo a Nigeria? De abajo también.
2: ¿Viste? ¿Viste lo que es?
1: Y es horrible.
2: Hay veces que vos te compras un televisor que es un cine, pero... Después le tenés que poner las herramientas.
1: Sí.
2: Así que ofrecemos servicios de más de información. Ojo con el tema de las conexiones a internet en época de mundial, que no te spoile el vecino. Y si no, me cerrás la persiana, te pones un auricular, algo bien fuerte y lo escuchás vos.
0: A mí me gritaron, me spoilearon la victoria de la Copa América de 2023.
2: La del 2023, el gol de Di María.
0: Exacto.
2: Sí. Escuchaste el gol antes.
0: Escuché el gol antes. Yo estaba viendo con Anita Malaga, le mando un beso enorme. Estábamos en su casa y la escuchamos de los vecinos.
1: Sí.
0: Nos pusimos contentas, obvio, porque estábamos ganando, pero bueno, fue.
1: Claro, te lo gritaron.
0: Una fiaca, la verdad que sí.
2: Bueno, y por último, obviamente, todo el tema de las figuritas se lleva, digamos, lo más importante y todo lo que está en agenda. Hicimos un trabajo de investigación con la señorita Sofi Bon Giovanni y estuvimos analizando los lugares en donde se pueden canjear y cambiar figuritas. Una, obviamente, el conocido Parque Rivadavia, el fin de semana.
1: Vi un video que había una cantidad.
2: Es terrible la cantidad de gente que hay en el Parque Rivadavia. Alguna de las frases de la gente que pudimos recabar con Sofi: figuritas sueltas a elección, las vendo a 500 pesos. Las argentinas las vendo a 1.500, los escudos entre 1.500 y 2.000. O sea, hay un negocio atrás de esto, no solo de los paquetes cerrados, sino de los abiertos. Otro que dice: yo empecé comprando sobres para mi sobrino y terminé obsesionado. Caso fue de Ravera, teléfono. Otro dice: cambié 100 figuritas por una y me partió el corazón darlas. ¿100? Pero no te queda otra. Te falta Cristiano Ronaldo o Luka Modric y tenés 100 repetidas.
1: Yo cambio 100 solo por si es la última que me falta. Yo no cambio 100 ni en loco por una.
2: Mi novia dice que estoy más emocionado que un nene. Otra de las frases que se vieron reflejadas en el Parque Rivadavia, que explota el fin de semana. Y otro lugar que explota es en Rosario, porque esto no es una aventura, un evento al aire libre, sino que un centro cultural, el Fontana Rosa, ofreció su lugar los sábados y domingos a partir de las 4 de la tarde para hacer canje de figuritas.
1: Mirá vos.
2: ¿Entendés? No solo de figuritas del Mundial, sino también de Pokémon. Porque tiene un sector que son de figuritas de Pokémon, que ya lo venían haciendo de antes.
0: Sí.
2: Entonces dijeron: muchachos, sábado y domingo a las 4 nos juntamos. Hay una imagen muy chistosa que se ven. Gente grande también, gente grande con una especie de Excel con todos numeritos. Por ejemplo, del 1 al 100... y tachados muchos números.
1: Claro.
2: Es decir, lo que les quedan libres son las figuritas que les tocan. Claro. Porque son muchas figuritas, ¿viste?
1: Más de 900, son un montón.
2: Son muchas.
0: Un montón.
2: Y para cerrar el programa, nosotros no quisimos ser menos y estuvimos trabajando en conjunto con la gente de Panini y tenemos una sorpresa para darles.
0: No. ¡Epa!
2: Hagamos Lío es mundial. Hagamos Lío tiene sus propias figuritas.
1: ¡Ah, oh, wow!
0: No.
2: Así que damos el aplauso a la gente de Panini que nos acerca la cantidad de figuritas necesarias para que nosotros digamos presentes en el Mundial. Tenemos las figuritas del señor Bautista Culela.
1: Es tremendo.
2: Tenemos la figurita de la señorita Lucía Simoncelli, de la señorita Sofía Bon Giovanni, Belén Galindo, Federico Ravera y también quien les habla. Así que estamos presentes en el Mundial con el furor de las figuritas. Hagamos Lío está en todos lados y bueno, esta no se le va a perder.
0: Ay, vos sos de los All Blacks.
1: De los All Blacks.
2: Acá tenemos, mira, alguno, por ejemplo,
1: vamos a ser campeón.
2: Lucía Simoncelli. Tenemos Lincoln Football Club, muy bien, Argentina. Bautista Culera, de los All Blacks, son
1: el equipo de los sábados.
2: El equipo de los sábados.
1: Podemos salir campeón el sábado.
2: Sofía Bon Giovanni, mamá mía, Argentina.
1: Mamá mía.
2: ¿No? Belén Galindo, Atlético de Tucumán. Federico Ravera con su Ateneo, ¿no? Furor. Y bueno, yo humilde.
1: No estás muy contento, Facu.
2: Cuando estás concentrado en el partido. Estoy concentrado en el partido.
1: Está muy bien.
0: Un aplauso a esta producción increíble que
2: No es todo. Sí. Perdón.
0: Ay, no.
2: Perdón.
0: Pará, sí.
2: Perdón, Martín Elorbe, me vas a matar. El último minuto. No solo las tenemos.
0: Sí.
2: No solo, sino estamos en pantalla para toda la gente de Orbe, para toda la gente de YouTube. Sino que también la gente de Panini dijo.
1: La mandó Panini.
2: Están presentes
1: Panini Argentina.
2: Las figuritas de Mundial, la señorita Lucía, lo tenemos al señor.
0: Ay,
2: lo tenemos
0: no,
2: al señor
0: encanta.
2: Bautista. Y para que la gente vea que esto es cierto, es verdad, la despegamos y yo me pego al capitán Federico Ravera, nuestro Scaloni, en la frente.
1: El capitán de la
2: pegatina. Son figuritas de verdad para pegar.
0: Sí.
2: Compre su álbum. Lo vamos a estar vendiendo en el Parque Rivadavia a un módico precio para la cartera de la dama y el bolsillo del
0: caballo. Genial.
2: Caballo.
0: Muchísimas gracias, Facundo González. Me encantó esta columna. Te quiero más acá en el piso
2: gracias
0: con cosas de actualidad.
2: Y vamos a Argentina.
0: Bueno, vamos a Argentina.
2: Vamos con todo.
0: La Raveneta.
1: Tremendo.
0: Bueno, muchísimas gracias a esa producción, a Facu, a Sofía Bon Giovanni, a Belén Galindo, al Magister Federico Ravera, que ahora está en formato figurita, lo voy a ir a coleccionar. A toda la gente de Orbe, que nos da, y al arzobispado que nos da el espacio, a todas las autoridades de esta facultad. Y bueno, Bauti, ¿nos reencontramos mañana?
1: ¿Nombraste Radio Grote y Pan y Trabajo?
0: No.
1: Radio Grote y FM Pan y Trabajo, sí, que nos repiten todos los días también.
0: Y a nuestros amigos de México también.
1: Che,
0: ahora sí.
1: Fede Ravera vale como 10 figuritas para cambiar, ¿eh? Che, 1.73 me mataron de altura. Estoy en un poco más.
0: Yo a 1.60, yo soy 1.63. Bueno.
1: Yo estoy en 1.78.
0: Bueno, muchas gracias, ahora sí, nos reencontramos mañana en este mismo horario. Un abrazo.
1: Chau. Literatura. Hacemos salud.
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